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7: Muy buenas noches y bienvenidos a la Hora Nacional de este 27 de septiembre. Ya estamos por cerrar el mes y cada vez más cerca de terminar el año.
8: Sí, qué rápido se nos ha pasado.
7: Sí.
8: Pero bueno, nos da mucho gusto estar con ustedes con información de utilidad. Sean todas y todos bienvenidos.
7: Hoy conoceremos los avances de Vivienda para el Bienestar y las opciones que hay para acceder a una vivienda o mejorarla.
8: Y si necesitan consultar, descargar o pagar su recibo de luz, les mostramos cómo hacerlo desde la aplicación CFE Contigo de manera muy sencilla.
7: Explicaremos las diferencias entre mi beca para empezar y la beca Leona Vicario y les decimos cómo tramitarlas.
8: Además, les contamos qué acciones forman parte de la estrategia Atención a las Causas.
7: Escucharemos a los ganadores de México Canta, jóvenes que nos están mostrando el talento de nuestra música.
8: Celebramos el Día Nacional del Maíz, que es el 29 de septiembre.
7: Conoceremos la historia de Eréndira y Kikunari, heroína purépecha.
8: Y en las obras que han transformado México, recordaremos la historia del Museo Nacional de Historia y del Palacio de Bellas Artes.
7: Acuérdense que pueden escribirnos en La Hora Nacional Oficial. Estamos en YouTube, Facebook, Instagram, TikTok, X, Spotify, en el número 55 34 83 42 39 y en el correo lahoranacional@segob.gob.mx. Empezamos.
8: Brian Soto, ganador de la segunda edición de México Canta, es originario de Valle de Chalco, en el Estado de México. Su abuelo le inculcó desde muy pequeño el amor por la música y con perseverancia formó su propia agrupación de banda, Clave 5-7. Escuchemos ahora su siguiente interpretación.

0: un tema que les interesa a muchas familias: hacernos una casa. El programa Vivienda para el Bienestar contempla la construcción de 1.8 millones de viviendas durante el sexenio. 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
10: Esta semana, el INEGI presentó los resultados de la encuesta Intercensal 2025 y nos dio una nueva fotografía de México. Somos 130.9 millones de personas con una edad promedio de 32 años. Pero también está cambiando la manera en la que vivimos, nos comunicamos y utilizamos la tecnología. En 2025, 94.5% de las viviendas ya contaba con teléfono celular, mientras que el acceso a Internet pasó de 53.9% a 75.7%. Y hay otro dato que habla de esta transformación. En una década, el número de personas de 6 años y más que utilizan Internet pasó de 61.4 a 104.9 millones. Es decir, más de 43 millones de personas se incorporaron al uso de Internet en estos 10 años. La tecnología también está llegando a más generaciones. El uso de Internet entre las personas de 65 a 74 años pasó de 11% a 57.8%. Y mientras el celular y el Internet ganan terreno, otros dispositivos y servicios tradicionales pierden presencia en los hogares. Disminuyó el uso de televisores, de aparatos para oír radio, de computadoras, la televisión de paga y las líneas telefónicas fijas. Los datos del INEGI muestran, en suma, un México más conectado. Millones de personas que hoy tienen acceso a herramientas digitales que hace apenas unos años estaban mucho menos presentes en nuestra vida cotidiana.
0: Hoy también queremos hablarles sobre atención a las causas, una estrategia que reúne distintas acciones para generar bienestar, combatir las desigualdades y promover que las y los jóvenes tengan un presente y un futuro sin violencias.
1: Con la estrategia Atención a las Causas, en los últimos 2 años se han brindado 8.6 millones de servicios y de trámites.
0: Para saber cuándo estarán en tu comunidad, visita www.gob.mx, donde encontrarás información de las dependencias participantes.
11: Flashazos del Bienestar.
12: ¿Conoces la diferencia entre mi beca para empezar y la beca Leona Vicario? Mi beca para empezar es un apoyo para estudiantes de escuelas públicas de educación básica de la Ciudad de México. En cambio, la beca Leona Vicario está dirigida a niñas, niños y adolescentes de 0 a 17 años que se encuentran en situación de vulnerabilidad y requieren apoyo para continuar sus estudios y cubrir sus necesidades. Mi beca para empezar utiliza un vale electrónico, mientras que la beca Leona Vicario cuenta con su propio esquema de dispersión mediante tarjeta electrónica. Si quieres conocer los requisitos y las opciones de registro o renovación, consulta http://www.bienestareducativo.cdmx.gov.mx.
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0: Y antes de que termine septiembre, tenemos una fecha importantísima porque es parte de nuestra alimentación y nuestra cultura. El 29 de septiembre, Día Nacional del Maíz.
1: En México se reconocen 64 razas de maíz y está presente en toda nuestra cocina, en nuestras tradiciones y en la vida de muchas comunidades.
0: Por eso vamos a aprovechar esta fecha para conocer un poco más sobre el maíz y sobre las comunidades que mantienen vivas sus distintas variedades, usos y saberes.
14: La reciente reforma constitucional que protege a los maíces nativos es un triunfo del pueblo mexicano. El maíz es una creación del pueblo. El maíz es la base de la cultura del pueblo. El maíz es un derecho del pueblo. Por eso, el pueblo de México y el mundo entero celebra que se haya elevado a rango constitucional la protección del maíz nativo de nuestro país. Este hecho histórico no habría sido posible sin la resistencia de los pueblos indígenas, sembradoras y campesinos que han preservado las semillas nativas para cuidar la diversidad de esta primera infinita gracia divina que es la planta del maíz. Tan poderosa fue esta creación que actualmente es el grano que más se produce en el mundo.
15: El maíz es lo que nos da de comer, ¿no? Pues de eso podemos comer bastantes cosas.
16: Pues de eso dependemos muchos mexicanos. O sea, y si nos llegan a quitar esa soberanía alimentaria que tenemos a algunos pueblos todavía, pues sí la vamos a pasar muy mal, porque nos van a imponer su semilla y nosotros vamos a dejar de sembrar la nuestra.
17: Como tortilla del campo, tlacoyo del campo, todo del campo, porque sin el campesino, ¿qué haríamos? Yo sé, porque me acuerdo un tiempo que no hubo maíz, cómo sufríamos de hambre. Mi mamá se iba a vender porque pues así no había maíz, no había nada. ¿Qué voy a hacer? Ya estamos llorando de hambre. Si no siembra el campesino, ¿qué comemos?
14: La nueva reforma constitucional reafirma la importancia del maíz como elemento de identidad nacional, alimento básico del pueblo de México y base de la existencia de los pueblos indígenas y afromexicanos. Somos país de origen de esta planta prodigiosa y por ello el territorio nacional debe quedar libre de modificaciones genéticas. Así se protege el maíz nativo y en constante diversificación gracias a la paciencia y resistencia de los pueblos indígenas y campesinos de México. Así como hay maíz resistente a la sequía, también el pueblo de México, cultivado por el propio maíz, se ha vuelto resistente a las amenazas.
17: Para que no se pierda, porque mi abuelito así me decía antes, no pierdas el maíz, hija, no pierdas este maíz, porque si lo pierdes, ¿dónde lo vas a conseguir? Siémbralo, siémbralo. Y sí, porque pues es lo que nos da de comer.
18: Este está libre de químicos, sin ningún es todo natural.
19: El maíz nativo es el que dio origen a la sociedad mexicana. Sin maíz, ahora decimos no hay país, pero si nos vamos más atrás, sin maíz no habría, no estaría México, no existiría el México que conocemos actualmente.
14: Y como dijo el poeta Ak Aval, nuestro maíz morirá el día en que muera el sol.
15: Sin maíz, la verdad es que no hay país. ¿Por qué? Porque sin el maíz no comemos.
20: Nosotros, pues esa es la herencia que tenemos. No hay otro trabajo. Es el maíz, toda la vida.
16: O sea, yo siento que el maíz me lo ha dado todo. para mí el maíz pues es mi vida también.
19: El maíz no es solamente un producto, es toda una forma de vida.
17: Para mí es sagrado el maíz, en lo personal, sin maíz no hay país.

Y para celebrar el maíz, uno de los grandes símbolos de nuestra identidad, vamos a escuchar Tlahpiahquetl, o la canción del maíz, del poeta nahuablante Mardonio Carballo, musicalizada por Alonso Arreola y con la voz de Denise Gutiérrez.

0: Eréndira Ikikunari fue una mujer purépecha cuya historia nos acerca a la resistencia de los pueblos originarios durante los primeros años de la conquista.
1: Más allá del personaje que ha llegado hasta nuestros días, conocer su vida nos permite acercarnos a la memoria de los pueblos purépechas y reconocer el papel que tuvieron las mujeres para transformar nuestra historia.
2: Eréndira Ikikunari es una figura purépecha que con el paso del tiempo se ha convertido en un símbolo de resistencia indígena. Su historia se enmarca en la conquista española en Michoacán y aparece por primera vez en la obra del michoacano Eduardo Ruiz, un abogado, historiador y novelista de ideas liberales. En su libro Michoacán, paisajes, tradiciones y leyendas, publicado en 1891, el autor rescata el relato de Eréndira. Parte de una base histórica que retoma de crónicas de los siglos XVI, XVII y XVIII, además de la tradición oral. Esto convirtió a Eréndira en un relato híbrido entre la historia y la leyenda popular. En la tradición, Eréndira es una mujer purépecha, hija de Timas, un respetado consejero del gobernante purépecha. Uno de los episodios más relevantes cuenta que Eréndira se apropió de un caballo para resistir un ataque de Nanuma, general de Sincicha, aliado de los españoles que buscaba apropiarse de ella. Durante el gobierno de Lázaro Cárdenas, se promovió la representación de Eréndira en murales y espacios públicos. El pintor y arquitecto Juan O'Gorman plasmó a Eréndira a caballo en el mural Historia de Michoacán, de la biblioteca Gertrudis Bocanegra en Pátzcuaro. Así, el personaje dejó de existir únicamente en la literatura y comenzó a formar parte de la memoria visual de Michoacán. En décadas recientes, su imagen también ha sido llevada al cine, como en la película Eréndira la Indomable de 2006, de Juan Roberto Mora Catlett. En 2026, se integró una escultura de Eréndira al Paseo de las Heroínas en Reforma. Eréndira es una figura que se ha convertido en símbolo de rebeldía. Su nombre es sinónimo de resistencia ante el colonialismo español, que invita a reconocer a las mujeres indígenas como herederas de la memoria y la resistencia ante amenazas invasoras.
0: Tiffany Galaviz, también ganadora de México Canta, es originaria de Glendale, en California. Desde muy niña encontró en la música de mariachi una forma de mantener el vínculo con sus raíces mexicanas. Vamos a escuchar una de sus interpretaciones.

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1: Y en nuestra sección Obras que han transformado a México, vamos a conocer dos espacios que son pues parte de nuestra memoria cultural. El Museo Nacional de Historia, ubicado en el Castillo de Chapultepec, abrió sus puertas en 1944.
2: Y el Palacio de Bellas Artes, inaugurado en 1934, que se convirtió desde entonces en uno de los grandes espacios para las artes en nuestro país.
1: Si quieren conocer más lugares como estos, pueden visitar el Catálogo Nacional de Bienes Culturales. Está en www.agendadigital.cultura.gob.mx.
3: ¿Sabías que en lo alto del bosque de Chapultepec existe un castillo que ha sido colegio militar, residencia imperial, casa presidencial y que hoy guarda algunos de los episodios más importantes de la historia de México? Hablamos del Castillo de Chapultepec, sede del Museo Nacional de Historia. El nombre Chapultepec proviene del náhuatl y significa Cerro del Chapulín. Desde la época prehispánica, este sitio fue considerado un lugar especial y estuvo relacionado con los antiguos gobernantes mexicas. El castillo comenzó a construirse en el siglo XVIII, durante el periodo virreinal. Su historia fue cambiando junto con la propia historia de México. En el siglo XIX se convirtió en colegio militar y fue precisamente ahí donde ocurrió uno de los episodios más recordados de la historia nacional, la defensa del castillo durante la intervención estadounidense de 1847. De aquí, la tradición histórica que recuerda a los niños héroes, cadetes que participaron en la defensa de Chapultepec. Uno de los relatos cuenta que Juan Escutia se envolvió en la bandera mexicana y se arrojó desde el castillo para evitar que fuera capturada. Este episodio forma parte de la memoria nacional. Después, durante el Segundo Imperio Mexicano, fue residencia de Maximiliano de Habsburgo y Carlota. Una curiosidad es que Maximiliano mandó adaptar y embellecer diferentes espacios del castillo, mientras que Carlota convirtió algunos de sus jardines y habitaciones en espacios de especial importancia dentro de la residencia imperial, la cual, aún en nuestro tiempo, podemos contemplar. Después el edificio volvería a cambiar de función y sería utilizado como residencia presidencial hasta que llegó un momento decisivo. En 1939, el presidente Lázaro Cárdenas decretó que el Castillo de Chapultepec sería destinado al Museo Nacional de Historia. Y el 27 de septiembre de 1944, durante el gobierno de Manuel Ávila Camacho, el museo abrió oficialmente sus puertas al público. El propio castillo es una pieza histórica. Sus salones, terrazas, jardines, mobiliarios, pinturas, vitrales y arquitectura forman parte del patrimonio que podemos conocer durante su visita. Además, sus muros están decorados con importantes obras de muralistas mexicanos como David Alfaro Siqueiros, José Clemente Orozco, Juan O'Gorman y Jorge González Camarena. Cuando recorremos el Castillo de Chapultepec, estamos entrando a un edificio que fue testigo de diferentes épocas de México. Nunca ha dejado de contar historias. Historias de emperadores, presidentes, soldados, artistas y ciudadanos. Historias que forman parte de nuestra memoria colectiva. Museo Nacional de Historia, Castillo de Chapultepec. Cada visita nos recuerda que conocer la historia de México también es una manera de conocernos a nosotros mismos.
4: Por allá de 1904, a Porfirio Díaz le pareció buena idea hacer un teatro. Un gran teatro nacional que debía ser imagen de modernidad del régimen y que debía lucir en el centenario de la independencia. Le encomendó al arquitecto italiano Adamo Boari la construcción. Y así inició la obra. Requería tiempo y recursos, así que se inició. Pero la Revolución Mexicana, problemas técnicos, financieros y los cambios políticos hicieron que la obra se retrasara. Y después de 30 años, la inauguración ocurrió, el sábado 29 de septiembre de 1934, y fue encabezada por el presidente de ese tiempo, Abelardo L. Rodríguez. Hubo una ceremonia con un discurso presidencial. El programa se dividió en actividades matutinas y nocturnas. A las 10:20 de la mañana se realizó la ceremonia oficial. Se escuchó el himno nacional y se estrenó Llamadas, Sinfonía Proletaria, de Carlos Chávez, esta interpretada por la Orquesta Sinfónica de México. Después, en la noche, a partir de las 21 horas, se interpretó la Sinfonía Pastoral de Beethoven y posteriormente se presentó La Verdad Sospechosa, una comedia de Juan Ruiz de Alarcón. La protagonista fue María Teresa Montoya bajo la dirección de Alfredo Gómez de la Vega. Esto en una fiesta de arte, exposiciones y recorridos que abrían un recinto sin igual. el Museo de Artes Plásticas también abrió ese día, el 29 de septiembre, con exposiciones de pintura, escultura, arte prehispánico, grabado y dibujo. Al día siguiente de la inauguración oficial, se realizó el primer concierto abierto al público a cargo del violinista ruso Hasha Heifetz. Y así inició la historia de un lugar lleno de magia. Adamo Boari, el arquitecto de origen, imaginó el exterior con una estética Art Nouveau muy asociada con la arquitectura europea de principios del siglo XX. Sin embargo, recordemos que el proyecto se retrasó durante 30 años y cuando se retomó durante el México postrevolucionario, el arquitecto mexicano Federico Mariscal se encargó de terminarlo y el interior adquirió entonces una marcada estética Art Deco. Por eso Bellas Artes tiene esa combinación tan peculiar. Por fuera parece pertenecer a una época y ya estando adentro parece otra época. La última etapa de construcción comenzó en 1932 y el edificio quedó concluido en marzo de 1934, solo 5 meses antes de la inauguración, el 29 de septiembre. Cuando el Palacio de Bellas Artes finalmente abrió sus puertas, México era diferente al del inicio de esta historia. La construcción había atravesado una revolución y fue terminado por un estado postrevolucionario que buscaba construir una nueva identidad cultural. Un testigo de esto es el muralismo mexicano. Diego Rivera y José Clemente Orozco dejaron claro que el México de sus tiempos en los murales históricos del palacio era otro, que hasta hoy, en 2026, sigue siendo testigo y miembro destacado activo de la vida artística de todo el país. ¡Feliz cumpleaños al Palacio de Bellas Artes y gracias! ¡Gracias por tanto! Orlando Abad.
1: Para cerrar esta primera media hora, vale la pena recordar una referencia escrita en 1900, donde Erendiri Kikunari, ante la llegada de los españoles y la imposición de una nueva religión, pregunta, ¿qué nos quedará entonces?
2: Siglos después, Erendira sigue siendo una figura de la tradición oral purépecha y este año, el INAH la incorporó al Paseo de las Ancestras en Paseo de la Reforma. Y su pregunta sigue resonando hasta nuestros días.
1: Antes de irnos, queremos mandarle saludos a Rafael Vázquez Castro, Rolando Ana Pérez, Erendira Juárez Rangel y Freddy Navarro Mata.
2: También para Scarlett Hernández, Verónica Muñoz Centeno, José Luis Hernández Álvarez, Gerardo Domínguez y Edgar Bennett Bucio. Muchísimas gracias por acompañarnos todas las semanas.
1: Recuerden que nos encuentran como La Hora Nacional Oficial en YouTube, Facebook, Instagram, TikTok, X, Spotify y el número 5534-8342-39. También nos pueden mandar un correo electrónico a lahoranacional@segob.gob.mx.
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0: Ya estamos de regreso con la segunda parte de La Hora Nacional. Vamos a seguir compartiéndoles información útil y conociendo más de cerca nuestro país.
1: Hablaremos de las señales de alerta del cáncer de colon y de dónde podemos recibir atención oportunamente.
0: También nos acercaremos al mundo del café, a quienes lo producen y a las comunidades que encuentran en esta actividad una forma de vida.
1: Además, recordaremos un momento fundamental de nuestra historia, la consumación de la independencia.
0: Y como cada semana, tendremos opciones culturales para disfrutar y aprovechar la Ciudad de México en La Chilanguía.
1: Síganos en La Hora Nacional Oficial. Estamos en YouTube, Facebook, Instagram, TikTok, X, Spotify y en el número 55 34 83 42 39.
0: Y también nos pueden mandar un correo electrónico a lahoranacional@segob.gob.mx.

0: Lisandro Espinosa es otro ganador de esta segunda edición de México Canta, que forma parte de la estrategia Atención a las Causas.
1: Él es originario de Portland, Oregón. Creció muy cerca de las tradiciones mexicanas y de la música que le transmitieron sus abuelos, especialmente la de Juan Gabriel y Antonio Aguilar. Ahora vamos a ver y escuchar una de sus interpretaciones.

0: El cáncer de colon puede dar señales de alerta como cambios en la evacuación. Identificar estos cambios y consultar al médico puede hacer toda la diferencia en nuestra salud.
1: Si tienes alguna duda sobre tu salud, acude a una unidad médica para recibir orientación y valoración. Y también puedes consultar información sobre el cáncer colorrectal en la página incan.salud.gov.mx.
0: Ahora, para hablar de sus síntomas, los factores que pueden aumentar el riesgo y cómo podemos detectarlo a tiempo, nos da mucho gusto que esté con nosotros la doctora Erika Ruiz, que es oncóloga médica de tumores gastrointestinales y también directora de docencia del Instituto Nacional de Cancerología. Doctora, bienvenida a la Hora Nacional.
2: Muchas gracias. Para mí es un gran orgullo y además, pues son tantos años escuchando la Radio Nacional que se me hace increíble poder estar aquí y compartir con la gente que los escucha cosas muy importantes sobre su salud.
0: Sobre todo el tema del cáncer de colon ahorita creo que está muy en boga porque han aumentado los niveles, sobre todo en una población muy joven. Para entender qué es lo que está pasando, queríamos pedirte que nos contaras un poquito qué es el cáncer de colon.
2: En general, el cáncer es un crecimiento desordenado. Cuando yo me corto o me quemo, mi cuerpo tiene la capacidad de regenerar hasta cierto momento, pero en un cáncer estas órdenes se pierden y entonces empieza a crecer y se genera un cáncer. Cualquier parte de nuestro cuerpo puede generar cáncer, excepto las uñas y el pelo. Y evidentemente, si nos vamos por grupo de sexo, es decir, mujeres y hombres, para las mujeres es más frecuente el cáncer de mama y en los hombres el de próstata, pero en ambos sexos es cáncer de colon. Y eso es algo que tenemos que recalcar. Para la gente les es más fácil hablar del cáncer de mama, como que hasta en la publicidad se presta, pero hablar del cáncer de colon tiene un gran tabú. Y esto no solo es en México, sino en el mundo, como que es el primo del amigo del tío, porque lo consideran como un cáncer sucio. Y eso favorece a que mucha gente no se haga sus estudios, por una parte. Por otro lado, antes el cáncer de colon era una enfermedad que se presentaba a los 70, 80 años, porque el primer factor de riesgo para tener cáncer es la edad. Uh-huh. O sea, entre más grandes somos, entre más vamos envejeciendo, más posibilidades de tener cáncer.
1: ¿De cualquier tipo de cáncer?
2: De cualquier tipo de cáncer. Ajá. De hecho, desde el 2011, la Asociación para la Investigación del Cáncer en Francia mencionó que en los próximos años, una de cada dos hombres o una de cada tres mujeres podrían llegar a tener un cáncer en su vida. Esto es a nivel mundial. Y esto no es como para que la gente se alarme, pero sí para que tome conciencia de que las posibilidades de que tengamos cáncer son muy altas. Y va muy relacionado a lo que ya sabemos, a los estilos de vida, si como mal, si no como verduras, si como puros alimentos procesados, que eso va relacionado a la economía de la persona, a si estamos obesos o estamos muy delgados. Pero también ahora hay investigaciones muy interesantes sobre otros factores, como por ejemplo infecciones que antes se consideraban como el cáncer de la matriz con virus del papiloma humano, pero en el intestino tenemos millones y millones de bacterias, virus, protozoarios, muchos bichos, no estamos solos, y entonces eso también influye para que podamos tener una mejor salud o peor salud, no solamente en cáncer, sino incluso en enfermedades mentales. Es impresionante, eso se le llama el microbioma.
0: Ahora, ¿la única forma de diagnóstico sigue siendo la colonoscopia?
2: Bueno,

0: líquido, nada más se mete en el tubito, tú estás relajado y entonces toman las muestras. Pero sí hay que hacer una preparación, que es lo más horroroso, un día antes, pero vamos, no pasa nada, es purgarse el intestino, nada más.
1: Ay, doctora, pues muchísimas gracias por haber venido a la Hora Nacional. Es buenísima información la que nos dio y ojalá vuelva pronto para contarnos demás cosas de nuestro tracto digestivo, que ahora está más de moda que ningún otro sistema.
2: Exacto. Oiga, doctora, rapidísimo, antes de que nos vayamos, ya mencionamos la página, que es incan.salud.gov.mx, pero nos estaba contando que tienen otras cosas, si nos hace favor de contarnos, sí, de manera breve.
0: En la página van a encontrar dos entradas, una para personal de salud y otra para pacientes. Ahí van a encontrar muchas formas en las que explicamos qué es el cáncer y los diferentes tipos y todos los servicios que ofertamos desde el INCAN. De hecho, hay un segmento también en lenguas indígenas, que esto lo estamos empezando, porque gente que no habla español también tiene que saber, claro, sobre esta enfermedad.
2: Por supuesto.
0: Justo este año nos ganamos un premio para poder ayudar a la gente de Chiapas a traducir la información que estamos generando a sus lenguas nativas. Y por otro lado, también tenemos una radio, Soy Incansable, eso lo pueden encontrar en Spotify, y también ahí van a escuchar no solamente información científica, sino también hay pacientes que tienen su programa, hay programas de espiritualidad. O sea, es como otra forma de ver el cáncer. Entonces son las dos formas en las que pueden encontrar información 100% segura, porque ya ven que también la infodemia existe.
1: Doctora, con más razón, muchísimas gracias por haber venido.
0: Al contrario, gracias por invitarnos y bueno, ojalá esta información sirva a todos los radioescuchas.
2: Doctora Erika Ruiz estuvo con nosotros aquí en La Hora Nacional y ustedes, por favor, sigan con nosotros, no se vayan. El 1 de octubre se conmemora el Día Internacional del Café. En La Hora Nacional queremos reconocer a quienes lo cultivan y a las regiones de México donde el café representa una actividad económica para las familias y comunidades.
1: En nuestro país, las y los caficultores se encuentran principalmente en dos entidades, entre ellas Chiapas, Veracruz, Puebla y Oaxaca.
2: Detrás de cada taza hay trabajo, conocimiento y una cadena productiva que comienza en el campo. Si quieren conocer más sobre el cultivo del café en México y las regiones donde se produce, pueden consultar la información de la Secretaría de Agricultura en www.gob.mx/agricultura.
1: Y hablando de quienes hacen posible que el café llegue hasta nuestra taza, hoy queremos ponerle nombre y voz a ese trabajo. Vamos a escuchar a Nelson Martínez Pérez, cafeticultor de comunidades zapotecas del Rincón, quien nos contará qué significa producir café y lo que esta actividad representa para su comunidad.
3: Bienvenido, Nelson, qué gusto tenerte aquí en La Hora Nacional.
4: Shkrenli, muchas gracias, Nelia. Nelson Martínez Rua, Dizashiza, que guiará al que lo haga, Lachi, Lachi Guiagar, Viertu Café. Yo soy Nelson Martínez, provengo de la comunidad de Tanetze, Zaragoza, el lugar y en donde producimos y vivimos con el café.
2: Cuéntanos, ¿qué significa esta tradición del cultivo del café para ustedes como zapotecos del Rincón?
4: Para nosotros es un estilo de vida que lo traemos desde el seno materno y cuando nacemos, nacemos entre cafetales, porque la tradición es que siempre se carga, se lleva en la espalda al bebé y entonces uno nace ya viendo ese paisaje desde lo blanco que en la época de floración hasta en el corte y el proceso que conlleva todo el café.
1: ¿Nos puede platicar un poquito sobre el proceso de producción?
4: Primero es, se cosecha el grano de mayor productividad, que puede ser la catura roja, que puede ser la arábica, en sus variedades. De esa cantidad es la que se extrae y se despulpa manualmente. Lo que se hace es que se tiende sobre petates en las cuales no debe de tocar el sol ese grano y tampoco se deja fermentar, sino es el grano que se va a preparar y la cual es la que va a llevar un proceso de injerto, ¿no?, en el hogar. Una vez tendido en el petate, nosotros le decimos rutaru en dzashiza, mover el café para que este se seque equitativamente.
2: De manera uniforme.
4: De manera, ¿no?, uniforme. Se hacen pequeños montículos o lo que llaman camillones. En casa son montículos de café, de tierra, preparadas. Y algunos que ya se dedican a la venta de solo de la planta, pues tienen su espacio ya grande, techaditos, donde hacen los camillones y ahí se prepara bien la tierra. Y se deja poner dos o tres granos de café por una separación para que brote de 10 centímetros, que es cuando ya se extrae de la tierra y se colocan en bolsitas negras con tierra. Es la mata que ya alcanzó los 10 centímetros aproximadamente.
2: Oiga, ¿y no es en este mundo tan moderno, de tanta demanda, este proceso tan artesanal, no es un desafío?
4: Sí, es un desafío. Aunque el café también no solamente es una producción, una forma de subsistir económicamente, sino también es una forma de vida.
1: Son muy importantes estos esfuerzos para mantener vivas las raíces del proceso. También me gustaría saber cómo se transmite esto de generación en generación.
4: Como les estaba platicando, eso se transmite desde

0: pequeños, todas las familias en el rincón tenemos una pequeña parcela, algunos tienen grandes cantidades de terrenos, pero más bien somos partícipes en eso, ¿no? Niñas, niños, también le entramos parejo al proceso de producción del café.
1: Sí. ¿Lo podemos conseguir en otros lugares de la República Mexicana?
0: Sí, hay muchas.
1: ¿O cómo le hacemos?
0: Mire, cada familia tiene ahorita, justo, bueno, respondiendo un poco también a su pregunta, es que el futuro del café y lo que se ha visto en la comunidad, cada familia está generando su marca y está mejorando la producción y la cosecha del café y la selección de los granos. Aún con todo este proceso artesanal que implica desde el tratamiento del café hasta la parte del abono, que es algo muy importante que quiero mencionar, que no son fertilizantes, ¿no?, ni mucho químico, sino se hace a través de procesos tradicionales para que este sea muy orgánico, ¿no? Y que no contenga ingredientes de otro tipo.
1: Muchísimas gracias. Gracias por haber estado con nosotros aquí en La Hora Nacional. Se lo agradecemos mucho.
0: No, de qué, a ustedes.
1: Y les agradecemos a todos ustedes. Por favor, no se vayan. Hay más.
2: Ahora vamos con un trámite que hacemos al momento de pagar la luz. Te vamos a explicar paso a paso cómo consultar y descargar tu recibo de electricidad desde la aplicación CFE Contigo, de manera fácil y desde tu teléfono.
3: La CFE cuenta con más de 50 millones de usuarios actualmente y para ello tiene dos plataformas que pone a nuestra disposición. La primera es la aplicación web, que se llama Espacio Contigo. Y la segunda es la aplicación móvil, que se llama CFE Contigo. Los servicios que podemos acceder mediante las plataformas son el pago de tu recibo, el pago automático domiciliado, consultar y descargar tus recibos, activar recibos electrónicos, reportar fallas de suministro, solicitar reconexión, localizar centros CFE y también tener acceso a recordatorios de pago. ¿Qué tenemos que hacer para entrar a la aplicación? Lo primero que tenemos que hacer, realizar la descarga de la aplicación dentro de la tienda de aplicaciones móvil. Una vez que la descargamos, vamos a poder acceder de dos formas: mediante un correo electrónico o creando un nuevo usuario dentro de la plataforma. Como ven, es muy fácil, rápido, sencillo y todo desde la palma de tu mano. Y además, se pueden utilizar estos comprobantes como recibos de pago y comprobantes de domicilio. Recuerden, la tecnología está para ayudarnos y hacer nuestra vida cada vez más fácil. Si tienen alguna duda acerca de algún trámite o servicio que quieran conocer, nuestras redes son La Hora Nacional en Oficial, en Instagram y en Facebook. Y nuestro correo electrónico es lahoranacional@segob.gob.mx.
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2: Un día como hoy, pero de 1821, el ejército trigarante entró a la Ciudad de México en un acontecimiento que marcó la consumación de la independencia. Ese 27 de septiembre representó un momento decisivo en el proceso que dio paso al México independiente.
6: Hoy vamos a recordar este hecho porque forma parte de nuestra historia y de la construcción de nuestra soberanía. Es una fecha para conocer el pasado y entender mejor el país que hemos construido a lo largo de más de dos siglos.
7: Si bien el 27 de septiembre de 1821, con la entrada del ejército trigarante a la Ciudad de México, terminó oficialmente el conflicto armado, no es del todo cierto que México haya conseguido su libertad, conquistado la igualdad o abolido la esclavitud. Tres de los principios de la lucha que iniciaron Hidalgo, Allende, Aldama y Josefa Ortiz Téllez Girón. Y continuaron Morelos, López Rayón, Leona Vicario, Gertrudis Bocanegra, Manuela Molina, Guadalupe Victoria, Vicente Guerrero y miles de hombres y mujeres del pueblo digno. Entonces, ¿qué fue lo que pasó? Para poner fin al conflicto armado, el realista Agustín de Iturbide convocó al líder insurgente Vicente Guerrero para encontrar una salida a 11 años de conflicto. Con el plan de Iguala, ambos bandos se convirtieron en el ejército de las tres garantías. Desde el principio, el posicionamiento insurgente fue claro. En enero de 1821, Vicente Guerrero escribió a Iturbide:
8: nuestra única divisa es libertad, independencia o muerte. Si este sistema fuese aceptado por usted, confirmaremos nuestras relaciones, combinaremos planes y protegeré sus empresas. Pero si no se separa del Constitucional de España, no volveré a recibir contestación suya, ni verá más letra mía. Obre usted como le parezca, que la suerte decidirá, y me será más glorioso morir en la campaña que rendir la cerviz al tirano. Le repito que todo lo que no sea concerniente a la total independencia, lo demás lo disputaremos en el campo de batalla.
7: Meses después del encuentro en Acatempan, el realista firmaría los tratados de Córdoba con el representante español Juan O'Donoghue, a quien Iturbide le ofreció a España el Imperio Mexicano, en primer lugar para Fernando VII y, si este no accedía, a otros tres miembros de la familia Borbón, los infantes Carlos, o en su caso a Francisco de Paula, hermanos de Fernando, y si ninguno accedía, al sobrino del Borbón Carlos Luis u otro individuo de esa casa real. Esta estratagema fue fraguada por Iturbide y apoyada por jefes militares criollos, miembros del alto clero, comerciantes, autoridades y hacendados, con el único fin de asegurar sus fueros, ya que en España la Revolución Popular del General del Riego reinstauró la Constitución Liberal de Cádiz de 1812. Los españoles y criollos en México temían su aplicación aquí. Así, Iturbide traiciona a los insurgentes, pues nunca dejó de ser realista. El 28 de septiembre, un día después de la entrada del ejército de las tres garantías, la Junta Provisional Gubernativa, sin la participación de ninguno de los insurgentes, emitió el Acta de Independencia del Imperio Mexicano, firmada por los miembros de esa junta y por el Consejo de la Regencia, encabezado por Agustín de Iturbide. Ante la negativa de los Borbones a aceptar los tratados de Córdoba, inició el verdadero plan de Iturbide. El sargento mayor Pío Marcha se levantó en armas para que Agustín fuera proclamado como primer emperador de México. Los insurgentes no lo permitirían. La lucha por la libertad no podía terminar con la instauración de un monarca. Josefa Ortiz convocó a otros fieles a la causa independentista como Guerrero, Guadalupe Victoria y Nicolás Bravo. Los insurgentes derrocaron al autoproclamado emperador en 1823 y convocaron a un congreso constituyente que proclamó el Acta Constitutiva de la Nación Mexicana el 31 de enero de 1824. Y el 4 de octubre de ese mismo año se promulgaría la Constitución Federal de los Estados Unidos Mexicanos. 3 años después del fin de la lucha armada, México consumaba su independencia como un gobierno republicano, en donde su soberanía reside en el pueblo y por tanto es representativo y federal. Así se logró la primera transformación de la vida pública nacional, base del humanismo mexicano que defiende y festeja una patria libre y soberana.
2: Mañana empieza una nueva semana y la Ciudad de México está llena de opciones para encontrarnos con el arte, la música, el teatro y los espacios culturales. Así que tomen nota porque aquí van algunas actividades.
6: Mañana 28 de septiembre habrá una noche de jazz en la sala Nezahualcóyotl como parte del Festival Cultura UNAM. Se presenta George Coleman, una figura fundamental del saxofón tenor y del jazz estadounidense, acompañado por músicos invitados. El concierto empieza a las 8 de la noche.
2: El martes 29 de septiembre, en el foro ¿A poco no?, se presenta Ocupo Cupido, un espectáculo que combina humor y música para jugar con las ideas tradicionales del amor romántico. La función empieza a las 8 de la noche y es parte del Festival Internacional de Cabaret.
6: Para los que gustan de las artes escénicas, el 30 de septiembre el Teatro Sergio Magaña presenta la nueva revista mexicana de La Pícara Pandilla, un espectáculo que recupera el espíritu del antiguo teatro de carpa. La función empieza a las 8 de la noche.
2: En el Museo Universitario de Arte Contemporáneo, mejor conocido como MUAC, sigue la videoinstalación Manifiesto, del artista alemán Julian Rosenfeld. La exposición puede visitarse hasta el 6 de diciembre, así que es una buena oportunidad para darse una vuelta y conocer esta propuesta de arte contemporáneo.
6: Y si ya se les empieza a antojar el sabor de la temporada, del 2 al 4 de octubre pueden darse una vuelta por el Festival Cultural Café y Chocolate Edición Día de Muertos en el Museo Nacional de Culturas Populares en Coyoacán. Habrá café, cacao, chocolate, pan de muerto, calaveritas y propuestas de varios expositores, además de talleres y actividades para toda la familia. La entrada es libre y el festival estará abierto de 11 de la mañana a 7 de la noche.
9: Mucho cuidado, señores, porque la muerte anda lista.
2: Y para quienes esperan todo el año que llegue el pan de muerto, el 3 y 4 de octubre va a estar en el Centro Histórico el Festival de Pan de Muerto del Museo Caluz. Es una oportunidad para probar diferentes versiones de este clásico de la temporada, conocer propuestas de distintos proyectos gastronómicos y acompañar el recorrido con bebidas y actividades especiales. Es una buena opción para empezar a festejar el Día de Muertos.
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6: Así que ya lo saben, hay muchas maneras de conocer nuestra ciudad y acercarnos a distintas expresiones culturales. Revisen horarios, precios y disponibilidad antes de salir, armen su recorrido y dense la oportunidad de descubrir algún nuevo espacio. Nos vemos y nos escuchamos la próxima semana con más opciones.
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6: Hoy vamos a hablar de una obra que toma un personaje muy presente en la tradición oral de México para contar una historia para niñas, niños y familias. Se trata de Guille y el Nahual, una obra que llega al foro La Gruta del Centro Cultural Helénico del 5 de septiembre al 11 de octubre.
2: Para conocer un poquito más de esta propuesta está con nosotros hoy la actriz Geraldine Palencia. Sí, bienvenida.
10: Muchas gracias por la invitación.
6: Cuéntanos un poco, ¿dónde surge la idea de esta obra?
10: Esta obra ya tiene 5 años presentándose con la productora Tribu Producciones. Yo entro un poquito después, me parece que es de sus primeras producciones que hacen para teatro infantil y bueno, pues para toda la familia.
2: En esta historia, pues Guille conoce un Nahual que igual se siente solito, también quiere compañía, pero ¿qué sientes que representa esta amistad? ¿Qué es lo que ustedes quieren que las infancias que van a ver la obra se lleven de esta historia tan bonita?
10: Además de la amistad y esa cosita que a veces tenemos los niños, las niñas, de recoger animales de la calle, llevarlos a la casa y que los papás te digan no.
2: Ya demasiado tarde, ¿no?
10: Sí,
2: porque
10: sí,
2: ya está ahí,
10: ya está ahí, claro, ¿no? Y pues dejar a ese animalito ahí abandonado, pues pobrecito, ¿no?
2: Claro.
10: Pero más allá de eso, pues, el Nahual es una criatura diferente. Es una criatura mágica, provoca temblores, provoca vientos, provoca fenómenos naturales muy fuertes. Por eso como que la gente no lo quiere, ¿no? Le tiene un rechazo. Y entonces en la historia vamos a ver cómo es posible convivir con alguien que es diferente a uno. Sobre todo eso, el poder aceptar las diferencias de los otros. Y no porque seamos diferentes, no significa que no podamos ser amigos. Pues es eso, básicamente. Para los niños y las familias en general.
6: Eso es un mensaje muy bonito, ¿no? Porque justamente, y en estos tiempos creo que es muy importante aceptar las diferencias de las demás personas. Y México justamente es un país que es muy diferente en muchos aspectos. Y además el Nahual se puede transformar en otros personajes, ¿no?
10: Exacto, sí. Bueno, el Nahual es un personaje de las leyendas mexicanas, de gran tradición mexicana. Y bueno, en esta historia pues le dan ahí un giro como una criatura amigable, como una criatura de la naturaleza que está dispuesta también a convivir con los demás. Y esto que dices es muy importante, de que México es un país muy diverso. A mí me parece que estamos en tiempos donde tenemos que reforzar la tolerancia y la flexibilidad que tenemos como país y como sociedad, pero también como personas, para poder aceptar a los demás, a las y los demás, como son.
2: Pues muy bonita historia, muy bonita moraleja. Queremos pedir que nos recuerdes las fechas y el teatro, y si la obra tiene redes sociales, que nos las compartas, y las tuyas también.
10: Muchas gracias, claro que sí. Guille y el Nahual va a estar en el Centro Cultural Helénico del 5 de septiembre al 11 de octubre, sábados y domingos a la 1 de la tarde. Centro Cultural Helénico en el Foro La Gruta. Les esperamos.
2: ¿Y sus redes?
10: Las redes. Estamos como tribu.producciones en todas las redes sociales y yo estoy en Instagram como Geraldi-Palencia.
2: Buenísimo. Pues mil gracias por acompañarnos aquí en la Hora Nacional.
10: Muchísimas gracias por la invitación.
6: Muchas gracias.
10: Vayan Geraldi al teatro.
6: Sí, vayan al teatro. Vayan al teatro y no se despeguen de la Hora Nacional porque ahorita venimos con más.
11: Y
6: Y así es como llegamos al final de esta emisión de La Hora Nacional. Muchísimas gracias por estar con nosotros desde sus casas, en el trayecto, en el trabajo o desde cualquier lugar donde nos escuchen y nos vean.
2: Hasta la próxima semana. Recuerden que nos pueden escribir en La Hora Nacional Oficial. Estamos en YouTube, Facebook, Instagram, TikTok, X, Spotify y en el número 55 34 83 42 39. También nos pueden mandar un correo electrónico a lahoranacional@segov.gob.mx.
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7: Muy buenos días, yo soy Sheila Amador. Gracias por acompañarnos este lunes ya, 28 de septiembre de 2026. Estamos en vivo en el 102.5, las plataformas digitales y MBS TV. Vámonos con un resumen informativo.
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7: El huracán Polo se mantiene en categoría 3 y se espera que en las próximas horas toque tierra en Baja California Sur, por lo que fuerzas federales han desplegado un operativo preventivo en la zona. En tanto, frente a las costas de Oaxaca y Guerrero, se formó la tormenta tropical Rachel, que provocará fuertes lluvias en la región. En unos minutos tendremos todo el reporte del Servicio Meteorológico Nacional.
0: Justicia.
7: El sábado pasado, Ernesto Rufo Appel, el ex gobernador de Baja California, dejó el penal del altiplano para llevar su proceso legal en prisión domiciliaria en Ensenada, Baja California. El traslado de casi 3.000 kilómetros fue vía terrestre y ayer por la mañana, Verónica Rufo, la hija del ex mandatario, compartió una llamada telefónica en donde le deja saber que apenas iban por Culiacán, Sinaloa. Vamos a escuchar parte de esta llamada.
8: Se fue para Colima.
7: Okay, ¿me repites en dónde estás, por favor?
8: Culiacán.
7: Okay, ¿ya pasaste el retén de Culiacán?
8: No, estamos por llegar a Culiacán.
7: Okay, ¿y de dónde me estás hablando?
8: Voy en trayecto, o sea,
7: okay.
8: No paro.
7: Se prevé que esta mañana finalmente Ernesto Rufo llegue a Ensenada. El traslado terrestre del exgobernador Rufo Apple, acusado de liderar una red de huachicol, fue criticado por familiares y amigos. Guadalupe Acosta Naranjo, el dirigente nacional de Somos, afirmó que esta decisión se trata de una venganza, además de que representa una medida infame.
9: Esta medida es de venganza, para humillar, para causar dolor, para decir quién manda. Lo traen esposado de las manos y de los pies. Es una verdadera canallada. Lo traen en un carro blindado. ¿Qué temen que se les vaya a huir Ernesto de casi 75 años rodeado de Guardia Nacional?
7: La Fiscalía General de la República aseguró que el cambio de medida cautelar para Ernesto Rufo no implica que su proceso penal se detenga o que presente cambios. Destaca que cuenta con datos de prueba contundentes en su contra y aclara que la prisión preventiva que se le implementó no fue a discreción del Ministerio Público, sino una medida constitucional.
0: Nacional.
7: Y bueno, ayer la presidenta Claudia Sheinbaum concluyó con un evento masivo en el Zócalo de la Ciudad de México su gira de rendición de cuentas por su segundo informe de gobierno, en donde nuevamente llamó a defender la soberanía nacional, además de que destacó el trabajo de su antecesor Andrés Manuel López Obrador. El reporte con René Cruz. Buen día, René.
10: Sheila, muy buenos días. Al concluir su gira de rendición de cuentas, la presidenta Claudia Sheinbaum Pardo reiteró que ninguna potencia extranjera tiene el derecho de dictar el presente de México. Durante el evento que se realizó en el Zócalo, aseguró que los mexicanos no quieren injerencias ni intervencionismos.
11: Solo el pueblo determina el destino de México. Significa, desde 1814... que ninguna potencia extranjera, ninguna élite económica o política tiene el derecho de dictar el presente y el futuro de nuestra patria. Esa solo le pertenece al pueblo de México.
10: Sheinbaum Pardo dedicó parte de su discurso para ensalzar al expresidente Andrés Manuel López Obrador, a quien calificó como un dirigente extraordinario. Sheila, el reporte que tengo, muy buenos días.
7: Buen día, René. Y la dirigente nacional de Morena, Ariadna Montiel, pidió paciencia al recordar que ya se reinició la mesa de diálogo con el Partido del Trabajo luego de que este amenazara con romper la alianza por las encuestas para elegir a los candidatos a las gubernaturas de los estados, además de que rechazó que haya alguna pugna por algún estado en particular. Así lo dijo.
12: En estas cosas hay que tener paciencia. Vamos iniciando, vamos trabajando y estamos muy contentos porque podemos mantener el diálogo con los aliados con los que siempre hemos caminado. No tenemos una discusión sobre un estado en particular, ¿no? He escuchado y he leído, no es así.
7: Y el Partido Revolucionario Institucional designó a Adolfo Fito Bonilla como su coordinador de los defensores de Zacatecas. Al hacer la presentación, Alejandro Moreno, el dirigente nacional del partido, destacó que el perfil del que será candidato al gobierno de Zacatecas es positivo.
13: Y Fito Bonilla no solo es un gran cuadro del partido, es un militante comprometido, pero más aún es un ciudadano zacatecano que tiene nombre, que tiene prestigio, que tiene experiencia, que tiene capacidad y es el que tiene la fortaleza para unir no solo al PRI que está unido, que está fuerte, que estamos aquí, de unir a todas las zacatecanas y zacatecanos.
7: Y ya les informábamos, el sábado se cumplieron 12 años de la noche de Iguala, en la que 6 personas fueron asesinadas, entre ellos civiles, 40 más resultaron heridas y 43 normalistas de Ayotzinapa desaparecieron. Como cada año, familiares, amigos y estudiantes acompañados de 7,000 personas más marcharon por las calles de la Ciudad de México. Ya estuvo mi compañera Rocío Méndez, nos tiene el detalle. Rocío, buen día.
14: Sheila, antier, más de 5,000 marcharon del Ángel al Zócalo detrás de madres y padres de los 43 de Ayotzinapa.
15: No es un hecho aislado, el de los 43. Siguen desapareciendo estudiantes todos los días.
16: Los 43 representan la tragedia que vivimos más de 133,000 familias de personas desaparecidas, la impunidad.
17: La presidenta ha ofrecido una nueva metodología. Si se quedan en probar la cuestión local, será una nueva versión de la verdad histórica.
18: Con 12 años no hay libertad.
19: pedimos a la presidenta, las líneas de investigación ya están, porque solo búsquedas donde no hay nada. Llevarnos al forense en donde solamente hay huesos de animales.
20: No tenemos miedo y estamos expuestos a que un día puedan callarnos. Ya viví una vida, a mi hijo le robaron sus sueños.
21: El reporte.
0: Economía y finanzas.
7: La Cámara Nacional de Comercio, Servicios y Turismo de la Ciudad de México estimó que la marcha con motivo del 12º aniversario de la desaparición de los 43 normalistas de Ayotzinapa representó para los comercios establecidos una pérdida económica de 19.7 millones de pesos por ventas no realizadas.
0: Seguridad.
7: Tras realizar 19 cateos en Chihuahua, Nuevo León y Tamaulipas, elementos federales detuvieron a 3 personas, entre ellas a Jesús Manuel N., alias Bebo, identificado como operador financiero de la facción Metros del Cártel del Golfo y vinculado con una red dedicada al contrabando de hidrocarburos. Durante el operativo, además de asegurar inmuebles y 2 aeronaves, se decomisaron 107 remolques tipo cisterna, 84 tractocamiones, 49 camiones recolectores, 11 bombas despachadoras, 4 tanques, además de hidrocarburo. Son las 6:38 y es momento de dar una vuelta por los estados de la República. Alex Alcántara.
0: Estados.
22: Dos estudiantes de la preparatoria número 2 de la Universidad Autónoma del Estado de Morelos fueron asesinados a balazos el sábado en Cuernavaca. Una tercera persona resultó herida en la agresión. La institución educativa expresó sus condolencias a las familias, compañeros y profesores de los jóvenes, al mismo tiempo que urgió a las autoridades a realizar una investigación pronta y exhaustiva que esclarezca los hechos y se castigue a los responsables. Por su parte, la Fiscalía Estatal se comprometió a agotar todas las líneas de investigación.
0: Oaxaca.
22: Este domingo, el gobernador Salomón Jara anunció la creación de una nueva policía municipal en Juchitán de Zaragoza, además de fortalecer los sistemas de vigilancia con más videocámaras y arcos de seguridad. Esto tras la detención del expresidente municipal Miguel N. por presuntos nexos con una organización delictiva. Por su parte, el Congreso Estatal declaró la desaparición de poderes en el ayuntamiento y el gobierno de la entidad designó a Francisco Vázquez como nuevo comisionado municipal.
0: Baja California.
22: El Instituto Mexicano del Seguro Social ofreció disculpas luego de que 2 bebés recién nacidas fueron entregadas a familias que no les correspondían en el Hospital de Ginecopediatra número 31 de Mexicali. Debido a lo anterior, la institución detalló que una comitiva se trasladó a la capital del estado para facilitar acompañamiento psicológico, médico y jurídico a las familias afectadas. Además, dijo que trabaja junto con la Procuraduría de Protección de Niñas, Niños y Adolescentes del sistema DIF estatal para garantizar la vigilancia y el acompañamiento de las menores.
0: Hidalgo.
22: Fueron asegurados alrededor de 20.900 litros de combustible de presunta procedencia ilícita durante un operativo realizado en un inmueble de la localidad de Santiago Tlapacoya, en Pachuca. En el lugar también fueron localizados 32 contenedores con capacidad de 1.000 litros cada uno. Todo lo asegurado quedó a disposición de la autoridad competente. Con información de Leire Batalla, le saluda Alex Alcántara.
7: Vámonos con toda la información internacional.
0: El mundo.
7: En su tercer día en Francia, desde la ciudad de Lourdes, el Papa León XIV sostuvo un encuentro privado de 2 horas con 7 sobrevivientes de abusos sexuales por parte de clérigos y en una misa abierta con 150.000 personas, el Papa lanzó un llamado a la penitencia y a reconocer los errores. Parte de lo que dijo.
23: La penitencia es una obra inspirada por el amor en solidaridad con la humanidad, amor a Dios, con el que queremos reparar la herida de su corazón causada por nuestros pecados. Esta exigencia de conversión compromete a la propia Iglesia en su peregrinación terrenal. Debe ante todo tener el valor de vivir esa conversión para sanar las profundas heridas, las infidelidades y los dolorosos extravíos cometidos en su seno.
7: El sábado pasado, miles de personas marcharon en Madrid, España, por el derecho a la vivienda. Esto luego del caso de la señora Mari Carmen Abascal, de 87 años de edad, que fue desalojada de la vivienda que habitó por 70 años. Los manifestantes, que exigen aprobar mañana martes una reforma en materia de vivienda, instalaron un campamento en la tradicional Puerta del Sol, el cual dijeron no quitarán hasta que el gobierno y el Congreso garanticen la vivienda. El ministro de Asuntos Exteriores de Irán, Abbas Araghchi, afirmó que su país está completamente preparado si se reanuda la guerra con Estados Unidos. Esto luego de que el país norteamericano rechazó una hoja de ruta de 7 días que Teherán propuso para reabrir el estrecho de Hormuz. En tanto, Donald Trump reiteró que ganarán la guerra muy pronto y dijo esperar más conversaciones esta semana con Irán. Son las 6:42 y es momento de los deportes. Esta mañana con Rodrigo Herrejón.

0: mexicana y consiguieron un empate a un gol ante el combinado nacional de Colombia. Pese a que el equipo mexicano comenzó perdiendo el encuentro al minuto 9, el chico Gilberto Mora apareció en la segunda parte con un golazo para emparejar el marcador. Este niño maravilla pues ya se encuentra a prácticamente 15 días de cumplir los 18 años, pero bailó a la defensa cafetalera, marcó su primer gol con el tricolor y fue su primer partido portando la camiseta 10 de México. El día de mañana el equipo mexicano se enfrentará a Perú en Nueva Jersey. Veremos si continúan las buenas sensaciones que dejó este primer partido dirigido por Rafa. Y Shea Auditorio, el fútbol mexicano no se detuvo y sus acciones iniciaron desde el viernes y en los partidos más vibrantes de la décima jornada de la Liga MX, Atlante venció 4-2 a los Rayados de Monterrey, Cruz Azul y Toluca lucharon por la parte alta de la tabla y empataron en un vibrante partido a 3 tantos, los Gallos Blancos del Querétaro derrotaron 2-0 a las Chivas, mientras que Pumas cayó 3-2 con el Atlético de San Luis y América venció 4-2 al Necaxa, que se hunde al fondo de la tabla general. La jornada 11 se jugará hasta el 9 de octubre, cuando culmine la fecha FIFA. Querido auditorio, estos fueron los deportes y mañana nos escuchamos con el cierre de la semana 3 de la NFL y lo más destacado de los duelos internacionales de la Liga de Naciones de Europa.
1: Las breves. Cooperativa La Cruz Azul retomó el crecimiento con inversiones estratégicas en México. Esta organización 100% mexicana impulsa proyectos en industria, infraestructura, salud, turismo, educación y deporte. En Atizapán de Zaragoza proyecta un estadio ecológico para 45 mil aficionados, con desarrollos en diversas regiones del país. Este fin de semana, 21 perros y gatos encontraron un nuevo hogar durante la jornada de adopción de la Secretaría de Seguridad Ciudadana. La Brigada de Vigilancia Animal promovió la adopción responsable en la Glorieta de los Insurgentes, donde se entregaron 5 gatos y 16 perros. La Secretaría de Educación Pública organizó la clase nacional de baloncesto Ponte Pila, Bota y Encesta, en torneos simultáneos en 600 puntos de activación en las 32 entidades federativas. El evento busca impulsar el deporte y la convivencia entre niñas y niños, adolescentes y jóvenes, bajo entornos de bienestar y paz. El Centro de Estudios Económicos del Sector Privado afirmó que un mejor uso de los recursos públicos es fundamental para estimular el crecimiento y mejorar el bienestar de los hogares. Asimismo, señaló que aunque para 2027 se prevé un menor déficit, este sigue siendo elevado, lo que implica incrementar el nivel de endeudamiento. La Secretaría de la Defensa Nacional desplegó a 100 elementos de fuerzas especiales para reforzar la seguridad en Mazatlán, Sinaloa. La dependencia detalló que este refuerzo contribuye de manera determinante a la desarticulación de las organizaciones delictivas mediante la captura de sus líderes. Para MBC Noticias, Omar Peralta.
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3: Vámonos con la información del clima, el Meteorológico Nacional.
4: Hola amigos, este es el pronóstico para las próximas horas. El huracán Polo de categoría 3 se localiza a 175 kilómetros al suroeste de Cabo San Lázaro, Baja California Sur. Tiene vientos máximos de 185 kilómetros por hora con rachas de 220 kilómetros por hora. En el transcurso de este día se prevé que el huracán toque tierra en la porción central de Baja California Sur y en interacción con el monzón mexicano ocasione lluvias puntuales torrenciales en la zona central de Baja California Sur y Sonora. También se prevén lluvias fuertes a muy fuertes en zonas de Sinaloa, Chihuahua, Durango, Baja California y Nayarit. Hay otros sistemas afectando al territorio nacional y tenemos a la tormenta tropical Rachel, que ocasionará lluvias puntuales intensas en zonas de Guerrero y Oaxaca, además de vientos fuertes y oleaje elevado en sus costas. Por otro lado, canales de baja presión e inestabilidad atmosférica generarán chubascos y lluvias fuertes en estados del noreste, oriente, centro, sureste y la península de Yucatán, con lluvias puntuales intensas en zonas de Chiapas. Finalmente, para la Ciudad de México, predominará cielo medio nublado a nublado durante el día, ambiente fresco por la mañana y durante la tarde una temperatura máxima de 25 a 27 grados con ambiente cálido. Además, se prevé la probabilidad de lluvias y tormentas eléctricas en el suroeste del Estado de México, así como chubascos en la Ciudad de México. Así que tomen sus precauciones. Desde el Servicio Meteorológico Nacional informó Elizabeth Ramos.
3: ¿Cómo están las calles de la Ciudad de México esta mañana? 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
5: Hola, ¿qué tal? Buenos días, Sheila. Es un gusto saludarte a ti y a todo tu auditorio. Vámonos de lleno con la información. Le comento que a las 10 de la mañana tendremos una marcha que saldrá de la explanada de Bellas Artes con dirección a la Secretaría de Educación Pública, ubicada en República de Brasil, número 31, Colonia Centro Histórico, Alcaldía Cuauhtémoc.

0: También hay que tomar en cuenta que a las 11 de la mañana tendremos otra marcha, que saldrá del Monumento a la Revolución con dirección hacia el Zócalo capitalino. Por otra parte, también a las 14 horas tendremos otra marcha que también saldrá de la Glorieta Joven de Amahac, ubicada en Paseo de la Reforma y Avenida Morelos, Colonia Juárez, Alcaldía Cuauhtémoc, con dirección hacia el Zócalo capitalino. También hay que tomar precauciones, ya que tenemos obras que están afectando a Avenida de los Insurgentes con dirección hacia la zona sur de nuestra capital. Por otra parte, también le comento que ya tenemos incremento del aforo vehicular y carga que no deja de avanzar sobre el circuito interior para la gente que se incorpora de semilla con dirección hacia la calzada Misterios. Y ligera carga por asentamientos al cruce con semáforos se van a encontrar sobre Eduardo Molina para la gente que se incorpora de San Juan de Aragón con dirección hacia circuito interior. También recordarles que el día de hoy no circulan los carros con engomado amarillo o terminación de placas 5 y 6. Eso aplica para los hologramas 1 y 2, que han exentos hologramas 0 y doble 0. Así que reporte, Sheila.
1: Más gracias, muchas gracias por el reporte. Muy buen día. Y vámonos ahora, ¿qué publica la prensa este lunes, inicio de semana? Jennifer Ramírez.
2: La prensa hoy. Milenio.
3: Sheinbaum. Nueva constitución blindó soberanía y política social.
2: La jornada.
3: La actual legislatura es el Congreso Constituyente de la 4T.
2: Reforma.
3: Atrae FGR por lavado a cliente de Samuel.
2: El Universal.
3: Directora de Radio Educación con ingresos de 25 millones de pesos.
2: El Financiero.
3: Descarta Banxico presiones en precios por peso.
2: El Economista.
3: Agosto, el mejor mes para el empleo formal. Se crearon 672.313 plazas.
2: Entre líneas.
3: En Serpientes y Escaleras del Universal, Salvador García Soto escribe: cada vez crecen más las versiones de que la presidenta y la fiscal Ernestina Godoy taparon o quisieron tapar la corrupción de Ulises Lara con un simple despido o renuncia por motivos personales, a pesar de que las dos servidoras públicas tuvieron información sobre denuncias de extorsiones, tráfico de influencias y sobornos por filtrar información de investigaciones judiciales a indiciados que involucraban sumas hasta de $1,000,000. Todo eso se comentó desde que ocurrió la intempestiva renuncia de quien fuera el hombre de confianza de la fiscal Godoy, pero en Palacio Nacional y en la FGR optaron por el encubrimiento y la complicidad. No es un asunto relevante que un fiscal encabece una red de corrupción, sobornos y extorsión desde dentro de la FGR, porque no se le abrió una carpeta de investigación y en lugar de pedirle su renuncia personal, se le investigó, acusó y procesó. Eso se llama encubrimiento de un delito y conlleva responsabilidad penal y legal para quienes supieron de dicha conducta delictiva y no hicieron nada al respecto, porque prefirieron cuidar al presunto delincuente por ser tan cercano a la fiscal. Pero ojo, que hay personas que en su momento pagaron extorsiones y sufrieron los chantajes del exfuncionario de la fiscalía y se dicen dispuestos a hablar y hasta a denunciar. ¿Qué hará al respecto la fiscal que dicen lloró al enterarse de que su protegido usaba el poder que le dio para delinquir? ¿Procederá contra él? Ojalá se le apareciera una bodega con pruebas y expedientes de los presuntos delitos de Ulises Lara a la doctora Godoy. Y si no, de plano que se le aparezca un poco de dignidad y congruencia. Los dados mandan, Serpiente. La semana se viene tensa.
4: Se dice que...
3: En Templo Mayor de Reforma se dice que, terminado el placeo gubernamental sobre el segundo informe y medio arreglado el pleito con el PT por las candidaturas, Morena termina hoy de destapar a sus 17 aspirantes a una gubernatura en 2027. Los siete, tomen aire, coordinadores estatales de la defensa de la transformación y la soberanía nacional que saldrán este lunes son Nuevo León, Chihuahua, Sonora, San Luis Potosí, Baja California Sur, Nayarit y Tlaxcala. El caso que seguramente más llama la atención es el chihuahuense, dado el peso que ha tenido en este proceso el apestado senador Adán Augusto López, pese a los señalamientos en su contra y al hecho de que fue destituido como coordinador parlamentario. Le dio todo tipo de apoyos de precampaña a una de sus más cercanas colaboradoras. De quedarse la senadora Andrea Chávez con la candidatura, se vería como un triunfo no solo de ella, sino del propio Adán Augusto en contra de los deseos de la presidenta Claudia Sheinbaum. Va a estar bueno el desenlace de este drama con sabor norteño. En Bajo Reserva del Universal se dice que, aunque se dijo que se presentaría días antes del 12º aniversario, hoy por fin se presenta el informe del caso Ayotzinapa. Las familias de los 43 normalistas desaparecidos ya tienen conocimiento del informe con nuevas líneas de investigación que trabajó la presente administración. Aunque tardío, se dice que la información abre una nueva posibilidad acerca del posible paradero de los estudiantes desaparecidos, obtenida por medio de información científica y registros telefónicos. En Trascendió de Milenio Diario, se dice que vaya paquete tan complicado que tendrá en sus manos este lunes la Corte, que encabeza Hugo Aguilar Ortiz. pues las principales plataformas de transmisión en línea, con Disney y Netflix a la cabeza, buscan que se ordene a una empresa que ofrece servicios de Internet bloquear aquellos sitios ilegales de los cuales se descargan películas. Una decisión, por cierto, que ya fue autorizada por el Instituto Mexicano de la Propiedad Industrial, pero que la compañía en cuestión considera inconstitucional. Saquen sus palomitas. En Circuito Interior de Reforma se dice que cualquier pretexto es bueno para medir fuerzas entre los grupos morenistas de la CDMX, y es que en el informe de Claudia Sheinbaum se encontraron los que son afines a Clara Brugada y los que siguen siendo gente de la presidenta. Del bando de Brugada se citó a funcionarios de confianza y sindicalizados de las dependencias de CDMX que más traen obras y programas, en especial gobierno, bienestar, vivienda, obras, CEDEMA, salud, participación ciudadana, y se les pidió que no llevaran logotipos o banderas, pero sí tuvieron que enviar a sus jefes fotografías para comprobar que estaban ahí. Y de las alcaldías, aunque todos los morenistas llevaron gente, algunos lo hicieron más evidente llevando sus pancartas, como Iztapalapa, Iztacalco y Venustiano Carranza. En cambio, se sabe que Giancarlo Lozano de la GAM tiene puesto el ojo en CDMX y le hace guiños tanto a Clara como a Claudia. Por pancartas no paró. Ya se verá qué tanta ganancia les deja esta inversión, o si no, la están echando en saco roto. Para MBS Noticias, Jennifer Ramírez.
1: Gracias, Jennifer. Antes de despedirnos, hace unos minutos publicó en su cuenta de ex Guadalupe Acosta Naranjo de Somos que hace 2 horas Ernesto Rufo pasó por San Luis Río Colorado, la guardia que traslada justamente a este personaje que, ya decíamos, fue trasladado por tierra desde el altiplano hasta Ensenada. Ya están por llegar al Centinela en Mexicali. Ahí su último cambio de escolta, prensa y ciudadanos se encuentran esperándolo para acompañarlo a Ensenada. Ya falta menos, es parte de lo que publicó hace unos minutitos Guadalupe Acosta Naranjo. Seguiremos muy pendientes. Se quedan por lo pronto con mi compañera Ana Francisca Vega. Ya está lista para la primera emisión de MBS Noticias. Yo soy Sheila Amador. Muchas gracias por acompañarnos y que tengan un excelente inicio de semana.
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1: 7:01 a.m. ¿Cómo están? Me da mucho gusto saludarlos. Buen lunes. Que sea una excelente semana para todos. Muchísimas gracias por acompañarnos. Gracias por arrancar con nosotros aquí en MBS Noticias. Lunes 28 de septiembre del 2026. Terminamos además mes esta semana. Así es que, pues gracias de verdad por atendernos, por escucharnos. Hay muchísimo de qué conversar esta mañana. El exgobernador de Baja California, Ernesto Rufo, acusado de liderar una red de huachicol, dejó el sábado el penal en el altiplano en el Estado de México. Va a seguir su juicio en su casa, en prisión domiciliaria. Pero ojo, las autoridades lo decidieron mandar por tierra a su casa. 2,700 kilómetros. El exgobernador va a llegar en un ratito más hasta su casa en Ensenada, Baja California. En los próximos minutos estará llegando por allá. Se espera pues un recibimiento importante. Se está juntando gente alrededor de su casa. En fin, muchos panistas, mucha gente que está indignada por lo que piensan es un señalamiento injusto en contra del exgobernador. René Cruz, me da gusto saludarte. ¿Cómo estás, René?
2: Muy bien, Ana, amigos del auditorio, muy buenos días. En torno a este tema del traslado de Ernesto Rufo, su hija Verónica Rufo calificó como indignante, Ana, que el traslado de su padre, el exgobernador de Baja California, del penal del altiplano ubicado en el Estado de México a Ensenada, Baja California, se haya hecho por carretera y no por vía aérea. En sus redes sociales, Verónica difundió un audio de la llamada que recibió de su papá, quien en ese momento le comentó que apenas iban a llegar a Culiacán. Escuchemos.
3: Ok,
4: se fue para Colima.
3: Ok, ¿me repites en dónde estás, por favor?
4: Culiacán.
3: Okay, ¿ya pasaste el retén de Culiacán?
4: No, estamos por llegar a Culiacán.
3: Ok, ¿y de dónde me estás hablando?
4: Voy en trayecto, o sea,
3: okay.
4: No paro, o sea, ahí estás.
2: En tanto, Guadalupe Acosta Naranjo, dirigente nacional de Somos, afirmó que esta decisión se trata de una venganza, además de que representa una medida infame. Así lo dijo.
5: Esta medida no es más barata, no es más segura, no es más humana. Esta medida es de venganza, para humillar, para causar dolor, para decir quién manda. Y es un mensaje, no a la sociedad, es un mensaje a su sector más duro, que no compartió la decisión que tomó la juez de cambiar la medida cautelar, cosa que se hizo estrictamente apegado a la ley. Lo traen esposado de las manos y de los pies. Es una verdadera canallada. Lo traen en un carro blindado. ¿Qué temen que se les vaya a huir Ernesto de casi 75 años rodeado de Guardia Nacional?
2: Acosta Naranjo puntualizó que la presidenta Claudia Sheinbaum y Omar García Harfuch, titular de la Secretaría de Seguridad y Protección Ciudadana, deben tomar cartas en este asunto, pues de no hacerlo implicaría que ellos avalaron estas medidas. Ana, el reporte que tengo.
1: Gracias, René, muchísimas gracias. En un ratito más estaremos yendo, por supuesto, hasta Ensenada. Por allá está nuestro reportero esperando la llegada de Ernesto Rufo. Por lo pronto, uno de los abogados del equipo de Ernesto Rufo, Arturo Rangel, dijo esto.
6: Estamos contentos porque venía él en una situación de venir bajando de peso, se venía deteriorando su salud. A la fecha, en 2 meses de reclusión, había bajado cerca de 6 kilos. En la unidad de inteligencia financiera tiene bloqueadas sus cuentas que solo son de un banco. Nosotros veremos la manera o la forma estrictamente jurídica de buscar que pueda tener acceso a alguna de sus cuentas.
1: Bueno, esto con respecto al tema de Ernesto Rufo. En Cuernavaca, trágica noticia desde Cuernavaca este fin de semana. 2 estudiantes de la preparatoria número 2 de la Universidad Autónoma de Morelos, nuevamente la universidad en el centro de la violencia en Morelos, fueron asesinados a balazos desde una motocicleta cuando salían de una fiesta. Son 6 jóvenes ya de la Universidad Autónoma del Estado de Morelos que han sido asesinados en el estado y por supuesto ocurre dos semanas después del asesinato de la joven estudiante española que estaba aquí de intercambio, Claudia Tacoronte. Emanuel Villalobos, te saludo con mucho gusto y caray, otra vez una noticia pues tremenda que tiene que ver con los jóvenes allá en Morelos. Emanuel, tremendo.
7: Buenos días, Ana. Pues sí, desgraciadamente el domingo amanecimos ya con esta noticia de estos dos jóvenes que fallecieron a consecuencia de estas heridas provocadas por los proyectiles de arma de fuego. Una persona más, otro joven, fue trasladado a un hospital para su atención médica. Minutos más tarde se tendría esta versión de que las dos víctimas son estudiantes de la preparatoria número 2 Antonio León Mora Castillo, perteneciente a la UAM. Más tarde, las mismas autoridades de la Universidad Autónoma del Estado de Morelos, a través de un comunicado, confirmarían que estos dos jóvenes, Cristian Samet y Gael, son estudiantes de dicha institución académica adherida a los planes de estudio de la Universidad del Estado. El ataque armado ocurrió el sábado en la noche, aproximadamente a las 9 de la noche, sobre la avenida principal de la colonia Chulavista, en el municipio de Cuernavaca, acá en Morelos. Las primeras versiones señalan que estos dos adolescentes iban a bordo de una motocicleta y sujetos a bordo de un auto se acercaron hasta sus víctimas y dispararon en reiteradas ocasiones, provocándole estas heridas que prácticamente pues dejaron sin vida en el momento a estos dos jóvenes. Se sabe previamente que estos dos jóvenes también pues habían acudido a una fiesta familiar, por lo que las autoridades de la Fiscalía General del Estado, a través de un comunicado, también han referido que no descartarán ninguna línea de investigación al respecto, y las autoridades del municipio de Cuernavaca tampoco han salido a dar alguna versión o si existen algunas cámaras de videovigilancia que pudieran aportar estas evidencias a la carpeta de investigación, sí, y que puedan pues esclarecerse los hechos, Ana.
1: Tremendo lo que nos platicas. Estamos en comunicación. Supongo, perdón, antes de despedirnos, Emanuel, supongo hay mucha indignación. O sea, esta cifra de 6 jóvenes asesinados de la Universidad Autónoma del Estado de Morelos solamente este año, pues debe de estar causando muchísima indignación y mucha consternación, además, en el estado. No lo sé. ¿Cómo lo estás sintiendo tú? ¿Cómo lo estás viendo?
7: Sí, Ana, la verdad es que sí se está sintiendo, pues, esta indignación por parte sobre todo de los alumnos que son pertenecientes a lo que es la máxima casa de estudios. Hemos visto a través de las redes sociales de líderes estudiantiles de la UAM, no solamente de la universidad, sino también ahora pues de estas dos preparatorias con las que cuenta la universidad, están exigiendo pues la justicia, porque esto más allá de la propia universidad ya se ha escapado también el tema o ya ha rebasado las barreras solamente de la rectoría. Ahora también ya están involucrando pues estas autoridades, no solamente estatales, sino municipales, tanto en el caso de Claudia allá en Cuautla, como ahora acá en el municipio de Cuernavaca, exigiendo también al presidente municipal, José Luis Uriostegui Salgado, pues que también se dé una respuesta concreta en cuanto a la seguridad de todos los alumnos. Claro. Y pues sí, es una indignación, una incapacidad también que tienen los alumnos de que pues quieren y exigen esta seguridad por parte de las autoridades, claro, pero que sin embargo también no han tenido una respuesta concreta respecto a este tema.
1: Por supuesto, estamos muy atentos. Gracias, Emanuel, un abrazo hasta Morelos.
7: Un saludo, Ana.
1: Gracias. Sobre el asunto de Juchitán, allá en Oaxaca, este viernes el Congreso de Oaxaca aprobó la desaparición de poderes del Ayuntamiento de Juchitán. Esto ocurrió porque el gobernador Salomón Jara así se los solicitó por la reciente detención del ahora exalcalde Miguel Sánchez, investigado por delitos de extorsión, tráfico de personas, narcomenudeo, homicidios y vínculos con un grupo criminal de los Cromos. Pero ojo, porque Miguel Sánchez, el presidente municipal destituido, era el operador político de Salomón Jara en la región. En su lugar se designó al periodista Francisco Vázquez como comisionado municipal. Estaremos yendo en un ratito más hasta Oaxaca, pero por lo pronto tú tienes el reporte. Querido Roosevelt Rasgado, saludos.
8: ¿Qué tal, Ana? Muy buenos días. Efectivamente, así como lo comentas, bueno, el pasado viernes fue designado Francisco Vázquez Jiménez como comisionado en la administración municipal de Juchitán luego de la detención y también el proceso judicial que pues sigue el exalcalde Miguel Sánchez Altamirano. Y también comentarte que el mismo viernes las fuerzas estatales y federales pues habían mantenido presencia importante en Juchitán, incluso hicieron un operativo en la comandancia de la policía municipal donde le retiraron las armas a la policía, sí, precisamente del municipio. Bueno, pues este domingo se llevó a cabo una mesa de seguridad en Juchitán y uno de los temas centrales fue precisamente el armamento retirado el pasado viernes a la policía local durante esta revisión de rutina. De acuerdo con la información que nos proporcionó Félix Quiroz Javier, secretario de Seguridad Pública del Gobierno del Estado, es que las armas serán devueltas a la corporación una vez que concluya un procedimiento administrativo y se actualicen los documentos correspondientes. El viernes fueron resguardados 28 armas largas, 27 armas cortas y más de 2.000 cartuchos útiles, dijo el secretario de Seguridad. Este armamento, dice, fue retirado porque el resguardo, el documento que se había firmado como resguardo, lo había hecho el anterior alcalde y por lo tanto se tiene que actualizar para que sea devuelto este armamento. La estrategia también, dentro de la estrategia de seguridad que están contemplando las autoridades de este nuevo esquema, es que la policía municipal ahora realice solamente labores de proximidad social,
1: sí,
8: y vigilancia en el primer cuadro de la ciudad, mientras que las corporaciones estatales y federales reforzarán los operativos, los recorridos en zonas identificadas con mayor incidencia delictiva. Y sobre esto también el comisionado municipal Francisco Vázquez Jiménez, quien es un periodista y locutor de más de 30 años en Juchitán, bueno, pues él dijo de que efectivamente la policía municipal debe estar tranquila porque no serán despedidos y que su función va a continuar dentro del nuevo esquema de seguridad. Y bueno, mientras tanto, el gobierno de Oaxaca informó que va a continuar todavía este proceso de otorgar oficialmente hoy, día de hoy, la acreditación a Francisco Vázquez Jiménez, lo que permitirá avanzar en la administración municipal y el acceso a los recursos públicos. Pero te comento también,
1: dime,
8: Ana, justamente hace unos minutos,
1: ¿sí?,
8: la Fiscalía General del Estado de Oaxaca informó que obtuvo vinculación a proceso en contra del alcalde del puerto de Salina Cruz, Daniel Méndez Sosa.
1: ¿Cómo?
8: Y, de acuerdo con la información que nos están dando, Ana, es por su probable responsabilidad en los delitos de violencia política contra las mujeres en razón de género. Estos delitos, dijo, se cometen en agravio de en los iniciales de YNR, quien tiene la calidad de víctima en un procedimiento penal. Los hechos sucedieron durante el pasado proceso electoral 2023-2024, cuando ambos aspiraban a la presidencia de dicho municipio, Ana.
1: ¡Qué barbaridad! Nos vas a contar la historia un poquito más adelante. Yo nada más te quería preguntar algo, Roosevelt, sobre el tema de Miguel Sánchez y su vinculación con Salomón Jara, porque lo que tenemos entendido, y lo publicaban varios medios la semana pasada, es que Miguel Sánchez, ahora investigado por vínculos con el crimen organizado, era el operador o uno de los operadores cercanos, operador político, quiero decir, del gobernador Salomón Jara en la región de Juchitán.
8: Sí, muy cercano. De hecho, en cada gira del gobernador, desde que fue candidato al gobernador, a gobernador, precisamente, pues era el que lo recibía, precisamente era Miguel Sánchez Altamirano, era uno de sus principales operadores políticos en Juchitán y en los municipios cercanos precisamente a Juchitán de Zaragoza, y sí, eran muy cercanos. Y bueno, el día de ayer incluso el gobernador, al estar en Juchitán, pues gran parte de la sociedad, sobre todo en las redes sociales, ¿no?, le recriminaron eso al gobernador Salomón Jara, precisamente su cercanía con el anterior alcalde, hoy procesado penalmente.
1: Bueno, pues ya nos estarás platicando. Muchísimas gracias, Roosevelt.
8: Buenos días, Ana.
1: Gracias, igualmente, muy buenos días. Saludos, por supuesto, hasta Oaxaca, la gente que nos está escuchando desde Oaxaca, ciudad de Oaxaca, y por supuesto Puerto Escondido y otros y otras latitudes en ese hermosísimo estado. Muchísimas gracias. En otros asuntos, el tema del IMSS. A ver, el director general del IMSS, Zoé Robledo, ofreció una disculpa a los papás de los 5 bebitos nacidos, recién nacidos, que murieron en el Hospital General de Zona Número 1 en Durango. De acuerdo con el abogado de las familias, con quien platicamos aquí, con Fermín Flores, se prometió una investigación independiente, se prometió apoyo psicológico a las familias, cobertura de gastos y cambios, sobre todo, los decía el papá de uno de los bebés, cambios estructurales en el hospital para que algo así jamás vuelva a ocurrir. Esta es la voz del abogado Fermín Flores.
9: Fue la primera vez que recibieron la disculpa que necesitaban. Ninguna persona les había pedido perdón, incluso el director Zoé Robledo sí fue muy humanista. Fue algo que los padres tomaron muy bien. Fue una reunión que tuvo un desenlace en lo corto, mejor que la pasada. La pasada, si ustedes vieron, salió enojado uno de los padres, que ahorita salieron por otro lado, pero sí me comentaron y se fueron un poco más relajados porque sí vieron la parte humana que no habían visto hasta este momento y se tomaron una serie de acuerdos que considero que son favorables. Solo para adelantarles, tenemos una reunión próximamente en 15 días.
1: Bueno, eso fue en Durango, por supuesto, y platicamos toda la semana pasada sobre ello. Lo que ocurrió en Baja California es otra cosa. El IMSS admitió un error operativo, así le llamó, en el Hospital de Ginecopediatría 31 de Mexicali, en donde dos bebitas recién nacidas fueron intercambiadas, pero fueron entregadas a las familias equivocadas. Estuvieron un mes, casi un mes, con la familia equivocada hasta que el IMSS descubrió el error, provocado evidentemente por una falla interna en los protocolos de identificación de las bebés. Y este es el testimonio del abuelo de una de las bebitas.
10: En sí, apenas hoy nos dimos cuenta de que las niñas estaban cambiadas después de un mes. Eso fue lo que nos dijeron. Que hubo un error, que se le cayó la pulsera a una de las dos niñas y que se les colocó mal. Que pues es algo que hicieron mal ahí en el IMSS, pero pues que ellos quieren ayudarnos y que por eso se hicieron las pruebas para que estuviéramos bien seguros de que las niñas sí sean las adecuadas.
1: Y Gabriela Paredes, la titular de atención a derechohabiense del IMSS a nivel nacional, dijo esto al respecto del caso.
11: A nombre del Instituto Mexicano del Seguro Social, les ofrecí personalmente una disculpa por este grave error y también por no haberles informado desde el primer momento en el que surgió la duda. Asumimos la responsabilidad de atenderlas y acompañarlas. Les estaremos brindando apoyo psicológico, médico y jurídico, en coordinación con la Procuraduría de Protección de Niñas, Niños y Adolescentes y con el DIF Nacional.
1: Bueno, y hoy se presenta un nuevo informe sobre el caso Ayotzinapa. Vamos a ver y vamos a estar, por supuesto, muy pendientes sobre lo que se pueda revelar en este nuevo informe. Por lo pronto, el sábado se cumplieron 12 años ya de la desaparición de los 43 jóvenes normalistas de Ayotzinapa, sin que hasta el momento se tenga certeza del paradero. Por supuesto, es un tema que no ha cerrado, es un tema en el cual las familias no han recibido la justicia y la certidumbre de lo que ocurrió con sus jóvenes, con sus familiares. Realizaron una marcha, como les decía, el sábado pasado hasta Palacio Nacional para exigir verdad y justicia. Rocío Méndez, te saludo con gusto. Buen día, buen lunes.
12: Igualmente, Ana, muy buenos días. En efecto, antier con esta marcha del Ángel al Zócalo, concluyeron 3 días de protestas en la capital de la República de familiares y normalistas rurales bajo la consigna Ayotzinapa, 12 años de lucha, 43, la luz que no se apaga, en demanda de la presentación de los 43 y profundizar en la investigación en curso. Escuchemos a Magdalena Maestro, Mario González y Emiliano Navarrete, padres de los estudiantes desaparecidos.
13: Estamos cumpliendo 12 años. No sabemos nada de nuestros hijos. Desde aquí le pedimos a la presidenta, las líneas de investigación ya están, porque solo búsquedas donde no hay nada. Y llevarnos al forense en donde solamente hay huesos de animales y de algunos que no son ni de ellos.
14: A cielo abierto quisiera pedirles a la presidenta y a la CNDH que comprueben que el ejército no tuvo nada que ver.
15: Es difícil llegar a la verdad. Que el gobierno actual ponga ese ejemplo. Que sentencie Ángel Aguirre Rivero de por vida. No tenemos miedo y estamos expuestos a que un día puedan callarnos. Ya viví una vida, a mi hijo le robaron sus sueños.
12: Ana, más de 5,000 marcharon del Ángel al Zócalo. La columna más numerosa fue la de los estudiantes, pero también se sumaron familiares de víctimas, defensores humanitarios y un centenar de encapuchados que fueron frenados por madres y padres de los 43, aunque sí realizaron pintas, quebraron algunos aparadores y arrojaron petardos sobre Reforma. Al final utilizaron la gasolina solo para iluminar un reclamo de justicia al pie de Palacio Nacional. Escuchemos.
16: Desde Amnistía Internacional venimos acompañando la exigencia. Cuando el ejército mexicano entregue información, probablemente se pueda avanzar en la localización de los estudiantes.
17: Los 43 representan la tragedia que vivimos, más de 133 mil familias de personas desaparecidas. Ha trascendido fronteras y vemos la impunidad.
18: Estudiantes, no es un hecho aislado, el de los 43, siguen desapareciendo estudiantes todos los días.
19: La presidenta ha ofrecido una nueva metodología. Si se quedan en probar la cuestión local, será una nueva versión de la verdad histórica.
12: Ana, el reporte al momento.
1: Muchísimas gracias, Rocío. Y es increíble, la verdad, que de estos 12 años de impunidad, 8, pues ya sean de la 4T, ¿no? Con esas promesas con las que llegó López Obrador, sobre todo López Obrador, en términos de acercar la justicia a las víctimas. Y pues qué mayor representatividad, qué mayor caso ilustrativo de injusticia en el país que lo ocurrido con los jóvenes de Ayotzinapa. Y en el centro de la demanda, estos 8 años, estos 12 años, de los padres de familia y de los abogados que los han acompañado, es que el ejército tiene información que puede llevar muy probablemente a saber qué fue lo que ocurrió con los jóvenes y sobre todo dónde están los cuerpos de los jóvenes o qué pasó con los jóvenes. Mientras el ejército siga sin revelar esta información, dicen los padres, simple y sencillamente no vamos a llegar a nada. Vamos a ver qué es lo que dicen hoy y qué es lo que presentan hoy. Por lo pronto, esto es lo que dice la presidenta Sheinbaum.
20: Lo que decidimos desde que entramos, en principio con el fiscal Gertz y después con la fiscal Ernestina Godoy, es realizar otras líneas de investigación que no se habían seguido. A partir de información tanto del uso de los teléfonos en esa noche y madrugada, como de otras líneas de investigación que considerábamos que no habían sido suficientemente investigadas. Y eso es lo que van a informar el lunes. Tanto la atención a los padres, el número de búsquedas que ha habido, como las nuevas detenciones que se han realizado y las razones de estas detenciones y estas líneas de investigación, de qué elementos científicos parte. Eso es lo que van a informar el lunes.
1: Por cierto que este fin de semana, ante más de 200 mil personas, la presidenta Sheinbaum cerró su gira en el Zócalo capitalino, la gira nacional esta que llamó de rendición de cuentas, y esto es parte de lo que dijo.
21: ¿Por qué hasta el día de hoy sigue siendo relevante? ¿Y por qué lo menciono hoy día en el mes de la patria? Porque soberanía quiere decir, en palabras de Morelos y de nuestra Constitución, que solo el pueblo determina el destino de México. Desde 1814, que ninguna potencia extranjera, ninguna élite económica o política tiene el derecho de dictar el presente y el futuro de nuestra patria.
1: Bueno, parte de lo que dijo la presidenta, rápidamente nada más, hoy Morena va a definir a las 10 de la mañana a los últimos 7 candidatos rumbo a las elecciones del 2027, Baja California Sur, Chihuahua, Nayarit, Nuevo León, San Luis Potosí, Sonora y Tlaxcala. Por supuesto, estaremos en un ratito más con el reporte. Vamos a la pausa a las 7:24, tenemos mucho más al volver, 5543-77125. Buen arranque de semana, regresamos con más.

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3: Buenos días, David, ¿cómo estás?
17: Hola, Ana Francisca, ¿cómo estás? Saludos, buenos días desde Montreal, Canadá. Aquí amanecemos este lunes después de lo que fue la carrera por el Campeonato Mundial de Ruta de Ciclismo, donde el mexicano Isaac del Toro terminó en el quinto lugar. Fue una buena actuación de Isaac del Toro en una carrera muy dura, más de 270 kilómetros, más de 6 horas de pedaleo, un desnivel de 3,800 metros, el ataque final, un circuito al final aquí en las calles de Montreal de casi 14 kilómetros con el ascenso, el fuerte ascenso a Mont Royal. Y bueno, Isaac del Toro se mantuvo en pelea, fue uno de los más combativos, terminó ganando su compañero de equipo profesional, el estadounidense Brandon McNulty, primer estadounidense que gana desde los días del controversial Lance Armstrong. Pero bueno, hizo un gran esfuerzo esfuerzo. Hubo otros favoritos como Mark Evenepoel, como el propio Paul Seixas, que eran grandes rivales del mexicano, que tuvieron más problemas. Yo sentía el final a Del Toro como frustrado. Incluso hay una escena que se ha vuelto muy viral donde él se tira sobre el asfalto medio exhausto y también medio defraudado, enojado, molesto. Se alcanzan a ver algunas lágrimas, pero me parece a mí que hizo un muy buen esfuerzo, hizo una buena carrera, animó la carrera. Yo creo que lo que más le dolió a él es ver las calles de Montreal, que esto era impresionante en la Francisca, llenas de banderas mexicanas en un deporte para el cual pues no tenemos mucha cultura, pero es increíble la pasión del mexicano, y es increíble la pasión del mexicano cuando se mezcla con un ciclista de esta mentalidad. Terminas en quinto lugar del campeonato mundial y estás molesto, enojado. Eso quiere decir obviamente mucho de lo que significa este joven ciclista mexicano, que tiene un gran, gran futuro por delante, una estrella naciente de nuestro deporte, que ya empieza a ser una gran realidad. Bueno, al final de la prueba, en el hotel donde estaba el equipo mexicano, pude conversar con Isaac Del Toro para TUDN, para Televisa, y esto fue lo que me dijo en un extracto de la entrevista.
18: Puedo dormir tranquilo de que por mí y por mis compañeros de equipo, el staff no quedó. Afortunadamente no queda por nosotros. Fueron factores que no podemos controlar. Obviamente no somos los únicos que entrenan, y hay que irse con la cabeza en alto y orgulloso de lo que se hizo, pero con hambre para mejorarlo.
17: ¿Tenías buenas piernas, ¿no?
18: Sí. No sé si las mejores, no diría que no, pero con lo que había se hizo lo mejor que se pudo.
17: ¿El equipo cómo te respondió? ¿Cómo trabajaron los muchachos?
18: Hicieron lo mejor que pudieron, siempre en plena disposición. Lo hicieron increíble. No les puedo pedir más, las cualidades de cada uno. Los usamos en la mejor disposición posible. Estuvieron siempre súper dispuestos y súper entregados a este objetivo, que era simplemente ganar.
17: Bueno, ahí están las palabras de Isaac Del Toro. Ya en el cierre de la temporada le faltarán un par de carreras y eso es todo. No me pudo confirmar si va a correr la Vuelta a México, que vuelve, es oficial, aquí lo anunció la Unión Ciclista Internacional. México tendrá una carrera de 5 días. Vuelve la Vuelta a México de alguna manera en una categoría de 2.1, que es una categoría élite, la más alta en la historia que ha tenido una carrera en México. Esto conseguido por el nuevo presidente de la UCIMEX, o la Unión Ciclista Mexicana, que tomó el lugar de la pues fallida Federación Mexicana de Ciclismo, y ha conseguido que el deporte vuelva a nuestro país. Ojalá Del Toro, esperemos que Del Toro pueda estar en esa carrera. Bueno, el fin de semana realmente largo para mí, porque viajé desde Baltimore, desde Washington, hasta Montreal, hasta aquí, hasta Canadá, pero el sábado por la noche estuve ahí en la presentación de Rafael Márquez, que deja un buen sabor de boca. La verdad es que empató 1 con Colombia. Colombia es un buen equipo, es un sinodal siempre importante. Me gustó este chico, bueno, aquí no le puede gustar, Gilberto Mora, qué futbolista maravilloso, lleno de facultades, impresionante, sobre todo con una parsimonia que no pareciera que tiene 17 años. Va a cumplir ya 18 en un par de semanas, ¿no? Y eso es fundamental, porque se convierte en mayor de edad y porque a partir de ahí puede pensar que lo contrata un equipo extranjero, ¿no? Un equipo europeo. Importante, eso esperamos. Pero Mora hizo el gol y la selección mexicana por momentos mostró ciertas condiciones interesantes, el manejo de la pelota en la salida desde atrás, ordenada, limpia, que propició ataques interesantes. En fin, yo creo que habrá que darle tiempo. Ya mañana en Nueva York, hacia donde vamos, ya veremos a la selección mexicana frente a Perú. Y bueno, yo creo que cada partido será fundamental para poder sacar más conclusiones de lo de Rafa Márquez. Partidos en Europa, interesantes resultados. El domingo la selección de Alemania perdió 1-0 con Grecia, ¿sí? El equipo de Jürgen Klopp perdió 1-0 frente a la selección de Grecia, así que para que vean que hasta los alemanes comienzan lentos el proceso de cara al campeonato mundial. Portugal ganó 2-1 a Noruega en un partido en Oslo, muy esperado. El conjunto de Irlanda le ganó 3-0 a Israel en un juego que estuvo marcado por temas políticos. Los irlandeses bajaron la cabeza al momento de entonar el himno israelí. Algunos jugadores amenazaron con no jugar. Por fortuna no pasó nada, pasó a mayores y fue un juego de fútbol donde Irlanda ganó sin ningún tipo de contratiempo. Costa Rica sigue muy mal en Liga de Naciones, perdió con Haití, imagínense usted. Bueno, Haití la verdad es que anda bastante bien. En fin, algunos resultados del fin de semana dentro de esta fecha FIFA. Hoy juega la selección de Francia contra Bélgica, un partido también muy muy esperado y muy interesante. Bueno, tuvimos también juegos de NFL. Antes en la Fórmula 1, George Russell, a bordo de su Mercedes, el británico, logra ganar e imponerse sobre Max Verstappen, que volvió a ser protagonista en el Gran Premio de Bakú, allá en Azerbaiyán. En la NFL, pues dos resultados interesantes. Vuelven a perder el conjunto de los Rams, ahora 30-26 en el domingo por la noche frente a los Broncos de Denver. Una buena actuación de Von Nix, el quarterback, que lanzó para 2 touchdowns, 186 yardas. Y en Maracaná, en Brasil, los Ravens de Baltimore derrotaron 34-31 a los Vaqueros de Dallas. Buena actuación de Lamar Jackson y del corredor Derrick Henry para llevar el triunfo al equipo de los Cuervos. Ya platicaremos también mañana del inicio de la postemporada en el béisbol de las Grandes Ligas, con los Dodgers, para no variar, como grandes favoritos. Es lo que tenemos en deportes desde Montreal, Canadá. Muchas gracias. Saludos para todos por allá. Ana Francisca, y los esperamos con todo el equipo a las 3 de la tarde en MBS Deportes. Gracias.
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20: He instruido al secretario de Gobierno para que solicite formalmente al Congreso del Estado declarar formalmente la desaparición del Ayuntamiento de Juchitán.
21: Informo que se emitieron 35 votos a favor y 0 votos en contra.
20: He designado a Francisco Vázquez Jiménez como comisionado para hacerse cargo de manera temporal de la administración municipal.
22: Habrá que poner el corazón por delante y el supremo interés de la tranquilidad, de la paz, de las familias de Juchitán, una ciudad a la que pertenezco, de donde soy originario y por la que vamos a poner todo nuestro interés, todo nuestro empeño y todas nuestras capacidades. Pero siempre juntos, la población unida, el gobierno del Estado y, por supuesto, también el gobierno federal.
23: 7:38. Bueno, les platicaba, el Congreso de Oaxaca aprobó la desaparición del Ayuntamiento de Juchitán después de la detención de su alcalde el pasado 23 de septiembre en un operativo conjunto de fuerzas federales y fuerzas estatales. Lo que se le el señalamiento hacia el alcalde es que participaba, tenía vínculos con un grupo criminal, con el grupo criminal de los Cromos, y que hacía extorsiones, tráfico de personas, narcomenudeo, homicidios, vínculos con otras organizaciones criminales. Los Cromos es un grupo delincuencial ligado al cártel Jalisco Nueva Generación. En la línea tengo la diputada por el PT en el Congreso de Oaxaca, Irma Pineda. Gracias, diputada, por conversar esta mañana con nosotros.
24: Al contrario, buenos días, Ana Francisca, gracias por la invitación.
23: Pues muy cerca siempre de Juchitán, Irma, y en días pasados has estado pues ahí haciendo un seguimiento muy puntual de lo que está pasando en el ayuntamiento. ¿Cómo está la gente, primero que nada, diputada?
24: Mira, seguimos con preocupación porque a pesar de que ha sido detenido el ahora exalcalde de Juchitán, pues en realidad hay otros grupos de delincuencia, ¿no? Porque al que hiciste referencia es un grupo, pero hay otros grupos pequeños o más grandes, no lo sabemos, porque el Istmo desafortunadamente ha sido territorio de disputa de diferentes organizaciones criminales por lo que representa geográficamente y sumado al proyecto interoceánico, ¿no? Entonces llevamos años viviendo una situación de inseguridad y ahora lo que nos preocupa es que sí, fue detenida una persona, pero eso no nos garantiza que pues los demás grupos, las demás organizaciones también ya estén en la mira de las instituciones de seguridad. Eso por un lado. Por otro lado, pues ahora en lo que hay que trabajar mucho es en recuperar la confianza de la gente, del pueblo, en las instituciones. ¿Por qué? Porque pues hay que denunciar, ¿no? Pero todos teníamos miedo de hablar y de denunciar, pues sí, ya que pues hay represalias cuando se alza la voz, y lo digo de manera personal también, cuando desde el año pasado en el Congreso hice estos señalamientos sobre seguridad, fui acosada, perseguida, violentada, y bueno, es increíble que el gobernador no supiera lo que estaba pasando en el municipio.
23: Diputada, tenemos entendido que este individuo, el alcalde Miguel, era el operador político o uno de los operadores políticos, uno de los cercanos de Salomón Jara en la región, en Juchitán.
24: Así es, así es. Miguel Sánchez Altamirano, pues junto con el dirigente de la organización FUCO, se han caracterizado por estar siempre cercanos, y no lo digo yo, lo dicen los mismos elementos de la organización, porque en cuanto fue detenido el exalcalde, inmediatamente pues amigos, miembros de su equipo de trabajo, en la tarde hicieron una conferencia de prensa en Juchitán. Y de lo primero que dijeron fue pues un reclamo al gobernador. Prácticamente le estaban diciendo al gobernador que no los abandonara, porque ellos le levantaron la mano para que fuera senador, ellos trabajaron para que lograra ese espacio, y después ellos mismos, la organización FUCO, trabajó para que se hiciera gobernador. Y más adelante también ellos mismos operaron para que no perdiera el proceso en la revocación de mandato, ¿no? Y pudiera continuar. Y ese fue un reclamo muy fuerte de la gente simpatizante de el exalcalde, ¿no? De decirle, gobernador, no nos abandone, gobernador, nosotros hemos estado con usted y le levantamos la mano y le conseguimos el triunfo. Y bueno, pues es esto nos habla de la cercanía que existía entre el gobernador y pues esta organización política.
23: ¿Cómo era la vida en Juchitán bajo la administración, y es un decir, la administración de este individuo?
24: Mira, de terror, de terror, porque te puedo decir que diario había entre uno y tres muertos, diario, diario, Ana Francisca. Por otro lado, la gente estaba sufriendo extorsiones, y quien se negaba a pagar recibía balazos en su domicilio, y todo desde los empresarios medianos hasta la gente de a pie, las señoras que venden pescado, las señoras que abren una tiendita. O sea, me refiero a que la gente del pueblo pues era la que estaba siendo intimidada, amenazada, gente que se dedica a vender huipiles, gente que, no los grandes negocios, ¿no?, sino para conseguir el día a día. Sí. Y tenían la visita de estos delincuentes para extorsionarlos. ¿Pero qué pasaba? Pues nadie quería denunciar, o todos se sabían voz baja. ¿Por qué? Porque no hay confianza en las instituciones, ¿no? El gobernador visitó ayer Juchitán y dijo que pues va a reforzar la seguridad con cámaras y con arcos de seguridad. Pero no se trata solo de eso, se trata de capacitar a los funcionarios, capacitar a la policía para que tenga cercanía con la gente y recupere esta confianza, y que se pueda hacer las denuncias sin temor a sufrir represalias.
23: Dime una cosa, ¿qué implica que desaparezca el ayuntamiento? O sea, que en la práctica, ¿qué ocurre? ¿Qué va a ocurrir? ¿Cómo estás viendo las siguientes semanas?
24: Bueno, yo espero que se recupere pronto el proceso administrativo. Significa que pues ya se fueron los que estaban como regidores o parte del Consejo Municipal. Y bueno, ahora el nuevo administrador tiene la encomienda de armar un

0: pasa en instituciones como la policía municipal, que es, prácticamente sí. a muchos ya los veíamos como cómplices.
1: Eso te iba a decir, Irma, es que qué difícil para el nuevo presidente municipal hacer este ejercicio o tratar de recuperar la confianza e ir sacando al crimen, porque literalmente estaba el crimen infiltrado hasta adentro. Y con quién cuentas y con quién no, ¿no? O sea, eso está muy complicado.
0: Así es, sobre todo, bueno, pues en las palabras, en los discursos, tanto el gobernador como la Fiscalía del Estado, pues dicen estar pendientes, ¿no? Esperemos que así sea, ¿no? Esperemos que esta elección haya sido tan importante para el gobernador que realmente ahora sí trabaje por la seguridad, porque, insisto, no es posible que él no sepa qué estaba pasando. En el Istmo hay un C2, en Oaxaca hay un C5, ¿acaso no tienen otras instancias de información que no le estuvieran informando de lo que estaba pasando en el Istmo? O sea, eso es increíble, ¿no? Entonces, bueno, pues el amigo Francisco Vázquez tiene una gran encomienda y esperamos que pues los meses que va a estar al frente realmente pueda hacer avanzar esta recuperación de la tranquilidad de la gente, de la población y la confianza.
1: Y lo que se va a saber después de que el proceso de Miguel Sánchez comience, la investigación y etcétera, comiencen a fluir, porque ahí es donde claramente vamos a saber y entender la dimensión de la infiltración del crimen a nivel local allá en Juchitán. Así es que pues seguramente estaremos platicando las próximas semanas y meses. Muchísimas gracias por lo pronto.
0: Al contrario, Fresca, muchas gracias y estamos a la orden.
1: Irma, gracias. Irma Pineda, diputada del Partido del Trabajo en el Congreso de Oaxaca, con esta visión de lo que pasa allá en Juchitán. Las 7:46 a.m. Vamos a la pausa. Tenemos mucho más al volver. 5543-77125, nuestro WhatsApp. Aquí en cabina, no se vayan, volvemos.

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3: De la mañana con 50 minutos, así amanecieron los diarios del país.
4: Primeras planas de la mañana. Reforma.
5: La Fiscalía General de la República por lavado a cliente de Samuel. Pone Fiscalía lupa a empresa y pago de 15 millones de pesos a despacho de gobernador de Nuevo León. Indagan red de petrofacturero.
4: El Universal.
5: Directora de Radio Educación, con ingresos de 25 millones de pesos.
4: Milenio.
5: Sheinbaum, nueva constitución, blindó soberanía y política social.
4: La Jornada.
5: La actual legislatura es el Congreso Constituyente de la 4T.
4: El Financiero.
5: Descarta Banxico presiones en precios por peso. Aún se anticipa una reducción gradual de la inflación al 3%.
4: Excelsior.
5: El pueblo es el único dueño de la soberanía. Cierra gira por segundo informe. Para MBS Noticias, Ángela Molina.
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6: Hoy es un día muy especial. Para mí, en lo particular, para mi padre, Ernesto Rufo Apple, mi padre podrá ir a casa siguiendo su caso, pero en arresto domiciliario.
7: Para llevarlo de Ensenada al altiplano en el Estado de México, sí hubo un avión presto, inmediato, para que él se subiera y pudiera llegar. Y ahora lo obligan a irse por carretera.
6: Ok, ¿me repites en dónde estás, por favor?
8: Culiacán.
6: ¿Ya pasaste el retén de Culiacán?
8: No, estamos por llegar a Culiacán.
6: Ok, ¿y de dónde me estás hablando?
8: Voy en trayecto, o sea,
6: okay.
8: No paro.
9: Para ser trasladado a su hogar, parece que le surgía en aquel momento presentarlo a la opinión pública como un trofeo de la Cuarta Transformación.
3: En estos momentos está llegando precisamente Ernesto Rufo, ex gobernador de Baja California, a Ensenada. Ahí estará en prisión domiciliaria. Su proceso, por supuesto, continúa. Y en la línea tengo a su abogado, Fernando Gómez Montt. Gracias, Fernando, por conversar esta mañana con nosotros.
10: Gracias, Ana Francisca, por recibir la llamada.
3: A ver, ha habido mucho debate y ruido en torno al tema de que se lo llevaron por tierra. ¿Es norma, Fernando? O...
10: A ver, queda bajo responsabilidad de la Guardia Nacional la mejor manera de transportarlo. Obviamente que hay maneras más eficientes como el avión,
3: sí,
10: pero tendrán que ver ellos cuáles son los recursos disponibles. El hecho es que... Bueno, ya está por llegar y no necesariamente se tiene que percibir como un acto de rigor. Es más bien un dato de frente al escenario que guarda el país, cuáles eran los recursos disponibles para hacerlo llegar a Ensenada. Y ya él está por llegar a su casa a cumplir las condiciones que ameritan la situación de su situación procesal.
3: Porque la interpretación era pues que es un castigo innecesario, ¿no? Para un hombre de su edad, etcétera, etcétera.
10: No sé si me parezca que se pueda sostener con seriedad ese dato. Habría que atender a otros.
3: La verdad
10: es que no es la opinión que yo tengo respecto a eso.
3: ¿Esposado de pies y manos también? ¿Eso lo tienes confirmado, Fernando? Perdón que te pregunte esto, pero es que luego pasan muchísimas cosas.
10: A ver, te digo una cosa. A ese detalle no lo sé. Déjame explicarte. Yo el día de la audiencia tenía programada una cirugía de ambulatoria para que me impusieran unos lentes intraoculares. Entonces fue mi socio, el licenciado López Alonso, a acompañar a Arturo Germán. Ahorita te aclaro cómo queda esa situación. La audiencia, lo que yo sé y me parece importante es que cuando se hace la solicitud y el licenciado Arturo Germán presente el caso y por qué se dan las condiciones para que el licenciado Rufo pueda vivir su proceso desde su domicilio en Ensenada. La fiscalía no se opone a eso, con lo que abre toda la posibilidad para que esto se permita. Uh-huh. Ya una vez hecho lo anterior, no entiendo por qué debería haber algún tipo de rigor innecesario. El señor Rufo es un hombre apacible, tranquilo, en su edad, transmite seguridad y calma. Lo que no veo que, o sea, hasta hoy no tengo entendido que haya habido condiciones de...
3: ¿Se nos cortó? Sí. Creo que se cortó la comunicación con Fernando Gómez Montt. Vamos a tratar de recuperarla en un segundito más. Está ya dando algunas primeras declaraciones. En un segundito más nos conectamos hasta Ensenada con el grupo de colegas periodistas que están en esta llegada de Ernesto Rufo a su ciudad, a terminar por pues llevar su proceso allá en, como les decía, en prisión domiciliaria, después de haber estado recluido en el penal del Altiplano durante varias semanas. Te recuperamos ya, Fernando. Perdón, te nos fuiste.
8: Ensana.
3: Yo nada más te quería preguntar, ¿qué otras condiciones hay en la prisión domiciliaria para...
10: A ver, de lo que... No sé en qué nos quedamos. Sí, te comenté que yo no pude acudir.
3: Sí, no, te escuchamos todo eso. Okay. Sí, todo eso estaba escuchado. Tú decías, no tengo elementos hoy para decir que esto fue un... Digamos que el traslado en tierra fue un castigo directo hacia el exgobernador. Hay que analizar qué es lo que estaba en... digamos, los recursos que tenía la Guardia Nacional, etcétera, etcétera. Pero bueno, no, yo te quería preguntar qué significa, qué otras cosas existen en este término de prisión domiciliaria.
10: Entiendo que él entregó su pasaporte, tiene que comunicarse diario a la unidad de vigilancia de medidas cautelares por videoconferencia o por teléfono para constatar. Él está permitido estar en su domicilio, puede salir por razones médicas. Obviamente tiene que solicitar autorización si quiere salir de la demarcación en la que está, para tal efecto y justificarlo razonablemente. Entonces, son mira, después de la locura que significa Almoloya, estas son condiciones de una gran completamente distintas, sí, desde sí. El punto de vista de la dignidad y el decoro. Mi reclamo desde un principio fue que no se justificaba la necesidad en un hecho en donde no aparecen connotaciones de violencia para que se tratara de esa manera a los acusados. Uh-huh. Y que yo estoy convencido que el régimen de delincuencia organizada, cuando se instaló en 1993 en nuestro régimen legal y constitucional, estaba para establecer situaciones de excepción, no para que se volviera la norma. Uh-huh. Creo que el hecho de que la fiscalía no se haya opuesto a la prisión domiciliaria implica una racionalización de este tipo de medidas.
3: De acuerdo.
10: Para evitar su abuso, y yo creo que eso tiene que ser reconocido, y ojalá que sea ampliado. Es importante normalizar que este tipo de juicios se celebren en condiciones que no sean opresivas innecesariamente para nada. Desde que adoptamos el nuevo procedimiento penal, una preocupación central sería, toda vez que bajaba el estándar de pruebas para poder acceder a la autoridad judicial, es decir, ya se requería menos que el anterior concepto de cuerpo de delito y presunta responsabilidad, sino indicios solo para sostenerlo, que sería muy peligroso si este mero estándar justificaba afectaciones a la libertad en su conjunto. Por eso establecieron una serie de medidas. Y por eso desde la Constitución se dijo, la prisión preventiva en principio es una medida excepcional, no es la regla, debe ser la excepción.
3: Ya.
10: Y solo se deja para casos que prevé la propia Constitución, o en cualquier caso para aquellos casos donde existe un riesgo real de violencia sobre testigos, jueces, peritos, etcétera, etcétera, por parte del acusado.
3: Entiendo que estarán buscando que se descongele por lo menos alguna cuenta para que puedas pues vivir, ¿no? Supongo, Fernando.
10: Sí, uh-huh. Sí, entiendo que así será. Te voy a decir una cosa. Hoy por hoy, la intervención de mi despacho cambia radicalmente en el asunto. Este es un asunto que no ameritaba el costo y la complicación para que dos despachos lo estuvieran atendiendo.
3: Ya.
10: Hoy por hoy la coordinación de la defensa ya la lleva el licenciado Arturo Germán, que es un hombre de amplias competencias en materia de defensas penales. Él fue funcionario público hace muchos años, de buen nivel, fue el subprocurador, y es un hombre muy serio. Nosotros a este momento nos echamos para atrás, nos quedamos a las órdenes para cualquier cosa en la que podamos ser útiles, pero ya no asumimos la defensa cotidiana de los intereses y del procedimiento del señor Rufo. Esto ya queda en manos del licenciado Arturo Germán, quien de manera sobrada puede cumplir con esa responsabilidad.
3: Fernando Gómez Mon, gracias, un abrazo.
10: Igualmente.
3: Gracias, ti. Muy buen día. A las 7:59, tenemos ya el audio por ahí, ¿no? No está todavía el audio. Oigan, en un segundito más estaremos hablando con Irving Pineda, periodista de Azteca Noticias, porque, ¿qué creen? Encontró a Amílcar Olán, el amigo cercanísimo de Andy López Beltrán. ¿Y dónde creen que lo encontró? ¿Dónde andará Amílcar Olán? En Suiza. En Suiza. Vamos a regresar con eso y mucho más, por supuesto. A las 8:00, vamos a la pausa. Tenemos más al volver.

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1: Esta es la información vial. Sur. Buen avance en ambos sentidos de Avenida Estadio Azteca, entre Calzada de Tlalpan y Avenida Luis Murillo. Oriente. El avance es constante en ambos sentidos de Avenida Carmelo Pérez, entre Avenida Rancho Grande y Avenida Pantitlán. 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
10: Son las 8 de la mañana con 6 minutos. Gracias por seguir con nosotros aquí en MBS Noticias, cerrando semana, lunes 28 de septiembre de 2026, cerrando mes, perdón, abriendo semana, arrancando semana, cerrando mes. Gracias por estar con nosotros. Esta es la información al momento.
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10: Bueno, les platicaba hace ratito, Irving Pineda, periodista de Azteca Noticias, se trasladó hasta Suiza. Recibieron información de que Amílcar Olán, el cercanísimo amigo de Andy López Beltrán, empresario que se enriqueció increíblemente durante el sexenio de el expresidente López Obrador, con contratos millonarios, está en Lugano, Suiza. Vive en una, dice Irving Pineda, en una lujosa propiedad, en compañía de su esposa, de sus dos hijos, de una mujer que le ayuda en las labores de limpieza. Vaya lujo allá en Europa, caray. En la puerta de su casa, dice Irving Pineda, tiene un buzón en donde aparece su nombre, Jorge Olán Aparicio. Un hombre que en México tiene mucho que explicar, pero la justicia selectiva, dice Irving Pineda, de la Fiscalía General de la República, no tiene ninguna investigación en su contra. El reportero, cuando finalmente lo detectó, lo vio, le hicieron un seguimiento, ya nos va a contar en un ratito más cómo es que fue creando este cerco hasta hallarlo, hasta encontrarlo, lo intentó entrevistar. Este es el momento en el que Irving se acerca a Amílcar Olán, allá, les repito, en Lugano, Suiza.
11: Hola, hola, ¿cómo estás?
12: ¿Qué tal?
11: ¿Cómo estás?
12: Muy bien.
11: ¿Tú? Soy Irving Pineda, de Televisión Azteca.
12: ¿Cómo estás? Muy bien.
11: Oye, ¿te puedo robar 30 segundos? Es que fíjate que quiero platicar contigo porque hay un montón de escándalos, Jorge.
12: Mira, a mí me...
11: Sí, no, yo entiendo.
12: No,
11: nada más, si quieres dame un segundito.
12: Voy a hablar a la policía.
11: Yo nada más te quiero robar 30 segundos.
10: Bueno, ahí está lo que ocurrió. Voy a hablarle a la policía, dice Amílcar Olán, que además detecta Irving Pineda que a su rostro ha sufrido importantes modificaciones. Vamos a estar platicando con él en un ratito más. Nos vamos por lo pronto hasta Baja California. El IMSS admitió un error operativo, así lo llamó, en Mexicali, donde dos bebés recién nacidas fueron intercambiadas y entregadas. Estuvieron casi un mes con la familia equivocada. Cristian Villicaña, saludos, ¿cómo estás? Cuéntanos en qué va este asunto.
13: Buenos días, Ana, buenos días al público. Bueno, la llegada de estas dos recién nacidas en el hospital de ginecopediatra 31 de Mexicali pasó, pues, de ser una maravillosa experiencia, una situación que mantiene a dos familias con sentimientos encontrados, lo que el personal del nosocomio cometió el error de entregar a las bebés que no le correspondían. Y bueno, el Instituto Mexicano del Seguro Social reconoció a través de un comunicado la equivocación, misma que mantiene a los padres y madres de familia en una situación que están, pues, tratando de asimilar al no tener en sus brazos a la hija que esperaban. Vamos a escuchar el testimonio del padre de una de las mamás afectadas.
14: De mi hija está muy dañada, no para de llorar, no quiere soltar a la otra niña, siente que es María, Rolón Guerrero, y mi hija se llama Britania. En realidad, apenas hoy nos dimos cuenta porque apenas hoy llegaron unas pruebas de ADN que les hicieron a las niñas, bueno, a la mamá y a las niñas, entonces, pero todo se manejó por separado. A mi hija, por ejemplo, la mandaron con su hija y su suegra, a dar cuenta que las mandaron y no les dijeron de qué se trataba ni nada, nada más. Pues las vamos a mandar a hacer una prueba, pero en realidad no dijeron de qué ni nada, o sea, entonces, en sí apenas hoy nos dimos cuenta de que las niñas estaban cambiadas después de un mes.
13: Y bueno, a causa de lo anterior, la institución detalló que una comitiva se trasladó a la capital de Baja California para facilitar acompañamiento psicológico, médico y jurídico a las familias. También se refirió que se trabaja junto con la Procuraduría de Protección de Niñas, Niños y Adolescentes. Y bueno, ahora vamos a escuchar la parte de las autoridades, sí, a Gabriela Paredes Orozco, que bueno, es la titular de la Unidad de la Atención al Derechohabiente del IMSS a nivel nacional.
10: Adelante.
15: Confirmó que dos recién nacidas fueron entregadas a familias que no les correspondían. A nombre del Instituto Mexicano del Seguro Social, les ofrecí personalmente una disculpa por este grave error y también por no haberles informado desde el primer momento en el que surgió la duda. Asumimos la responsabilidad de atenderlas y acompañarlas. Les estaremos brindando apoyo psicológico, médico y jurídico, en coordinación con la Procuraduría de Protección de Niñas, Niños y Adolescentes y con el DIF Nacional. Cada decisión se tomará con ellas a su ritmo y pensando siempre en el bienestar.
13: Y bueno, por su parte, la gobernadora del estado, Marina del Pilar Ávila Olmeda, bueno, ella refirió que las bebés se encuentran en un buen estado de salud, además de que ambas familias involucradas ya sostuvieron una conversación donde se llegó al acuerdo de realizar un nuevo examen genético en la Ciudad de México, en específico en el Instituto Mexicano de Ciencias Genómicas. Y bueno, será en próximos días cuando se tengan los resultados que puedan, bueno, esclarecer la equivocación. Y bueno, el IMSS solicitó a la ciudadanía, a los medios de comunicación también, no vulnerar la identidad de las bebés para no propiciar unas situaciones que les puedan afectar en un futuro. Y bueno, Ana, el tema ha causado no solo indignación, lógicamente, en las familias afectadas. La sociedad californiana se ha expresado su descontento a través de redes sociales, algunos pues recordando malas experiencias que han enfrentado en el Instituto Mexicano del Seguro Social. Bueno, hasta aquí el reporte desde Baja California.
10: A ver, pero entonces siguen con las bebés siguen con las bebés intercambiadas, Cristian.
13: Pues lo que tenemos, lo que dijo justo la gobernadora, mencionó que apenas este fin de semana pasado se iban a trasladar a la Ciudad de México para hacer un
10: otra
13: examen pues más específico en este instituto. Ajá. Más especializado, y ya después de ahí se iban a tener los resultados, es decir, que los resultados se esperan esta semana, y bueno, hasta no tenerlos, pues sí, las bebés pues permanecen
10: con la familia,
13: con las mamás, digamos, equivocadas hasta el momento. Bueno, lo que también mantiene ellas en una situación psicológica bastante complicada.
10: No me quiero ni imaginar. Pues estamos, por supuesto, Cristian, muy atentos a lo que vaya ocurriendo, y gracias por lo pronto por esta actualización.
13: A la orden.
10: Muchísimas gracias, Cristian Villicaña, allá en Baja California, y nos vamos hasta Durango, en donde el director general del IMSS, Zoé Robledo, finalmente ofreció una disculpa a los papás de los 5 bebitos recién nacidos en el Hospital General de Zona Número 1 en el estado, y que murieron. Los 5 tenían una bacteria en su cuerpo, y hay una investigación que se está llevando a cabo. Tenemos entendido, Marta Leticia Casa, saludos. Tenemos entendido que los papás están ya quizá un poco más tranquilos y confiados en el proceso de la investigación, pero ¿por qué no nos actualizas, Marta Leticia? ¿Cómo estás?
16: ¿Qué tal, Ana? Muy buenos días. Bueno, pues 8 días después de que se conoció la muerte de estos bebés en el Hospital General de Zona Número 1, acá en la capital de Durango, y después de días de reclamos, denuncias, exigencias y de pocas respuestas, los padres finalmente recibieron una disculpa directa de la máxima autoridad del Seguro Social. El director general del IMSS, Zoé Robledo, viajó a Durango, se reunió a puerta cerrada con las familias. Al término de este encuentro, que duró varias horas, porque primero se reunió con directivos y posteriormente con padres y su defensa, el abogado de las familias, Fermín Alonso Flores Ayala, informó que finalmente Zoé Robledo pidió perdón personalmente a los padres, algo que aseguró no había ocurrido por nadie durante días anteriores. Vamos a escucharlo.
17: realidad es que están muy, muy, muy dañados psicológicamente. Ellos sí requieren una paz mental que en este momento no tienen, y la práctica que tuvimos en este momento sí les sirvió de algo en beneficio.
18: Entonces, ¿el director se disculpa personalmente con las familias?
17: Se disculpó personalmente, pidió perdón. Una frase que la verdad me dijo uno de los padres, dijo, diles esta frase, ocupamos, nos dieron la disculpa que necesitábamos.
16: Las denuncias siguen ante la Fiscalía General de la República. Hasta el viernes se habían presentado 4 y estaba a punto de presentarse a la 5ª, porque los papás de los de bebé son de Tepehuán, es un municipio alejado de la capital. Además, el IMSS anunció una investigación independiente de la que lleva la Fiscalía General de la República dentro de los acuerdos. Además, esta investigación estará encabezada por mandos centrales y sin la intervención del personal del Seguro Social en Durango. También se ofreció atención psicológica y tanatológica, dado que escuchábamos que el daño psicológico es mayúsculo para los padres que han vivido esta tragedia. Hay apoyo en los gastos funerarios, traslados, medicamentos y, por supuesto, también atención para las madres. Habrá una nueva reunión para el 15 días próximamente para revisar cómo ve el caso y analizar si todavía hay pendientes y avances, por supuesto, en esta investigación. Pero para estos padres, Ana, el tiempo no borra lo ocurrido. No. Han pasado 8 días desde que comenzaron a conocer la muerte de sus hijos, 5 recién nacidos que permanecían bajo cuidado del IMSS en Durango. Ahora esperan que esas investigaciones permitan responder, porque hasta el momento, a pesar de que ha habido reuniones, las cosas no han quedado claras. Es el reporte.
10: Muchísimas gracias, Marta Leticia. Pues cómo no, claro que no van a quedar claras, no van a quedar claras hasta que no sepamos qué pasó, ¿no? Y hasta que los papás no sepan qué pasó con sus bebés, la verdad.
16: Claro.
10: O sea,
16: muy bien, muchas gracias.
10: Gracias, muy buen día, gracias, saludos hasta Durango, gracias, Marta Leticia. Casas, 8:17 a.m.
0: Luis Miguel González, Economía.
10: Buen arranque de semana, Luis Miguel, ¿cómo estás?
19: Arranque de semana, Ana Francisca, con el gusto de saludarte.
10: Oye, hay datos de empleo.
19: El mes de agosto es bien interesante. Yo diría, la buena es que creció mucho el empleo formal.
10: Qué bueno.
19: La mala es que este crecimiento del empleo formal, por primera vez en mucho tiempo, fue compensado con una fuerte caída del empleo informal. Si vemos el total de empleos creados en agosto, pues resulta que es negativo. Okay. Tenemos un déficit de 60,000+ empleos, pero diría, buena noticia, que el empleo formal creció mucho.
10: Sí.
19: Luego, cuando vemos por sectores, servicios, que es el tipo de actividades o el conjunto de actividades que más empleos genera, es el que le fue mejor, y manufactura tiene rato prendiendo focos. Se perdieron en manufactura alrededor de 530,000 empleos.
10: Sí.
19: Pues yo diría, es un mes que no marca tendencia, sino el tablero prende como si fuera arbolito de Navidad, focos de diferentes colores.
10: Ajá.
19: Unos verdes, unos amarillos y unos rojos.
10: Oye, pero a ver, entonces, sube empleo formal, pero a costa del empleo informal, y esto, tú dices, es mala noticia. ¿Por qué es mala noticia, no?
19: Es buena noticia lo del empleo formal.
10: Sí.
19: Pero tenemos una baja fuerte de empleo informal, lo que quiere decir que literalmente, cuando digo mala noticia, es ponemos en un lado de la balanza el empleo formal, es extraordinaria noticia. El mejor mes en generación de empleo formal en el año. Pero luego tenemos una cosa un poco, yo diría, misteriosa.
10: Ajá.
19: Y es, se pierde mucho empleo en el informal. Tú dirías, bueno, es que ese empleo se fue a lo formal, por tanto no hay nada que lamentar. Pero no necesariamente es así. Todavía es muy pronto para decir que hay una tendencia. Luego, cuando vemos esto de, bueno, en dónde se está perdiendo y dónde se está generando, llama la atención lo bien que le va a servicios, pero la caída en industria o manufactura y agricultura es muy fuerte.
10: Ya.
19: Entonces, yo diría, es un mes bueno, corresponde a un a un, vamos a hacer una recuperación de la actividad económica que espera en el segundo semestre, pero el balance todavía nos deja con algunas dudas. Me gusta mucho hablar del mercado laboral porque creo que es una muy buena fotografía de lo que tiene y lo que no tiene la economía mexicana.
10: Claro, claro, claro. Oye, sí, no, dime.
19: Una sola cosa, en el balance crece una décima el dato de desempleo. Ahí era 2.9 la tasa de desempleo, ahora es 3%. No es un mal dato, seguimos diciendo, comparado con informalidad que es 55%, pues francamente la tasa de desempleo es un indicador simbólico, pero no el más relevante.
10: De acuerdo, de acuerdo. Oye, déjame nada más rápidamente preguntarte sobre la primera plana de hoy del Economista, las exportaciones mexicanas creciendo 40% en agosto, el acumulado en los primeros 8 meses del 2026, casi 30%. Es un montón, Luis Miguel.
19: Una barbaridad.
10: Es una barbaridad.
19: Considerando que partimos de una cifra ya muy alta. Es decir, uno diría un 30-40% cuando la base de comparación es baja, no significa gran cosa. Cuando ya eres un país exportador como México, crecer 30-40% es literalmente un, pues vamos a decir, un sol brillando ahí fuerte. ¿Dónde está el éxito o cómo explicamos este número? Todas las exportaciones relacionadas con el boom de industria de inteligencia artificial y centros de datos están marcando la diferencia. Alguien dirá, bueno, es que esto ocurrió de un día para otro, de un año para otro, pero lo cierto es que las exportaciones en esos rubros, que es fundamentalmente equipo eléctrico, electrónico, son exportaciones de estados que tienen 20, 30 años haciendo la tarea. Es el caso de Jalisco, es el caso de Chihuahua, es el caso de Baja California. Reconvirtieron una parte de sus exportaciones y, para ponerlo en perspectiva, Ana Francisca, están exportando casi tanto como la industria automotriz. De ese tamaño es el boom exportador.
10: Es increíble. No le va a gustar nada a Trump, pero bueno, ese es otro tema.
19: No, y ojo.
10: El superávit.
19: No le va a gustar, no le gusta nada.
10: No, bueno.
19: Pero además tenemos que una parte de lo que se exporta es intensivo en componentes que vienen de Taiwán.
10: Ok, peor.
19: Y en ese sentido, visto en positivo, es una oportunidad para sustituir importaciones. En negativo, es un argumento más para que Estados Unidos nos eche pleito.
10: Bueno, ojalá que le escondan las cifras de México un ratito a Trump en lo que llegamos a un acuerdo o algo así.
19: Que se siga distrayendo con otra cosa.
10: Exacto. Te mando un abrazo, Luis Miguel.
19: Abrazo muy fuerte, Ana Francisca. Buena semana.
10: Igualmente, muy buena semana. Las 8:24. Tenemos ahora sí las primeras declaraciones del exgobernador de Baja California llegando a Ensenada, a su casa Ensenada, a cubrir prisión domiciliaria. Esto es parte de lo que dijo a medios de comunicación que estaban congregados ahí, igual que varios pues simpatizantes de Ernesto Rufo. Esto es lo que dijo.
20: Bueno, que todos procuramos que las cosas sean parejas y que este asunto de la legalidad es algo en el que debemos buscar que se reinstitucionalice al país. Eso es sustantivo. Parece muy cortito lo que he dicho, pero reinstitucionalizar quiere decir volver a la ley conforme fundamentalmente a la Constitución.

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1: Esta es la información vial. Norte, tránsito lento en Avenida Insurgentes, desde Éuskaro hasta Acueducto de Guadalupe. Esto es en dirección norte. Si buscas una alternativa, puedes tomar Avenida Ferrocarril Hidalgo. Sur, incrementa el aforo vehicular sobre Avenida Río Churubusco, desde Avenida Universidad hasta Calzada de Tlalpan. Demorarás en este tramo aproximadamente 7 minutos. Oriente, constante el avance en ambos sentidos de Avenida Vicente Villada, entre Bordo de Xochiaca y Avenida Texcoco. 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
18: De la mañana con 29 minutos, se los platicaba hace ratito, el periodista Irving Pineda encontró en Lugano, Suiza, nada más y nada menos que a el amigo cercanísimo de Andy López Beltrán, Amílcar Olán, este empresario que se enriqueció con una cantidad de adjudicaciones directas y de contratos en el sexenio de López Obrador, es decir, en el sexenio del papá de su supercuate, ¿no? Así, para ponerlo, digamos, en términos que todos entendamos. Ese es Amílcar Olán. Y para alguien que no tiene miedo de ser encontrado, para alguien que no tiene miedo de ser investigado, pues, ¿qué hace en Lugano, Suiza? ¿Qué hace Amílcar Olán en Lugano, Suiza? Irving Pineda, es un gusto siempre conversar contigo. ¿Cómo estás?
19: Hola, Ana Francisca, qué gusto saludarte.
18: ¿Cómo? A ver, pues platícanoslo todo. Ahora sí que saquemos.
19: Ahora sí, vámonos por partes.
18: Vámonos por partes. ¿Qué pasó?
19: Sí, pues, Jorge, Amílcar Olán, que es pues un contratista favorito de los gobiernos de Morena en la gestión del presidente López Obrador y que es un amigo de Andy Bobby López Beltrán, está escondido en Lugano, Suiza. Ya yo lo pude confirmar hace unos días y es lo que estoy presentando hoy en los espacios informativos de Televisión Azteca. Jorge Amílcar Olán vive en una ciudad que es un destino turístico carísimo, una ciudad donde la mayoría de las personas habla italiano, y ahí es donde está escondido. Vive en la vía Colina número 20, que es allá de Lugano. Es una zona pues muy discreta, la verdad. Cada ciudadano que vamos viendo hace su vida y la gente anda cada quien en su rollo, y es ahí donde se está escondiendo Amílcar Olán. ¿Y por qué digo que se está escondiendo Amílcar Olán? Porque nosotros estuvimos una semana, sí, y Jorge, Amílcar Olán no sale para nada. Jorge, Amílcar Olán vive escondido, vive, no prende casi las luces de su casa.
18: Anda.
19: Las cortinas, él vive en un penthouse, sí, tiene una terraza, Ana Francisca, padrísima, sí, que te da la vista al lago de Lugano, uh-huh, y entonces resulta que él no aprovecha nada, tiene un comedor al aire libre, tiene una piscina, tiene todo, y él no sale para nada. No sale para nada, se la pasa al interior de su casa, dando vueltas en el celular, consumiendo algunos estupefacientes, lo pudimos ver al mediodía, cuando medio abre la cortina. Es muy rara la vez que baja. Cuando baja, baja una banca que está al lado de su casa, hace una llamada de 1 o 2 minutos, uh-huh, y se vuelve a subir. Yo le intenté ofrecer una entrevista, yo quería platicar con él por la cantidad de audioescándalos que se han reportado, y fue la única vez que lo vi, fue cuando le ofrecí la entrevista, y justo cuando este señor pues bajaba a recoger a su hijo. Él tiene 2 hijos, van en la escuela que está justo enfrente de su casa, uh-huh, los niños andan solos, eso sí es muy normal allá en Suiza, que pues los sí, niños vayan y regresen a la escuela solos. Ese día fue a recoger a su hijo a la escuela, hizo una llamada de 1 minuto, fue por su hijo a la escuela, que ya lo estaba esperando, y fue cuando yo lo intercepto, le digo que quiero platicar con él, y pues respondió con violencia, no quiso hablar, uh-huh, golpeó al camarógrafo que yo traía, y entonces pues se escondió de nueva cuenta y ya no bajó de su casa.
18: Uh-huh. Dices entonces, no, prácticamente no sale. ¿Hay algo en su, tengo entendido que también notaste un cambio en su aspecto físico?
19: Sí, claro. A ver, fue dificilísimo para dar con él porque él tiene una cirugía en la cara. La verdad es que parece que se rejuveneció, uh-huh, se dejó la barba, está muy cambiado a las fotos que hemos visto circulando, inclusive la semana pasada en redes, de que asistió a la boda de la hija del secretario de Seguridad Pública de Adán Augusto López. Uh-huh. Pues no, es un hombre completamente cambiado, es un hombre que sí se ve muy diferente, se rejuveneció. Algo que también me llama mucho la atención es que cuando él sale a hacer una llamada telefónica o hablar de algo, literal, él ocupa lente oscuro, gorra, y ahí siempre anda así. La uh-huh, verdad es que siempre anda así. No es una persona normal en Suiza, no es una persona que el fin de semana, que el sábado salga a dar la vuelta. Sí. No, están literalmente escondidos, vive súper discreto. Inclusive allá se cambió el nombre. Se llama Jorge Olán Aparicio, así aparece en el buzón de esta casa que tiene en la vía Colina número 20, y ahí es donde él está, y también por eso pudimos confirmar que él estaba ahí, porque en Suiza necesitas a fuerza tener el buzón para recibir cosas gubernamentales y también algunos recibos y demás, y es lo único que lo pudiera delatar, pero se ha cambiado la identidad, aunque está escondido, y sí se ve muy diferente a estas imágenes que presentaron algunos medios de comunicación, que presentaron algunos de nuestros compañeros. Sí. La voz evidentemente es idéntica. Yo hice un trabajo de confirmación con la voz, y entonces pues sí es Amílcar Olán.
18: ¿Alguna idea de por qué Suiza, Irving?
19: Mira, lo que hemos investigado, número uno, es que Jorge Amílcar Olán, antes de ser famoso por ser amigo de Andy y enriquecerse en 5 años, él constantemente viajaba a Suiza porque él compraba relojes de segunda mano y los vendía aquí en México a la gente de clase acomodada en Tabasco. Entonces él, desde que va en la prepa y en la universidad, conoce bien Suiza, es su país favorito. Mm. Más allá de porque pueda haber algún movimiento de dinero con facilidad, es un territorio que lo conoce bien y es un territorio que lo conoce pues desde que estaba más joven.
18: Pues ahora sí que no sabemos si después de esta revelación siga en este lugar, Irving.
19: En Lugano, Suiza, sí, eso es lo que no sabemos.
18: O sea, pronto seguramente tendremos más detalle. ¿Recibieron ustedes una llamada, digamos, un pitazo, ¿no? Como se dice coloquialmente.
19: Sí, recibimos una llamada telefónica en la mesa de información, uh-huh, y nos dijeron que Jorge Amílcar Olán vivía en la vía Colina número 20. Hay 2 números 20 de vía Colina allá en Suiza. también hay que decirlo, una casa está completamente deshabitada y la otra está habitada, que es donde vive Jorge Amílcar Olán. Sí, no, nos informaron, viajamos, tomamos la maleta, fuimos, comprobamos, intentamos, a mí me parecía, más que presentar estas imágenes, yo quería, y te lo digo como periodista, mi querida Ana Francisca, yo quería tener una entrevista con él, yo sí quería platicar con él, me parecía que es un personaje noticiosamente indispensable tener y dialogar con él. Yo hubiera sido feliz si hubiera traído una entrevista a Ciudad de México con él.
18: ¿Después de eso te fuiste? O sea, después de que te dijo, no, no, no, voy a llamar a la policía, ustedes se retiraron y ya no volvieron a
19: sí, digamos, ya no volvimos por la forma violenta.
18: Uh-huh. O sea, por la amenaza de que te iban a mandar a la policía, pues.
19: Sí, sí, sí, okay. Sí, claro. Okay. Y sí, ya él reaccionó muy violento, la verdad, más allá de lo que vimos en la tele, él sí reaccionó de una manera violenta, muy descolocado.
18: Pues no, no me sorprende. Irving, te agradezco muchísimo. Ahí está la nota. Vamos a ver cómo responden. Respondió ya la presidenta hace un segundito en la conferencia mañanera. De hecho, levantó la mano la reportera de Azteca, Carmen Sánchez. Y a ver, vamos a escuchar lo que ocurrió. ¿Les parece? Venga.
5: Bueno, primero, es la primera vez que Azteca levanta la mano. Ya cambió la política de Azteca en la mañanera. Bueno, cualquier persona que tenga una prueba, la fiscalía, de alguna ilegalidad, tiene que abrir una carpeta de investigación. Pero no porque lo diga TV Azteca, sino porque haya pruebas que en efecto lo vinculen con un delito. Entonces, si la fiscalía tiene suficientes elementos para cualquier persona, cualquiera, no importa de dónde sea, para abrir una carpeta de investigación, que lo haga, y si hay suficientes elementos en la investigación, que solicite a un juez lo que corresponda. Pero no es un dicho de un medio de comunicación, es realmente pruebas que hagan que una fiscalía, cualquiera que ésta sea, estatal o federal, abra una carpeta de investigación.
20: ¿Haría usted entonces el llamado a la fiscalía?
5: No. Que la fiscalía actúe como debe de actuar siempre.
20: Gracias.
18: Bueno, dice la pregunta de la reportera era ¿qué opinión tiene usted respecto a los señalamientos de Amílcar? Y eso es lo que responde la presidenta. Irving Pineda, te mando un abrazo. Gracias por conversar esta mañana con nosotros. Pues esta nota va a seguir dando, así es que te agradezco mucho que hayas generosamente entrado a nuestro espacio. Muchísimas gracias. Ahí está Irving Pineda. Las 8 de la mañana con 38 minutos. Vamos a la pausa. ¿Sí? Volvemos con más.

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1: Jorge Andrés Castañeda, ¿cómo estás?
2: Muy buenos días, Ana, muy feliz de andar por acá.
1: Oye,
2: saludos a todos.
1: Saludos. ¿Qué tema más importante y cuánto debate se ha abierto con relación a lo que publicó el INEGI de la encuesta intercensal y la caída de las tasas de natalidad en México, ¿no? O sea, hay unos temas que salen como con muchas ramificaciones, pero tú le quieres entrar a ese asunto.
2: Pues sí, la semana pasada escribí al respecto en El Economista. Yo sé que muchos expertos han hablado, pero sobre todo es entender qué quiere decir esto, ¿no? Uh-huh. A ver, ya se ha comentado muchísimo con los primeros datos de la encuesta intercensal, uh-huh, que es el ejercicio que hace el INEGI en medio de los censos. O sea, uh-huh, es una encuesta, pero muy grande.
1: Sí.
2: Que tiene representatividad. Depende de la pregunta, pero sobre todo a niveles estatales y a veces municipales. Y lo que vemos es una caída en la tasa de fecundidad, que es decir, el número de niños que están naciendo, brutal, sí, entre 2019 y ahora.
1: Sí.
2: Estamos en 1.2 hijos por mujer, ¿no?
1: Sí.
2: Bueno, es la cifra de 2024, que quizá ahorita es peor, ¿no? Pasamos en 2019 de 1.9 a este 1.2. Para hacernos una idea, en 1974, antes de nuestras épocas, Ana, estábamos en 6.7. Y solo para tener cómo funciona esta estadística, la cifra tiene que ser arriba de 2.1 para que haya un reemplazo de las generaciones.
1: Sí.
2: Es decir, por cada

0: más tiempo y que pasan una mayor proporción de sus vidas retirados, que se lo merecen, todo bien, ¿no? Pero eso tiene implicaciones económicas muy graves y lo peor de todo es que hay muy poco que hacer. Estos niños ya no nacieron. No
1: Cierto.
0: podemos en 5 años decir, bueno, necesitamos más niños de 8 años. Pues no.
1: No, y tratar, y a ver, exacto, y tratar, no los podemos importar, pero a ver, tratar de convencer también a las mujeres, a las parejas, lo que tú quieras, de tener más hijos es algo que muchos países industrializados han tratado de hacer durante muchos años con realmente poco éxito. O sea, no es fácil, ¿no? O sea, hay
0: No,
1: un
0: no se ha
1: montón de...
0: logrado.
1: No se ha logrado.
0: No se ha logrado. O sea, no estamos solos en esto. Es un fenómeno que está pasando alrededor del mundo. Lo que sí es muy impresionante es el nivel de caída de 2019 a 2024. Claro, está el COVID en medio, etcétera, pero en ningún otro país del mundo hemos visto este nivel de caídas. O sea, los más bajos del mundo es Corea del Sur, que está en 0.8. O sea, y ahí están enfrente de una crisis
1: Brutal.
0: brutal. China, que está en 1, pero China tiene el gran problema que empezó su caída mucho antes por la política de
1: Un hijo,
0: un
1: ¿no?
0: hijo
1: Por familia.
0: por familia, que llevó a cosas espantosas de asesinatos de niños y nacían mujeres, cosas
1: Sí, no, no,
0: terribles,
1: horroroso.
0: horrorosas. Pero en el resto del mundo también es un problema real. O sea, en España están en 1.1, más abajo que nosotros, Italia, y estamos igual que Italia. Estados Unidos es variado porque y se compensa en gran medida. Ahora decías, no los podemos importar. Estados Unidos sí los importa.
1: Pues los migrantes,
0: Con
1: ¿no?
0: inmigración,
1: Pues sí.
0: ¿no? Pero con 1.2 ya estamos igual que Japón e Italia, que son de los países que se escuchaba ya desde hace muchos años que tenían un problema muy grave en este sentido. Y la gran diferencia es que estos países ya son ricos.
1: Sí.
0: Ya se hicieron ricos, son sociedades muy prósperas. Donde, bueno, va a ser un problema muy real, pero aprovecharon su bono demográfico. Digamos, hoy tienen un estado de bienestar, unos más, unos menos. También depende de la política económica que quiera seguir cada país. Pero son sociedades muy prósperas. Nosotros no somos una sociedad próspera. Estamos un país de ingreso medio. No somos un país de ingreso bajo, somos un país de ingreso medio. Y a la larga, pues, ¿qué va a pasar? Va a haber menos niños y eventualmente menos trabajadores. La razón de dependencia, que es cuántas personas están en edad de trabajar por persona retirada o por niño, se va a disparar porque van a seguir habiendo más, ahora es perdón, viejos,
1: Sí.
0: que van a estar retirados porque van a vivir más tiempo, ¿no? Porque la esperanza de vida sigue subiendo y van a haber muchos menos trabajadores. Para ellos, que no es solo un tema de pensiones, es un tema de ingresos fiscales. Si hay menos personas trabajando, se pagan menos impuestos.
1: Claro.
0: Si hay, ¿cómo se pagan esas pensiones? Pero ¿cómo se cubren todos los otros servicios, ¿no?
1: Es
0: Desde
1: más, hasta la informalidad. Jorge Andrés, o sea, hoy muchas de las familias y muchos de los adultos mayores en el país los mantienen los jóvenes trabajadores o las personas más
0: sí.
1: jóvenes trabajadoras de su familia, aunque no estén en la formalidad. Y esto evidentemente pues va a tener un impacto muy directo, muy real, muy concreto en los ingresos de las personas en los hogares.
0: Sí, por ponerlo a ver de forma simplificada. Si hoy o hace unos años quizá una persona adulta mayor la ayudaban con sus
1: Sí.
0: gastos, cuatro nietos
1: Sí.
0: y dos hijos, en el futuro más bien ese hijo y ese nieto van a tener que mantener a cuatro abuelos.
1: Así es.
0: ¿Mm?
1: No, o sea, tremendo. Váyanle ahorrando.
0: Y
1: Oye,
0: después está el
1: sí.
0: tema de toda la infraestructura que hemos creado durante décadas es para una pirámide poblacional con más niños que adultos mayores. Entonces va a haber muchísima infraestructura, hoy todavía se necesita, pero educativa, por ejemplo, que ya no va a necesitarse, ¿no? O sea, yo ya escucho casos aquí en la Ciudad de México de kinders y cosas por el
1: Se tienen
0: estilo,
1: que cerrar porque no hay niños suficientes
0: o que
1: para.
0: antes tenían tres salones y ahora tienen uno, ¿no?
1: Que de hecho Mario Delgado, a ver, yo sé que no es toda la explicación completa porque desafortunadamente muchos chicos dejan las escuelas en México por otras razones,
0: Ay, pero no, la
1: pero
0: Ciudad de México es el peor lugar con este problema de todo el país. O sea, no es un tema de ingresos.
1: No, no es un tema de ingresos.
0: Al revés, más bien los ingresos hacen que se tengan menos hijos todavía.
1: Mario Delgado decía, creo que eran 800 mil niños menos por la pirámide poblacional. Expertos salieron a decir, no, espérame tantito. Puede ser que haya una parte de esos 800 mil que hoy no están en la escuela.

0: que sí, efectivamente, son niños que nunca nacieron, ¿no? Que simple y sencillamente no están y que tú habías pensado que iban a estar. Pero hay otra parte de esos niños que simplemente se salieron de la escuela por otras razones, ¿no?
1: Sí, el abandono escolar.
0: El abandono escolar. Pero hay gente que dice, que me pareció muy interesante, también en el economista Sergio Silva, economista del CIDE, sacó un artículo que decía que la falta de niños habría también oportunidades. Por ejemplo, si había tenido el país, bueno.
1: Es que a Sergio le gusta mucho encontrarle las...
0: Es un argumento que ahí está, que creo que vale la pena evaluar, digamos. La falta de niños en escuelas, la falta de personas en distintas cuestiones que tienen que ver con la infraestructura, va a ayudar a que lo que nos ha costado muchísimo trabajo pueda costarnos menos trabajo, porque va a ser, digamos, menos la cantidad de cuestiones que vamos a tener que atender. No estoy segura que lo comparto, pero es uno de los argumentos.
1: No, existe la idea de poder convertir, por ejemplo, aulas en centros de cuidados para adultos mayores, todo, cosas que se van a necesitar, porque van a haber muchos más adultos mayores, sí, y en muchos casos nadie que los cuide.
0: Sí.
1: Y luego está el problema fiscal. El problema fiscal es el más grande de todos. O sea, ahorita que hablábamos justamente de la parte educativa, los maestros de la CENTE, ya se nos parece que fue hace años, pero hace unos meses casi no hay mundial, porque los maestros de la CENTE tenían unas demandas respecto al régimen de pensiones y a revertir la ley de las pensiones de beneficio de aportación definida, que se los prometieron y para bien o para mal, tiene todo el derecho a pedir esas reivindicaciones. Sí. Ahora, vamos a seguir pagando más y más pensiones para maestros que no vamos a necesitar, que el país no va a necesitar. Suena crudo y frío decirlo, pero cuando hay menos niños se necesitan menos maestros, necesitan menos escuelas, pero se necesitan más médicos, se necesitan más enfermeras, enfermeras, enfermeros, más centros de atención para adultos mayores, y sobre todo el país va a tener que ver cómo fondear esto. Y lo que mencionaba hace un segundo, la Ciudad de México es el peor de todos los casos, con 0.8, igual que Corea del Sur, niños por mujer.
0: ¿Hay algún país que haya funcionado estos estímulos para tener hijos o no?
1: Pues en muchos lados.
0: Ha mejorado, pero no se soluciona, ¿no?
1: Han mejorado y Corea parece que empieza a no... a dejar de caer, ¿no? Pero ya desde el nivel más bajo del mundo. En Europa del Este, algunos de estos regímenes nacionalistas, de derecha, etcétera, han hecho muchos esfuerzos y tampoco han tenido tantos resultados, como la Hungría, Orbán, en Polonia, etcétera, que dan dinero a las mujeres por tener hijos, o a las familias por tener más hijos. En Estados Unidos existen las ayudas para las familias con hijos desde hace mucho tiempo, y sí ayudan en el margen. Pero quizá existe esta gran discusión en el mundo de qué es lo que está pasando para que en todos los países la gente dejara de tener hijos. Si es un tema de individualismo, si tiene que ver con las redes sociales. El argumento económico se esboza mucho, pero en 1947 en Alemania yo creo que tenían peores condiciones económicas.
0: Y se reprodujeron.
1: Y tenían un montón de hijos.
0: Sí, sí, sí.
1: En 1970 en México las condiciones económicas eran mucho más complicadas de las que son hoy. Sí. Y estamos viendo, tenían 6 hijos.
0: Sí. Yo creo que tiene que ver más con el sentido de vida. Que, digo, yo sé que es muy abstracto decirlo así. Pero es un poco como qué están pensando los jóvenes, que puede pasar con su propia vida, cómo quieren vivirla. En fin, y eso no necesariamente pasa por tener hijos. O pasa por hacer millones de cosas y cuando se dan cuenta, pues ya es demasiado tarde. En fin, pero sí creo que tiene más que ver con una cuestión de cómo se conciben en el mundo.
1: Totalmente de acuerdo.
0: Versus un tema económico. El tema económico, donde comen dos, comen tres. No es cierto, pero a veces...
1: O sea, la experiencia pasada nos dice que en condiciones económicas
0: muy terribles,
1: mucho más complicadas...
0: Sí.
1: No.
0: Bueno, pensemos en África.
1: En África sí, ¿no? Es la única región del mundo donde sigue habiendo tasas de natalidad elevadísimas.
0: Y no es precisamente una economía bullante.
1: No, en la República Central Africana no les está yendo bien.
0: Cierto.
1: ¿No?
0: Sí, entonces el tema económico no necesariamente
1: no es un tema fácil. Los países con los mayores problemas son países muy prósperos. Corea, que es Corea del Sur, que ha sido probablemente el milagro económico más importante de los últimos 30, 40 años, más incluso que China. Italia y España son sociedades muy prósperas, que han incluso alcanzado a sus pares europeos en ciertas medidas. Es difícil atribuirle esto a causas económicas, ¿no? Y sí, está el problema de la vivienda y sí, pero
0: sí, no lo explica por completo.
1: Que si los celulares, decía el Financial Times hace unos meses, las redes sociales y que la gente vive inmiscuida viendo su teléfono.
0: En lugar de relacionarse con el humano al lado.
1: En lugar de relacionarse con el humano al lado.
0: Porque también creo que es importante eso.
1: También vemos caídas no tan pronunciadas en el número de gente que forma una familia, es decir, están casados o rejuntados o como quieran, ¿no? Entonces, este es el gran problema de la humanidad o sea, el que viene. Y es mucho más preocupante quizá que el cambio climático, que la IA de la que nos obsesionamos todos los días y todas las semanas. Es que la inteligencia artificial nos va a quitar los trabajos. Es que el cambio climático. Sí.
0: Sí.
1: Pero todo eso quizá lo podemos atender. Esto ya no lo podemos atender porque esos niños ya no nacieron.
0: Sí.
1: Entonces va a ser. ¿Y en qué mundo van a crecer los niños que sí están naciendo con tanta menos gente? Quizá a ellos les va mejor.
0: Sí, pero bueno, seguramente tendrán, como tú dices, que hacerse cargo en muchos lugares, no en todos, pero en muchos lugares, de muchas más personas mayores de las que hoy.
1: Y pagar más impuestos
0: Y pagar más impuestos. Es un tema tremendo. La presidenta dijo que lo iban a pensar. Pues qué bueno.
1: Qué bueno.
0: Ella y todos. Creo que es un tema que como Estado, ¿no? Como país tenemos.
1: Como país, como sociedad. Y casi que como humanidad, porque no es único de México. Ahora, sí fueron muy escandalosas las cifras de México.
0: Bueno, se esperaban 3 millones de personas, de niños más, de personas más en este censo intercensal. O sea, ¿qué haces con 3 millones menos, ¿no?
1: Es un montón.
0: Es muchísima gente. Muchísima gente. Bueno, pues con esta nota de positivismo nos va a donar, ¿cierto? Gracias, Jorge Andrés. Muchas gracias.
1: No, gracias a ti, Ana, y un saludo a todos los que nos escuchan.
0: Nos platicamos, nos encontramos aquí el próximo lunes, las 8 de la mañana con 57 minutos. Nos vamos a la pausa. Tenemos mucho más al volver.

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1: Esta es la información vial. Norte. Es constante el avance en ambos sentidos de Avenida Chalma, entre la autopista México-Querétaro y calle Terremoto. Sur. Buena circulación en ambos sentidos de Avenida Santa Úrsula, entre calle San Julio y San Guillermo. Poniente. Tránsito moderado sobre Avenida Rómulo Farril, desde Alfonso Caso Andrade hasta Calzada de las Águilas. Aún así, no te detendrás. 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
2: Gracias por seguir con nosotros aquí en MBS Noticias. Lunes 28 de septiembre del 2026. Esta es la información al momento.
0: En resumen.
2: Y en esta ocasión nos conectamos rápidamente contigo, Leire Batalla. ¿En qué va la conferencia mañanera de este lunes? ¿Cómo estás, Leire?
3: ¿Qué tal? Muy buenos días a todo nuestro auditorio y pues el excelente inicio de semana. Desde la mañanera, la presidenta Claudia Sheinbaum pidió a la secretaria de Gobernación, Rosa Isela Rodríguez, ponerse en contacto con la gobernadora de Morelos y las autoridades de la Universidad Autónoma del Estado de Morelos por los recientes asesinatos de estudiantes de este instituto educativo. Escuchemos a la presidenta.
4: Sí hay refuerzo en distintas áreas de Morelos, particularmente en este momento en Cuautla. Le pedí hoy a la secretaria de Gobernación que se ponga en contacto con la gobernadora, con la rectora de la universidad, por el muy, muy lamentable y triste caso de los estudiantes que han perdido la vida, porque son varios ya. Entonces, que nos pongamos en contacto con la rectora de la universidad y también con los estudiantes para ver de qué manera, exactamente qué es lo que está pasando y de qué manera se puede hacer mayores acciones de prevención con los estudiantes de la Universidad Autónoma del Estado de Morelos. Entonces, en este momento, Rosa Isela está tratando este tema.
3: Recordar que este fin de semana se dio el asesinato de 2 estudiantes, pero de prepa, ahí en el estado, en la entidad. En más información, tras la detención del alcalde de Juchitán de Zaragoza, la presidenta Claudia Sheinbaum aseguró que se ha reforzado la seguridad en este municipio oaxaqueño y se determinó que el jefe de bomberos, Francisco Vázquez, encabezara el ayuntamiento. Escuchemos a la presidenta.
4: Es una persona muy reconocida en el municipio. Entonces, se hizo una consulta junto con el gobierno del estado para ver quién podría ser. Y en varios momentos surgió el nombre del presidente municipal y él fue quien está tomando en este momento la coordinación. Y sus primeras palabras fueron de unidad para el municipio de Juchitán y convocar a todos los sectores económicos a los ciudadanos para fortalecer las actividades en el municipio de Juchitán.
5: Y por lo que respecta...
4: Y se va a estar, pues, en coordinación, en comunicación, tanto con el gobierno del estado como particularmente con el hoy presidente municipal sustituto.
3: Pues es lo que dice la presidenta, después de que recordemos que el alcalde de Juchitán, Miguel N., fue detenido hace unos días.
2: Sí, por asociarse con el crimen organizado, pues.
3: Justamente, entonces.
2: Extorsión, etcétera, etcétera.
3: Justamente.
2: Muy bien. ¿Algo más, Leire?
3: También habló sobre el traslado del exgobernador panista Ernesto Rufo. Tenemos el audio aquí,
6: ¿Y cuál es su opinión?
4: Pregunté hoy en la mañana en el gabinete que por qué se le trasladó por tierra si era tan largo el recorrido. Me dijeron que se siguió la orden del juez. Esa fue la contestación que me dieron. De todas maneras, pues la fiscalía podría informar con más detalle. Es un procedimiento que se ha hecho en otras ocasiones, porque sí, pues es un trayecto muy largo. Pero dicen que es el procedimiento que normalmente determina el juez, a menos que haya alguna cuestión de riesgo adicional. Entonces, si la fiscalía pudiera informar, la información que yo tengo es que fue una determinación del juez y estuvo de acuerdo a su defensa. Es lo que me dijeron, no tengo la certeza de que así fue, sino la información que se me proporcionó hoy en la mañana.
2: Ok, entonces el juez tendremos que encontrar y entender los argumentos del juez.
3: Justamente, y también pues esto que dice la presidenta de que la defensa de Ernesto Rufo habría estado de acuerdo con este traslado por tierra, que fue larguísimo, obviamente.
2: Bueno, y qué fue lo que nos dijo aquí Fernando Gómez Montt hace rato, ¿no? Está bien. ¿Algo más, Leire?
3: Nada más la información que te tengo hasta el momento.
2: Muchísimas gracias, Leire.
3: Buen día.
2: Las 9:07 a.m. Atentos en Baja California Sur porque el huracán Polo categoría 3 va a tocar tierra hoy por la tarde. Esta es la voz de la Coordinadora Nacional de Protección Civil, Laura Velázquez.
7: Para informar que el huracán Polo sigue siendo de categoría 3, que se localiza a 175 kilómetros de Cabo San Lázaro, esto es al suroeste, y también a 405 kilómetros al sur de Cabo San Lucas, Baja California Sur. Presenta vientos máximos de 185 kilómetros por hora y permanece con un desplazamiento hacia el noroeste de 19 kilómetros por hora. Este huracán, presidenta, informamos a todos y a todas que continúa su desplazamiento hacia Baja California Sur, donde se espera un primer impacto durante esta tarde.
2: Bueno, y nos vamos contigo, traes información sobre las pérdidas por daños que dejó la marcha en la Ciudad de México por el 12º aniversario de la desaparición de los jóvenes normalistas de Ayotzinapa. Citlali Sainz, ¿de quién es el conteo? ¿Cómo estás? Me da gusto saludarte.
8: Igualmente, Ana, muy buenos días a ti y también a nuestros amigos del auditorio. Pues la Cámara Nacional de Comercio de Servicios y Turismo de la Ciudad de México estimó que la marcha con motivo de este aniversario número 12 de la desaparición de los 43 normalistas de Ayotzinapa representó para los comercios establecidos una pérdida económica de 19.7 millones de pesos por ventas no realizadas. Y es que el presidente del organismo, Vicente Gutiérrez Camposeco, señaló que la protesta realizada el 26 de septiembre provocó severas afectaciones operativas y comerciales en 3.801 unidades económicas. La Canaco dijo que al comenzar desde el Ángel de la Independencia y terminar en el Centro Histórico, esta protesta paralizó las actividades de los establecimientos que están ubicados en avenidas como Paseo de la Reforma y Avenida Juárez en la calle 5 de Mayo y también los que están ubicados en el Zócalo de la Ciudad de México. Vicente Gutiérrez Camposeco reiteró su respeto al derecho a la libre manifestación y también a la legítima exigencia de justicia de los padres y familiares de estudiantes desaparecidos, pero también reprueba los actos vandálicos provocados por el bloque negro y los grupos de choque que se infiltraron en la movilización. Advirtió que las pintas, los destrozos y daños materiales generados en las fachadas y en los escaparates de los comercios no solo desvirtúan la causa social, sino que también imponen una carga económica adicional y onerosa para los empresarios formalmente establecidos y que pues están obligados a destinar recursos para la reparación de sus establecimientos y no para el desarrollo de sus negocios. Por ello subraya que estas conductas vandálicas ahuyentan al turismo, reducen drásticamente la afluencia de clientes y también pues los obligan a cerrar anticipadamente y a afectar también a sus trabajadores. Ana, es mi reporte al auditorio.
2: Muchísimas gracias. Gracias, Itlali.
8: Muy buenos días.
2: Un abrazo. Oigan, rápidamente, la Secretaría de la Defensa Nacional, la SEDENA, y eso es una buena noticia, dio marcha atrás al proyecto que pretendía construir el Museo Militar y el Centro Nacional de Historia Militar en el Bosque de Chapultepec. Esto, por supuesto, después de las críticas y el debate que se desató por las posibles afectaciones ambientales en una situación en una ciudad tan complicada como la Ciudad de México. 55,000 metros cuadrados es lo que pretendían ocupar del bosque de Chapultepec. Resulta que, dice la SEDENA, se replanteará la ubicación para instalarlo en otro campo militar que ya cuente con construcción, es decir, que no tenga que talar árboles y hacer todo un desastre ecológico para poner su museo militar, y dice la SEDENA, para ampliar la oferta museística de la Ciudad de México. Pues sí, pero no, nada más, no nos, de favorcito, no nos talen los árboles, si es posible. Bueno, pues eso sale desde la Secretaría de la Defensa Nacional. Y nos vamos contigo hasta Nuevo León. Judith Medrano, traes un tema que tiene que ver con osos y esta política que estaban implementando de tratar de ahuyentarlos con tablas, con clavos, para que se les clavaran en las patitas. Judith, qué cosa más espantosa. Platícanos, se está revirtiendo ya este asunto, ¿verdad?
5: Así es, Ana, muy buenos días, un gusto saludarte. Justamente, pues Nuevo León es considerada tierra de osos, y ante el incremento de los avistamientos de ellos, que incluso pues se meten a las casas, a las residencias, principalmente que están cercanas a la sierra, donde hay albercas. Incluso hace poco se difundió un video en donde un oso abre un refrigerador y se come unos tamales que estaban ahí guardados. Pues la solución que encontraron fue justamente colocar tablas con clavos. Esto de acuerdo con la Asociación de Vecinos del Sector Exclusivo de Olinalá, en el municipio de San Pedro, quien distribuyó 40 megatablas con clavos para que fueran colocadas en las viviendas y así impedir pues el paso de los animales a las residencias. Ante ello, Parques y Vida Silvestre de Nuevo León exhortó a los vecinos a suspender la entrega y la colocación de estos dispositivos rústicos, hay que decirlos, así como retirar lo que se encuentran instalados por el riesgo de lesiones que representan para las personas, pero también para las mascotas y la fauna silvestre. Este organismo aclaró que de manera expresa, pues en ningún momento se autorizó, recomendó o promovió que entre los vecinos se utilizaran este tipo de artefactos. Además, te quiero comentar que organizaciones civiles como Pro Defensa Animal hizo hincapié que la colocación de clavos pues no solamente lo llamaron cruel, sino que también dijeron que no es la solución. Y si uno se pisa uno de esos dispositivos, pues no se va a ir, porque pues va a sufrir justamente perforaciones múltiples de sus almohadillas, heridas profundas, hemorragias, daño muscular, tendencioso o articular o nervioso. Pero también va a representar la incapacidad de esos animalitos para desplazarse y buscar alimento o cuidar a sus crías. Presentar las situación grave de infección. Además, y por si no fuera poco y que quede bien claro, pues el oso negro, que se ubica justamente en la tierra de Nuevo León, es un animalito, son animales en peligro de extinción, horror, según sí, la norma 059 de la Semarnat, y hacer un daño pues también constituye un delito federal.
2: Sí,
5: previsto
2: sí.
5: En el artículo 420 del Código Penal Federal, sancionado con 1 a 9 años de prisión o hasta 3,000 días de multa. La buena, Ana, es que ya se está haciendo este exhorto. Ya durante el fin de semana pues se iban a retirar, pero hasta ahora no se ha informado cuántos son las tablas que se han retirado. Porque una cosa es decir, pues hay 40, vamos a ponerlas, vamos a retirarlas después. Pero hasta ahora no ha existido algún comunicado oficial por parte de la autoridad para saber si se retiraron justamente esas tablas y si también va a haber alguna sanción a esta asociación de vecinos del municipio de San Pedro.
2: Tremendo.
5: Porque, bueno, pues como ya lo leíamos, ya lo dábamos a conocer, pues constituye un delito y esa responsabilidad y sanción son aplicables en cada caso y deberán de ser determinadas por las autoridades competentes. Por lo pronto, Ana, pues los animalitos, a final de cuentas, ellos siempre han vivido ahí.
2: Pues sí.
5: Y quienes llegaron a invadir, pues fueron los vecinos que decidieron construir sus casas muy bonitas y grandes con alberca en la zona de la sierra.
2: Tremendo.
5: ¿Por qué? Pues porque ellos ya estaban ahí viviendo desde hace muchos años. Y sí, Ana, se han visto osos que han sido atropellados, mamás que andan con sus crías o incluso algunos senderistas que van a la zona de Chipinque, muy cercana al sector de Olinalá, pues entonces se los topan, y la recomendación de la autoridad es, pues déjalos, no intentes tomarte selfies, que también ya ha sucedido, pero afortunadamente hasta ahora no ha representado ningún daño, ninguna persona ha resultado lesionada por estarse en esa cercanía con los osos.
2: Bueno, pues no me parece, o sea, un exhorto, digo, tendría que haber una prohibición y un aseguramiento por parte de las autoridades allá en Nuevo León de que se retiran ya, o sea, como tú dices, son animales en peligro de extinción, no se justifica una política así de cruel y así de inhumana, pero bueno, estaremos muy atentas, Judita, a lo que vaya ocurriendo, pero por lo pronto, además un tema que hizo mucho ruido por todos lados, ¿no?
5: Sí, claro, y a final de cuentas, pues, los animalitos son los que han vivido ahí, y por supuesto que vamos a estar muy al pendiente de las nuevas disposiciones que tenga la autoridad y saber si solamente se retiraron o también si va a haber alguna sanción para los vecinos que hicieron esto sin la autorización. Además dijeron, bueno, pues es que en Colorado se hace, en Estados Unidos, pues vamos a hacerlo también nosotros en San Pedro Garza García, Nuevo León, pero definitivamente Colorado, Estados Unidos, no es Nuevo León.
2: Muchísimas gracias, Judith.
5: Abrazo fuerte para ti, Ana.
2: Abrazo de vuelta a las 9 de la mañana con 16 minutos. Nos vamos a la pausa. 5543-77125, nuestro WhatsApp aquí en cabina. Yo soy Ana Francisca Vega. No se vayan, tenemos más al volver.

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0: Bueno, 9 de la mañana con 22 minutos. El Universal publica hoy en su primera plana una nota. Caray, qué bien se les dan los negocios. La directora de Radio Educación, Fernanda Tapia, percibe al año 1,845,000 pesos. Es lo que por su propia actividad como directora de Radio Educación. Pero hace tantísimas otras cosas más, que reporta ingresos por más de 25 millones de pesos. Se compró un pago de contado, se compró una casa, 10 millones de pesos, así nomás en el 2025, es lo que está publicando el Universal. Van varias primeras planas que se avienta el Universal en el último mes y medio aproximadamente, de funcionarios, pues diríamos que de medio nivel, ¿no? De medio nivel de la Administración Pública Federal, con unos ingresos, con una capacidad de hacer compras, pues esto, millonarias al contado. Es verdaderamente, pues, increíble lo que ocurre en estos tiempos. Menos mal que había austeridad republicana y menos mal que todo el mundo gana menos que la presidenta, y en fin, no sé. Ya que les digo, si les interesa, la nota está ahí en el diario El Universal, en su primera plana. Y tengo en la línea al periodista del País, Pablo Ferri. El País tuvo acceso a la investigación por la masacre del tecladista de la banda Camilo VII, Jonas Meléndez, y de su familia. Y hay un montón de cosas y de detalles que revela esta nota y esta investigación. Y gracias, Pablo, por conversar esta mañana con nosotros.
1: Hola, Patricia, ¿qué tal? Buenos días.
0: Una de las cosas que más me llamó la atención, Pablo, y no era un dato que no teníamos, en firme y confirmado, es que la policía tardó 70 minutos después de la primera llamada de auxilio para llegar al domicilio de Jonás Meléndez.
1: Sí, sí. Tremendo. Si ninguno de los, digamos, de los testigos miente, si en concreto una persona que es el supervisor del equipo de seguridad que estaba a cargo de la garita de entrada, bueno, y en general del recinto donde vivía la familia Meléndez González, cuenta que la primera llamada de auxilio la hacen a las 7:20. Uh-huh. Y ocurre porque Meléndez, que volvía con un amigo de una partida de pádel,
0: sí,
1: en algún momento del camino de vuelta se da cuenta, o sabe, o tiene una intuición muy, digamos, sustentada por cómo supuestamente le dice al supervisor, le llama a las 7:20 de la tarde, 8 minutos antes de que él mismo llegue al fraccionamiento, y le dice, oye, llama a la policía porque está en mi casa mi socio y está armado. Uh-huh. Eso le dice Jonás Meléndez al supervisor del equipo de seguridad del fraccionamiento. Y eso ocurre a las 7:20, y uh-huh, el primer policía llega al fraccionamiento a las 8:30, es decir, 70 minutos después. Entonces sí, a mí me llamaba la atención, ¿no?
0: Sí,
1: porque
0: claro,
1: además no es que el policía tarde mucho en llegar, por lo menos el primero que llega. Él dice que el primer aviso por radio de que tiene que acudir al fraccionamiento donde viven los Meléndez González le llega a las 8:20.
0: Sí.
1: O sea que por algún motivo que tampoco entendemos bien, desde la primera llamada del supervisor del equipo de seguridad del fraccionamiento, o sea, del equipo de seguridad privada del fraccionamiento, a las 7:20 a la Policía Municipal de Zapán, o al C4, no sabemos exactamente dónde llamó porque tampoco lo dice, a que aparezca el primer elemento de la Policía Municipal.
0: ¿Se cortó otra vez? ¿Se nos cortó la comunicación? ¿Ahí está? No está, Pablo. Vamos a recuperarlo en un segundito más. Otro de los temas que publica Pablo en El País tiene que ver con que este primer policía que llega a casa de Jonathan Meléndez toca la puerta para pues pensando que alguien le iba a abrir, pero para ese entonces pues ya había ocurrido toda la desgracia. No obtuvo respuesta. ¿Por qué? Pues porque el único que estaba en ese departamento en ese momento era el chiquito, el niño de 5 años, el único sobreviviente, que estaba en silencio, en shock. Ahora sabemos, entre pues las cobijas de una de las camas, en una de las camas, y entonces ese primer policía se retira del departamento, y no fue sino hasta las 9:15, es decir, casi una hora después, que llega con refuerzos equipados con un arriete, y entonces es que logran entrar, forzar la entrada, obviamente, y entrar al departamento de Jonás. ¿Te nos perdiste en algún punto, mi querido Pablo?
1: Ah, no me di cuenta, no sé en qué estaba.
0: No te preocupes. Pero un poco narrábamos esta primera interacción del primer policía, que llega y no le abren y se va, ¿no? Y llega con refuerzos.
1: Sí, él cuenta que sube, o sea, son 8:30, llega al fraccionamiento 8:30. Recordemos que para esa hora ya hace alrededor de 50 minutos que el presunto asesino Diego Sebastián N. se ha ido en compañía de su chofer Gerardo N., que los dos están detenidos. Y a las 8:30 llega el primer policía, toca la puerta, nadie le contesta, baja al estacionamiento, y allí se encuentra, según su relato, con el amigo con el que Jonás Meléndez había llegado a su casa a las 7:28 de la tarde.
0: Sí.
1: Este amigo con el que había ido a jugar a pádel y demás, se había quedado allí esperando a que Jonás bajara, con la instrucción de que si no bajaba o no le daba señales de vida, llamase a la policía. Entendemos que él también llama a la policía después de que lo hiciera al principio, minutos antes, el supervisor del equipo de seguridad del fraccionamiento. ¿Por qué? Pues porque a las 7:42, 7:41 que baja Diego Sebastián N. después de haber perpetrado supuestamente la masacre y se va con su chofer, tanto Diego como el chofer lo ven al amigo de Jonás en la caseta de la garita de seguridad de la entrada, y les amenazan tanto a la vigilante que está allí como a él.
0: Ah.
1: Y le dicen, supuestamente, según el relato de este amigo de Jonás, al que también tuvimos acceso, le dice: tú cállate, pinche negro, porque si no te voy a matar como tus amigos. Eso le dice, según su declaración a la fiscalía. Entonces, entendemos que en ese momento él también avisa a la policía, pero claro, estamos hablando de ya las 7:40 y pico.
0: Claro.
1: Y aún así, hasta las 8:30 llega el primer policía. Pero bueno, el caso, volviendo, digamos, al presente del relato, a las 8:35 más o menos, que baje este primer policía que ha llegado, después de que haya tocado la puerta y no le abran, se encuentra con el amigo de Jonás de vuelta en el estacionamiento. Y le dice: no, ahí tienen que estar todos. Y raro que no se escuche nada, pues porque ahí tienen los perros. Pues, encontraron muerto a uno de los perros, pero por lo menos tenían dos más. Y que, por cierto, no se sabe dónde están, porque ninguno de los policías que aparecen por allí los menciona. Pero bueno, eso es aparte. El caso es que vuelven a subir, tocan, no abren, y ya llaman a refuerzos. Ahí llega un segundo agente, este con un ariete metálico que permite forzar la puerta, y ahí ya entra el departamento.
0: Bueno, el departamento, obviamente, entran y se encuentran, por supuesto, todos los cuerpos. Se encuentran al chiquito vivo, pero sí. En fin, es una cosa verdaderamente espantosa. Sí. Ahora, en términos de lo que dice la investigación, que es el móvil principal, es un tema económico, Pablo.
1: Sí, o sea, lo que pudimos ver también, que publicamos en la primera entrega a partir de la información que obtuvimos, es que la tesis del robo de la cartera fría, es decir, la memoria USB donde Jonás estaría guardando las claves de sus cuentas en criptomonedas, era el objetivo del asesino. Lo que no sabemos es por qué acaba haciendo lo que acaba. Pero sí, y esta pista la da un familiar de Jonás Meléndez en su declaración en la fiscalía en las horas posteriores a los asesinatos, ¿no? Se publicó esto o trascendió en los primeros días tras lo ocurrido, pero no sabíamos de dónde venía, ¿no?
0: Sí.
1: No sabemos por qué se estaba diciendo eso. Bueno, a partir de la información que consta en la carpeta, nosotros pudimos determinar que esa información partía de la declaración de uno de sus familiares, que era muy cercano a Jonás, y sabía que la víctima tenía una memoria USB de color negro en donde guardaba esta información, y que luego él, con otros familiares, cuando suben a buscar identificaciones de las víctimas por temas de trámites con la Fiscalía del Estado de México, dice que ya no estaba donde supuestamente la tenía guardada el cantante de Camilo VII.
0: Y nadie sabe dónde está esa memoria, ¿cierto? O sea, no tenemos certeza ahorita, pues, nosotros.
1: De momento no. A ver, no. Hasta donde llegaban las actuaciones ministeriales
2: En lo que nosotros obtuvimos, al final son reflejan los 3, 4 primeros días de
0: Sí,
2: actuaciones,
0: sí.
2: no constaba ninguna noticia acerca de la memoria USB, ¿no? Porque incluso cuando la Fiscalía del Estado de México incorpora un estudio, un análisis del carro donde supuestamente detuvieron al principal acusado, a Diego Sebastián N., un BMW X1 blanco con placas del estado de Morelos, ahí no hay una serie de artículos y demás, pero no aparece nada, no aparece ninguna memoria USB. Que podría pensarse que si el presunto asesino había ido por esto, la tendría guardada en el lugar, o la tendría junto a él, ¿no? Y supuestamente él estaba en ese carro cuando lo detienen, o cerca de ese carro cuando lo detienen, y ahí no estaba. Entonces no hay ninguna noticia de momento de dónde podría estar esto.
0: Tú has hecho un seguimiento, Pablo, y aquí platicamos en otra ocasión sobre este caso. ¿Qué de lo que ves, o sea, qué de lo que se sabe hasta el momento continúa sin responderse adecuadamente? O sea, a mí me cuesta muchísimo trabajo pensar que este individuo, digamos, por un tema de préstamo, termina asesinando de esta manera. En fin, es una cosa verdaderamente
2: Sí.
0: atroz. Pero me interesa desde tu perspectiva, ¿qué nos está respondiendo aquí?
2: Ah, desde luego, desde el punto de vista humano, esa es la pregunta, ¿no? Y creo que al final es la más importante. ¿Por qué, digamos, un robo que no debería haber sido sucio en términos de la cantidad de vidas que costó, acaba siendo así? Es decir, si tú vas con la idea de hacerte con un dinero, que es lo que te lleva a matar a una familia entera, ¿no?
0: Claro.
2: No tiene ningún sentido y además ocurre en muy poco tiempo, porque otra de las cosas que contábamos que tampoco se sabían es que al menos hasta las 6:25 la situación no parece problemática. Es decir, a las 6:25, a partir de un informe que elabora la fiscalía con las cámaras de seguridad del edificio, del fraccionamiento, a esa hora aún baja Aleida Romero, que es la joven que apoyaba a la familia Meléndez González en las tareas del hogar,
0: Sí,
2: cuidaba a los niños,
0: sí.
2: sacaba a los perros, etcétera. Y precisamente a las 6:25 del día de los hechos, Romero baja con dos de los perritos a daros un paseo y vuelve hasta las 7:03, que se le ve subir por el ascensor. Entonces, por lo menos hasta que ella baja, entendemos, claro, desde luego,
0: Todo estaba bien.
2: hay un componente especulativo porque no podemos saber
0: No.
2: a 100% que cuando ella baja todo está bien, pero entendemos que si ella baja con los perritos y sobre todo si ella vuelve, las cosas no deben estar mal o no parecían mal. Claro, todo, insisto, es especulativo porque no
0: Totalmente.
2: sabemos,
0: Sí.
2: pero creo que es interesante plantearlo y decir, hostia, si hasta las 6:25 todo iba bien, el fulano este, el presunto asesino ha llegado una hora antes o un poco menos de una hora, no, sí, una hora antes, ¿no? Y la persona que les ayuda con las tareas del hogar aún baja a pasear a los perritos y vuelve a subir, entendemos que las cosas están bien. Es más, Jonas y su amigo reciben comunicación de la esposa de Jonas minutos antes de las 6 de la tarde, cuando ellos están jugando pádel. Y nada más ella le dice, oye, dile, le dice al amigo, porque al parecer a Jonas no le entran los mensajes, y le dice al amigo, oye, dile a Jonas que está aquí su socio. Que le está esperando. Entonces, Jonas aún le llama por teléfono a Diego Sebastián y le dice, oye, pues es que estoy jugando pádel. Y dice, no, y el otro, según lo que cuenta el amigo en su declaración a la fiscalía, el otro le contesta a Jonas, no importa, te espero.
0: Sí,
2: Y
0: sí.
2: eso ocurre 5 minutos antes de las 6, y a las 6:25 aún baja a Leida Romero en la casa con los perritos. Ya no sabemos si cuando subo están las cosas bien o no, pero pues por lo menos a las 6:25 entendemos
0: Todavía,
2: que las cosas todavía estaban bien. Entonces,
0: sí, algo pasó ahí.
2: en. Sí, en pocos minutos, en una hora, poco más, sucede lo que sucede, porque a las 7:40 estos tipos ya se están yendo, ¿no? Tanto Diego Sebastián como su chofer, Gerardo N. Entonces, a mí la pregunta que me queda es esa. O sea, ¿qué pasa en ese momento y por qué un robo de unas claves, de unas cuentas de criptomonedas desemboca en
0: No,
2: una
0: no,
2: masacre así?
0: en esto es que espantoso, ¿no? Cualquier
2: Sí.
0: asesinato es obviamente reprobable, pero un
2: Sí,
0: asesinato
2: sí.
0: de estas características, en fin, o sea, sí es atroz, ¿no? Es una atrocidad. Entonces,
2: Sí.
0: sí, en fin, Pablo, pues muy interesante siempre escucharte y por supuesto leerte en El País. Te mando un abrazo, querido Pablo.
2: Dale, un abrazo. Hasta luego.
0: Gracias, buena semana. Pablo Ferri, siempre lo pueden leer en El País México. Las 9 de la mañana con 36 minutos. Nos vamos con la Agenda Global.
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4: Vámonos con la información internacional más relevante. Trump dice no a Irán, pero mantiene abierta la negociación. El presidente de Estados Unidos, Donald Trump, rechazó el sábado la última propuesta de Irán para reabrir el Estrecho de Hormuz, una de las principales rutas marítimas para el transporte de hidrocarburos, cuyo tránsito se ha visto severamente restringido desde el inicio del conflicto en Medio Oriente, al calificarla de inaceptable. El plan había sido presentado el viernes pasado por Teherán a través de Qatar y contemplaba una tregua de 7 días, el levantamiento del bloqueo naval estadounidense, el fin de las sanciones al petróleo iraní y la liberación de activos congelados. En cambio, Teherán reabriría Hormuz y retomaría con Washington las negociaciones sobre un acuerdo definitivo, incluido su programa nuclear. A pesar del rechazo estadounidense, Irán insiste en mantener sus condiciones. El canciller iraní Abbas Araghchi aseguró que Teherán no aceptará la coerción, las amenazas ni la intimidación, aunque este domingo sostuvo que su gobierno sigue buscando una salida diplomática. El rechazo de Trump también presionó al mercado energético. Este lunes, el Brent superó los $107 por barril, mientras que el West Texas Intermediate avanzó hacia los $94. Sin embargo, en entrevista con Axios, Trump afirmó este domingo que espera que los negociadores estadounidenses mantengan nuevas conversaciones con Irán esta semana, aunque señaló que aún está sobre la mesa la posibilidad de reanudar los ataques contra Teherán. Este lunes, no obstante, medios iraníes reportaron que la delegación de Teherán que se encuentra en Nueva York no tiene previstas nuevas conversaciones con Washington. Alarma en una base militar utilizada por Estados Unidos. Fueron detenidos 5 hombres, todos ciudadanos británicos y residentes en Londres, sospechosos de preparar un acto terrorista cerca de la base aérea de Fairford, en Gloucestershire, una instalación militar británica operada por la Fuerza Aérea estadounidense. Los hombres fueron interceptados el domingo después de que una llamada alertara sobre 3 vehículos sospechosos que se dirigían hacia la base. Los vehículos fueron examinados por expertos en explosivos y la unidad antiterrorista de la Policía Metropolitana de Londres tomó el control de la investigación. Desde marzo, la base cuenta con autorización del gobierno británico para apoyar operaciones defensivas estadounidenses contra Irán. En julio, la Guardia Revolucionaria iraní advirtió que cualquier base utilizada para atacar su territorio sería considerada un objetivo legítimo. Las autoridades británicas investigan un posible vínculo con Irán, pero el gobierno ha advertido que sería irresponsable especular sobre la participación de Teherán. Por su parte, el presidente estadounidense Donald Trump celebró los arrestos y aseguró que los sospechosos pretendían causar un gran daño en la base. El mandatario dijo que las autoridades estadounidenses y británicas los tenían bajo vigilancia desde hacía tiempo y destacó la cooperación entre Washington y Londres.
5: Los arrestos en el Reino Unido fueron fantásticos. Trabajar con Gran Bretaña fue un gran trabajo. Ahora los tenemos bajo investigación. Buscaban causar un gran daño a nuestra fortaleza.
4: Putin y Trump podrían volverse a encontrar. Los presidentes de Rusia y Estados Unidos, Vladimir Putin y Donald Trump, respectivamente, podrían coincidir de nuevo en noviembre durante la cumbre del Foro de Cooperación Económica Asia-Pacífico en China, según el Kremlin. El portavoz Dmitry Peskov señaló que la cita dependerá de la asistencia de ambos y aclaró que aún no está definido si será una reunión bilateral o un encuentro junto al presidente chino Xi Jinping. Moscú también analiza si Putin asistirá en diciembre a la cumbre del G20 en Florida, tras la invitación de Washington. Trump presiona para poner fin a la guerra en Ucrania. El mandatario estadounidense mantiene sobre la mesa nuevas sanciones contra Rusia y aranceles de hasta 100% para países que cumplan los criterios previstos en la nueva ley sobre sanciones a Moscú. Pero Trump también presiona a Kiev. Ha pedido al presidente Volodymyr Zelensky reducir los ataques contra las refinerías rusas. También ha llamado a ambas partes a alcanzar un acuerdo antes del invierno. En paralelo, Putin negó el viernes pasado que tenga planes para escalar el conflicto con Europa.
6: Quiero enfatizar una vez más, no nos estamos preparando para ningún tipo de hostilidades con Europa. No tenemos tales planes y no hay motivos.
4: El mandatario ruso también dijo que las propuestas para retomar las negociaciones con Ucrania están sobre la mesa. Sin embargo, este lunes el Kremlin aseguró que Ucrania tendrá que pagar un precio por sus ataques contra Rusia y que las Fuerzas Armadas continuarán sus operaciones. Esto fue Agenda Global con la información internacional más relevante al momento. 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
0: Presentación de avances sobre Ayotzinapa no es cerrar la investigación. Sheinbaum.
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0: 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La cárcel ahora es el patio de mi casa.
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0: Hugo Aguilar, el rezago que tenemos es impresionante.
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0: Ernesto Rufo llega a su domicilio en Ensenada. Para MVS Noticias, Ángela Molina.
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1: Ana, ¿cómo estás? Muy buenos días. Pues estamos escuchando un nocturno, uno de los nocturnos más famosos, el nocturno número uno de Frédéric Chopin. Y a ver, es un buen momento para hablar de qué es un nocturno, porque además no siempre ha sido lo mismo.
0: Estoy de acuerdo.
1: Hasta el siglo XVIII, el noturno era una forma musical italiana, que era una música más bien festiva, una música para las celebraciones de noche. A partir del siglo, finales del XVIII, principios del XIX, un compositor irlandés que se llama John Field decidió que quería escribir nocturnos íntimos, solo para piano, contemplativos, reflexivos, y creó una forma musical que luego Chopin haría suya, y al hacerla suya Chopin, lo que haría sería, pues además imbuirlos de toda su pasión, ya ves que era atormentado el compañero Chopin, entonces se volvió una forma musical, pues no solo para la introspección, sí, sino también para entregarse a los propios demonios, a las propias pasiones, a las propias tristezas, de manera intimista. Y a partir de eso, una forma musical que, bueno, muchos compositores, Fauré, Debussy, han asumido a lo largo de la historia. Pero fíjate que ahora te quiero presentar un nocturno teatral.
0: A ver.
1: Porque seguramente has visto en la cartelera que está Daniel Jiménez Cacho estelarizando, sí, una obra teatral dirigida por Francisco Franco, que se llama Nocturno. Y en efecto el título es pertinentísimo porque así funciona como un nocturno. Es un monólogo, es una obra profundamente introspectiva, es una obra en donde el personaje, el único personaje, se confronta con sus demonios, con sus pasiones, y es, valga el lugar común, un tour de force actoral extraordinario de Daniel Jiménez Cacho. Uh-huh. El autor de Nocturno es Adam Rapp. Adam Rapp es un dramaturgo estadounidense que ha estado nominado al premio Pulitzer, no por esta obra. Esta obra, de hecho, es una obra muy temprana, nunca se ha presentado en Broadway, curiosamente, sino más bien en teatros regionales, en Berkeley, en otros lados. Él sí ha estado nominado al Tony por una obra extraordinaria que se consigue en línea si les da curiosidad, que se llama The Sound Inside. Ha estado, pues digamos, candidateado al Pulitzer, ha estado en la lista corta del Pulitzer por algún otro de sus textos, y es un hombre que además está, pues, fascinado con el poder de la literatura, sí para construir mundos, uh-huh, pero también para construir mundos en los que huimos, querida Ana, es decir, para construir mundos que no nos dejan vivir en el mundo real. Nocturno empieza con una frase demoledora.
0: ¿Por qué? A ver.
1: A los 17 años maté a mi hermana. Eso es lo primero que dice Daniel en el monólogo.
0: Híjole.
1: Se irá revelando en el camino que fue un accidente automovilístico, le fallaron los frenos a este joven de 17 años que regresaba de su trabajo de verano en una cafetería a su casa. Y al írsele los frenos, pues atropelló a su hermana, matándola al instante. Y eso destruye a la familia de una manera terrible, es decir, el padre lo culpa, el padre intenta matarlo, no te estoy spoileando nada.
0: No, no, no.

0: esto suceda a los 20 minutos de la trama, digamos. La madre entra en un estado de psicosis fundamentalmente, o cuando menos de depresión profunda, pero yo diría sí de psicosis porque entra en una completa escisión de la realidad. Y él se va a vivir a Nueva York, todo esto sucede en una ciudad de provincias de Estados Unidos, en donde, y esta imagen es poderosísima, y es poderosísimo cómo Daniel logra construir esta imagen solo con sus palabras. Se hace un departamento de soltero, un cuartito, digamos, de servicio, que amuebla todo con libros. Como no tiene dinero, y el poco que tiene lo invierte en libros, se crea un escritorio a partir de libros apilados, se crea un taburete a partir de libros apilados, pero la imagen y la capacidad tanto del texto como de la actuación, y es un mérito de dirección también, para transmitirnos esta habitación amueblada toda con libros, es poderosísimamente evocador. Sí, es decir, ves cómo él tiene un castillo de naipes, pero es un castillo de naipes hecho de libros.
1: Sí.
0: Y a partir de esto, Daniel Jiménez Cacho nos llevará a un viaje al interior de esta alma destruida, fundamentalmente destruida, por un asunto que no es su responsabilidad, pero del que se culpa absolutamente todos los días, y que destruyó a su familia, y nos enfrentaremos con un texto hermosísimo, la dirección actoral de Francisco Franco. Francisco es un gran director de actores, es extraordinaria. Si le hago un solo reproche al montaje,
1: ¿por qué?
0: Es
1: a ver,
0: que
1: ¿cuál?
0: Es un poquito excesivo, es decir, está en uno de los teatros que antes eran los teatros Telmex, en los del Centro Cultural Teatro, que se llama ahora, ahí ya sabes, en Avenida Cuauhtémoc.
1: Sí.
0: Son teatros grandotes, son teatros hechos como para musicales,
1: enormes,
0: digamos.
1: Sí.
0: Entonces ves que en algún momento, supongo que el propio Francisco, el productor Alejandro Gou, se sienten obligados a amueblar el espacio de manera vistosa y lujosa. Entonces hay momentos en donde de pronto tenemos elementos escenográficos voladores, o tenemos una celosía abstracta, es una hermosa pieza de escenografía, pero que quizás distraen un poco del poder actoral. Nocturno fue una obra que escribió Rapp originalmente para espacios muy pequeños, muy íntimos, y que funciona muy bien en la intimidad, y que probablemente no necesitaría de tanta
1: parafernalia.
0: Para lucir.
1: Sí.
0: Pero, digo, es una crítica menorsísima.
1: Sí,
0: es
1: oye,
0: un montaje
1: se ven, perdón que te interrumpa, pero se ven las imágenes, que para la gente que nos está viendo en nuestra transmisión en YouTube, se ven las imágenes divinas, o sea, se ve pues una escenografía hermosa, pero entiendo lo que dices. Estamos hablando de una obra que habla de memoria, que habla de duelo, que habla de perdón, de pérdidas, de la posibilidad real de reconciliarnos con algo espantoso de nuestras propias vidas. De pronto sí se antoja un escenario mucho más íntimo y mucho más pequeño y mucho más cercano, ¿no?, al espectador.
0: Sí, sabes que de pronto una versión en el propio teatro de Daniel, en El Milagro, podría ser, digamos, como muy encantadora, valga el término, para una obra tan terrible.
1: Entiendo, sí.
0: Porque además parte del tour de force es, la obra admite ser representada con actores. Uh-huh. Y en los montajes estadounidenses, Rapp la escribe, la obra también está disponible, el texto en inglés, muy fácilmente en cualquier librería digital. La obra está escrita como si fuera, pues casi como si fuera ficción, pues es decir, no hay un solo orador, digamos, un solo narrador, pero en el primer montaje teatral la montaron con actores, había un actor que hacía al padre, otro a la madre, otro a la hermana, otro a la novia. Aquí no, aquí Francisco toma la extraordinaria decisión de dejarle todo el peso al actorazo que es Daniel.
1: Es un actorazo.
0: Que es un actorazo, y yo creo que eso te permite además entender el poder evocador y el poder para destruirnos también de la memoria. Entonces creo que es una extraordinaria solución de dirección, en donde la escenografía, que está muy bonita la escenografía de Adrián Palomino, no creas que le
1: no se ve, es
0: factura,
1: preciosa,
0: nomás
1: sí,
0: me sobre.
1: sí, se ve hermosa, pero sí entiendo el tema. Y nada más para pues antojársela más a la gente que nos está escuchando, no siempre se puede ver a actores de la potencia de Daniel Jiménez Cacho en el teatro, ¿no? O sea, pues lo podemos ver en muchas otras cosas, pero en teatro siempre encuentras algo distinto cuando estás hablando de este tipo de actores.
0: bueno, de entrada lo que es maravilloso es ver, digo, si se animan a verla más de una vez, cómo es distinta una actuación de una noche a la otra. Claro. Eso siempre es impresionante. Mm-hmm. Cómo está leyendo el actor el texto desde otro lado. Daniel, además, hace un buen rato que no hacía teatro. Exacto. Y que no hacía teatro en México, además. Entonces creo que la oportunidad es muy, muy, muy importante. Y va a estar un ratito, Ana, va a estar hasta el próximo 6 de diciembre. La temporada dura hasta el 6 de diciembre. Está los viernes a las 8 de la noche, los sábados a las 6 de la tarde y 8:30 de la noche, los domingos a las 6 de la tarde. La obra se llama Nocturno, su autor es Adam Rapp, en una versión muy solvente de Guillermo Víjer. La dirección es de Francisco Franco y el único actor en escena, pero nos da de veras un universo, una familia, uh-huh, y sobre todo un estado del alma, es Daniel Jiménez Cacho.
1: Pues lo voy a ver, o sea, sí o sí la voy a ir a ver. Ya lo platicaremos.
0: Me encantará.
1: Te mando un abrazo, mi querido Nicolás.
0: Ana, querida, un abrazo fuerte.
1: Linda semana, a las 9:57. En un ratito más, en 3 minutos más, en teoría, empieza la reunión morenista para dar a conocer a los 7 candidatos restantes para las elecciones del año entrante. Nora Bucio, ¿cómo estás?
2: Así es, Ana, te saludo con muchísimo gusto y de la misma forma a la audiencia. Y como bien lo comentas, hoy Morena está por concluir su última jornada de designación de los coordinadores estatales de defensa de la transformación. Van a ser los estados de San Luis Potosí, Tlaxcala, Nuevo León, Nayarit, Sonora, Baja California, y concluirán con Chihuahua. Ana, aquí lo interesante será ver si efectivamente han logrado ya restablecer este acuerdo de alianza con el Partido del Trabajo y también, sobre todo, checar si en este momento, es decir, dentro de algunos minutos, estarán haciendo también un acuerdo con el Partido Verde en el caso precisamente de San Luis Potosí, que, uh-huh, ha sido muy controvertido. Ana, parte de la información que tendremos este día.
1: Bueno, controvertido porque la que quiere ser gobernadora por el Partido Verde San Luis Potosí es nada más y nada menos que la esposa del actual gobernador, ¿no? Y Morena tienen esta cláusula de no al nepotismo, así es que, pues en teoría no podría ser, pero bueno, como tú dices, ya veremos, mi querida Nora.
2: Así es, vamos a seguir pendientes porque además hay que ver si el Partido del Trabajo se presenta y también, bueno, pues si se designa a quienes ellos han estado apoyando en el caso, por ejemplo, de Chihuahua, de Nuevo León o de Sonora, en donde, bueno, pues claramente el Partido del Trabajo abandera a algunos aspirantes de Morena para que puedan ocupar estos cargos de coordinadores que a la larga serán pues los candidatos a los gobiernos de los estados, Ana.
1: Ya nos te estarás platicando el día de mañana y por supuesto en las siguientes emisiones de MBS Noticias. Gracias, Nora, un abrazo, buena semana.
2: Muy buen día igualmente.
1: Gracias. En Chihuahua, por ejemplo, va a ser interesante ver si la candidata del grupo político de Adán Augusto López es o no es Andrea Chávez, ¿no? Andrea Chávez, que anda haciendo campaña hace meses allá en Chihuahua, pero vamos a ver si efectivamente logra imponerse o no logra imponerse en Chihuahua. En fin, mucho que platicar sobre este tema para el día de mañana y así lo estaremos haciendo. La presidenta Sheinbaum, rápidamente para irnos, hizo en su mañanera nuevos comentarios sobre el caso de Ayotzinapa. Hoy se presenta uno de los informes. Esto es lo que dice la presidenta Sheinbaum.
3: Vamos a esperar al informe de Ayotzinapa hoy a la 1:00 y mañana le pido a Arturo Medina que pueda venir para que cualquier duda que tengan ustedes adicional a la conferencia del día de hoy podamos contestarla. ¿Qué es lo que se va a presentar hoy? Las líneas de investigación a partir de nuevos mecanismos, nuevas metodologías de investigación que no habían sido utilizadas, de las propias carpetas de investigación y de los teléfonos que se utilizaron en ese momento, esa noche y posteriormente, ¿a dónde han llevado esas investigaciones? Eso es lo que se va a presentar el día de hoy. Por supuesto, no está cerrada la investigación, sino cuáles son los nuevos elementos y a dónde están llevando esos elementos.
1: Son las 10 de la mañana en punto. Gracias, nos vamos. Los dejo con Gaby Vargas, como todos los días. Y después, ya saben, Luz Macetina y Poncho Vera. Nosotros nos escuchamos mañana 7 de la mañana en punto. Que tengan un lindo día.

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1: En la familia actual y en la escuela se reconoce y hasta se aplaude la independencia de los niños. Y esto nos lleva a creer que mientras nuestros hijos sean más independientes, estarán mejor educados y preparados para la vida. Con esta idea, en ocasiones se adelantan procesos innecesarios a través de los cuales, lejos de criar a los niños independientes, se crean adultos inseguros o resentidos por no haber sido atendidos en sus necesidades emocionales en los primeros años de vida. Esta es la premisa básica de crianza con apego, una forma de educar a los niños que no surge hace poco, pero que ciertamente toma fuerza en nuestros días. William Sears acuñó el término original en inglés como attachment parenting, que se traduce como crianza con apego, también conocido como crianza respetuosa. El vínculo entre padres e hijos se estudia desde tiempos atrás como una necesidad biológica y básica en la cual los niños buscan la proximidad, el contacto y el cariño de un adulto. Hoy, educar bajo los términos de crianza con apego es fortalecer esa cercanía y los lazos emocionales. Es recomendable, por ejemplo, la vinculación inmediata entre madre e hijo acabando de nacer, a través del cual se lleva a cabo esa unión de piel a piel que fomenta un vínculo temprano. El doctor Bill Sears indica que el apego se da a través de ciertas condiciones, como por ejemplo, la lactancia prolongada y el colecho, es decir, dormir con los hijos, y que estas dos etapas deben llegar a su fin hasta que el niño esté listo. Por un lado, sabemos que la lactancia materna es el mejor alimento para el recién nacido, pero también proporciona consuelo y un contacto único entre mamá e hijo. Por el otro, según Sears, está el dormir con el bebé en la misma cama y así evitarles la angustia que experimentan los niños por la noche. Sin duda, habrá quienes opinen lo contrario. Sin embargo, él dice, no se debe dejar llorar a los bebés. Él es padre de 8 niños y además señala la necesidad de reconfortarlo cada vez que se levante y lo necesite. Sears asegura también que la maternidad requiere de mayor inversión física y emocional. Y por eso mismo es severamente criticado por quienes consideran que su teoría sobre la dedicación absoluta a los hijos es un retroceso extenuante que no da opciones a los papás. Hoy se promueve el llamado baby wearing, el hecho de llevar a los bebés en brazos, ya que de acuerdo con esta corriente de crianza, los bebés que son llevados en brazos están al resguardo de papá o mamá, en contacto directo con ellos y se sienten más protegidos. En la crianza con apego, también se manifiesta la importancia de confiar en el llanto del bebé como la única manera que éste tiene de comunicarse. Los bebés lloran para comunicarse, no para manipular, dice el especialista en crianza con apego. Esta manera de formar a los hijos sostiene también que a pesar de que las rutinas son importantes para ellos, no debemos olvidar que las necesidades del bebé están por encima de horarios y deseos de los adultos. Con esta teoría de Sears podemos ver que en la forma de criar a nuestros hijos no hay reglas específicas. Cada uno puede elegir el método que mejor le parezca, pero siempre que éste se centre en una relación equilibrada y sana, sobre todo plena de amor entre papás e hijos, y utilizando nuestro sentido común.

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0: vamos a empezar la semana.
1: A ver.
0: ¿Así
1: a ver.
0: Nos llevamos?
1: Según esto, era lunes de estrenos, ya no estoy entendiendo nada. ¿O pues este dueto es nuevo?
0: Yo creo que sí es estreno, ¿no? Digo, esta canción es viejísima, es la de Alaska y Dinarama.
1: ¿Como tú? ¿Comprenderás?
0: Ay, Panchito, cálmate tú, generación Z. Si somos la rodada, aunque yo me veo más aplaudido que
1: ándale,
0: tú.
1: Ándale, Ponchis, buenos días, ¿cómo están? Qué gusto saludarles, lunes. ¿Cómo les fue el fin de semana? Acuérdense que lo que más nos importa es leerles, que sean parte de nuestro grupo exclusivo en WhatsApp al 5578651025. ¿Qué tal tu fin de semana, Ponchito? ¿Cómo estuvo?
0: Buenos días. Bien.
1: ¿Jugó tu equipo?
0: Sí, ayer fui al estadio y perdimos otra vez.
1: Ah.
0: Estoy muy enojado.
1: Nada nuevo entonces que contar.
0: Exactamente, pero no te lleves. Tuve teatro ayer con mucho éxito, afortunadamente.
1: Llenos totales, ¿va? El toc toc.
0: Sí, la va. No lleno, pero sí unos entradones, la verdad.
1: O bien,
0: sea, sí, muy bien. Me da mucho gusto por toda la compañía.
1: Todavía nosotros ayer nos quedamos con ganas de irte a ver, fíjate.
0: Pues, ¿cuándo vas a ir?
1: ¿Vas a ir?
0: Que agarro, que le digo.
1: ¿Vas a ir?
0: Oye, el sábado, bueno, di clases y fui a. Procuro ir más o menos seguido, y decir seguido es 3 veces al año por ahí, a la Villa de Guadalupe.
1: ¿Ayer tocó?
0: No, fui el sábado fui.
1: Ajá.
0: Y muy bonita experiencia, la verdad, digo, siempre me gusta mucho, yo soy muy guadalupano, la verdad es que me gusta mucho, me emociona mucho. Y una cosa muy curiosa, fíjate que en los 80 había una pandilla muy peligrosa en México que se llamaba Los Panchitos.
1: Me acuerdo perfecto.
0: Que eran bravísimos, sí. O sea, delincuentes.
1: Sí.
0: Y fíjate que llegaron a misa los ex Panchitos. Sacuates que en aquel entonces eran miembros de la banda de los Panchitos. Ya dejaron los actos delictivos atrás. Y ayer fueron.
1: O sea, bueno, ellos ya vivieron una conversión, por ¿sí? lo que estoy entendiendo.
0: Sí, sí, sí, y fueron ahí, entonces.
1: ¿Y son tus cuates?
0: Pues no, ahí los conocí. Bueno.
1: ¿O eran tus cuates antes?
0: No. No, y la verdad es que me dio mucho gusto.
1: Y te encontraste a tus compas ayer, Ponchis.
0: A mis ex compañeros. Pero muy bien, la verdad que gusto estar aquí arrancando una semana más, esperando que todos ustedes estén muy bien. Que hayan descansado el fin de semana.
1: Claro.
0: Y que estén arrancando esta nueva semana, ya la última de septiembre.
1: ¡Ay, ay, ay!
0: ¡Qué barbaridad!
1: ¡Híjole!
0: Con mucho ánimo.
1: Y ya seguro ya está a punto de llegar Santa Claus, todas estas fiestas. O sea que aquí, final de año, se va, pero en un suspiro.
0: En un suspiro.
1: Oigan, bueno,
0: ¿De qué va hoy?
1: De muchos temas interesantes. Tenemos un programa muy variado. Algo que nos preocupa en nuestra Ciudad de México, y platicaremos sobre este tema, porque al parecer se habla de que ya va a llegar lo que están titulando como el día cero.
0: Ándale.
1: ¿Ustedes han escuchado qué es este día cero? Bueno, pues bueno, ¿cuáles son estas zonas de nuestra ciudad que podrían enfrentar una crisis hídrica? Hay crisis como esta falta de agua, que supuestamente dentro de 9 años ciertas zonas de nuestra ciudad corren un riesgo extremo. Lo vamos a estar platicando con un experto, él es periodista, Gerardo Sánchez Guadarrama. Todas nuestras dudas, porque luego somos bien, dramatizamos demasiado ciertas situaciones, uh-huh. O luego empiezan a haber notas de pronto amarillistas. Claro que es un tema que nos preocupa, pero hay que sentarnos con un experto, entender cuáles son los riesgos y sobre todo riesgos.
0: Bueno, estamos hablando de cosas hídricas.
1: Exacto. Sí, ¿cuáles son los riesgos y qué podemos hacer desde ayer?
0: Dices que cuando son los riegos. Ajá. A ver, todavía hay gente que riega sus banquetas, o sea, que ves que...
1: Y la neta es que le están regando.
0: Pues claro, exactamente. Entonces sí, estuvo
1: hablaremos
0: bien el término.
1: De eso.
0: Bueno, también viene con nosotros Efrén Martínez, él es un psicólogo que nos va a platicar en relación a estas decisiones. Que ¿cómo las estamos tomando? ¿Nuestras decisiones las tomamos desde el miedo o con propósito? De eso y más vamos a platicar con el buen Efrén Martínez.
1: Así es. Oigan, y también un tema que... Ay, ay, ay, a Bárbara, nuestra compañera, actriz Bárbara Islas, ya lleva un rato que está siendo acosada. Ella reveló estar siendo víctima de un acoso durante ya más de 7 años.
0: Uh-huh.
1: Una persona que, según esto, un fan... quien la admiraba, de pronto ya está de verdad siendo muy molesto para ella esta situación. Vamos a platicar de qué hace la ley Violeta en específico, cómo va avanzando esta propuesta, que la ley Valeria, perdóname. ¿Dije Valentina?
0: No, dijiste otra cosa, pero está bien.
1: Violeta.
0: Ajá, bien.
1: Sí, porque de verdad las mujeres, bueno, en general todos, también teníamos un caso de una maestra que fue acosada por un alumno, lo estuvimos platicando aquí hace algunos meses. Uh-huh. Entonces, bueno, es un tema que, por demás importante, por si cualquiera de nosotros vive una situación así, saber que la ley puede también, pues, ayudarnos y avalar este tema. Todo esto ya va a empezar en este momento, estamos en ¿De qué va hoy? Ponchito Vera.
0: Servidor.
1: Luz Macetina.
0: Servidora.
1: Hágala.
0: Bueno, no dijiste nada. Yo digo,
1: estamos aquí presentes. Iniciamos.

0: canción. ¿Cómo? ¿Qué trío? Estamos, es un trío porque está cantando Hash, que son las dos hermanas, con Cristian Castro. Oigan, qué linda canción estamos escuchando.
1: No, no, no, no, no está linda.
0: Titulada Antes que te cases.
1: No está linda, pues como que antes de te...
0: A ver, yo estoy diciendo, no estoy diciendo que la letra te la recomiende, ¿verdad?
1: Pues estás linda, ¿no? Antes de que te cases, qué ole, pues ya, si se va a casar, se va a casar, deja que se case en paz.
0: ¿Oíste la letra? ¿Cuál era la propuesta?
1: Pues de que antes de que te cases, te voy a hacer dudar y venga chepa acá para que no te cases.
0: Ay, Ponchito, bueno, ¿a poco no la melodía es bonita?
1: La melodía está buena. No, y canta muy bien, las Hash y Cristian Castro, que está completamente loco, pero me cae muy bien.
0: Oigan, bueno, a ver, vamos a poner en contexto esta conversación que estamos a punto de tener con un gran amigo periodista que ya está aquí con nosotros en cabina. Gerardo, buenos días.
2: ¿Cómo estás?
0: Qué gusto tenerte aquí.
1: Hola, sí, buenos días.
0: Oigan, es que luego hay noticias, Jerry, que de pronto uno escucha y piensa... Híjole, bueno, a ver, ese problema seguramente le tocará desafortunadamente a mis nietos, ¿no?
2: Ajá.
0: Esto será como dentro de 50 años. Uh-huh. Y de pronto, esto que vamos a platicar el día de hoy, se está hablando que en la ciudad en donde estamos viviendo hay una situación en ciertas colonias específicas por las que caminamos todos los días, de casas, en primer lugar, que estamos comprando pensando que van a ser nuestro patrimonio, que van a durar y que vamos a heredar, y algo tan básico que solamente valoramos como es el abrir el agua, que de pronto en 9 años sintamos que ya no sale ni una gota.
2: Exacto.
0: ¿Cuál es la situación que estamos viviendo en nuestra ciudad, Jerry? ¿Cómo estás?
2: Oigan, gracias. Siempre, ay, qué gusto venir con ustedes a compartir estas historias. Prometo ya empezar a hacer reportajes más alegres, con buenas noticias, pero también es que si no volteamos a ver las broncas, hijo, después más vale como prevenir que lamentar.
0: Correcto.
2: Y un poco eso es lo que estamos haciendo, este reportaje que lanzamos en la plataforma sopitas.com sobre este colapso, y nos preguntamos... Le quedan a la Ciudad de México 9 años para el día cero. Y esta hipótesis partió justamente de que el año pasado, por ahí de marzo, expertos de la UNAM dijeron, le quedan 10 años a este colapso de la Ciudad de México porque va a haber zonas inhabitables, un éxodo masivo, porque, pues, a ver, estamos asentados en un lago.
0: Ajá.
2: Y entonces tenemos muy romantizada esa idea de que, wow, la gran obra de arquitectura y de ingeniería que hicieron los mexicas, porque pues trazaron estas rutas, los canales, etcétera. Sí. A lo mejor ahí era una gran obra de ingeniería después de la conquista y en la Nueva España, cuando se empieza a edificar sobre la Ciudad de México, ahí empieza la bronca. Hoy, ¿qué nos dicen los expertos? Como como expertos de la UNAM, como expertos de la UAM que entrevistamos para este reportaje, híjoles, es que ahorita estamos pagando un poco como la factura, porque pues estamos construyendo mucho, se están extrayendo los mantos acuíferos. Ajá. Y pues estamos frente a una realidad que, como tú decías al principio o en la presentación, no se trata de escandalizar, porque nosotros cuando queríamos hacer el reportaje dijimos, a ver, vamos a hacer una especie como de portada de The Economist, de a ver cómo se va a ver la ciudad a partir de esta evaluación de los 10 años, de cómo se va a ver en 9, en 8, en 7. Es muy difícil que la ciencia nos diga esto, ¿no? De así el año que viene no va a haber Bellas Artes, por poner un ejemplo. Toco madera, que no pase. Pero sí, los expertos lo que dicen es que todas las señales están ahí para...
0: pues, llegar ese día cero,
2: prender las alertas. O sea, definir un día, hacer una fecha particular es difícil, pero es que ya está claro que va a haber más socavones, que va a seguir hundimientos, que en la zona sísmica, a mí me impactó mucho, en la zona del lago, si pueden, búsquense el mapa de riesgos de la Ciudad de México.
0: Sí, lo teníamos aquí, sí.
2: Ilustra qué es lo que era la parte del lago, que es, digamos, lo aguado, ¿no? O sea, son como 3 áreas. La parte del lago. Luego la parte como entre azul y buenas noches. Y luego está la parte durita. Entonces, claro, estas zonas que corresponden a donde era el gran lago, es donde de pronto pues pueden correr hasta cierto punto un peligro. Me decía el experto de la UAM que, por ejemplo, en la zona del lago se puede sentir puede haber una repercusión 20 veces mayor cuando él tiembla, de que se sienta más... si estás tipo en la zona de piedra, San Ángel,
0: Pedregal,
2: hacia arriba de Mixcoac, ahora que seas de los Panchitos, por ahí por Mixcoac, por arriba de Tacubaya, pero esa zona del lago donde está la Roma, la Condesa, el sur.
1: A ver, entonces, el riesgo que tú ves en este reportaje mayor, porque son muchos, a ver, ahorita mucha gente que nos está escuchando, desafortunadamente, abre la llave de agua y no tiene agua. O sea, es una realidad, ¿no? ¿Cuánta gente no medio se abastece o intenta abastecerse de agua por pipas? Y eso ya está pasando. Y hay unas colonias que ya es parte de su escena cotidiana, desafortunadamente. Pero este reportaje que publicas en Sopitas y este Día Cero, ¿se refiere un poco más al asunto de los hundimientos que a la falta de agua?
2: A ver, es que está concatenado.
1: ¿O es, va junto con pegado?
2: Es que va junto con pegado, porque... Okay. Ha habido una extracción de agua excesiva de los mantos acuíferos, dentro de la Ciudad de México. Y entonces eso es lo que está haciendo que empiece a haber socavones, que empiece a haber caídas. Claro, entonces si empieza a haber todo este desastre, si de por sí ya consumimos mucho, somos muchos, pues empieza a afectarse las tuberías, los drenajes, ahora que están las lluvias, que estamos en época de lluvias, las inundaciones que estamos viendo.
1: No, pero las autoridades dicen que son encharcamientos.
0: ¿Cuánto estás diciendo que se está hundiendo anualmente?
2: Bueno, los expertos van haciendo sus cálculos, que es un poco esta parte. Ya sé que todos queremos como datos como...
0: Sí, como, ¿no?
2: Duros. Como muy duros.
1: Muy claros.
2: Pero en esas partes, la verdad es que yo sí entiendo a los expertos, porque también yo llegué y les decía, ay, a ver, dime cómo, vamos a ver. A ver, sí se está hundiendo considerablemente. Ver, el ejemplo es el Ángel de la Independencia. Que si tú ves las fotos de cuando se hizo, pues estaba como a ras de suelo. Y ahorita ya hay un gran pues tambache de escalones.
0: Se lee como de 20, 25 centímetros al año. O sea, entonces ya si hablamos de metros. Así.
2: Claro. Y aquí, ok, ¿cómo usamos esta información para nuestro día a día? Y yo creo que ahora el tema de las autoridades y qué están haciendo, creo que hay un tema importante. Ahorita les cuento una anécdota que tuve. Bueno, se las cuento de una vez. Ya habíamos hecho en el 2023 un reportaje sobre socavones, hundimientos, la bomba de tiempo.
1: Ajá.
2: Y yo me acuerdo que ahí preguntamos por qué esta parte de que los edificios están inclinados. Dijimos, a ver, vamos a preguntarle a las alcaldías si tienen por lo menos un registro de los edificios que están inclinados, porque tenemos muy romantizado y creemos que si sobrevivió a dos temblores un edificio, no va a pasar nada, ¿no? Entonces, eso es un gran tema, porque los inmuebles se van resintiendo, incluso aunque son nuevos, me dijo este experto, que si, aunque sean nuevos, pero si están en la zona aguadita, en la zona 1, pues se van resintiendo. Y entonces aquí... Preguntamos a las alcaldías, solo una nos dijo, digo, no digo el nombre porque no sé, para que no se piense que es un tema como político, es un tema como más bien estructural. Hubo una que dijo, bueno, sí tenemos ahí un registro de 16 edificios caídos. Y luego preguntamos a otra institución del gobierno, oye, ustedes tienen un registro, nos mandaron a otra y la otra nos mandó otra vez a las alcaldías. O sea, como un loop de yo no sé. Y aquí justamente es... Les cuento una anécdota personal. Cuando hace un par de años, tuve la oportunidad de comprar un departamento y me tardé un montón en encontrarlo porque yo iba con el teléfono, con el mapa de riesgos. Entonces yo iba identificando cuáles son las colonias donde pueda haber bronca porque el piso está mal.
0: Ajá.
2: Todo mundo me dijo loco, exagerado, paranoico y tal. Y yo decía, bueno, ahora que le pregunto a un experto y le digo, oye, yo hice esto, estuve mal, estuve bien. Me dijo, es que yo hice lo mismo.
0: Sí, pues sí.
2: Yo me fui a vivir y yo compré en un lugar en donde pues está más o menos estable la tierra. Y creo que eso tendríamos que hacer. Si piensan comprar, háganlo.
1: ¿Dónde está este mapa de riesgo?
2: Si empiezan a rentar. Está en YouTube.
1: Digo, ya que estás hablando de esto, o sea, es Google. Fácil encontrarlo, vaya.
2: Sí, de hecho está en Google. Igual ahorita si quieren les comparto la liga.
1: Mapa de riesgos.
2: Alguien hizo ese mapa. Bueno, no un alguien, muchos. Hubo mucha gente.
1: Sí, la cosa es que verlo de una manera confiable, ¿no?
2: Después del sismo, hubo muchos gente que subió a Google Maps. Hicieron esta colaboración para tener este mapa de riesgos. Pero también está... el Instituto de Geografía de la UNAM, también está la UAM, que tienen muy bien identificado y muy bien mapeado las zonas de riesgo para que hagamos eso. Bueno, si tú piensas rentar, pues no estés.
0: Está buenísimo. Si tú piensas rentar o si piensas comprar, bueno, buscar pues con eso. Esto vas a tener una prevención. Pero si ya mi casa está en riesgo, híjoles, me doy cuenta que está en esa zona.
1: ¿Qué hago?
2: Sí. No, no sé.
1: No te quedes callado.
2: No sé.
1: Es ya te asustamos.
2: No, me asusté. Lo que pasa es que es un poco como
1: ya valió
2: revisarlo, irlo viendo, preguntarle a la autoridad. Oigan, es que está la realidad. ¿Qué se está haciendo? ¿Qué política pública se está haciendo?
1: Sí. A ver, hay maneras de recargar los mantos acuíferos, es una realidad. Y más en una ciudad que llueve tanto cuando sí. Es la época de lluvias. Pero aquí el problema es que no se esté haciendo casi nada. Y tiene que ver mucho, creo, corrígeme si estoy equivocado, con el asunto de que nos las pasamos construyendo, pavimentando, llenando de cemento, que no absorbe el agua. Porque ya existen pavimentos y en la Ciudad de México hay algunos lugares que lo tienen, pero son mínimos, que pueden absorber, filtrar el agua de la lluvia para que esto se regrese o llegue al subsuelo. Pero la mayoría de las calles, de las banquetas de esta gran ciudad, no hacen nada con el agua. O sea,
0: pero lo que yo estoy entendiendo es que estamos extrayendo el agua del subsuelo, sí, y esto está provocando que haya huecos y entonces claro, los huecos se están haciendo en toda la ciudad claro. Seca.
1: Pero es que esa agua que tú comentas bien que estamos extrayendo, ajá, habría maneras de recargarla, de llenarla. Y una de esas sería precisamente con estos pavimentos que permiten que el agua se filtre y llegue a los mantos acuíferos. Pero no estamos haciendo eso.
2: ¿Saben cómo me siento? Como en las películas, ¿ya vieron? No miren arriba. Es una película que habla justamente de este fin del
1: este
2: mundo,
1: este
2: Netflix, y entonces de pronto unos se van, solo los ricos se van a otro planeta y tal. Uh-huh. Y hay muchas escenas, y sobre todo en este tipo de películas en donde nunca falta el o que va a los medios alguien para decir y alertar, como que así me sentí ahorita, es verdad, no saberles decir.
0: Claro.
2: ¿Qué solución hay? Uh-huh. Pero que hay un problema, en efecto, se tiene que invertir en infraestructura toda.
1: O sea, se tiene que aprovechar el agua de lluvia, no podemos seguir.
2: Y se tiene que hacer una revisión honesta, científica, porque claro, hay un el costo político de decir, de reconocer, oigan, puede haber una situación así, vamos a empezar a hacer. Bueno. Implica mucha lana, implica replantear toda la infraestructura de la Ciudad de México.
1: Y es que eso no se ve, es un problema político, no se ve. A ver, ¿cuántas fugas no hay en la Ciudad de México?
0: Todas, todo el tiempo.
1: Y la verdad, lo que hacen las autoridades es simplemente ir tapando, pues, o solucionando aguas de manera muy puntual, sin ir al problema de fondo.
2: Exacto, sin el problema de fondo.
1: O sea, ya es una tubería, por decirlo así, viejísima, obsoleta para una ciudad como esta.
2: Claro, y eventualmente entonces también vamos a estar viendo pues más socavones, inundaciones, eventualmente pues más durillas de lo que hemos estado viendo. Y yo creo que es esa parte, como decías, Luzma, de a lo mejor no hacerlo amarillista, uh-huh, y sí ser conscientes, y también eso nos bajó a nosotros cuando hicimos planeamos el reportaje de sí, hacer el año por año a ver qué nos va a ir pasando. Más bien, a ver, no, es muy difícil precisar un día cero, pero las señales ahí están. Y creo que cada quien en su foro personal, en su foro interno, decir... Híjoles, yo aquí no rento, porque aunque rentes, pues qué sustazo, evítate el susto, evítate la bronca y uf.
0: Oye, fíjate que hicimos un sondeo y lo que queremos, ya saben que lo más importante es escucharles qué está pasando en su colonia, que si han aparecido alguna grieta, desniveles en su calle. Vamos a escucharlos, ¿te parece, Gerardo?
2: Sí,
0: vamos,
2: sí, sí.
0: Ok.
1: No tenemos ahí un...
0: Bueno, no, ahorita lo van a poner, es que tuvimos una fallilla
1: sí,
0: técnica.
1: A ver, sí es un problema muy serio y sí creo que... La verdad es que sí le corresponde en gran parte a las autoridades en lo que tiene que ver con esto de la obra pública real. Sí a nosotros nos corresponde y lo podemos hacer y lo tenemos que hacer, ¿no? A ver, tener la conciencia de con nuestras posibilidades gastar la menor cantidad de agua posible, aprovechar, porque se puede de alguna manera, el agua pluvial, aunque sea muy poco, que podamos nosotros hacerlo. Sí, intentar reciclar el agua en casa, ¿no? Por ejemplo, el de la regadera, que sale para en lo que se calienta el agua, para utilizar los excusados, para limpiar el peato.
0: Avisar cuando ves alguna fuga. Luego, llevan tres días y sigue la fuga en tu vecindario, ahí va, sale agua.
1: Y es alarmante, sí, por lo menos reportarlo, ¿no?
0: Pero ¿qué estamos dispuestos a cambiar?
2: ¿Qué estamos dispuestos día hoy? A cambiar, sí. Eso es la verdad, yo creo que la tarea pendiente, o sea, sin duda sí, el aparato, el Estado tiene toda la responsabilidad, pero mucha responsabilidad también. De esto.
1: Sí,
2: también
1: sí, sí.
2: Nosotros.
1: Cada quien hace su parte, ¿no?
0: Ya está el sondeo.
1: Vamos a escuchar.
3: Hola, buenos días, ¿cómo están? Habla Luis. Bueno, por acá no sé de hundimientos, no he escuchado. Yo vivo en la zona de Satélite, en Naucalpan, pero digo, hay zonas muy graves. Sé que ahí en Chalco, por ejemplo, creo que año con año prácticamente se hunde 30 centímetros por año. Entonces, pues, híjole, pues yo no sé cómo estén en este momento, cómo estaban antes y cómo va a estar en el futuro, ¿no? Sí, sí es complicado y es un tema así de pensarse, ¿no? Pero bueno.
4: Sí, efectivamente yo vivo en Ecatepec, en la colonia San Cristóbal. Y sí, la verdad es que por acá sí se batalla mucho por falta de agua. Eso sí, cuando vienen los cobros, puntualitos. Pero lamentablemente sí, acá sí falta mucho el agua. Y hay muchos baches y hundimientos, en las principales avenidas. De hecho, en la Vía Morelos la acaban de arreglar y pues ya tiene nuevamente baches, ¿no? Lamentablemente así es.
5: Sí, he notado dos que tres hundimientos aquí en varias calles de la alcaldía. Y sí, me da miedito porque cada vez están más hondos.
1: Gracias.
0: Un poco de todo.
1: Aquí la producción nos comparte una dirección, una página web para encontrar este atlas de riesgos, y está dentro de la página de la Ciudad de México.
2: Sí.
1: Que es atlas.cdmx.gov.mx, atlas.cdmx.gov.mx, y ahí encontramos este mapa de riesgo.
0: Oigan, y también tenemos mensajes que nos están escribiendo. Muchas gracias, Forever, por escribir. Buen día, Poncho, Luzma. Tristemente, en Ecatepec somos el estado con más baches, hoyos, fugas de agua, las cuales, pues sí, atienden y se realizan hoyos, pero luego los vuelven a tapar y luego vuelve a pasar lo mismo. Pues sí, Forever.
1: Y dice Forever que
0: ya se normalizó.
1: Sí, Francisco dice, la urbanización rompió el ciclo hidrológico en la Ciudad de México. Como comentaba Poncho, se necesita cambiar los medios de urbanización para filtrar el agua de lluvia y aprender a usarlo. Es que eso me parece clave, de veras, la filtración. No podemos seguir con estas banquetas, no podemos seguir con estos pavimentos que simplemente hacen charcos, o si no, dirigen la lluvia a las alcantarillas, que se va y obviamente no se aprovecha. Si no hacemos algo en serio, es carísimo para recuperar el agua de lluvia y recargar nuestro subsuelo, sí, de agua. Esto se va a poner muy feo.
2: Fíjense que aquí, rápido, respondiendo a tu pregunta, Luzma, según un boletín de la UNAM, dice que más del 60% del líquido que se utiliza en la Ciudad de México se extrae de estos pozos.
1: Sí, claro.
0: 60%.
2: Más o menos, sí.
1: Es que si
2: va de dónde. Eso es del 2023, al margen que haya cambiado. Claro.
0: Sí, dices, digo, okay, lo sacamos, pero ¿cómo la volvemos a rellenar?
1: Exactamente, digo, y está el Cutzamala, ¿no? Y esto, sí. Pero obviamente, o sea, de todas estas presas, ¿no? El sistema Cutzamala.
2: Exacto, que abastecen de alguna
1: manera.
2: Claro,
1: pero en ocasiones, o sea, ha habido años en los cuales está en números rojos y no podemos seguir dependiendo de eso. Entonces, lo del subsuelo mal, pero ojo, entonces llegamos, ¿qué hacer?
2: Claro, yo creo que aquí, y un poco para conectar con la buena vibra de las soluciones y no quedarnos todos agotados, yo creo que, a ver, las señales son muy claras. Llueve muchísimo. Agua no nos hace falta. Llueve muchísimo.
1: Ahorita.
2: Lo que tenemos es un problema, lo que tú dices, Poncho, de no hay como esa infraestructura para que sea este ciclo de, okay, llevo un montón, pero entonces agarro el agua y la vuelvo.
0: Sí, hacerlo círculo vicioso. Hacer el círculo y ahorita virtuoso. Lo tenemos círculo vicioso. Ahora, claro.
1: Esta temporada de lluvias ha sido generosa, el año pasado también, pero hay que recordar, hace 2-3 años fue terrible. Y se espera, ojo, vamos a ver, se espera que el siguiente año sea muy seco en la Ciudad de México y en sus alrededores. Entonces,
2: por
1: cuidado,
2: el tema del Niño, tal, exacto, es claro. Como un ciclo. Pues bueno, yo creo que nos llevamos todos tarea. Hay que cuidar, sí. Hay que revisar dónde vivimos, dónde rentamos, dónde invertimos también. Se tiene, insisto, esta idea de que sobrevivió el sismo, sobrevivió a los dos sismos, al del 85 y el 17, y entonces ya no va a pasar nada. Hoy, por ejemplo, estamos viendo, pasó ahora recién el 19 de septiembre, que nos recuerda,
1: claro,
2: septiembre, qué vulnerables somos en la Ciudad de México. Ya sé que todas, sí, las ciudades tienen broncas, pero la de Ciudad de México tiene aquí una vulnerabilidad muy particular, muy simbólica, pues de la cual hay que poner, pues, atención. Estas víctimas de quienes perdieron su patrimonio, pues hay muchos que ni siquiera pueden todavía recuperar su patrimonio, porque, pues bueno, hay broncas, no pagaron, no hay como una aseguranza, no tuvieron en regla los papeles para quienes viven en condominio. Que ya luego les vengo a platicar esa saga que hicimos sobre el cártel de los administradores de condominio, que es una bronca.
1: Es una bronca.
0: Tendrá, bueno, que ser, sí.
2: Pero bueno.
1: Gerardo.
0: Oye, sí, sí. Gracias, Gerardo. Y ¿dónde te encontramos? Por favor, recuérdanos tus redes.
2: Googleenme Gerardo Sánchez Guadarrama en todas las redes. Estamos por ahí y, pues, a la orden.
0: Muchísimas gracias por venir. Gracias.
1: Gracias.
0: Oigan, gracias por todos sus mensajes. En un momentito más seguiremos leyéndoles. Son las 10:34 de la mañana. Estás escuchando De Qué Va Hoy con Poncho Vera y Luz Macedo. Cetina, regresamos.
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0: es de Mafalda Cadernal y se llama Gigantes. Aquí lo escuchamos en ¿De qué va hoy? Ya son las 10 de la mañana con 38 minutos. María Cetina y Poncho Vera, gracias por estar con nosotros. Y nos da muchísimo gusto platicar con Efraín Martínez, está aquí en cabina, que nos viene a invitar, ¿verdad? Y hablar un poquito de lo que será su conferencia, Conectarse a la vida, vivir desde el miedo o desde el propósito. A Efraín lo conocemos muy bien. De hecho, platicamos contigo, Efraín, hace poco, con otro motivo. Bueno, un motivo similar.
1: Sí, la presentación de su libro. Ajá. Con Marimar Vega, que anduvo por acá. Felicidades, Efraín, bienvenido. Muchas gracias. Qué bueno que estás en México.
0: Pero ahora vamos
1: a tenerte por acá.
0: De otra cosa. Bienvenido, Efraín. A ver.
2: Muchas gracias, Poncho.
0: Pues, ¿qué es esto?
1: Vamos a ver cuál es la diferencia entre tomar decisiones desde el miedo y tomar decisiones desde el propósito. Porque, ¿sabes qué me pasa, Efraín? Yo creo que muchas veces el miedo se disfraza. Y entonces muchas veces es, no, es que ahorita por la responsabilidad prefiero, no, ¿sabes qué? Es que la prudencia me está llevando a mejor claro. No tomar esta decisión. No, es que ahorita no es conveniente porque... ¿Cómo nos ponemos pretextos y cómo disfrazamos nuestro miedo, que esa es la emoción debajo de todo, y nos hacemos tontos?
2: Sí, la cabeza tiene la función de cuidarnos y protegernos de emociones que son abrumadoras. Uh-huh. Y para eso se inventa un montón de argumentos y de excusas que nos permitan procrastinar, postergar, vender como loable, bajo un escudo de valores, ¿por qué tomamos tal decisión? Pero la verdad es miedo, ¿no? Casi siempre es miedo. Uh-huh. Es que desde afuera se ve igual. ¿Eres prudente o eres tímida? Porque se ve igual, pero no es igual. Solidaria, amorosa, leal o dependiente afectiva. Porque se ve igual, pero no es igual. Ordenado, puntual, sistemático, logístico o obsesivo, empedernido. Porque desde afuera se ve igual, pero no es igual.
0: ¿Y esto qué tanto puede estar marcando el rumbo de nuestro presente? El tener pues un miedo que de alguna manera esté superando al propósito. Eso,
2: pues
0: ¿qué tanto nos lleva a ser lo que somos ahora?
2: Calcúlale, Poncho, que somos por ahí 4.300 semanas. Y hay gente que se puede gastar 3.500 huyendo de sus miedos en lugar de perseguir el propósito. Uh-huh. Y se siente muy distinto, porque el que va persiguiendo un propósito tiene dirección y aunque se esfuerza, va disfrutándolo. Mientras el que va huyendo de sus miedos sabe dónde no quiere estar, pero no sabe para dónde va. Y uh-huh. va sufriendo mientras corre. Desde afuera se ve parecido. Tú ves a alguien correr, pero va persiguiendo lo que ama. O va huyendo de lo que teme.
0: Wow.
1: Okay. Es distinto. Pero entonces, a ver, entonces ya estamos hablando de que hay miedos que nos advierten, que nos protegen. Y
2: los
1: entonces,
2: sanos.
1: Los sanos.
2: Sí.
1: Y hay otros miedos que hay que atravesar.
2: Correcto.
1: ¿Cómo se vive y cómo se siente la diferencia?
2: Mira, ese es el problema, que se sienten igual. Entonces, porque hay miedos que son como fieles compañeros que vienen a advertirte que tu vida corre peligro o que lo valioso corre peligro. Y eso te permite a ti actuar y moverte. Esos son miedos saludables, miedos parte de la vida, normales. Pero hay otros que tienen que ver con los filtros que has construido, con las historias que has llevado a lo largo de la vida, filtros que te hacen ver como más grave o más peligroso lo que sea, equivocarte o que te subestimen o que te descalifiquen o que no te quieran, y no están pasando en la vida real. Solo que los filtros hacen que veas cosas más amenazantes.
1: Uh-huh.
2: Y ahí terminas entonces tú gastando un montón de semanas, energía, tiempo, en evitar que suceda algo que ni siquiera está pasando.
0: Uh-huh.
2: ¿No?
1: Sí.
0: Ahora, una persona, no me atrevo a decir exitosa, pero sí una persona plena, ¿no? Que podríamos definir como una persona feliz. Podemos decir que tendría en común este tipo de personas que ha logrado... pues cosas satisfactorias en su vida de manera importante. Es común y podemos creer que es una persona menos miedosa para llegar a eso.
2: Con la capacidad de discernir cuándo es el miedo natural de la vida y cuándo es el miedo impuesto por sus heridas o sus historias. Porque uno miedo siempre va a sentir y el miedo cumple un papel de protegerte de ciertas cosas. El problema es cuando sientes miedo y te proteges de un montón de cosas que no están pasando o que no son ni siquiera graves, y te llenas de una serie de angustias acerca de qué va a opinar la tía Lola de 83 años en lugar de lanzarte a llevar la vida que quieres. Y yo creo que la gente que es feliz tiene porcentualmente un espacio de libertad mayor para vivir un propósito, aunque tenga que atravesar los miedos. Y la gente que no es tan feliz, pues está desconectada de las metas que quiere para su vida y vive más huyendo y en el malestar y evitando el malestar y evitando la fricción. Y si uno se dedica a evitar la fricción toda la vida, pues no vive, porque la vida es fricción.
1: Pero entonces, ¿cómo te construyes para volverte esa persona que a pesar del miedo lo atraviesa? ¿Cómo te construyes para saber que esa decisión que quieres tomar va a haber muchas consecuencias en tu vida y aún así tomas esa? Y creo que acabas de decir la palabra que a mí me tocó y creo que es la libertad. ¿Qué hace que una persona entonces sea más libre que la otra?
2: Yo creo que hay un grupo pequeñito de privilegiados que crece con eso así tranquilo. A la mayoría nos toca, como tú dices, construirlo, atravesarlo, y la única forma es mirándolo de frente de manera gradual, si quieres, para ir desvaneciendo los posibles fantasmas. Si tienes miedo a la crítica, pues tendrás que vivir la crítica y descubrir que no mueres. Pero a veces vivir la crítica así del todo con fuerza es demasiado amenazante y entonces lo postergas. Pero si vas exponiéndote a pequeñas dosis de crítica cada vez más fuertes, pues lo vas a transitar mucho más fácil. Ahora, a veces la vida le hace uno el favor y le pega un patadón y lo expone de frente a toda la desaprobación y descubres que no moriste y ya, te hiciste más libre, pero perdiste la vesícula, ¿no?
0: Estoy seguro que nos está escuchando mucha gente que es papá, que es mamá. Precisamente para cambiar o que la historia de nuestros hijos sea un poco diferente en ese sentido. Sí. Habrá muchas recomendaciones, obviamente. Pero algo que nos puedas compartir, que podemos hacer de manera pues muy, muy, muy clara con nuestros hijos, para que crezcan siendo super unas personas no tan miedosas, en el sentido de un miedo negativo.
2: Yo creo que hay que hacer dos cosas especialmente. Una es que es un regalo gigante para un hijo tener un padre libre y feliz. Ese es un súper regalo. Pero si les modelamos nuestros miedos acerca de qué es lo más grave, terrible e insoportable de la vida, pues ellos van a ir aprendiendo que eso es lo más grave, terrible e insoportable en la vida. Y resulta que eso de pronto estás en mi cabeza como mamá, como

0: dándolos como 20 centavos para el dólar que le hace falta a ese niño, los vea con suficiencia. En lugar de estar viéndolo como alguien que va a vivir el rechazo y el rechazo le va a lastimar mucho, los pueda ver con aceptación. En la medida que yo pueda fortalecer a los niños, dándoles suficiencia, aceptación, amor y aprecio, que son las cuatro fórmulas para combatir las heridas con las que uno a veces crece, cuando esos niños vivan el desaire de lo público, la crítica de lo social, el rechazo de alguna pareja, el impacto va a ser mucho menor. Y se van a atrever a seguir viviendo, aunque se hayan raspado las rodillas.
1: ¿Tú crees que el miedo que teníamos antes, cuando éramos primitivos, cuando nos daba miedo ser excluidos de la tribu, ese miedo que hoy no tendría ese sentido, sigue siendo, o más bien la pregunta sería, ¿cuál es el miedo primario que no nos deja poner el acelerador hacia nuestros sueños y hacia la vida que queremos construir? Comparándonos con lo que éramos antes, que nos daba pánico que nos excluyeran de la tribu, ¿cuál sería algo así tan riesgoso el día de hoy? ¿O sigue siendo ese mismo, esa misma creencia y esa misma, ese mismo pánico de no ser parte?
0: Pues habían tribus que cuando te excluían, como castigo severo, morías, literal. O sea,
1: es que sí, porque te dejaban solo y no podías tú solo.
0: Tal cual,
1: pero hoy,
0: tal cual. Hoy yo creo que permanece parte de eso, porque necesitamos del vínculo. Sobrevivir sin vínculos, a diferencia de algunos otros animales que al otro día ya a nosotros nos dejan solos y necesitamos años. Todavía existe. Y no de gratis, la epidemia de soledad está destruyendo tanto la vida de muchísima gente. Y a mayor longevidad, más soledad. Y hoy vemos los estragos porque necesitamos vincularnos. El tema es cuando le agregamos y le colgamos a esos vínculos una serie de condiciones sociales acerca de qué requieres para que yo te acepte. Y si no cumples tal expectativa, pues yo no te acepto. Y cuando tú empiezas a ver eso como lo más grave del universo, pues terminas generando pautas dependientes, o terminas buscando ser el más del planeta para que te admiren, o terminas siendo, porque si no vas a sentir esa exclusión, que es una cosa que traemos ahí.
1: Es latente, sí.
0: Generación tras generación, claro. Supervivencia.
2: Hablando de, porque lo mencionaste, la soledad, ¿no? Me parece que, sí, que es una de las características quizá más preocupantes que existen actualmente, por lo menos en nuestra sociedad. ¿Qué tanto esta soledad se experimenta por el miedo o como consecuencia del miedo de no hablarle a alguien y decirle, necesito hablar contigo? Oye, tienes unos minutos para platicar, oye, me siento solo. ¿Qué tanto este miedo estaría relacionado con la soledad?
0: Yo creo que quizás un pedacito de esta tendencia antifrágil o esta tendencia antivulnerabilidad, pero creo que también tiene que ver con un contexto en donde cada vez hay menos niños, cada vez hay menos escuelas, cada vez hay menos gente estudiando en las universidades, cada vez hay menos construcción de barrio y hay más torres o edificios aislados, cada vez tienes familias menos extensas, es decir, el contexto tampoco está ayudando mucho. Y vamos viviendo cada vez más años y eso va generando que haya más aislamiento. Hay una soledad más espiritual, que es la que tú buscas, pero esa no genera estos impactos. Es la soledad no buscada, la que no queriéndola te afecta. Hace poco hicimos un estudio gigante, que hablo de eso un poco en mi conferencia, y es que el factor más poderoso para disfrutar la vida, para conectarse a la vida, son los vínculos significativos. El 1.5% de los latinoamericanos que viven a plenitud total son los que más vínculos significativos tienes. Entre más vínculos cultives y profundices, más tienes la experiencia que la vida es valiosa.
1: Oye, Fren, parte de lo que seguramente estarás platicando en tu conferencia, que muchas veces te he escuchado hablar, es sobre cómo vivimos una vida en piloto automático, ¿no? Nos levantamos, llevamos la rutina del trabajo, regresamos, o sea, como que repeat, cada día parece que es el mismo que ayer y que antier. Y llevas una vida en automático, una vida sostenible, ¿no? ¿Qué tendría de malo tener ese, ese

0: la vida así, si te está funcionando? ¿Y cómo sabes que la puedes tener mejor de lo que la estás viviendo? ¿Cómo sabes que puedes ser mucho más, encontrarle un mayor sentido? Si no tienes el filtro del cambio o del riesgo o de la aventura, o si simplemente es la que es.
1: Y te puedes acomodar 50 años así. Y no necesariamente es una mala vida. No. Ahí la llevas. A menos que empieces a sentir el tedio, el aburrimiento, una monotonía que te carcome. Y ahí quizás puedas empezar a preguntarte, ¿habrá algo más? ¿No? Ese es el momento de explorar. A veces la gente no necesita hacer cambios paradigmáticos en su vida de 180 grados. Girar 20, apostar. Hay cosas que se van agotando porque literalmente cuando vives más, pues vas a tener periodos de mayor monotonía. Y seguramente nuestros hijos adolescentes van a vivir 7 vidas. Van a cambiar de oficio y de vínculos. Y seguramente se van a casar o van a vivir con alguien 3, 4, 5 veces. Sí, se claro. Van a vivir 120 años, ¿no?
2: Sí, a ver. Totalmente. En una sociedad como la nuestra, ¿no? En la cual la mayoría de la gente tiene que salir a trabajar a las 4 de la mañana, echarse 3 horas en el transporte público, llegar a trabajar en un trabajo muy repetitivo, ¿no? Quizás sentado durante toda la jornada, después tomar de nueva cuenta el transporte otras 3 horas, llegar a casa y dormir muy poco para el día siguiente. Quizá es difícil, pero creo que el reto es encontrar esos espacios.
1: Totalmente.
2: En algún momento para precisamente lo que decía Luzma, ¿no? No sentir que estás viviendo en automático.
1: Y se nos viene ahora una amenaza gigante, porque si la predicción que muchas de las carreras empiezan a caerse, muchos de los espacios universitarios desaparecen.
0: Claro.
1: Y que va a haber más tiempo libre porque vamos a ser reemplazables en ciertas tareas, surge la pregunta, ¿y qué hacemos con el tiempo libre? Ahora que me hago libre, ¿qué hago con mi libertad? ¿Dónde la pongo?
2: Pues de eso y más nos vas a platicar el viernes 16 de octubre a las 9 de la noche en el foro Interlomas.
1: Así es.
2: ¿Correcto?
1: Así es.
2: Ahí vas a estar. ¿Dónde encontramos los boletos, Efren? ¿Dónde te podemos ir a escuchar?
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0: ¿Y tus redes sociales?
1: La más facilita es la de Instagram, que es @EfrenMartínez. O. Así. ¿O? @EfrenMartínez. O. O.
0: Ok.
2: Oh, pero hizo una buena pausa. Oh, oh. Yo dije, ¿o qué?
0: Dije, no, ¿este es, oh, o el otro?
2: Oh, el otro. Venga, pues mucho éxito en la conferencia.
0: Ahí estaremos aplaudiéndote fuerte.
2: Tú eres doctor en psicología. Eso yo lo... Porque vaya, esto tiene... No es nada más que llegue alguien y se le ocurra decir
0: vendiendo
2: estas
0: humo.
2: Cosas. Exactamente, ¿no? Tú vaya que si le sabes a esto, eres autor de más de 27 libros, tengo entendido. Ni más ni menos. Y te vamos a disfrutar este viernes 16 de octubre, ahí en el Foro Interlomas.
1: Muchas gracias, Poncho y Luzma.
2: Gracias.
0: No, hombre, gracias. Regresa siempre que vengas a México. Date una vuelta.
2: Gracias,
0: por acá.
2: Gracias.
0: Te queremos y te apreciamos muchísimo.
1: Efren Martínez. Lo tomaré.
0: Conste. Ya estás. Oigan, sí es. 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
0: Buenísimo. Hacemos es momento pausa. De hacer una pausa. Volvemos 10:56 de la mañana. Esto es ¿De qué va hoy? Volvemos.
3: ¿Sabías que? los himnos más famosos de los 80, Girls Just Wanna Have Fun, no fue escrito originalmente para Cyndi Lauper. La canción fue escrita en 1979 por Robert Hazard, quien incluso grabó una primera versión. Pero cuando Cyndi Lauper la conoció, cambió parte de la letra y la llevó a su propio estilo. Y ahí pasó algo interesante. Una canción escrita originalmente desde una perspectiva masculina terminó convertida en uno de los grandes himnos femeninos de los 80. Una canción que ya conocíamos, pero que nació siendo completamente diferente. Soy Coco García y estás escuchando De Qué Va Hoy. No le cambies.

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0: rolita, Luchito?
1: No, traigo salsa con reggaetón, madre santa.
0: ¿Cómo ves? ¿Qué diría Alex Syntek de esta canción?
1: Ah, diría bom, bim, bom, baram, bom. Copérnico está loco. Luz María Cetina está bien loca.
0: Esta canción que pusieron está bien loca.
1: Poncho Vera le van los Pumas. Y por lo tanto está bien loco.
0: Oigan, a ver, pero algo que a muchos les pone bien loco y a todos nos pone bien a modo. Y ahí hay una bebida, digamos, deliciosa aquí en México.
1: Un elixir.
0: Que aquí es un elixir, Ponchito. A ver, neta, te pregunto así directo, ¿te gusta el mezcal?
1: Sí.
0: ¿A
1: sí,
0: poco
1: sí.
0: no pasa que tienes amigos que son o mezcaleros o tequileros, ¿no?
1: Así
0: pero
1: es.
0: Hay así como, ¿qué es mejor? La sección que tenemos aquí.
1: Ajá.
0: Se divide en dos, mezcal o tequila.
1: Exactamente.
0: ¿A poco no? Sí, yo soy mezcalera, quiero que sepas. Cuando tomo algún fuerte, es mezcal.
1: Yo igual, completamente.
0: Bueno, pues entonces vamos a platicar.
1: ¿Cuando
0: está
1: tomo
0: aquí.
1: Muy fuerte, dijiste?
0: Cuando tomo algo fuerte.
1: Ah, yo te dije cuando tomo muy fuerte, dije, venga.
0: No, cuando tomo algo fuerte y vamos a platicar. Gracias, Marisol. Qué bueno que nos visita. Y es Marisol Rumayor, está aquí con nosotros. Ella es cofundadora y directora general de Mundo Mezcal.
1: Ándale.
0: Ándale, pues.
2: De estar por acá.
0: Qué bueno. Es que sí, qué delicia. Hay algunos que sabemos tomarlos y otros que, híjoles, de verdad.
1: Pero es moderación, obviamente. Eso es bien importante.
0: Ay, no, iba a decir, algunos que lo toman demasiado bien como tú.
2: Exacto.
0: Moderadamente bien.
1: Moderadamente bien.
0: Con tu chaser de no. chelita.
1: No, de no agua. Me hagas esto.
0: Pero ¿sabes qué? Es una
1: Aléjate
0: bebida
1: de mí,
0: artesanal, de verdad. No, la elaboración es una joya.
1: Claro.
0: Y sabemos muy poco. Y por eso creo que no sabemos apreciar la delicia, la maravilla, la artesanía detrás del mezcal. Y queremos que tú nos platiques. Justo el año pasado fue la primera fecha que llegó aquí a México esta maravillosa pues evento que ahora espero lo hagan cada año. Y vienes a invitarnos este año a una nueva presencia en Campo Marte.
2: Correcto.
0: Esto es en octubre, va a ser 17 y 18, tengo entendido. Cuéntanos, ¿qué aprendiste tú a partir del año pasado acerca del mezcal?
2: Mira, yo creo que el mezcal es algo de lo que nos tenemos que sentir orgullosos como país, así como del tequila y nuestros otros destilados de agave, como el sotol, el bacanora, la raicilla, el comiteco. ¿Qué aprendimos? Aprendimos a valorar las manos que lo producen. Las comunidades, el trabajo de las comunidades, decías algo bien importante. Hoy el 90% del mezcal es artesanal.
1: El 90%
2: del mezcal es artesanal.
1: O sea, casi todo.
2: Casi todo. El otro porcentaje, muy poquitito, es industrial, que se le llama mezcal. Y el otro porcentaje es ancestral, es decir, no ocupas ninguna máquina. Y el 80% del mezcal se exporta.
1: El 80%.
2: Sí.
1: Qué importante para el país.
2: Por eso es que necesitamos incrementar el consumo nacional. Necesitamos todos tener una buena colección de mezcales en nuestra casa.
1: Digo, es una gran noticia que se exporte tanto, definitivamente, ¿no? Porque obviamente, pues esto en objetivos económicos,
2: claro,
1: ¿no? Y expansión de nuestra cultura es maravilloso, pero también hay que conocer más el mezcal como lo que es. ¿Y qué es Mundo Mezcal? A ver, platícanos. Mundo Mezcal.
2: Mundo Mezcal es una plataforma, como una gran cancha, que lo que busca es visibilizar a todas las comunidades, a los productores, diferenciar también las peculiaridades territoriales, porque cuando pensamos en mezcal automáticamente pensamos Oaxaca.
0: Cierto.
2: Gran mayoría del mezcal se produce en Oaxaca, pero sí, lo que buscamos es que también despertemos esta curiosidad en todos nosotros los consumidores, de decir, oye, ¿y a qué sabrá la tierra de Guerrero? Porque al final, cuando pruebas un mezcal, te estás tomando la tierra, la planta y las manos que lo producen, porque el proceso ancestral y el proceso que viene pues de generación en generación de Oaxaca es diferente al de Guerrero y al del Estado de México y al de Guanajuato y al de Aguascalientes. Entonces, lo que buscamos es despertar la curiosidad en el consumidor, y Mundo Mezcal pues es ese espacio que visibiliza, pero también que conecta, ¿no? Que conecta, yo te diría, hacia el público. Que la gente diga, oye, es que no he probado ni uno de Puebla, o ni uno de Aguascalientes, o ninguno de Tamaulipas, que este año viene Tamaulipas como estado invitado de honor, y trae sus mezcales, y por ejemplo, también su proceso productivo es diferente, utilizan el trapiche, por ejemplo, en lugar de la molienda. Entonces son cosas, pues sí, apasionantes, que nos quedaríamos aquí todo el programa.
0: Sí.
2: Y por el otro lado, busca también impulsar a los productores.
0: Que eso lo dices muy bien, dignificar, ¿no?, al maestro mezcalero.
2: Maestro o maestra, exacto, que ahora
0: exacto,
2: hay muchas
0: maestro
2: maestras
0: o maestra,
2: también.
0: Justo.
1: Claro.
0: ¿A qué, en términos así más aterrizados, ¿Por qué es tan importante dignificarlo?
2: Uno, porque a veces desconocemos como público, es importante dignificar el valor que tiene estos conocimientos y estos saberes que se transmiten de generación en generación, y entender por qué cuando vas a un restaurante cuesta lo que cuesta un mezcal artesanal, y despertar este interés en los consumidores, de decir, oye, ¿y tienes algo de otro estado? ¿Tienes algo que no necesariamente sea la marca súper conocida? Buscar, exigir como consumidor, claro, porque cuando te venden un vino en un restaurante, viene el sommelier y te explica de qué uvas son y de qué país es, sí, y te dan una carta. Cuando pides un destilado, te van a decir, te doy esta marca o esta marca. Listo.
1: Fíjate. Entonces, que la historia del mezcal, digo, lo que tiene que ver, por lo menos en la Ciudad de México, a mí me parece algo digno de estudio. Yo me acuerdo hace, no sé, 30 años quizá, para tomar mezcal era ir a Oaxaca.
0: Sí, sí.
1: O sea, en la Ciudad de México, en un restaurante, pedías un mezcal y te decían, ¿qué? Por supuesto que no. ¿Y cómo ha cambiado esto? Y me parece que de veras es algo bien llamativo. ¿Cómo no hace mucho el mezcal se popularizó aquí en la Ciudad de México, por ejemplo, y en otras ciudades de la República, me imagino?
2: Correcto. Y una de las cosas bonitas de Mundo Mezcal, Festival del Agave, Tierra y Sazón, es entender que, uno, el mezcal se toma con buena compañía y buena comida. Vienen cocineras tradicionales de todo el país. Uh-huh. Y se toma también, pues, como en una especie más bien de trance reflexivo, ¿no? Rara vez te vas a... O sea, realmente el mezcal te permite generar unas emociones o es más sensorial respecto a alguna otra bebida, ¿no? Entonces, uh-huh, parte de lo que buscamos es que la gente conecte con esto, que obviamente vamos a tener música, vamos a tener catas, aprender a tomarlo también, porque de, sí, hecho, el mezcal, yo desde mi perspectiva en general, se debe tomar despacio. Uh-huh. No solo, no, sí, sí, no, sí, solo por la graduación, sino también por honrar lo que te estás tomando.
1: Okay.
2: Porque cada que te tomas un mezcal, te estás tomando, o sea, 12, 15, 20, 30 años que tomó ese agave en crecer.
0: Exactamente. No lo bebemos sin conocer su historia.
2: Ajá.
0: Entonces, bueno, vamos el 17 y 18. La verdad, Ponchito, a mí ya se me antojó ir.
1: Ahí estaremos.
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2: Sí, de las 12 del día a las 10 de la noche, más o menos, vamos, okay, a estar por allá. La gente se queda un buen rato ahí, comen, recorren. Tenemos un pasaporte Mundo Mezcal donde vas a ir poniendo sellitos.
0: Ajá.
2: Por ejemplo, para el domingo, que vengan pues con los abuelitos, con la familia, con los jóvenes, porque la verdad es que es algo que encanta.
0: O sea, el lugar, entonces, Jardines del Restaurante Campo Marte, aquí en la Ciudad,
2: correcto,
0: de México.
2: Correcto, correcto. Y tenemos cortesías para su público.
0: Gracias, venga, gracias. Bueno, venga, pues qué mejor. 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Oye, te agradecemos muchísimo que te hayas dado la vuelta.
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0: Gracias, gracias, Marisol.
2: Por allá,
0: gracias,
2: nos vemos.
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2: Gracias.
0: Vamos rápido, hacemos una pausa, Ponchito.
1: O vámonos ya de una vez.
0: No, espérame. Ya te dio sed de la mala. Es lunes 11 y 10 de la mañana, Ponchito.
1: No, ya es la maldición gitana.
0: Exacto.
1: Quien chupe el lunes, chupa toda la semana. Hacemos una pausa y regresamos.
3: 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Vamos y venimos. 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
4: Luego de 39 horas de traslado por carretera desde el altiplano, esta mañana el ex gobernador de Baja California, Ernesto Ruffo Appel, llegó a su casa de Ensenada para cumplir prisión domiciliaria. Ruffo Appel continuará su proceso por supuesto contrabando de hidrocarburos en su hogar por cuestiones humanas. En la conferencia matutina, la presidenta Claudia Sheinbaum se pronunció al respecto.
5: ¿Y cuál es su pregunta? Hoy en la mañana en el gabinete, que por qué se le trasladó por tierra si era tan largo el recorrido. Me dijeron que se siguió la orden del juez. Esa fue la contestación que me dieron. De todas maneras, pues la fiscalía podría informar con más detalle. Es un procedimiento que se ha hecho en otras ocasiones, porque sí, pues es un trayecto muy largo. Pero dicen que es el procedimiento que normalmente determina el juez, a menos que haya alguna cuestión de riesgo adicional. Entonces, si la fiscalía pudiera informar, la información que yo tengo es que fue una determinación del juez.
4: El huracán Polo categoría 3 se aproxima a Baja California Sur, donde se prevé que hoy toque tierra en el estado después de mediodía, por lo que autoridades educativas de Baja California Sur, Sonora y Sinaloa suspendieron clases hoy y mañana. También en la conferencia de esta mañana, la Coordinadora Nacional de Protección Civil, Laura Velázquez Alzúa, pidió a la población de dichas entidades estar atentas a las indicaciones de autoridades. Se prevé que los municipios más afectados sean Comundú, Loreto y Mulegué, por lo que se decretó toque de queda desde las 2 de la tarde.
6: Presenta vientos máximos de 185 kilómetros por hora y permanece con un desplazamiento hacia el noroeste de 19 kilómetros por hora. Este huracán, presidenta, informamos a todos y a todas que continúa su desplazamiento hacia Baja California Sur, donde se espera un primer impacto durante esta tarde.
4: En un operativo coordinado en Sonora y Baja California, fuerzas federales aseguraron 341 kilos de narcóticos en dos intervenciones. En San Luis Río Colorado, arrestaron a dos personas con metanfetamina, cocaína, opio y fentanilo, mientras que en Tijuana, decomisaron cocaína y fentanilo ocultos en un semirremolque. El INEGI informó que, en el mes de agosto, aumentaron las exportaciones 40.4% y las importaciones crecieron 34.2% en comparación con el mismo mes del año pasado. Además, en agosto de 2026 se registró un superávit comercial de 605 millones de dólares. Javier Aguirre fue oficialmente presentado como nuevo director técnico del Valencia en la Liga Española. El vasco tiene el objetivo de salvar a este equipo del descenso. Con información de reporteros y corresponsales para MBS Noticias, Rodrigo Errejón.
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0: Me gusta, ¿eh? Princesa Alba, María Daniela y su sonido láser.
1: Suena muy bien. ¿No te gusta?
2: No sé qué decirte, creo que la tengo que oír como 15 veces. Venga, y luego ya te digo. Luego ya te digo, Ponchito.
0: Bueno, Una Cualquiera se llama.
2: ¿Una Cualquiera?
0: Una Cualquiera se llama la canción. Y bueno, estas son las que tienes que saber. Bueno, hace unos días platicábamos sobre que en México hay más solteros, más viejos y menos bebés. Pues resulta que también la forma de entretenimiento está cambiando de manera notable. Según la encuesta intercensal del INEGI, se reveló que la televisión ha perdido fuerza en las casas mexicanas. En el 2020, el 91.3% de las personas tenía al menos un televisor en su casa. Para este 2025, y me refiero a este 2025 porque de ahí vienen los datos que se dieron a conocer, bajó esta cifra al 89.5%. No es tan pronunciada la caída en 5 años, del 91.3% al 89.5%, pero es una tendencia que definitivamente se va a ir incrementando. Uh-huh. Los teléfonos celulares tienen que ver con esto, el internet, que son los reyes del entretenimiento. El uso de celulares en las viviendas subió al 94.5%. Las conexiones a internet llegaron al 75.7%. La televisión de paga sufrió el golpe más duro. Esta sí está en serios problemas. Cayó del 43.5% al 35.9%. ¡Ándale! Estos son los sistemas satelitales, uh-huh, la televisión por cable, etcétera. Pero, ojo, a ver, hay que entender esto. También los programas de televisión, las producciones de televisión, se ven
2: en tu celular, en tu tablet, en tu iPad.
0: Exactamente. Sí. O sea, no es. De repente sí la televisión está cambiando. Uh-huh. Pero es
2: la forma en que vemos televisión.
0: Sí, por supuesto.
2: Sí, pero o los formatos.
0: Ya todas las televisoras tienen transmisión a través de internet. Y de hecho, ahí están monetizando también hasta más.
2: Exacto.
0: No, porque están teniendo estas dos vías. O sea, entonces, no es que la televisión se esté muriendo.
2: No va a caducar. No. Producciones está, siempre va a haber, claro.
0: Siempre se está transformando definitivamente. Y toda transformación trae, obviamente, cosas negativas y positivas, pero está cambiando cómo se distribuyen estos contenidos.
2: Sobre todo yo diría, ya no nos vamos a reunir toda la familia, a sentarnos en el sofá, a ver todos la misma serie.
0: Sí.
2: Eso seguramente es lo que sí está cambiando.
0: Claro, pero vean los números, por ejemplo, de los partidos de fútbol. Son impresionantes.
2: Impresionante.
0: Sí, los números en los realities. Impresionantes.
2: No, nuestros números en radio.
0: Espectaculares.
2: Impresionantes.
0: Únicos.
2: Vamos. Oigan, seguramente en días recientes vieron la controversia que surgió luego de que en redes sociales comenzara a circular la oferta de tablas con clavos presentadas como trampas antiosos.
0: Perdón.
2: Mira, te voy a decir.
0: A ver.
2: Esto es obviamente para ahuyentar a estos animales de las zonas residenciales. Entonces, la difusión de estas imágenes coincidió con el avistamiento de un oso negro que ingresó a la cocina de una casa allá en Monterrey, en San Pedro Garza García. Uh-huh. Pues estaba buscando el oso negro comida, básicamente. Sin embargo, colocar este tipo de artefactos, la verdad es que es una violación grave a la Ley General de Vida Silvestre, la cual castiga el daño a la fauna silvestre con penas que van de 1 a 9 años de prisión y multas económicas. Entonces las autoridades recordaron que ante la presencia de un oso en casa, lo correcto no es poner estas tablas con clavos salidos, sino es llamar a la Procuraduría Federal de Protección al Ambiente o a la Secretaría de Medio Ambiente y Recursos Naturales para su manejo seguro y reubicación, para que no anden ahí de creativos.
0: Pues es que son trampas con clavos para que se lastime el oso.
2: Imagínate.
0: No, a ver, que los osos negros no hacen nada. O sea, en serio, no te hacen nada.
2: ¿Ya has tenido uno enfrente?
0: Sí. Fíjate que donde vivía.
2: ¿O juraste que era un oso negro?
0: Me tomé uno con jugo de naranja.
2: Tú dijiste, ¡qué oso negro!
0: Ay,
2: qué oso.
0: No, eso no. Pero de veras, completo. Ay, donde vivía, cuando vivía allá en Estados Unidos, en Connecticut, ahí había muchos osos. No te hacen nada. Y obviamente, cuando dejan de invernar, van a buscar comida. Si no les haces nada, no te hacen, pero absolutamente nada los osos negros. ¿Y sabes quiénes te hacen menos? Los osos babas.
2: ¿Qué pasa con ella?
0: Se convierte en la artista más premiada de los MTV Video Music Awards.
2: ¿Otra vez?
0: Oye, pero MTV no había desaparecido. Bueno, desapareció casi todos sus canales, no creo que dejar una señal por ahí.
2: A ver, cuenta.
0: Bueno, pues Taylor Swift hizo historia este domingo al convertirse en la artista más premiada en la trayectoria de los MTV Video Music Awards, superando a la mismísima Beyoncé.
2: Ajá.
0: La cantante no solo brilló con sus galardones, sino que recibió el premio inaugural Artist Director por su faceta como directora, justo antes de presentar el estreno de su canción Patient Zero, que ella misma produjo y dirigió. Así que, pues esta wherever la sigue rompiendo en todas partes.
2: 100%.
0: Venga, dale.
2: Oigan, a ver, esta nota se la vamos a comentar a Stevie de TV, porque miren, ahora sí que ustedes vieron que una encuesta masiva ya puso a todo mundo a debatir.
0: Uh-huh.
2: A ver, estoy hablando de que The New York Times consultó a más de 500 figuras de la industria, entre actores, directores, creadores, para así elegir las 100 mejores series estrenadas a partir del año 2000.
0: Okay.
2: Y adivina quién se llevó el primer lugar.
0: ¡Ya sé! ¡Diseñador de ambos sexos!
2: ¡No! ¡Breaking Bad!
0: Ay.
2: Breaking Bad, la historia de Walter White, superó a gigantes como, por ejemplo, The Wire, Mad Men, que quedaron ellos en segundo lugar y en tercer lugar, seguido por Succession y la británica bastante buena, la Bloodbag, para cerrar el top 5. Así fue. El ranking también destaca comedias memorables como VIP, como 30 Rocky y The Office, demostrando que la televisión de las últimas dos décadas nos ha regalado joyas verdaderas, Ponchito, que no, tú te estás perdiendo.
0: Son unas producciones bárbaras.
2: Impresionantes.
0: No, fíjate de las... Ya ves que yo no soy mucho de ver series, no sé por qué. Breaking Bad no la he visto, pero todo el mundo me ha dicho que es gloriosa. De esas que mencionaste, la que sí vi y me permito recomendar, la de Mad Men. Es una grandísima producción que, porque es Mad Men, no es de hombres locos, es de Mad por Madison Avenue, que hace muchos años, bueno, todavía siguen ahí, era una pues, avenida Madison en Nueva York, donde se sitúan las principales agencias de publicidad.
2: Uh-huh.
0: Y entonces se narra la historia de estos creativos en la década de los 50, 60, que tiene que ver con cómo viven, y por ejemplo se da la transformación, y es muy interesante, de cuando llega a impactar fuerte la televisión en el mundo de la publicidad. Algo que ahorita lo podemos pasar de alguna manera con todo lo que ha sido las plataformas y las
2: claro.
0: redes sociales.
2: ¡Órale!
0: ¿No?
2: Sí, bueno, es que ¿sabes qué? La verdad es que este tipo de encuestas que hacen son maravillosas porque ya no dudas que ver. Es un poco lo que nos pasa con Steve igual.
0: Sí,
2: o sea,
0: claro.
2: que dices, a ver, ¿qué hay esta semana? Si él te dice esto, ¿vale la pena?
0: Oye,
2: entonces
0: sí.
2: ya no pierdes ahí el tiempo. Pero entonces Breaking Bad es la que hay que iniciar.
0: ¿Tú ya la viste?
2: No, pero ya voy a empezar.
0: Ya tiene bastantes años.
2: ¿Sabes qué?
0: Años,
2: a mí me pierden las series que duran...
0: Una eternidad.
2: Ajá.
0: No, y luego las
2: temporada
0: largan mucho.
2: Temporada 15.
0: Sí,
2: dices,
0: no.
2: No, ¿cómo crees?
0: Yo no, la desde Mundo de Juguete. ¿Te vas de Mundo de Juguete?
2: Era larga también, ¿va?
0: Sí, con García Lamauri. Y Sara García.
2: Ajá.
0: Mundo de Juguete.
2: ¿Sabes cuántos años tenía Sara García cuando hizo Mundo de Juguete?
0: ¿Cuántos años?
2: Ajá. ¿Cuántos como, años tenía?
0: Como 200.
2: Le calculas.
0: Ajá.
2: Más o menos.
0: A Sara García, sí. Era la que anuncia el chocolate.
2: No,
0: pues
2: te voy a decir. Ella tiene la misma edad que Maribel Guardia.
0: ¿Ahorita?
2: Ajá.
0: O sea, cuando hizo... Ahorita no manches, dije no.
2: ¡Ahorita! ¡Ahorita! O sea, a los 60 años de Maribel Guardia, ves la foto con abdomen de cuadritos,
0: o
2: un
0: sea,
2: pelo
0: tenías...
2: increíble, y ves la foto de Sara García. Ella, Sara García, se quitó
0: 60 años?
2: Los
0: ¿la
2: dientes,
0: dentadura?
2: La dentadura.
0: ¿Los dientes?
2: Uh-huh. Se quitó los dientes para... Pero,
0: ¿para
2: pero,
0: qué?
2: Para parecer más viejita,
0: ah,
2: Poncho. Para
0: pensé.
2: Parecer más viejita.
0: Yo dije, no. amable. O sea, cuando hizo Mundo de Juguete, Sara García, cuando hizo Mundo de Juguete, tenía la edad que ahora tiene el Maribel Guardia. O sea, era de tu edad prácticamente.
2: Oye, más respeto, Poncho.
0: ¿Por qué?
2: Porque yo estoy en los 50.
0: Por eso.
2: Por eso, me faltan 10 años para llegar a quitarme los dientes.
0: O sea, no sabía. ¿En serio tenían 60 años?
2: 60, entonces, sí, te lo juro, qué grueso, ¿verdad?
0: No manches, o sea,
2: Wow. Impresionante.
0: No, pues sí se veía, sí se veía volcadita.
2: Oigan, o sea, bueno, pues entonces esta última no era de las Kenias que tenías que saber, ¿verdad? Pero pues ya la supiste.
0: Breaking Bad.
2: Breaking Bad es la serie que hay que ver ahora.
0: Hay
2: vámonos.
0: Que ver, hay que ver.
2: Voy si a no respirar, regreso, 11:28 de la mañana. Ya me dio calor.
3: ¿Sabías que?
4: Científicos de la UNAM desarrollaron una nueva prueba que podría ayudar a saber si un alimento estuvo almacenado a la temperatura adecuada. El sistema permite detectar si se rompió la llamada cadena de frío, que es fundamental para evitar que crezcan microorganismos que pueden afectar nuestra salud. La idea es que una prueba sencilla pueda revelar algo que hoy no podemos saber solamente viendo o tocando el alimento, si estuvo demasiado tiempo fuera de refrigeración. O sea que un papelito podría terminar diciéndonos si ese bistec todavía es buena idea. Soy Coco García y estás escuchando ¿De qué va hoy? No le cambies.
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0: Estamos de regreso, son las 11:33 de la mañana. Qué bueno que continúas escuchándonos en De Qué Va Hoy. Y gracias, gracias, porque estamos por tener una conversación donde seguramente ustedes se han preguntado, aquellos que crecieron bajo la fe de la religión que ustedes me digan, que de pronto hay momentos en sus vidas donde sienten a Dios cercano, y generalmente es cuando las cosas marchan bien en nuestra vida, ¿no? Muchas razones para decir gracias, incluso se nos olvida decir gracias cuando todo va fluyendo, pero cuando las cosas se ponen difíciles, cuando viene una enfermedad, cuando de pronto despedimos a un ser amado, ahí es donde queremos marcarle directito a Dios y decirle, a ver, ¿qué está pasando? Yo quisiera tener una conversación contigo porque no estoy entendiendo para dónde y cómo y por qué me estás poniendo estos retos tan difíciles. ¿Dónde ponemos a Dios de verdad cuando eso sucede? Cuando aparece una enfermedad, cuando aparecen esos retos. Mi invitado de hoy lleva más de 25 años acompañando a niños y adolescentes con cáncer. Ha estado cerca de sus familias, de sus tratamientos, de sus esperanzas y también de muchas despedidas. Y curiosamente, después de mirar de frente al dolor, pues no perdió la fe. Dice haber encontrado todavía más razones para creer. Él es cineasta, escritor, presidente de Fundación Aladina y acaba de publicar un libro que seguramente será de su interés. Un título maravilloso. Si no crees en Dios, te doy su teléfono. Bienvenido, queridísimo Paco. Maravilloso tenerte aquí, Paco Arango, desde España hasta México. Qué maravilla tenerte en nuestra tierra.
1: Gracias. Bienvenido. Y qué gusto estar aquí otra vez, de verdad. Me da mucho gusto.
2: Bienvenido, Paco.
0: Cuéntanos, Paco, ¿cómo es el teléfono al que hay que marcar?
1: Sí, sí. Abreviamos, ¿no?
0: ¿Es con LADA? ¿Tengo que poner el más uno?
2: ¿O hay WhatsApp? ¿Qué está pasando? Hay WhatsApp, pues no la llamada.
1: ¿Sabes qué? Lo pongo al principio del libro porque todo el mundo dice, voy a por el teléfono y me ahorro el libro, ¿no?
2: Y tan, tan.
1: No, mira, el libro son efectivamente de mis vivencias de 25 años trabajando con niños con cáncer, ¿no? Y empecé un voluntariado por devolver la suerte que había tenido en la vida y sin saberlo se convirtió, pues, en lo más importante de mi vida. O sea, llevo metido 25 años ahí. Entonces, al escribir mis vivencias, uh-huh, lo más lógico sería que, ante todo el dolor que yo he visto, pues, como dices tú, ¿no? Le saco la cuenta de Excel a Dios y le digo, oye, ¿qué onda? O sea, ¿qué onda? ¿Cómo permites que un niño no solo luche, sufra y a veces se muera de cáncer, ¿no? Pero, ¿qué pasa? Que yo en mis 25 años he visto Harry Potter. O sea, he visto literalmente tantos milagros, y gracias a Dios muy acompañado, porque si no sería una invención mía, que dije, tengo que contarlo, esto no puede ser solo para mí. Entonces, no tengo la solución a la respuesta de por qué, pero sí digo que paralelamente hay un Dios súper benevolente, porque esto no es un libro religioso, uh-huh, que está intentando decirte, sí me importa y te voy a enseñarles para que se te caiga la mandíbula. Uh-huh. Es lo que pasa todo el tiempo en mi vida. Entonces, el libro es eso, el libro es un grito de esperanza, un grito de decir que la caridad es lo más padre que puedes hacer en la vida y que si tienes hambre de fe y no has sabido qué hacer, es el acordeón para verdaderamente llegar a él. Si tienes fe, lo vas a disfrutar, ¿no? Pero es un libro totalmente benéfico. Paños, uh-huh, con cáncer, o sea, yo no me gano un peso.
2: Sí, esto va, uh-huh, para ayudar a tu fundación, uh-huh,
1: uh-huh,
2: ¿no?
1: No, esto es, en México es totalmente para niños mexicanos.
2: Esto para niños mexicanos.
1: Esto es para la Casa de la Amistad.
2: Ok. Uh-huh.
1: Y el Hospital de Querétaro de Hito del Teleto. O sea, 100%.
2: Ok.
1: Entonces, eso, o sea, esto. Entonces, porque lamentablemente tenemos que decir una cosa muy triste. Uno de cada dos niños mexicanos se mueren de cáncer. Uno de cada dos, ¿ok? La estadística en España estamos en un 81%. Es decir, estamos muy bajos, pero luego te vas al hospital de Querétaro y la supervivencia es 86%. Uh-huh. Es decir, tienen a Messi y a Cristiano Ronaldo ahí metiendo goles.
2: Sí, claro, claro.
1: Entonces, claro, tenemos que concienciar a México para que esa estadística vaya subiendo. Y eso es una misión importante del libro también.
2: Ahora, Paco, el hecho de que tú al ayudar has sido testigo de tantos milagros, ¿podremos encontrar quizá a Dios ayudando a los demás?
1: no te quepa la menor duda. De verdad, mira, es que son diocidencias tras diocidencias. Yo los milagros que cuento son de verdad de decir, no es posible. Y hay una página web que se llama elmister.org, porque yo le he llamado a Dios el Mister, que donde están muchos de estos milagros constatados. Uno de los milagros del libro lo están investigando en el Vaticano. Es decir, lo que yo he visto ha ocurrido. Entonces, ¿qué onda? ¿Por qué? ¿No? Entonces, cuando tú haces el bien al prójimo, en lo que sea, el mendigo en la calle que se le ponchó la rueda de su silla de ruedas, lo que sea, uh-huh, ahí tu vida inmediatamente se prende una lucecita. Y a través de ahí tú permites, de un Dios súper benevolente, porque nos lo explicaron muy mal, que quiere conocerte. Y es verdaderamente, se convierte tu vida en magia. Mira, ayer, ¿ok? Estamos, Alberto, que está aquí, que me está ayudando con la promoción, y estamos diciendo, ¿y qué increíble México? Está sold out en Amazon, todo el mundo me está ayudando. Y dije, pues Dios, que Dios me está ayudando. En mi libro, La constancia con niños con cáncer son los arcoíris y las libélulas. Pues en un sótano se nos posó una libélula. Y ya la he puesto en redes sociales, porque, ¿ves? O sea, la gente me mira, uy, ¿viste que fumó? En serio. Entonces, esto que me pasa a mí, que soy un desastre, le puede ocurrir a cualquiera, sí, que abre la puerta como un niño.
0: Oye, Paco, cuéntame cuál para ti es la diferencia entre tener fe, creer en Dios porque te lo enseñaron, porque creciste bajo cierta religión, y realmente conocer a Dios.
1: Pues mira, grandísima pregunta, porque yo no tuve educación religiosa, ¿ok? Padre ateo, ¿ok? Esto es lo que no nos explican. La comunicación con Dios, con el Mister, como le llamo yo, existe. Es decir, si yo te digo, oye, cree en Dios y llámale por teléfono, no vas a oír nada, pues digo, menudo rollo, como decimos en España. Pero lo increíble es que cuando verdaderamente tienes comunicación, no es una comunicación como la que estamos teniendo aquí, pero es una comunicación igual importante del alma, ¿no? Mira, el premio del premio Nobel del año pasado, el premio física, es lo siguiente. La observación de un experimento modifica su resultado. ¿What? Escucha, o sea, tú y yo hacemos un experimento, sale X. Entra otra persona, observa el experimento y eso se modifica. O sea, ¿qué está pasando, no? Vivimos en un planeta de 400 mil millones de planetas. Por ahora no hemos visto vida. En una galaxia. Hay 3 trillones de galaxias. Y aquí estamos filosofiando si hay algo más. Y por eso cuando pasa algo malo, pues le sacamos la hoja de queja a Dios. Uh-huh. Pero cuando salimos y tu familia está bien, la puesta del sol es bella, comes rico, duermes bien, te quiere alguien, ahí pues parece como que es...
2: Paco, bien,
0: si, damos por hecho.
2: Uh-huh. Si bien tú no haces milagros, ¿verdad? Creo.
1: No, Pocho, ya me gustaría.
2: No, este libro, ¿tú crees que de alguna manera pueda motivar, inspirar a aquellos que han buscado un milagro, han buscado a Dios y no lo encuentran?
1: Hijos, me está pasando muchísimo. No sabes, ¿no? Como en España ha sido un home run, ya lleva 6 ediciones en 4 meses. La gente me escribe, y está pasando también en México, mira lo que me pasó cuando tenía tu libro en la mano, cuando he leído. Y de verdad que no soy yo. Estamos hablando del mayor desastre del mundo. Pero lo bonito del mensaje es que no lo han explicado mal. Y sabes que hay mucha gente que quiere creer, que no se atreve. Porque dije, tengo que recuperar como 70 años de universidad. 5 exámenes que no hice. No. Todas las religiones hablan del mismo Dios si son de amor. Uh-huh. Y ese es el mensaje del libro.
2: Venga.
0: Sí, el otro día, bueno, ayer ya para cerrar, estaba con un amigo y me decía, ¿sabes? Si supiéramos el poder que hay detrás de ayudar, todos ayudaríamos, aunque sea por conveniencia.
1: Imagínate qué padre, ¿no?
0: Imagínate de qué cómo padre, se voltea, ¿no?, la vida hacia ti, Dios, a favor tuyo, cuando tú estás con el ejercicio de estar ayudando y estar ayudando.
1: Y es así. Yo quería escribir una película de que todos sabemos que después de esta vida hay algo más, ¿no? Entonces sería muy peligroso porque digo, ahí tengo mucho trabajo, me voy. Pero efectivamente, hacer el bien es lo más padre que haya. Animo a quien me esté escuchando, sí, a ser alguien cerca de ti, necesito un abrazote.
2: De acuerdo.
0: Hacer el bien sin mirar a quién.
1: Sí, sí, exactamente.
0: Oye, Paco, maravilloso. Gracias, ¿dónde podemos encontrar tu libro?
1: Pues mira, si no crees en Dios.mx, ahí está toda la información, pero bueno, se vende en todos sitios, ¿okay? Se está agotando, pero hay que seguir pidiendo porque, y repito, esto no es para mí, es para niños mexicanos.
0: Sí.
1: Y yo creo que lo vas a leer, se te va a ir en el corazón de esperanza y vas a dormir bien porque ese dinero pues ya va para una buena causa.
2: Venga. Eso. Muchísimas gracias.
1: A los dos.
0: Qué bonito que te hice una vuelta. Gracias. Muchas gracias.
1: Muchas gracias. A ustedes, gracias de corazón.
2: Gracias.
0: Gracias. 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
2: 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Hacemos una pausa y regresamos con más. Estamos en ¿De qué va hoy? 11 de la mañana con 43 minutos.
0: Volvemos.
2: Qué padre, Paco.
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0: Estamos de vuelta aquí en esto que se llama ¿De qué va hoy? Cuando son ya las 11 de la mañana con 49 minutos. Qué buena plática, ¿verdad? Con Paco.
1: Sí, hermoso. Paco y aparte Arango. El libro, de verdad, léanlo. Si no crees en Dios, te doy su teléfono.
0: ¿Y sabes vale la qué? Pena. Y además el hecho de que si lo compras, ayudas.
1: Así es.
0: A niños con cáncer. Qué maravilla. Bueno, a ver, esto está fuerte y se volvió muy viral. De repente... Estas cosas que se vuelven virales, pero tienen cierta utilidad, porque esto va a llegar, creo yo, gracias a que se hizo viral a un mejor puerto del que podría haber estado estipulado. La actriz y conductora Bárbara Islas, ella denunció públicamente que ha sido víctima de acoso durante más de, escuchen, 7 años. 7 años. Por parte de un hombre que comenzó como un seguidor y cuya conducta fue escalando con el tiempo. Según su testimonio, el sujeto la siguió hasta su domicilio, buscó integrantes de su familia en Puebla, llegó a ingresar a la casa de su madre y recientemente reapareció afuera del lugar donde trabaja. Además, asegura que ha enviado mensajes que son intimidantes para su hermana, por lo que ya de plano pidió ayuda de manera urgente a las autoridades. Llamó a acelerar la aprobación de la llamada Ley Valeria. Ojo, esto no es que sea muy banal, estamos hablando ya de una iniciativa importante.
1: Correcto.
0: La Ley Valeria. Esta ley busca sancionar el acecho, el acoso. Y podemos pensar que esto le pasa nada más a los famosos. No, créanme que no. A todas partes, o sea, todos podemos ser de alguna manera víctimas de un acosador, de una acosadora. Bárbara afirmó que teme por su seguridad y la de su familia. Vamos a escuchar precisamente este testimonio, este mensaje de Bárbara Islas.
2: Llevo más de 7 años y medio siendo acosada por Miguel M. Todo comenzó muy cordial, un fan que iba a cada uno de los lugares donde me presentaba, me pedía una foto, yo era muy amable. Después fue subiendo de tono, me pedía si podía abrazarme, darme un beso en el cachete, esto fue mucho más incómodo. Y después empezó a insultar a toda la gente que iba también a pedir una foto. Más adelante me siguió a mi casa, mi policía me llamó y me dijo que esta persona estaba fuera de la casa y que quería entrar. Le hablé a la policía y la policía dijo que no podía hacer nada porque estaba en vía pública. Después de eso se presentó 3 veces en Puebla, de donde soy, a casa de mi mamá y mis hermanas, pidiendo ver a mi mamá. La primera vez logró entrar incluso hasta el cuarto de mi mamá para decirle que quería casarse conmigo. La segunda vez encontró a mi mamá en la cochera, mi mamá iba acompañada y esta persona le dijo que por favor se fuera. Más adelante mi mamá falleció y él se apareció y habló con la chica doméstica preguntándole por mí, por mis hermanas y por cómo iba mi vida. Todo esto siempre publicándolo en redes sociales como X, como Facebook, como Instagram y volviéndose muy incómodo, insultando a mi expareja, a mis compañeros de trabajo y a toda mi familia. Recientemente lo vi afuera de Televisa y esto se puso muy preocupante porque le mandó a mi hermana mensajes directamente diciéndole que él ya no va a tener piedad ni de mí ni de ella. Actualmente la única manera...
0: Bueno, Dios mío. A ver, ojo, y para que se den... Ojo, aquí está el tema de

0: la famosa, ¿no? De podría ser del famoso, hemos visto hasta películas, etcétera. Pero esto, insisto, va más allá y le puede pasar a cualquiera.
1: ¿Le pasó a una maestra?
0: Claro, claro. Por eso se llama la ley Valeria.
1: Gracias a esa maestra.
0: Porque esto le pasó a Valeria Macías.
1: Exactamente.
0: Una mujer, vamos a decir, común, ¿no? De Nuevo León, que durante años fue acusada por un exalumno.
1: Exacto.
0: Denunció en varias ocasiones y las autoridades no pueden actuar. ¿Esto en qué está? Esto está ahorita en iniciativa de ley. Bueno, fue aprobada ya por la Cámara de Diputados, pero todavía no completa el proceso legislativo federal para entrar en vigor a nivel nacional. Y actualmente no existe una ley de acecho homologada en todo el país. Y esto es precisamente, creo que además de que ojalá y protejan a Bárbara, uh-huh. Esto... también tiene el sentido de acelerar y de poner esto en el tema de que de veras es algo que le puede pasar a cualquiera, Luzma. O sea, puede ser por un exnovio, puede ser por una exnovia, por alguien que le gustas, etcétera.
1: Lo que pasa es, ¿en qué momento dejamos de llamarle insistencia, ¿no? A alguien que está ahí detrás de ti, que te manda mensajes, que te está chuleando, que se hace presente? ¿Y en qué momento se cruza esa línea y ya claro. sientes el peligro de que algo... te puede pasar de que algo a lo mejor no está bien en la mente de la persona que... Aquí lo que me llama la atención es que son 7 años, no, Poncho.
0: Es una barbaridad.
1: 7 años en donde la libertad de, en este caso, Bárbara, ya su libertad en su vida diaria, ya no es libertad. O sea, se siente acosada, se siente en peligro, siente que si sale de la empresa en donde trabaja tiene que estar volteando a todos lados. ¿Cómo es posible que ya se hizo presente en su casa, en su familia? Pero lo que más me llama la atención es, necesitamos que algo suceda grave como para que entonces ya las autoridades digan, ah, no, bueno, pues entonces sí hay peligro y es cuando actúan.
0: Pues mira,
1: hasta que algo desgraciadamente pase donde a lo mejor ya ni siquiera puedes contar la historia. ¿Cómo es que 7 años? Me parece una barbaridad.
0: Sí, no, de acuerdo. Yo no sé si lo habrá denunciado antes, la verdad es que desconozco, pero hay que decirlo, esto pues obviamente cobra una importancia cuando alguien se atrevió, que no es fácil, pero se atrevió a denunciarlo. El caso, por eso se llama la ley Valeria, ajá, porque es por Valeria Macías. O sea, el tema es, pues sí, digo, desafortunadamente, pues las leyes tienen que ir cambiando, se tienen que ir ajustando a las necesidades de la población. Y gracias a Valeria, a esta maestra, es que va para hacerse una ley. Es como la ley Olimpia.
1: Exacto.
0: O sea, eso pues antes no existía hasta que alguien...
1: Pero
0: pues,
1: tiene que suceder antes de ya sentirte en peligro.
0: No, o sea, el peligro físico,
1: ¿cuándo? Oye... ¿No? Ya, ¿cuándo es que realmente denuncias? ¿Cuándo es el momento para decir, sí, esto ya no me late? Oye, bueno, y aquí hay algo muy importante que es la intuición de cada quien. Oye. O sea, eso es lo que tienes que sentir y gente te puede tachar de exagerada. No. A ver, hay actitudes que no están siendo normales. Me siento acosada. Esta persona lleva en mis redes presente, en mi familia, afuera de mi casa, afuera de mi chamba. ¿Cómo?
0: Me están informando ahorita del caso de Bárbara, que sí había denunciado antes,
1: ya,
0: pero le comentaron que como estaba en vía pública el acosador,
1: tenía todo el derecho,
0: no podían
1: estar,
0: hacer nada, ¿no? Y es interesante ese punto. A ver, independientemente de que pudiera o no poner en riesgo tu integridad física, que te roba la paz, uh-huh, y la tranquilidad. Y eso está completamente mal, de que no tengas tú la tranquilidad
1: De salir de tu casa.
0: A la hora que te dé la gana, hacer lo que te dé la gana, sin que alguien te esté vigilando. Uh-huh. Eso es un tema bien, bien complicado y de veras mi felicitación. Yo no conocía el caso de Valeria Macías, uh-huh, de esta maestra, y a Bárbara, pues ojalá esto se solucione.
1: Y sí, y ¿sabes qué? Qué bueno que mujeres como ellas levantan la voz,
0: sí,
1: porque
0: no fácil,
1: son las únicas.
0: Sí, claro, no es
1: aquí,
0: pero es que
1: donde
0: no es fácil.
1: Entonces abres la puerta para que más casos, más
0: claro,
1: personas, más mujeres y hombres, ¿eh? Porque los hombres también pueden ser acechados. Y...
0: Pero es que si podría ser desde que te puedan seguir hasta tú vas a hacer la denuncia y desde ahí te sigan. O sea, no
1: sí,
0: es fácil denunciar.
1: Sí.
0: Y la verdad, un aplauso y pues ojalá esto se solucione, insisto. No, de repente empezamos más que en los famosos y bueno, que también es una cosa grave.
1: De acuerdo.
0: Pero esto le puede pasar a cualquiera.
1: Así es. 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
0: Sí, apunta a la nueva sede, ¿eh? Y nos vemos ahí, ojo, nueva sede. 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Ya saben que el amor también tiene patas.
1: Hágala. Con razón te quiero, Ponches.
0: Yo soy una rata. ¿Cómo metes la pata? Rata de dos patas.
1: ¿Cómo metes la pata? Nos vemos mañana, producción. Muchas gracias. Gracias por escucharnos mañana en punto de las 10 aquí. ¿De qué va hoy? ¿De qué irá mañana? Ya veremos.
0: Ya veremos. Pero de cosas interesantes.
1: Hasta mañana, Ponches.
0: Hasta luego, bye.
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17: La doctora Sheinbaum informó que este lunes a la 1:00 p.m. se presentará el informe sobre las nuevas investigaciones por la desaparición de los 43 estudiantes de Ayotzinapa. La titular de la Dirección General de Protección Civil, Laura Velázquez, indicó que el huracán Polo impactará Baja California Sur como categoría 2 o 3. Elisésar Cervantes Rojas, delegado de la Secretaría de Infraestructura, Comunicaciones y Transportes, será el próximo candidato de Morena a la gubernatura de San Luis Potosí. En operativos simultáneos en tres estados, fuerzas federales detuvieron a Jesús Manuel N., el Bebo, operador financiero de los metros. Después de un traslado por tierra, el exgobernador Ernesto Rufo llegó a su casa en Ensenada, Baja California, para cumplir prisión domiciliaria. La marcha por el Día de Acción Global por el acceso al aborto legal y seguro en la Ciudad de México se llevará a cabo a partir de la 1:00 p.m, con concentraciones desde el Monumento a la Revolución hacia el Zócalo capitalino. El IMSS reconoció que 2 recién nacidos fueron entregados por error a familias que no les correspondían en el Hospital de Ginecopediatría número 31 de Mexicali, Baja California. 3 años después de su primer vuelo de prueba, el megacohete Starship de Elon Musk alcanzó por primera vez la órbita terrestre. Y así están las calles en la capital del país.
18: ¿Qué tal, amigos automovilistas? Mejora la circulación a través de la avenida Paseo de la Reforma, desde el Museo de Antropología hacia la Fuente de Petróleos, mientras que avenida Constituyentes muestra tránsito abundante desde Observatorio hacia la carretera México-Toluca. En la zona centro, tránsito abundante a través de avenida Arcos de Belén, desde el eje central hacia avenida Valeras. En la zona sur encontraremos carga vehicular en ambos sentidos a través de la calzada de Tlalpan entre la calzada Acoxpa y la calzada Tasqueña, y concluimos con información de la zona oriente de esta gran metrópoli, donde encontraremos tránsito abundante pero que no deja avanzar a través del Boulevard Puerto Aéreo desde el Metro Terminal Aérea en dirección a la calzada Ignacio Zaragoza. Este es el reporte desde el Centro de Orientación Vial de la Secretaría de Seguridad Ciudadana.
17: Muchísimas gracias, de esto y más estaremos platicando a lo largo de los siguientes minutos de información. Mi nombre es Juan Manuel Jiménez, bienvenidas, bienvenidos, muy buenas tardes.
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17: En la más reciente encuesta Intercensal 2025, el INEGI reveló que el envejecimiento del país avanzó más rápido de lo que anticipaban las proyecciones demográficas. Claudia Villanueva.
19: La encuesta Intercensal 2025 del INEGI reveló que actualmente 19.204.670 personas tienen 60 años o más, lo que representa un 14.7% de la población nacional, es decir, casi 15 de cada 100 habitantes. La cifra es relevante porque hace apenas 5 años, en el censo de 2020, este grupo representaba un 12% de la población, lo que confirma una aceleración en el proceso de envejecimiento demográfico del país. Los datos muestran además que la edad media de la población mexicana pasó de 29 a 32 años entre 2020 y 2025, una señal clara de que cada vez hay más personas adultas y menos niñas, niños y adolescentes. De hecho, la proporción de menores de 15 años disminuyó de 25.2% a 21.6% en el mismo periodo. El fenómeno está relacionado con la caída de la fecundidad. Cada vez nacen menos niñas y niños, mientras que aumenta la esperanza de vida, modificando la estructura poblacional del país. Especialistas advierten que este cambio implicará nuevos desafíos para México, una mayor demanda de servicios de salud, sistemas de cuidados, infraestructura accesible y recursos para pensiones. Incluso las cifras del INEGI muestran que México ya alcanzó prácticamente en 2025 la proporción de personas adultas mayores que algunas proyecciones esperaban para 2030. En otras palabras, el país está envejeciendo 5 años más rápido de lo previsto. Así, la encuesta Intercensal 2025 confirmó que México deja atrás poco a poco la imagen de una nación predominantemente joven y se encamina hacia una sociedad donde la vejez tendrá un peso cada vez mayor en la vida económica y social del país. Juanma, es la información.
17: Muchísimas gracias, Claudia Villanueva. Pedro Haces Lago, diputado local por Morena en el estudio de MBC Noticias. Diputado, ¿cómo está?
20: Muy bien, Juanma, pues muy agradecido contigo, con la invitación, y saludo con mucho respeto a tu auditorio.
17: Y justamente hablando de este tema que acaba de escuchar, que ponemos sobre la mesa, sobre cómo el triángulo se va invirtiendo aquí en la República Mexicana, iniciativas muy importantes que están apoyando a las personas de la tercera edad. Diputado.
20: Así es, pues nuestra agenda parte de 3 rubros. Primero, la agenda local de Tlalpan, que es el lugar donde soy originario desde mis bisabuelos, la que genera o busca generar bienestar ahora sí que a la ciudadanía en términos generales de las 16 alcaldías, y parte de mi agenda ha ido con nuestros adultos mayores, que la mayor población o la mayor parte de la población de Tlalpan son adultos mayores, niñas, niños, adolescentes y mujeres. De hecho, hace algunos días, hace algunas sesiones, presentamos una iniciativa que nace del territorio, principalmente de la zona de Villacuapa, que es donde están las unidades habitacionales, que en mayor parte vive gente de la tercera edad, donde me dicen los grupos de adultos mayores: oye, Pedro, es que pues mi hija o mi hijo me abandonó y bueno, pues de repente nos buscan por el tema de la pensión. Claro. Entonces presentamos una iniciativa al Código Civil de la Ciudad de México que busca crear o darle facultades al registro civil para crear ahora sí que un padrón de personas, ahora sí que un registro de personas en abandono, de personas adultas mayores en abandono. Se le busca dar las facultades al registro civil, y esto obviamente, pues que un juez en materia familiar lo dicte y se vaya conformando, así como es el de deudores alimentarios, que hay un registro nacional y uno de la ciudad de deudores alimentarios.
1: Y que no puedan tener derecho a las herencias.
20: Exacto, a ver, quien abandona a su padre o a su madre, pues es evidente, principalmente en alimentos, ¿no? En procuración, en amor, pues no tiene por qué tener derecho a heredar, ahora sí que un bien o un patrimonio.
1: ¿Y eso ya está en comisiones?
20: Ya está en comisiones, la presentamos exactamente hace 4 sesiones. Ya está en comisiones, vamos a estar ahora sí que puntualmente dándole seguimiento, pues con los miembros y los presidentes, para que esta salga avante. Creo que es un gran avance y más que nada es un aprovechamiento ante una laguna en la ley, en el Código Civil, porque no solamente los menores tienen que tener derechos, alimentos y obligaciones por parte, sino también las hijas y los hijos, y aquí es donde buscamos candadear, que no tengan derecho a heredar. Quien abandona a su padre y a su madre, principalmente en los momentos que más lo necesitan, no tiene por qué tener derecho a heredar su patrimonio.
1: Sí, porque no estuvieron y luego ya regresan a cobrar, sí, ¿no? Qué bonito.
20: No, pues es lo más interesante, ¿no? Y aparte es algo que pasa, o sea, probablemente no es algo que la ciudadanía en términos generales pueda estar pensando a diario, pero pasa, o sea, pasa, lo escuchamos mucho, principalmente lo digo yo, lo escucho frecuentemente con mis grupos de la tercera edad.
1: Sí, y justamente en el mes del testamento muchos notarios dicen lo mismo.
20: Es correcto.
1: Dicen lo mismo, regresan únicamente a cobrar pensiones.
20: Sí, sí, sí, sí. Y creo que ahí es donde hay que empezar a trabajar en la legislación local, de la mano obviamente del notariado. Por ejemplo, hemos presentado algunas iniciativas que tienen que ver con deudores alimentarios. Quien tiene para escritura una casa, tiene para pagar los alimentos a sus hijos. Entonces, también presentamos una iniciativa donde se le prohíba al deudor alimentario, que es con sentencia, ahora sí que resolución judicial, y la incorporación al padrón de deudores alimentarios, pues no tiene por qué tener derecho a llevar a cabo ciertos actos notariales. Lo platicamos con las y los notarios, con el Colegio de Notarios de la Ciudad de México, lo ven muy bien, de hecho nos ayudaron a seguir avanzando en el tema. Presenté otras para que los deudores alimentarios no tengan acceso a eventos públicos. Quien tiene para ir al fútbol, tiene para pagar los alimentos a sus hijos. Claro. ¿No? Entonces, pues hemos ido avanzando en esa lógica, y la semana pasada, de hecho, presenté una iniciativa para que los deudores alimentarios, es un candado, ¿por qué? Porque hay deudores alimentarios que pueden comprobar sus ingresos, pero también tenemos mucho empleo informal. Entonces, ahí buscamos candadear un poco más, donde con sentencia judicial, y ante que un deudor alimentario diga: es que no tengo solvencia, está bien. Los deudores alimentarios en esta Ciudad de México tienen que realizar labor social ante instituciones públicas. Entonces, si yo te sentencio y dices que no tienes solvencia y a lo mejor pertenece al sector del transporte público, está bien. Nada más que una vez a la semana tienes que ir a hacer labor social hasta que vayas.
1: O sea, trabajo comunitario.
20: Trabajo comunitario.
1: A los ante deudores instituciones
20: públicas. Exacto. Entonces, ir avanzando también en esa agenda donde hay que ponerles candados. ¿Por qué? Porque lamentablemente, por ejemplo, el día sábado, ahora sí que cada sábado estoy intentando ir a un centro de quimioterapia. Imagínate, de las dos personas, de las dos niñas y niños que he becado para que vayan a quimioterapia, uno tiene síndrome de Down y el otro jovencito tiene parálisis cerebral. La mamá es madre soltera. Tiene un angelito que tiene circunstancias distintas, pero que tiene diferentes necesidades a las básicas.
1: Claro.
20: Terapias, medicamentos, asistencia, pero aparte es madre soltera. Y ambas están en una circunstancia de deudores alimentarios. Entonces, ahora imagínate que una madre que no tiene un hijo o una hija con un problema, de por sí es una carga doble, es una chamba doble, ¿no? Porque aparte tienen que trabajar, mantener su casa económicamente, la asistencia. Ahora imagínate una mujer, madre soltera, con un nene, una nena con capacidades distintas.
1: Claro.
20: Entonces, sin duda es una prioridad, porque aparte, pues en Tlalpan, digo, los datos que tengo, hay un gran sector de, o gran parte de la población, principalmente mujeres, son madres solteras. Entonces, debe de haber obligaciones, y para eso estamos nosotros, para mejorar las leyes, evidentemente, pero para también ponerle candados y presiones para que cumplan con la responsabilidad.
1: Es que lo dices muy bien, diputado, ¿no? Si tienen para el partido de fútbol, para irse con sus amigos,
20: claro,
1: principalmente, que pongan para sus hijos.
20: Y si su moral no se los marca, pues que se los marque la ley, que se les imponga mano dura, en la lógica de que nosotros estamos para darle herramientas al Estado y a las instituciones para que se cumplan con las obligaciones. Entonces, nuestra agenda ha ido muy marcada en eso, sí, adultos mayores, pero también de deudores alimentarios.
1: ¿Y esto ya también está en comisiones?
20: Todos están en comisiones, van avanzando muy bien, evidentemente, pues, seguimos trabajando en eso y vendrán los tiempos, pues, para que pasen a pleno, pero creo que son iniciativas relevantes que realmente le pueden solucionar pues, conceptos fundamentales a nuestras madres solteras y a nuestros adultos mayores.
1: No, y como bien dice, el trabajo de un diputado es justamente abrazar a la población, escuchar a la población y lo que ellos sienten, ponerlo en el legislativo.
20: Y que sus causas y sus problemas se vean representadas y representados, ahora sí que nuestras propuestas de ley, el diputado, porque muchas veces la gente no sabe ni qué es un diputado. Sí, el diputado ahora sí que modifica o crea nuevas leyes, representamos el poder legislativo, pero ese poder legislativo tiene que venir del territorio, de las causas, de los problemas de la gente, y nosotros peleando y luchando para que esto sea aprobado y cada día tengan mejores condiciones, ahora sí, y mejores marcos jurídicos, que nos protejan y los salvaguarden.
1: Diputado, redes sociales.
20: Pedro Haces Lago, en todas mis redes sociales, y muy agradecido por la invitación.
1: Diputado, muchísimas gracias. Pedro Haces Lago, diputado local por Morena en MBC Noticias 102.5. Dejo la Ciudad de México, me voy a Morelos, porque un ataque armado en Cuernavaca dejó dos estudiantes de prepa, de la prepa 2, incorporada a la UAM, fallecidos. Ahora, ¿qué ocurrió? Emanuel Villalobos, ¿cómo estás?
0: Durante el fin de semana, dos jóvenes fallecieron a consecuencia de heridas provocadas por proyectiles de arma de fuego. Una persona más fue trasladada a un hospital para su atención médica. Minutos más tarde se tendría la versión de que las dos víctimas son estudiantes de la preparatoria número 2, profesor Antonio León Mora del Castillo, perteneciente a la UAM. Más tarde, las autoridades de la misma Universidad Autónoma del Estado de Morelos, a través de un comunicado, confirmarían que estos dos jóvenes, Cristian Chamet y Gael, son estudiantes de dicha institución académica adherida a los planes de estudio de la Universidad del Estado. El ataque armado ocurrió la noche del sábado 26 de septiembre, aproximadamente a las 8 de la noche, sobre la avenida principal de la colonia Chulavista, en el municipio de Cuernavaca, en Morelos. Las primeras versiones señalan que los dos adolescentes iban a bordo de una motocicleta y sujetos armados que se trasladaban en un auto se acercaron hasta sus víctimas y dispararon en reiteradas ocasiones. Se sabe que previamente los dos jóvenes habían acudido a una fiesta familiar, por lo que las autoridades de la Fiscalía General del Estado, a través de un comunicado, han referido que no descartarán ninguna línea de investigación respecto a este caso. Es el reporte que tenemos desde Morelos para MBC Noticias, Emanuel Villalobos.
1: Gracias, Emanuel. Una vez más, en una universidad, una escuela, una prepa de la UAM. ¿Qué está sucediendo allá? ¿Qué está pasando con la seguridad en el estado de Margarita González Arabia? ¿Qué dijo la presidenta? Informó que instruyó ya a la secretaria de Gobernación, Rosicela Rodríguez, coordinarse con las autoridades de Morelos para reforzar la seguridad.
21: Sí hay refuerzo en distintas áreas de Morelos, particularmente en este momento en Cuautla. Le pedí hoy a la secretaria de Gobernación que se ponga en contacto con la gobernadora, con la rectora de la universidad, por el muy, muy lamentable y triste caso de los estudiantes que han perdido la vida, porque son varios ya. Entonces, que nos pongamos en contacto con la rectora de la universidad y también con los estudiantes para ver de qué manera, exactamente qué es lo que está pasando y de qué manera se puede hacer mayores acciones de prevención con los estudiantes de la Universidad Autónoma del Estado de Morelos. Entonces, en este momento, Rosicela está tratando este tema.
1: Esperemos lleguen a una solución en el estado de Morelos por el bien de todas las mujeres, por el bien de todos los jóvenes, adultos mayores, niños, niñas, adolescentes, estudiantes, que a lo largo de los últimos días han vivido en total incertidumbre. Le dábamos a conocer el caso de Claudia Tacoronte, le dábamos a conocer el caso de otras tres mujeres previo a Claudio, que también fueron asesinadas, estudiantes de la UAM, y ahora dos jóvenes más de la prepa número 2, incorporada justamente a la UAM. Se registró otro error en el Instituto Mexicano del Seguro Social cuando en el Hospital de Ginecopediatría número 31 de esa institución en Mexicali, Baja California, dos recién nacidos fueron entregadas a familias distintas. Gabriela Paredes, titular de la Unidad de la Atención al Derechohabiente del IMSS a nivel nacional, reconoció la equivocación, por lo que una comitiva ya se trasladó a la capital de Baja California para facilitar acompañamiento psicológico, médico y jurídico a las familias.
2: Confirmó que dos recién nacidas fueron entregadas a familias que no les correspondían. A nombre del Instituto Mexicano del Seguro Social, les ofrecí personalmente una disculpa por este grave error y también por no haberles informado desde el primer momento en el que surgió la duda. Asumimos la responsabilidad de atenderlas y acompañarlas. Les estaremos brindando apoyo psicológico, médico y jurídico, en coordinación con la Procuraduría de Protección de Niñas, Niños y Adolescentes y con el DIF Nacional. Cada decisión se tomará con ellas a su ritmo y pensando siempre en el bienestar.
1: La Coordinadora Nacional de Protección Civil en otros temas, Laura Velázquez, informó que el huracán Polo podría tocar tierra en Baja California esta tarde, quien llamó a la población a que se resguarde en su domicilio trasladarse, si es que se encuentra en riesgo, a los refugios temporales que ya se encuentran listos. La voz de la coordinadora.
4: El huracán Polo sigue siendo de categoría 3, que continúa su desplazamiento hacia Baja California Sur, donde se espera un primer impacto durante esta tarde, sin poder determinar la hora, pero es en la tarde, entre las 4 o 6 de la tarde, como huracán categoría 2 o muy probablemente como categoría 3. Esto será en las inmediaciones del municipio de Comondú. Y un segundo impacto durante el día martes en la costa centro de Sonora. Continuarán intensificándose los vientos.
1: La Coordinadora Nacional de Protección Civil, Laura Velázquez, también indicó que ya fueron cerradas playas y se han habilitado refugios preventivos, y derivado de este huracán, el huracán Polo, al menos 7 personas, entre ellas 2 niños, murieron en los estados de Jalisco, Nayarit y Durango, y 2 más se encuentran desaparecidas tras las lluvias torrenciales. En tanto, la Comisión Nacional del Agua y el Servicio Meteorológico Nacional dieron a conocer que la tormenta tropical Rachel ya se está desplazando frente a las costas del Pacífico mexicano y continúa ganando fuerza al ubicarse a 370 kilómetros al sur-suroeste de Acapulco, Guerrero. Por su parte, la presidenta Claudia Sheinbaum hizo un llamado a la población a tomar precauciones.
21: Y a informar todos los días en la mañanera para poder dar a conocer los impactos, las previsiones que tiene que tomar la población, particularmente en este momento en el municipio de Comondú. Y es así, ¿verdad?
4: Así es, correcto.
21: Municipio de Comondú.
4: Es correcto.
21: Y para ver el avance, todo Baja California Sur, pero en particular en el norte del estado, particularmente en Comondú, Ciudad Constitución y las localidades que mencionaron. Y en unos días ver su avance, porque es internaría en el estado de Sonora. Y por otro lado, el seguimiento de la tormenta tropical Rachel para poder dar información a la población. Todos que estén atentos a la información oficial de Protección Civil, y a partir de las 2 de la tarde principalmente es que se espera mayor intensidad de lluvias en la zona.
1: Ojo, muchísimo cuidado, hay que seguir las redes sociales, las cuentas de Protección Civil local, estatal, federal, para estar bien informados, la cuenta del Servicio Meteorológico Nacional. De todas maneras, en MBS Noticias estamos subiendo la información en tiempo real a todas nuestras plataformas digitales. Le repito una vez más, en Baja California podría tocar el huracán Polo, categoría 3, en el sur-suroeste de Acapulco, Guerrero, está la tormenta tropical Rachel, se desplaza frente a las costas del Pacífico mexicano y continúa ganando fuerza al ubicarse a 370 kilómetros al sur-suroeste de Acapulco, Guerrero. Que no se le pase.
22: El gobierno de Naucalpan, encabezado por el presidente municipal Isaac Montoya Márquez, ha fortalecido su estrategia de seguridad en coordinación con autoridades estatales y federales. De acuerdo con la Fiscalía General de Justicia del Estado de México, los delitos de alto impacto cayeron 35.8% entre 2024 y 2025, mientras que la Oficina Coordinadora de Riesgos Asegurados reportó una disminución de 63.3% en el robo de vehículos asegurados entre 2024 y 2026. Además, la encuesta Nacional de Seguridad Pública Urbana del INEGI registró una baja en la percepción de inseguridad, pasando de 80.8 a 71%. Para consolidar estos avances, la Guardia Municipal incrementó su flotilla vehicular de 120 a más de 400 patrullas, sumó 100 elementos y proyecta graduar a 100 cadetes más. En materia de videovigilancia, el municipio trabaja para elevar de 65 a 1.200 cámaras, apoyado por la próxima apertura del nuevo C4 y la reconversión de antiguos Tecalis en centros de control. Asimismo, se depuró la corporación mediante la separación de cerca de 200 agentes por conductas inapropiadas y se reconoció a 60 elementos municipales y estatales por su desempeño operativo. Así que ya lo sabe, que no se le pase. Para MBS Noticias, con Juan Manuel Jiménez, Carmen Cruz Larios.
1: Muchísimas gracias, Carmen, y hay que detenernos un momentito, unos segundos en este inicio de semana para respirar 60 segundos de reflexión.
5: Un minuto de reflexión con Ana María Ariste.
6: El mundo no es tu mamá, y muchas veces lo que hacemos es que les dejamos a las personas que nos rodean que se hagan cargo de lo que a nosotros nos corresponde. Por ejemplo, que te pongan el despertador, que te recuerden que tienes una cita, que no puedes llegar a tal parte o que tienes que recoger a lo mejor algo en la tintorería. Nuestros hijos se van acostumbrando en un sistema familiar a ver nuestras actitudes. Tú eres una persona que se responsabiliza y cumple con las consecuencias de sus actos, o vas dejando a los que te rodean que cumplan con tus obligaciones. Si quieres más de un minuto para reflexionar, me encuentras en mis redes como Ana Aristi con Z.
1: Muchísimas gracias, Ana. Ahora, eso que escuchamos es Led Zeppelin, The Song Remains the Same.

Este 28 de septiembre recordamos a Led Zeppelin porque un día como hoy, pero de 1976, Led Zeppelin estrenaba el doble álbum en directo, The Song Remains the Same. Pausa, tenemos más.

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1: Estamos de regreso con más información vial. Norte, hay carga vehicular en ambos sentidos de Avenida Mario Colín, entre Avenida Jesús Reyes Heroles y Avenida Vía Gustavo Vaz Prada. Puedes tomar como alternativa Avenida Toltecas. Sur, tránsito fluido en ambos sentidos de prolongación Arneses, entre Calzada Ermita Iztapalapa y Calzada Taxqueña. Centro, lento el avance sobre Río Mississippi, desde Circuito Interior hasta Paseo de la Reforma, y continúa por Avenida Sevilla hasta Avenida Chapultepec. En todo este tramo demorarás aproximadamente 12 minutos. En un momento, más información vial en MBS 102.5.
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0: Grande y Nicki Minaj, gracias por continuar con nosotros en MBC Noticias 102.5. Ponme de buenas, Claudia Vicap, ¿cómo estás?
1: Muy bien, muy contenta de estar aquí con todos ustedes y poder ponerte de buenas.
0: A ver.
1: Porque, bueno, híjole, no lo sé, no lo sé. Es que no sé si esto nos va a deprimir, nos va a preocupar o qué.
0: Asumamos que nos vas a poner de buena.
1: Asumamos que los voy a sorprender.
0: Va, eso, mejor, mejor.
1: Y por eso escuchábamos esta canción, porque es muy sensualona y y habla de esta parte del deseo sexual, uh-huh, etcétera. Entonces, a ver, un estudio que se realizó por parte del Instituto Kinsey de Estados Unidos, enfocado en sexología, esa investigación. Y entonces lo que arrojó esto es que la generación Z, aquellas personas que nacieron entre 2012 y 1997, o sea, que están en sus 18 a 30 años, 29, okay, más, uh-huh, o menos, uh-huh, que hay una recesión sexual. Que no están teniendo... Oh, ajá, exactamente.
0: No están haciendo el amor lo suficiente.
1: Exactamente, es una forma muy romántica de decirle al sexo, perfectamente. Pero lo que dicen es que es un combo de factores que, okay, están haciendo que no tengan estas interacciones íntimas. Uno es la precariedad económica. Dos, las dificultades para independizarse, que van de la mano. Uh-huh. El agotamiento de las aplicaciones de citas, o sea que ya no es una opción para ellos. Y también esto deriva en que hay menos oportunidades de conocer parejas y de socializar.
0: Ok.
1: Entonces, vamos a ir desmenuzando estos puntos. A ver, encuestaron a 2,373 jóvenes.
0: Okay.
1: Ellos aclaran que esto no es un dato absoluto ni que va a reflejar todo lo de una generación, pero sí habría que poner el ojo ahí. Sobre todo a colación con esta encuesta del INEGI, que dice que pues ya no, las personas ya no estamos teniendo hijos, ¿no? Uh-huh, uh-huh. Entonces, este es un elemento que podría abonar a futuras investigaciones, ¿no? A ver, sí hay una menor actividad sexual y que no esto... no deriva de estos factores. En este caso, 29% no tuvo una pareja de nada 3 meses antes de esta encuesta.
0: Ok.
1: Ajá.
0: O sea, ni una pareja sexual, nada, ni una pareja nada, sentimental. Nada.
1: Okay. No, completamente, okay, solteros y tampoco ningún encuentro.
0: Que es un buen porcentaje de, ajá, personas.
1: Exactamente. Y luego dice que el 36% en este mismo periodo tampoco, o sea, declaró no haberse masturbado, por ejemplo. Uh-huh. Que esto, según las investigaciones, también deriva del uso de las pantallas de celulares, las tabletas, y que eso está subsanando esa parte, como la distracción, y que no tienes que socializar, o sea, que estás en tu casa. Pero es un porcentaje importante. Tómala. Que el 36% tampoco se haya masturbado. Esto habla de hombres y mujeres. Uh-huh, uh-huh. Entonces, lo que ellos argumentan y dicen, a ver, es que el contacto físico no ha desaparecido. O sea, sí nos seguimos besando, seguimos saliendo juntos. Y entonces, 48.5% considera que los besos ya es el contacto físico.
0: Físico adecuado.
1: Ajá, sí.
0: Ok.
1: Entonces, es un gran porcentaje que...
0: Mucho.
1: Y eso, a ver, digamos, la parte de que las personas no se puedan independizar o que no tienen los recursos para poder salir... Eso impacta y dicen, pues mejor ni siquiera intento tener una pareja. Uh-huh. Entonces eso es muy interesante. Entonces dice, a ver, 66.5% dice tener pocas oportunidades de conocer personas. Uh-huh. Uno, pues hay un aislamiento. 65.5% considera agotadoras las aplicaciones de citas. Están dejando atrás Bumble, todas esas.
0: Ok.
1: 63.9% afirma no encontrar personas que cumplan sus expectativas. Y dice, a ver, y luego si entramos a la parte económica, 43% considera que sus finanzas dificultan tener citas o mantener una relación. O sea, porque tener una relación también es, vamos,
0: implica
1: al cine,
0: un gasto, claro.
1: Voy a recoger a la persona a su casa, voy a ponerle gasolina a mi coche. O sea, son muchos otros factores que están ahí. Y luego el 37% dice que los problemas económicos han perjudicado su vida sexual. Uh-huh. Entonces, y luego está esta parte de que los padres viven, que viven con sus padres aún. Entonces, está como complicado llevar a tu pareja allá a la casa de tus papás y, pues, sí está complicado, ¿no?
0: Al menos de que sean unos papás muy liberales, de que ya llegué, me voy a mi cuarto y te ves.
1: Pues sí, pero qué incómodo, ¿no?
0: Pues yo digo, pues hay gente muy liberal.
1: Bueno, pero esta es la encuesta. Entonces, sí habría que ponerle ojito a este tipo de...
0: Pues hay una recesión sexual para
1: sí,
0: acabar
1: sí,
0: pronto.
1: Sí, sí, sí. Y es particularmente en la generación más joven, que ya son económicamente activos, la mayoría.
0: Que prefieren estar en redes sociales a dar un beso. O sí, tener sexo tal cual.
1: Porque lo que reconocen, o sea, si sí hay un porcentaje que reconoce que internet satisface algunas de estas necesidades.
0: ¡Wow!
1: Ajá. Entonces sí está fuerte, está impactante, está de llamar la atención. Y cuando tengan las preguntas para el siguiente censo del INEGI, que consideren estos temas. Porque, a ver, ahorita fue el intercensal, pero viene ya el que es mucho más amplio. Y tendrían que replantear también muchas preguntas acorde a lo que estamos viviendo actualmente.
0: Lo que viven las nuevas generaciones o padecen las nuevas generaciones. Qué interesante. ¿Tenemos regalos?
1: Así es, para Denise de Calaf, esto es en La Maraca. También en este mismo recinto, Jessica Simpson. Por supuesto, para Cinépolis y en la Alcaldía Benito Juárez los estará esperando Amores de Garra Fest el próximo 17 y 18 de octubre. Así que no se lo pierdan, márquenos al 55-51-66-1025, 55-51-66-1025. 2-5 y que nos digan cuál es su opinión de la recesión sexual.
0: Sí.
1: Sí, eso.
0: Si usted también le está padeciendo, ¿por qué no?
1: Sí, ¿no? Sí. Y si es eso, hagamos un grupo de apoyo.
0: Claudia Villanueva. Redes sociales de Clau.
1: @ClauVicap.
0: Gracias, Claudia. Lunes, fecha 28 de septiembre de 2026, la hora 12 de la tarde con 34 minutos. Primer día de la semana, estamos en MBS Noticias 102.5.
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0: Le hemos dado a conocer a lo largo de los últimos días de que Reginaldo Sandoval en particular, quien es el coordinador del PT en la Cámara de Diputados, ha manifestado en distintas ocasiones que la 4T sin el PT no puede, inclusive que perderían muchísimas entidades si no van en conjunto, entonces que no se crean los muy en el Movimiento de Regeneración Nacional. En el marco de la presentación del segundo informe de gobierno de la presidenta Sheinbaum, la dirigente nacional de Morena, Ariadna Montiel, pidió paciencia al recordar que ya se reinició la mesa de diálogo con el PT de cara a las elecciones del próximo año.
3: Yo estoy convencida que en general la cuarta transformación en el 2027 vamos a lograr un triunfo importante con el apoyo del pueblo. En estas cosas hay que tener paciencia. Vamos iniciando, vamos trabajando y estamos muy contentos porque podemos mantener el diálogo con los aliados con los que siempre hemos caminado.
4: Baja Sur es uno de los...
3: Muchas gracias. Ahora sí ya.
4: La verdad.
3: Oye, no tenemos una discusión sobre un estado en particular, ¿no? He escuchado y he leído, no es así. Hemos estado... Lo que hicimos fue reiniciar una mesa de trabajo, nada más.
0: Al respecto, el diputado de Morena, Arturo Ávila, ratificó que se mantendrá la alianza con el PT y con el Partido Verde Ecologista.
5: El propio presidente de la Comisión de Elecciones han subido una foto que habla de una muy buena reunión con nuestros aliados. Habrá alianza, por supuesto. Habrá que entender muy bien que muchas veces nuestros partidos aliados tienen intereses en ciertos estados, pero eso no significa que no continúe la alianza legislativa, que no continúe la alianza en el proyecto de nación que estamos construyendo todas y todos. Así es que yo les puedo adelantar que claro que habrá alianza con el Partido del Trabajo y con el Partido Verde.
0: Y el dirigente nacional del PT, Alberto Anaya, precisó que con Morena no habrá ruptura.
6: Siempre vamos a ir con la presidenta, siempre vamos a ir en coalición, todos bien.
7: ¿Les garantizaron que van a presentar las encuestas, maestro? ¿Les garantizaron que van a presentar las encuestas?
6: Es que eso es parte de un procedimiento acordado, no hay nada.
8: No va a haber ruptura entonces.
6: No tenemos por qué.
8: ¿Algún estado?
6: Queremos mucho a la presidenta, hay que cerrar filas con ella.
0: Bueno, Alberto Anaya, el líder nacional del PT, mucho más conservador en cuanto a sus declaraciones a comparación con Reginaldo Sandoval, el coordinador del PT en la Cámara de Diputados, que él abiertamente dice ellos perderían muchísimas gubernaturas si no fuera por el PT, pero da a conocer que con Morena no habrá ruptura. Y en el marco de este proceso electoral, tanto Ariadna Montiel, la presidenta del morenismo a nivel nacional, como la presidenta de la Comisión Nacional de Elecciones, Itlali Hernández, llevan a cabo la presentación de los últimos coordinadores y coordinadoras en defensa de la 4T. Nora Bucio, ¿cómo avanza esto?
9: Hola, Juanma, te saludo con muchísimo gusto y de la misma forma la audiencia. Morena designó a Eli César Cervantes Rojas, quien fuera delegado de la Secretaría de Infraestructura, Comunicaciones y Transportes, como coordinador de la defensa de la transformación en San Luis Potosí, donde hoy Citlali Hernández Mora, presidenta de la Comisión de Elecciones, confirmó que irán solos al proceso electoral. En entrevista posterior a la designación, la encargada de negociar la alianza confirmó que el Partido Verde ha decidido no acompañarlos en esta entidad porque apoyarán a Ruth Miriam González Valenzuela, quien es la esposa del gobernador Ricardo Gallardo Cardona del Partido Verde Ecologista. Escuchemos a Citlali Hernández.
10: Sí, es lo que ya habíamos platicado, es decir, no podemos ir en coalición con el Verde, sobre todo porque somos reglas distintas y bueno, vamos
9: separados. Y en el caso del PT, ¿por qué no están aquí si ya habíamos...
10: Bueno, el PT lo que ha planteado y lo que hemos planteado es este es el proceso interno con Morena que acompaña el Verde. En un origen el PT lo acompañó, nos informaron pausa, entonces vamos a terminar este proceso y a la par tenemos una mesa con el Partido del Trabajo. Se van a sumar, digamos, pero ellos traen otro proceso.
9: Pero
10: parte, ¿no?
9: ¿No se descarta entonces ir con ellos en alianza?
10: No lo descartamos. Podríamos ir con él.
9: Sobre la ausencia del Partido del Trabajo, a pesar de que este fin de semana se reunieron las dirigencias nacionales, Hernández Mora dijo que este es el proceso interno de su partido y de manera paralela mantendrán la mesa de diálogo con el PT. Finalmente, Eli César Cervantes aseguró que Morena es competitivo en esa entidad porque la gente ha entendido que San Luis Potosí no se hereda. Escuchemos al aspirante.
11: Nuestra dirigencia ahorita mencionó que no iremos en coalición si sostienen una postura que en el partido se ha determinado, que no haya sucesión por familiar. Nosotros creemos en esa parte. San Luis es muy grande y le tenemos que tener respeto a nuestra gente. San Luis no es una herencia.
9: Juanma, esta es la última jornada de coordinadores estatales de la transformación para Morena y posteriormente irán a un proceso de encuestas con los aspirantes del Partido del Trabajo. Tlaxcala ya lleva un retraso de poco más de una hora y es que seguramente la negociación interna pues se les estará dificultando. Juanma, la información.
0: Muchísimas gracias, Nora Bucio. Estamos al pendiente porque vienen más nombres que conocer a lo largo de las siguientes horas.
9: Gracias, seguimos pendientes.
0: Muchísimas gracias.
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0: Cinco elementos con Gustavo Rivera, como todas las semanas en MBC Noticias 102.5. Querido Gustavo, ¿cómo estás?
12: Un poco triste por mis vaqueros, Juanma, pero bueno.
0: Pero de todas maneras con la gorra.
12: Por supuesto, no somos villamelones.
0: Y quienes también tienen la gorra muy bien puesta son muchísimos morenistas que el día de hoy van a estar escuchando su nombre después de que tanto Ariadna Montiel como Citlali Hernández den a conocer cómo les fue en las encuestas rumbo al 2027. ¿Cómo has visto este proceso en general?
12: Bueno, qué interesante. La verdad ha sido un proceso, yo diría... destacado porque ha mantenido la atención del público, ya lo comentábamos la semana pasada, se ha logrado marcar agenda hoy por hoy. Quien llena la habitación de oxígeno, quien da nota es Morena. Los otros partidos, francamente, no dan mucha nota o dan nota más bien en reacción a la agenda que marca Morena. Ha sido un proceso que se ha llevado poco a poco, que pese al nivel de participación, más de 70 personas se inscribieron para participar. Ha habido poca crítica, poca oposición, poca ruptura. Quizá lo más cercano fue Avelina en el caso de Guerrero, pero inmediatamente después, a los pocos días, salió ya como enmendando el tema con la que fue designada la coordinadora en Guerrero, Beatriz. También algún otro caso por ahí que nos topamos, pero fuera de eso yo diría que ha sido un proceso muy dentro de Morena, muy bien llevado, y que además están resultando, todo parece indicar, ganadores y ganadoras quienes ganaron la encuesta, lo cual te habla de que el método se está respetando.
0: Sí, también me llamó muchísimo la atención que se habla del PT, la ruptura del PT, muchas personas que anteriormente habían dicho sí confió mucho en la encuesta, ahora que sí se está utilizando la encuesta al 100% ya se están quejando de que tal vez necesitan mostrar los factores, ¿no?
12: Sí, bueno, el caso del PT que ya es fuera de Morena, pero eso ya es una tradición de ellos, ¿no? Este como chantaje, pequeña extorsión que hacen desde hace mucho tiempo, lo hicieron con el PRI. Recordemos que en 2015 ellos estaban destinados a desaparecer como partido político y el entonces secretario de Gobernación, Miguel Ángel Osorio Chong, lo rescata con un una chicanada para que salvaran el pellejo. También recordemos que está la negociación política del presupuesto en esos momentos. Seguramente el presidente del PT está muy interesado en que sus escuelas sean fondeadas. Entonces yo lo vería como golpeteo político de poca relevancia para lo importante electoral, que es la agenda que está marcando Morena. E insisto, que están resultando electos o designados y designadas las personas que ganan las encuestas. Entonces el método se refrenda.
0: Que es una forma también de darle a conocer al Movimiento de Regeneración Nacional, aquí estamos y vamos a negociar, ¿no?
12: Por supuesto, y la verdad es que es una manera de negociar con números, con evidencia y con una agenda pues muy relevante rumbo al próximo año, porque en las encuestas en muchos estados, a pesar de los ataques, de las críticas, parecería que Morena está en muy buena posición para ganar o para repetir. Un caso muy interesante que se ha definido el día de hoy es Chihuahua, donde podría por primera vez quizá Morena ganar la gubernatura. Vamos a ver quién resulta electo o electa o designado o designada coordinadora, pero es un estado muy importante, yo te diría, de los más para el día de hoy.
0: Que es Cruz Pérez Cuellar y Andrea Chávez, ¿no? Está entre ellos dos, ya veremos qué es lo que dice la encuesta.
12: La encuesta, y bueno, ya también está la promesa de parte de la presidenta del partido, de Ariadna Montiel, de dar a conocer los resultados de las encuestas posteriormente.
0: Sí, y nos estaremos informando absolutamente todos, no únicamente quienes participaron en esa encuesta. ¿La 4T está marcando la agenda política electoral de nuestro país?
12: Sí, la 4T y Estados Unidos. Es lo irónico, la oposición no pinta. Realmente es Estados Unidos quien la marca con diferentes declaraciones. Vimos al presidente Trump la semana pasada en las Naciones Unidas haciendo declaraciones fuertes sobre México, pero al mismo tiempo reconociendo la coordinación y la cooperación con el gobierno mexicano, y son esas declaraciones las que también influyen en la agenda. La oposición a lo más que alcanza es a retomar declaraciones de Estados Unidos o información que filtra Estados Unidos para emitir posturas, posicionamientos, pero no para marcar una agenda. Donde sí se va a poner interesante en términos de alternancias y de diferentes proyectos políticos a nivel local, ya a nivel municipios, claro, ahí la alternancia es altísima, más del 50%. Yo creo que ya el disgusto con gobiernos de Morena es alto en muchos casos. Veremos mucha alternancia y cada estado es diferente y la política local al final tiene que ver con baches, con luminarias y con cosas que le influyen a la gente, y ahí el mal gobierno sí es castigado.
0: ¿Va a ser más fácil el proceso para los gobiernos locales, para las diputaciones federales y locales, una vez conocidos estos 17 nombres de Morena, los coordinadores en las 17 entidades que van a estar en juego el próximo año?
12: Yo sí aventuro un proceso complejo, porque cada estado es distinto. Creo que vamos a ver en algunos casos que irán en alianza con el Verde, con el PT, en otros no. Por ejemplo, el año pasado vimos Veracruz sin alianza, Morena y PT. Terminaron PT y MC en una alianza un poco extraña, que de hecho han estado coqueteando en semanas recientes otra vez esos partidos. Entonces yo creo que va a ser complejo, muy muy complejo, a nivel municipal, a nivel diputaciones locales, a nivel diputaciones federales. Pero bueno, insisto, si Morena sigue llevando el proceso como lo ha llevado hasta ahora la presidenta del partido, Ariadna Montiel, pues va a marcar la agenda. Sí. Y eso en términos informativos y de comunicación es avasallador.
0: Vamos a ver qué sucede, porque también en el Estado de México el Verde también quiere ir solo en muchos lugares.
12: El Verde creo que tiene más argumentos. Muy interesante el tema de San Luis Potosí. Hoy ya fue designada una persona pues poco conocida por parte de Morena. Tal parece que el Verde va a ser quien va a llevar mano dentro de la coalición de la 4T con una candidatura que va a ser competitiva. Vimos ya Quintana Roo con una persona cercana al Partido Verde siendo designada. Entonces el Verde se fortalece. En Chiapas ya son gobierno. Yo diría que el Partido Verde, pues a diferencia del PT, que desde las migajas está tratando de negociar algo, pues el Verde sí, la realidad es que gobierna y lo hace con bastante fuerza.
0: Cierto. Gustavo Rivera, redes sociales.
12: Claro que sí, estamos en X como arroba 5 con número elementos guión bajo MX.
0: Muchísimas gracias.
12: Gracias, Juan.
0: Gustavo Rivera, todas las semanas en MBC Noticias 102.5. Este fin de semana, la presidenta Sheinbaum encabezó en el Zócalo de la Ciudad de México el cierre de su gira nacional de rendición de cuentas por su segundo informe de gobierno. Durante su mensaje hizo un balance de sus primeros dos años de administración, destacó avances en programas sociales, infraestructura y seguridad, reiteró la continuidad de la 4T, además de

0: resaltar que en 2 años hemos revertido buena parte de las reformas del neoliberalismo que traicionaron nuestra historia y la lucha de nuestro pueblo. Hoy tenemos una nueva constitución, una norma fundamental acorde con los tiempos de la cuarta transformación de la vida pública de México. Esperamos que se apruebe en el Senado una reforma histórica, que toda persona que desee ser gobernador, jefe de gobierno o presidente de la República, solo puede ser mexicano, no puede tener doble nacionalidad.
1: Parte de lo que mencionó la presidenta Claudia Sheinbaum Pardo este fin de semana en la plancha del Zócalo capitalino, el resto de las cifras, de los números, se lo hemos dado a conocer a lo largo de los últimos días, de las últimas semanas, todos los días en MBC Noticias. Por eso esto fue lo único que se nos hizo destacable de lo que sucedió este fin de semana en el Zócalo de la Ciudad de México. En las calles, Karen Ortega.
2: Gracias, buen inicio de semana. Iniciamos con la información. Conduzca con precaución si transita por el eje central Lázaro Cárdenas a la altura de la calle Segovia, pues un camión de carga que aparentemente se quedó sin frenos impactó a por lo menos 3 vehículos más. Afortunadamente, no hay personas heridas de gravedad, sin embargo, la movilización de servicios de emergencia. Por otra parte, otro choque fuerte se registró en Hegel y Horacio, esto en la zona de Polanco. También considere que esta situación está provocando abundante carga vehicular. Hay integrantes de la Munta, ellos se manifiestan en el Monumento a la Revolución, llevarán a cabo una protesta, hasta el momento pacífica y sin afectaciones a la circulación vehicular. Sin embargo, para quienes utilizan el eje central Lázaro Cárdenas a la altura de la Avenida Juárez, tome sus previsiones, pues se encuentra bloqueada la circulación vehicular. Ya hay diálogo con las autoridades, pero todavía no hay acuerdo. Tómelo en cuenta. Seguiremos pendientes. Regreso contigo. Buen inicio de semana.
1: Igualmente para ti, Karen Ortega.

Nos vamos al corte escuchando a José José con Seré, porque un día como hoy, pero de 2019, moría este cantautor mexicano, el aclamado príncipe de la canción y una de las voces más grandes de la música romántica en nuestro país. José José murió un día como hoy, pero de 2019. Pausa, tenemos más.

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6: Gracias por continuar con nosotros en MBS Noticias 102.5 en las calles Aguas, porque habrá manifestaciones. Juan Carlos Alarcón, ¿dónde estás?
7: Efectivamente, Juanma, muy buenas tardes. En el marco del Día de Acción Global por el Acceso al Aborto Legal y Seguro, diversas colectivas feministas llevarán a cabo una movilización que tiene como destino el Zócalo capitalino. Están previstas concentraciones en el Monumento a la Revolución y mediaciones y en la Glorieta de las Mujeres que Luchan. Las movilizaciones tienen por objetivo defender la autonomía de las mujeres y que ninguna tenga que atravesar un aborto desde el miedo, el estigma o a la sociedad. Con el lema Marchemos Juntas 28, las colectivas llamaron al respeto a la libre decisión de las mujeres sobre sus propios cuerpos y apoyo del Estado mexicano. Autoridades de la Ciudad de México prevén que los recorridos de las marchas se sumen en apoyo otras colectivas feministas y no se descarta que se realicen pintas a lo largo del trayecto. Algunas de las colectivas en apoyo son Libres Combativas, cubículo estudiantil del anexo de la Facultad de Ingeniería, del Grupo de Acción Revolucionaria, Juventud Revolucionaria, Grupo de Acción Revolucionaria y colectivas de mujeres trans. La Secretaría de Seguridad Ciudadana cuenta con un dispositivo de vigilancia con el agrupamiento Ateneas, mujeres policías que solo cuentan con equipo de protección, sin armas de fuego, solo extinguidores para el fuego y escudos acrílicos. Es posible que en las marchas se sumen en apoyo otras agrupaciones feministas y que realicen pues estas tradicionales pintas en el mobiliario urbano. Y es el reporte que tengo.
6: Muchísimas gracias, Juan Carlos Alarcón.
7: Gracias, buenas tardes.
6: Muy buena tarde. Sexy Robot de The Pinkertones. La inteligencia artificial, lo hemos platicado en un montón de ocasiones, nos sigue regalando historias que parecen de verdad sacadas de quién sabe dónde, pero acaban siendo verdaderas. Resulta que OpenAI, la empresa detrás de ChatGPT, habría despedido a varios colaboradores encargados de revisar y calificar las respuestas de la propia plataforma. ¿Por usar ChatGPT para hacer su trabajo? Pues sí. Así como lo escucha, medios como 404 Media, Times Guide y News 18 encontraron que estos colaboradores tenían la tarea muy básica de leer conversaciones reales, calificar respuestas y aportar algo que las máquinas todavía no dominan del todo, el criterio humano. Sin embargo, algunos de estos trabajadores decidieron apoyarse en herramientas de inteligencia artificial para acelerar su trabajo. El problema es que, según expertos, cuando la IA empieza a aprender demasiado de contenido generado por otras inteligencias artificiales, pues puede presentarse un fenómeno conocido como colapso del modelo, que reproduce la calidad, reduce la misma y la diversidad de sus respuestas. Así que hubo personas contratadas para enseñarle a ChatGPT a pensar mejor, pero terminaron dejando que ChatGPT hiciera su trabajo. la incongruencia absoluta. ¿Qué opina? Déjenos saber a través de redes sociales, @mbsnoticias, @juanmapregunta. A nombre de este gran equipo de trabajo se despide de ustedes su servidor y amigo Juan Manuel Jiménez. Por favor, cuídense mucho y no baje la guardia.

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Hoy se lleva a cabo el Día de Acción Global por el acceso al aborto legal y seguro. Me parece que ya llevamos años discutiendo exactamente las mismas cosas y los mismos temas alrededor del aborto, y la mayoría de los argumentos que se usan y se siguen utilizando en algunos casos no vienen más que de ideas o concepciones religiosas, que me parece que son válidas para las decisiones personales, pero no cuando estamos hablando de las decisiones que se toman y definen la vida de otras personas, que podrían además tener otro tipo de creencias. Y hay dos cosas aquí que son relevantes cuando hablamos del aborto. Insisto, independientemente de las opiniones personales, una tiene que ver con ninguna mujer tendría por qué ser encarcelada por abortar. Y la segunda es ninguna tendría que morir por hacerlo. He escuchado muchas veces este argumento, que me parece además de lo más, medieval, la verdad, es, pues si se embarazaron, que las consecuencias de su irresponsabilidad. De entrada, uno, nadie conoce o entiende o sabe la razón por la que una mujer decida interrumpir su embarazo, y la que sea tampoco tendría por qué darla y es muy válida. Y dos, este argumento de, como es una irresponsable o a que le toque el castigo, me parece incluso que ni siquiera se sostiene, ¿saben? Por sí misma. Es decir, entonces, ser madre como un castigo a alguien a quien consideraste equivocadamente irresponsable, y entonces ahora que se haga responsable de un bebé en las condiciones en las que sea. Pero hablemos del futuro también. El embarazo es una de las principales razones de abandono escolar. Entonces se trunca el futuro de la mujer que está embarazada, pero también de esta historia de vida que quiera armar después y decide después tener familia. Pues también limitas el tipo de oportunidades al que puede tener acceso si tiene una menor educación. Pero sobre todo, insisto, y esto es lo más importante, el aborto va a suceder, legal o ilegalmente. La diferencia es la oportunidad de que la vida de quien lo decida no esté en riesgo. Y para los otros datos moralinos está la experiencia de la Ciudad de México. La Ciudad de México tiene ya muchos años de experiencia en este tema, y lo que nos revela es que quienes ejercen una interrupción legal del embarazo lo hacen alrededor de la semana 6. O sea, es verdaderamente temprano en el embarazo en el que lo hace la mayoría de estas mujeres, y que tira entonces estas otras ideas sobre en qué momento lo estarían haciendo, sobre qué edad fetal tendría el producto, etcétera, etcétera, etcétera. Me parece que hay que voltear a ver esos números, hay que voltear a ver la experiencia de la Ciudad de México, y hay que exigir algo que tiene que ver con un derecho de las mujeres sobre su propio cuerpo. Y cuando crean que pareciera absurdo en estos temas seguir exigiendo esto, cuando al parecer ya habríamos avanzado, nada más les traigo a colación el recuerdo de Argentina, el impresionante movimiento de su pañuelo verde y a quien tienen hoy en la presidencia. Soy Pamela Cerdeira. Comenzamos.

0: Buenas tardes, gracias por acompañarnos en este lunes 28 de septiembre del 2026. Gracias a quienes nos ven en MBC Televisión, con dos horas de diferencia, quienes nos acompañan a través de la radio en distintos lugares del país, en la Ciudad de México, el Estado de México, en Durango, en Chiapas, en Quintana Roo, en Michoacán. También muchísimas gracias por acompañarnos y desde cualquier parte del mundo en la transmisión de MBC Noticias en YouTube y en TikTok y también a través de plataformas digitales donde escuchan la radio en México. Muchísimas gracias por acompañarnos. Les recuerdo el teléfono en cabina 5166-1025 y también que la palabra y la última palabra y la más importante la tienen ustedes y para eso está el WhatsApp 5533329585 en donde estamos al tiro con todo lo que nos tengan que decir. Es una semana relevante en materia informativa, varias cosas están sucediendo, así que aquí ya las iremos desmenuzando una a una. Esto es todo lo que tienen que saber para estar informados hoy a la una de la tarde. De entrada, estamos atentos y al tanto sobre el informe del caso Ayotzinapa, que en la mañanera la presidenta dijo que comenzaría a partir de la 1 de la tarde, en manos del subsecretario de Derechos Humanos de la Secretaría de Gobernación, Arturo Medina, sobre las líneas de investigación que surgieron a través de nuevos mecanismos y metodologías inéditas a partir de las actuales carpetas de investigación y de información de teléfonos que se usaron aquella noche del 2014 en Iguala, Guerrero. A 12 años de los hechos, este fin de semana, familiares protestaron para exigir al gobierno el regreso del grupo interdisciplinario de expertos independientes y la entrega de archivos de las Fuerzas Armadas.
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0: Bueno, y por otro lado, continúan las revelaciones de los coordinadores estatales de Morena. O sea, ya sabemos, sus precandidatos de cara a las elecciones del 2027. ¿Cómo vamos, Nora Bucio? ¿Quiénes salieron? ¿Cuántos nos faltan?
2: Así es, Pamela, te saludo con muchísimo gusto y de la misma forma la audiencia. Morena designó a Eli César Cervantes Rojas, quien fuera delegado de la Secretaría de Infraestructura, Comunicaciones y Transportes, como coordinador de la defensa de la transformación en San Luis Potosí, donde hoy Citlali Hernández Mora, presidenta de la Comisión de Elecciones, confirmó que irán solos al proceso electoral. En entrevista posterior a la designación, la encargada de negociar la alianza confirmó que el Partido Verde ha decidido no acompañarlos en esa entidad porque apoyarán a Ruth Miriam González Valenzuela, quien es la esposa del gobernador Ricardo Gallardo Carmona. Escuchemos.
3: Sí, es lo que ya habíamos platicado, es decir, no podemos ir en coalición con el Verde, sobre todo porque somos reglas distintas y bueno, vamos
4: separados. ¿Y en el caso del PT, por qué no están aquí si ya habíamos?
3: Bueno, el PT lo que ha planteado y lo que hemos planteado es este es el proceso interno con Morena que acompaña el Verde. En un origen el PT lo acompañó, nos informaron pausa, entonces vamos a terminar este proceso y a la par tenemos una mesa con el Partido del Trabajo. Se van a sumar, digamos, pero ellos traen otro proceso.
4: Pero
3: aparte,
4: ¿no? Descarta entonces ir con ellos en alianza todo.
3: No lo descartamos. Podríamos ir con él.
2: Sobre la ausencia del Partido del Trabajo, a pesar de que este fin de semana se reunieron las dirigencias nacionales, Hernández Mora dijo que este es el proceso interno de su partido y de manera paralela mantendrán la mesa de diálogo con el PT. Finalmente, Luis César Cervantes aseguró que Morena es competitivo en esa entidad porque la gente ha entendido que San Luis Potosí no se hereda. Escuchemos.
5: Nuestra dirigencia ahorita mencionó que no iremos en coalición si sostienen una postura que en el partido se ha determinado, que no haya sucesión por familiar. Nosotros creemos en esa parte. San Luis es muy grande y le tenemos que tener respeto a nuestra gente. San Luis no es una herencia.
2: Bueno, pues en el caso de Tlaxcala se designó hace unos minutos a la senadora Ana Lilia Rivera, en esta ocasión acompañada por el Partido Verde, y bueno, pues ella estará haciendo en este momento uso de la palabra. Es la información, Pamela.
0: Oye, Nora, pero en ocasiones anteriores, aunque fuera un proceso interno del partido, sí estaban arropados y acompañados por los otros dos, ¿no?
2: Pues mira, el Partido Verde en este caso sí está acompañando el Partido del Trabajo, por lo que ha dicho Citlali Hernández, no va a venir, por lo menos allí en esta última jornada. En la anterior hay que recordar que tampoco se presentaron ni en la primera sin representación. Así es que, bueno, pues al parecer estos diálogos que sostuvieron el fin de semana no han dado todavía buenos resultados como sí. para afianzar este acuerdo político entre los tres partidos.
0: Seguro. Pues estamos al pendiente, Nora. Gracias.
2: Muy buenas tardes.
0: La presidenta cerró ayer en el Zócalo su gira Honestidad y Resultados en el marco de su segundo informe de gobierno. Insistió en que México debe defender su soberanía.
6: Porque las y los mexicanos no queremos injerencias, ni intervencionismos, ni violación a nuestra territorialidad. Desde entonces México es un país independiente y soberano.
0: Nos vamos a enlazar en estos momentos al informe de Ayotzinapa que acaba de comenzar.
7: Parecidos. Les presentamos estos avances y el compromiso del Gobierno de México de seguir trabajando hasta encontrar a sus hijos. Conocer la verdad de lo ocurrido esa noche y no descansar hasta que se sancione a los responsables. La noche del 26 y la madrugada del 27 de septiembre de 2014 en Iguala, Guerrero, ocurrió uno de los hechos más terribles en la historia reciente de nuestro país y que hasta el día de hoy continúa sin esclarecerse. La desaparición de 43 estudiantes de la Escuela Normal Rural Raúl Isidro Burgos de Ayotzinapa. Los estudiantes se encontraban en ese municipio para conseguir autobuses y participar en la movilización del 2 de octubre en la Ciudad de México. Y esa noche desaparecieron. Ese día también hubo personas asesinadas, lesionadas, disparos de arma de fuego, filtros policiales y múltiples afectaciones por los ataques ocurridos en Iguala y en sus alrededores. Desde entonces han pasado 12 años en los que las madres y los padres de los estudiantes no han dejado de buscar a sus hijos ni un solo día. Han vivido años de angustia, dolor e incertidumbre de no saber dónde están. En estos años, dos madres y seis padres fallecieron sin saber el paradero de sus hijos, ni conocer la verdad, aunque los buscaron hasta el último día. Estos terribles hechos han sido abordados e investigados de distinta forma, principalmente en tres momentos. En el sexenio de Enrique Peña Nieto, de septiembre de 2014 a noviembre de 2018, en la administración del expresidente Andrés Manuel López Obrador y en la actualidad con la presidenta de México, Claudia Sheinbaum Pardo.
0: La investigación. Bueno, en unos momentos más volvemos a enlazarnos para comentarles qué es lo que está sucediendo. ¿A quién creen que encontraron? En Suiza. A Jorge Amílcar Olán Aparicio, este empresario tabasqueño que se convirtió en un exitosísimo empresario el sexenio pasado, cercano a Andy López Beltrán, contratista de ¿qué quieren? Del Tren Maya y muchas otras cosas más, sobre quien hay investigaciones periodísticas por posible corrupción, vínculos con redes criminales. La presidenta descartó llamar a que la fiscalía abra una investigación, al menos no por los reportes periodísticos.
8: Cualquier persona que tenga una prueba, la fiscalía, de alguna ilegalidad, tiene que abrir una carpeta de investigación. Pero no porque lo diga TV Azteca, sino porque haya pruebas que en efecto lo vinculen con un delito. Entonces, si la fiscalía tiene suficientes elementos para cualquier persona, cualquiera, no importa de dónde sea.
0: No inventen, hay hasta audios. Dos alumnos de una preparatoria que pertenece a la Universidad Autónoma del Estado de Morelos fueron asesinados la noche del viernes en Cuernavaca. Manuel Villalobos, cuéntanos, buenas tardes.
9: ¿Qué tal, Pan? Te saludo con gusto. Te comento que el sábado 26 de septiembre, tres adolescentes fueron atacados a balazos cuando circulaban a bordo de sus motocicletas en la avenida principal de la colonia Chulavista, municipio de Cuernavaca, acá en Morelos. Dos de estos jóvenes murieron en el lugar de los hechos a consecuencia de las heridas por los impactos de arma de fuego. Uno más fue trasladado a un hospital. Más tarde, mediante un comunicado, la Universidad Autónoma del Estado de Morelos confirmó que los dos jóvenes víctimas mortales son estudiantes de la preparatoria número 2 adherido al sistema de la UAM. Este día, en este plantel educativo, en la prepa 2, los alumnos y compañeros de Cristian Chamet y Gael realizaron un homenaje al mismo tiempo de exigir justicia. Pudimos tener un acercamiento con el papá de Cristian Chamet, el señor Rogelio Arce, quien afirmó que su hijo era un joven pues alegre, sin que tuviera problema alguno, que nunca estuvo metido en cuestiones ilícitas, y el padre de familia también pues pidió y exigió que no se hagan especulaciones sobre estos dos homicidios, exigiendo a las autoridades de la fiscalía que no queden impunes estos homicidios. Vamos a escuchar parte de las declaraciones que nos daba el señor Rogelio Arce, papá de Cristian Chamet, joven asesinado el fin de semana pasado.
10: La exigencia es que no se quede como se han quedado muchos casos parados. Son dos jóvenes de 17 años que les truncaron el futuro. Truncaron las carreras, los sueños, ¿sí? ¿Y por qué? ¿Por nomás sentirse aquellos más que los otros? ¿Por qué? ¿Porque traen una moto? Y les vuelvo a repetir, ¿entonces no somos libres de traer una motocicleta?
9: Hay parte de estas declaraciones. Para estos alumnos de la preparatoria número 2 tendrán disponible un grupo de contención emocional conformado por los docentes de la Facultad de Psicología de la UAM para que puedan ser atendidos en el caso de que sí lo requieran, porque tenemos conocimiento de que algunos jóvenes pues sí quedaron pues en shock derivado de estos acontecimientos. Las autoridades de la Fiscalía del Estado de Morelos han reiterado que la institución agotará todas las líneas de investigación de manera oportuna, profesional y transparente, pegada a derecho, para dar con los responsables del ataque sin criminalizar a las víctimas, pero sí con el objetivo total de esclarecer los hechos. Es el reporte que tenemos desde Morelos.
0: Es increíble que entiendo de dónde viene, pero que la situación sea tal que la familia tenga que pedir que por favor no los criminalicen, porque termina pareciendo como la salida fácil, ¿no?
9: Sí, esto surge también a raíz de varias publicaciones que se hicieron a través de redes sociales, en donde incluso pues señalaban a estos dos jóvenes de pues tener alguna participación con algún grupo delictivo. Sin embargo, pues hoy sale pues esta postura por parte del padre de uno de ellos. Y pide, exige precisamente pues esta situación, que no se criminalice.
0: Claro, ¿por qué mencionó lo de la moto?
9: Porque iban a bordo de una motocicleta, aparentemente pues una moto pues de gama, dijéramos, alta. Uh-huh. Es por ello que se hace referencia de esta moto. Se sabe que estos dos jóvenes, un grupo de jóvenes a bordo de estas motocicletas, venían también de otro cumpleaños, presuntamente, y pues al parecer se les dio alcance por parte de unos sujetos que iban a bordo de un automóvil, y fue cuando los atacaron a balazos en la avenida principal de esta colonia.
0: Okay, pues estamos al pendiente. Muchísimas gracias.
9: Estamos pendientes, Pam, un saludo.
0: Buenas tardes. En Oaxaca, el jefe de bomberos y locutor de radio, Francisco Vázquez, fue nombrado por el gobernador Salomón Jara como comisionado municipal en Juchitán de Zaragoza, después de la detención del alcalde de la demarcación, Miguel Sánchez Altamirano.
11: El Congreso del Estado aprobó la desaparición de poderes del ayuntamiento, y a partir de ello he designado a Francisco Vázquez Jiménez, más conocido como Paco Vázquez en Juchitán, como comisionado municipal temporal de Juchitán. ¿Por qué digo temporal? Porque la ley establece 90 días para que él se tenga el comisionado, y si las condiciones ya de lograr una elección se haría, y si no, seguiría trabajando el comisionado.
0: Bueno, y se acuerdan que les habíamos platicado justo el viernes, estábamos con este tema del cambio de medida cautelar de Ernesto Rufo, exgobernador de Baja California, a quien lo estaban acusando por presunta participación en una red de huachicol fiscal. Le dieron le cambiaron la condición a que pudiera seguir su proceso desde su casa en prisión domiciliaria, pero que iba a ser trasladado por tierra. Finalmente llegó ya a su domicilio. Cristian Villicaña, ¿cómo estuvo? Buenas tardes.
12: Buenas tardes, Pamela. Pues con visible ánimo y sonriendo se le vio llegar a Ernesto Rufo Appel a su casa en Ensenada, Baja California, bueno, municipio donde continuará enfrentando su proceso de acusación por el supuesto contrabando de hidrocarburos. fue escoltado por unidades de la Guardia Nacional. El exfuncionario fue recibido no solo por la prensa, también una comitiva de familiares encabezados por su hija Verónica Rufo, así como amigos y ciudadanía que la apoya. No le esperaba para celebrar que está de vuelta en casa. Y bueno, respecto a esto que mencionas del trayecto, antes de comenzar a hablar, cantó el corrido del Caballo Blanco del cantautor José Alfredo Jiménez, bueno, modificando la letra a una referencia a su persona y situación legal, diciendo que es el corrido del Cabello Blanco, el hombre del Cabello Blanco que salió un domingo de Almoloya para llegar al norte. Pero bueno, mejor escuchemos las palabras del exgobernador de Baja California.
13: Pero ahí adentro me gritaban Rufo Mandela. Entonces, y luego también, digo, vaciladamente me decían, oye Rufo, ¿y el Rocha?
14: ¿Y qué les decía usted?
13: Ah, pues te ríes nada más y los saludas y algunos se puede darles la mano. Hay de todo, ¿no? Claro.
0: Bueno, salió estando, pero...
12: Sí, la verdad es que llegó bastante de buen ánimo. Algo que su hija comentó en distintas entrevistas a lo largo de estos poco más de 2 meses, que siempre le sorprendía el optimismo que tenía o que tiene Rufo Appel para enfrentar este proceso. Cuando se le preguntó Pam si era un preso político, dijo que no podía hablar del tema de su caso debido a que el juez se lo restringió, pero sí dijo que se debe estar preocupados y ocupados por la situación que pasa el país. Habla de una especie de rescate por la paz y la tranquilidad, y bueno, aún así dijo que tiene confianza en este proceso. Fueron más de 3,000 kilómetros los que tuvo que recorrer, más de 32 horas, y bueno, esta cuestión que causó molestia acá en el PAN de Baja California, debido a que él fue trasladado por cuestiones humanitarias y se decidió, en vez de hacerlo en avión, hacerlo aún más tedioso, más pesado, por vía terrestre. Y bueno, hasta aquí el reporte desde Baja California.
0: Gracias, Cristian. Buenas tardes.
12: Hasta la orden.
0: En Michoacán, Grecia Quirós, la alcaldesa de Uruapan, dijo en redes sociales que están buscando meterla a la cárcel a través de difamaciones de quienes, dijo, buscan seguir saqueando la demarcación. Nada más un poco de contexto. Recuerden que lo que le está pidiendo la Fiscalía del Estado es que entregue los teléfonos de su esposo, que, bueno, su esposo ya fallecido, asesinado, quien era el alcalde, después fue como ella llegó a la alcaldía, porque según la Fiscalía, en esos teléfonos podría encontrarse información sobre amenazas para poder investigar mejor quién estuvo detrás del asesinato. Ella se ha negado a entregar estos teléfonos y entonces por eso acusa que estarían buscando excusas para meterla a la cárcel. Hay alerta en Baja California Sur por la llegada esta tarde de Polo. Ligia Romero, cuéntanos cómo están. Ligia, ¿nos escuchas? Bueno, vamos a ver si podemos. Creo que estás muteada, Ligia, a ver si pudieras tratar de encender tu micrófono para que podamos recuperarte. Bueno, mientras tanto, pues alertas, ¿no? Están tomando precauciones, por supuesto, en Baja California Sur. En Jalisco, las lluvias cobraron la vida de unas personas por la crecida de un río. Vaya, este fenómeno meteorológico que sin duda nos ha demostrado una forma distinta de ser y moverse. Ahora sí, te escuchamos, Ligia. Buenas tardes.
15: Muy buenas tardes, Pamela, con el gusto de saludarte y también a nuestra audiencia que se mantiene muy bien informado en tu medio informativo. Fíjate que dándole seguimiento a este meteoro Polo que tiene alerta a todas las autoridades de Protección Civil y también las autoridades locales aquí en Baja California Sur, estuvieron sesionando desde hace días el Consejo Estatal de Protección Civil y también los municipales. El día de hoy estuvo la titular de Protección Civil a nivel nacional, Laura Velázquez, y el gobernador del estado encabezando el día de hoy el Consejo Estatal de Protección Civil para dar a conocer el desplazamiento de este huracán Polo que tocará tierra la tarde de este lunes entre las 4 y 6 de la tarde en la parte del Pacífico Norte, entre Comondú, Loreto y Mulegé. Ya están habilitados los diferentes albergues, incluso ya está disponible una aplicación QR para que la gente pueda estar en contacto muy cercano con esta información para que puedan acudir si es necesario a estos albergues disponibles. En Ciudad Constitución ya hay personas que están siendo atendidas en los albergues disponibles y están pidiendo a la población a resguardarse y a no salir de de casa. Incluso ya hay algunos deslaves, desbordamientos en algunas comunidades, y las autoridades locales ya están tomando acciones a este problema de riesgo, que si no se atiende, pues puede generar mayores problemas. Están incluso refiriendo que a las 3 de la tarde ya nadie puede salir, hay un toque de queda. Pero vayamos a escuchar lo que dijeron en la mañanera del día de hoy Laura Velázquez y el gobernador del estado.
16: Muy importante que a partir de las 3 de la tarde del día de hoy, lunes 28 de septiembre, paren la movilidad en los municipios de Comondú, Mulegé y de Loreto. A partir de las 3 de la tarde, todos en sus casas, al interior de sus hoteles también para el turismo o en sus refugios temporales.
15: Ya hay reportes de, como digo, de corridas de arroyo, incluso personas rescatadas por los cuerpos de emergencia, tanto en La Paz, Constitución, Loreto, Los Cabos. Las lluvias se han estado registrando de manera diferente en tiempo, en lo que es en Baja California Sur. En Los Cabos no hubo tanta afectación, sin embargo, en La Paz, como Comondú, sí se ha estado viendo las precipitaciones muy intensas y se van a estar intensificando mucho más en la zona norte. Es lo que tenemos hasta ahorita en esta información del huracán Polo, y también ya también están en el monitoreo de lo que es Raquel.
0: Ok, pues estamos al pendiente. Suerte, gracias.
15: Hasta luego. Bye, bye.
0: Bye, bye. 1:25. Ya está aquí Luis para contarnos el chismecito. ¿Cómo estás, Luis?
17: ¿Qué tal, Pam? Auditorio, buenas tardes. Muy bien, pues hay mucha información esta tarde, pues desde lo que comentabas de las revelaciones de Jorge Amílcar Olán, y también parte de lo que está interesante es lo que publica hoy Christopher Cabello en El Universal sobre la directora de Radio Educación, Fernanda Tapia. Fíjate, resulta que lo que él dice es que Fernanda recibe al año, como parte de sus percepciones, 1,845,000 pesos. En su declaración patrimonial del año pasado, ella reporta ingresos por más de 25 millones, de los cuales 3.8 serían por servicios a la par de ser funcionaria. Y también parte de lo que ella reporta es el pago de contado de una casa por 10 millones de pesos. Y pues también parte de lo que les platicaré en la segunda hora tiene que ver con cómo también Morena favorece a los suyos. Ya está más que establecido que a mediano plazo es el tiempo en el que los youtubers, los afines a Morena, pueden obtener quizá algún cargo interesante o inclusive alguna candidatura. Hay por ahí algunas pintas que están apareciendo al más puro estilo de esto que estamos platicando de Citlali Hernández la semana pasada. La chapulina colorada, pero en Jalisco.
0: Ok, se va a poner interesante. Sí. Oye, la pregunta que tenemos para el público, ¿ustedes creen que esta detención, ahora está ya en prisión domiciliaria, pero de Ernesto Rufo sea un asunto meramente político? Parte de lo que ha causado suspicacias es que el cambio de medida cautelar obedece, o lo que dijeron fue por el tema de la edad, pero que sucediera sin que la fiscalía levantara la manita y dijera yo no estoy de acuerdo con el cambio de medida cautelar. La fiscalía dijo no hay tema, y eso pues ha llamado mucho la atención y ha generado suspicacias. ¿Ustedes creen que se trate de un tema meramente político? 5533329585 es mi número de WhatsApp. ¿Algo más, Luis?
17: Todo bien.
0: Perfecto, vamos a una pausa y volvemos.
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0: de noticias, gracias por seguir con nosotros. Les decía que tenemos el enlace de la conferencia que está sucediendo en estos momentos, esta conferencia donde se encuentra el subsecretario de Derechos Humanos de la Secretaría de Gobernación, Arturo Medina, con el informe sobre Ayotzinapa. Vamos a escucharlo en estos momentos.
1: Un aspecto relevante de esta nueva etapa ha sido la coordinación entre las instituciones del Estado mexicano. Esta investigación, por su complejidad, requiere coordinar el trabajo de distintas instancias que aportan experiencia, información, capacidades técnicas, operativas, ministeriales, periciales y científicas. En esta coordinación participan la Fiscalía General de la República, a través de la unidad que represento, Unidad de Investigación Especial y Litigación para el caso Ayotzinapa, la Agencia de Investigación Criminal y el Centro Federal Pericial Forense. Por la Secretaría de Gobernación, esta es a través de la Comisión para la Verdad y Acceso a la Justicia del caso Ayotzinapa, la Comisión Nacional de Búsqueda y la Comisión Ejecutiva de Atención a Víctimas, la Secretaría de Seguridad y Protección Ciudadana, la Secretaría de la Defensa Nacional y Guardia Nacional y próximamente el Instituto Nacional de Medicina Genómica. El trabajo conjunto ha permitido avanzar con mayor solidez técnica y jurídica. También ha permitido ordenar información, identificar inconsistencias, construir nuevas hipótesis y desarrollar acciones ministeriales con mayor sustento. Esta coordinación entre instituciones ha permitido el desarrollo de una gran cantidad de actos de investigación orientados a robustecer las líneas existentes y abrir nuevas rutas.
0: Quien está hablando en estos momentos es el fiscal especial Mauricio Pasarán.
1: Entre las acciones realizadas se encuentran cateos, aseguramientos de inmuebles, intervención de comunicaciones con autorización judicial, solicitud y ejecución de órdenes de aprehensión, solicitud de datos conservados, extracción de datos en dispositivos con autorización judicial, análisis de sábanas telefónicas, reconocimientos aéreos, análisis geográficos históricos y búsquedas de indicio en campo. Estas acciones forman parte de una gran estrategia de investigación impulsada por la Fiscal General de la República, Ernestina Godoy Ramos, y combina análisis técnico, revisión documental, cruce de base de datos, análisis telefónico, análisis jurídico ministerial, cruces de información y trabajos de campo que se realizan en colaboración.
0: Bueno, ahorita regresamos a seguirnos enlazando para ver qué es lo que trae de nuevo este informe sobre el caso Ayotzinapa. Esta historia que es de terror, de serie de Netflix, de estas historias de Me cambiaron al nacer. Imagínense ustedes que dan a luz, salen del hospital, les entregan a su bebé. Y tiempo después les dice, ay, discúlpeme, le entregamos al bebé equivocado, no sé qué, perdón. Y a la otra familia, pues le dimos a su bebé y a usted le dimos el bebé de la otra familia. Pues les avisamos así, pues como si se hubieran equivocado de cobijita, ¿no? Cristian Villicaña, corresponsal de MBC Noticias en Baja California. Cuéntanos, Cristian, buenas tardes.
2: Buenas tardes, Pamela. La llegada de dos recién nacidas en el hospital de ginecopediatra 31 de Mexicali pasó de ser una maravillosa experiencia a una situación que mantiene a dos familias con sentimientos encontrados, luego que el personal de nosocomio cometió el error de entregarles a las bebés que no les correspondían, esto después de un mes. Y en el Instituto Mexicano del Seguro Social reconoció a través de un comunicado la equivocación, misma que mantiene a los padres y madres de familia en una situación que están tratando de asimilar al no tener en sus brazos a la hija que esperaban. En ese sentido, escuchemos a uno de los abuelos de esta bebé, el cual habla en representación de su hija, una de las mamás afectadas.
3: De mi hija está muy dañada, no para de llorar, no quiere soltar a la otra niña, siente que esa es su hija, Rubén Guerrero, y mi hija se llama Britania. En realidad, apenas hoy nos dimos cuenta porque apenas hoy llegaron unas pruebas de ADN que les hicieron a las niñas, bueno, a la mamá y a las niñas, entonces, pero todo se manejó por separado. A mi hija, por ejemplo, la mandaron con su hija y su suegra, a dar cuenta que las mandaron y no les dijeron de qué se trataba ni nada, nada más. Pues las vamos a mandar a hacer una prueba, pero en realidad no dijeron de qué ni nada, o sea, entonces, en sí apenas hoy nos dimos cuenta de que las niñas estaban cambiadas después de un mes.
2: Y bueno, debido a lo anterior, la institución detalló que una comitiva se trasladó a la capital de Baja California, esto para facilitar acompañamiento psicológico, médico y jurídico a las familias. Bueno, además se refirió que se trabaja junto con la Procuraduría de Protección de Niñas, Niños y Adolescentes del Sistema DIF Estatal de Baja California para garantizar la vigilancia y el acompañamiento de las menores de edad. Bueno, ahora escuchemos a Gabriela Paredes Orozco, quien es la titular de la Unidad de la Atención al Derechohabiente del IMSS a nivel nacional.
4: Confirmó que dos recién nacidas fueron entregadas a familias que no les correspondían. A nombre del Instituto Mexicano del Seguro Social, les ofrecí personalmente una disculpa por este grave error y también por no haberles informado desde el primer momento en el que surgió la duda. Asumimos la responsabilidad de atenderlas y acompañarlas. Les estaremos brindando apoyo psicológico, médico y jurídico, en coordinación con la Procuraduría de Protección de Niñas, Niños y Adolescentes y con el DIF Nacional. Cada decisión se tomará con ellas a su ritmo y pensando siempre en el bienestar.
2: Y bueno, la gobernadora del estado, Marina del Pilar Ávila Olmeda, refirió que ambas bebés se encuentran bien de salud, además de que también las familias involucradas ya sostuvieron una conversación donde se llegó al acuerdo de realizar un nuevo examen genético, esto en la Ciudad de México, en específico en el Instituto Mexicano de Ciencias Genómicas. Esto apenas este fin de semana pasado, Pamela, siendo en próximos días cuando se tengan pues nuevos resultados, es decir, las bebés continúan, digamos, con las madres equivocadas, con las familias equivocadas, y bueno, el tema, por obvias razones, ha causado indignación en las familias afectadas.
0: ¿Cómo no?
2: Y, bueno, en la sociedad baja californiana, quien, bueno, ha recordado distintos momentos de malas experiencias en el Instituto Mexicano del Seguro Social.
0: Oye, ¿por qué este otro nuevo examen? ¿O sea, están dudando realmente?
2: Bueno, lo que se maneja es para, según lo que dijo la gobernadora, es para que haya mayor certeza, yendo justo a este Instituto Mexicano de Ciencias Genómicas, bueno, siendo como un lugar más especializado que seguramente aquí en la frontera no existe, y bueno, eso para no volverse a equivocar seguramente en este caso que, pues, de por sí ya es complicado y bueno, ahora van a tener que esperar a los resultados de este examen.
0: ¿Se conocen las familias ya entre sí?
2: Ya tuvieron una conversación, Pamela, ellas ya sostuvieron un primer encuentro y bueno, ahí justamente se decidió pues trasladarse a la Ciudad de México para que pues se quitara la duda sobre cuál bebé corresponde a...
0: Ay, no, no, no. No, es de verdad una historia de horror. Muchísimas gracias.
2: Que la orden desde Baja California.
0: Gracias, Cristian. Es que imagínense que le sucediera esto. Digo, evidentemente, pues, lo que quieres es que la hija correcta quede con la familia a quien es, pero este primer mes, lo que deben estar atravesando estas mamás, que además han ya desarrollado un vínculo con esas bebés que tenían en sus brazos, que al final resulta que no eran las suyas. Es de pesadilla. 1:39.
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19: Híjole, Fausto, y ahora sí nos vas a llevar a dar una vuelta al mundo, porque de Rusia, luego a México y luego nos vas a llevar a China, por favor.
20: Y luego a China, son varios temas.
19: Me parece muy bien.
20: Bueno, mira, primero yo creo que es importante ver la participación de México ante Naciones Unidas en la Asamblea General el pasado viernes, que te acuerdas que la presidenta Sheinbaum estaba programada para ser la sexta o séptima oradora, es decir, pudo haberle contestado a Donald Trump el martes mismo, cuando Donald Trump dijo que era el epicentro México del narcotráfico. Pero tuvo que mandar a Roberto Velasco, no sé por qué decisión. Fue el viernes, los dejan hasta el final, a los secretarios, a los ministros que no son presidentes. Sí. Y ahí, bueno, creo que el discurso fue un discurso muy mañanero, muy hacia México, no hacia el mundo. Y eso habla de que no tiene rasgos el gobierno desde hace 8 años, los gobiernos de la 4T, de visiones internacionalistas. Se equivocó Roberto Velasco porque mencionó que la Constitución mexicana, que no es necesario aplicar la Carta de Naciones Unidas porque ya está implícita en la Constitución mexicana. Y fue al revés. Es decir, el Senado mexicano aprobó la Carta de Naciones Unidas en 1945 y se modificó la Constitución en 1987-88. Es decir, fue al revés. No es de que la ONU nos copiara a nosotros porque ya la tenemos. Nosotros, desde 1945, bueno, el Senado en 1945 la aprobó y luego vino esta reforma en 1987. Bueno, es un ABC que no se tendría que ir. Ahora, a un secretario de Relaciones Exteriores, lo más grave me parece, ocurrió un día después, el sábado, cuando el gobierno de México, al día de hoy, hasta hace 20 minutos, todavía no certifica, no hace pública una reunión que tuvo Roberto Velasco con Sergei Lavrov, el ministro de Exteriores de Rusia. Y uno dice, bueno, ¿para qué se reúne? Una noticia importante o buena sería que mañana nos dijera la presidenta: vendrán a México al Palacio de, al Castillo Chapultepec, Putin y Zelensky a firmar la paz, ¿no? Rusia ya no tratará de erosionar nuestra relación con Estados Unidos, porque ese es el objetivo de Rusia. Tiene muchos años en México tratando de fracturar la relación de México con Estados Unidos. Para eso trabaja.
19: De esa injerencia no hablamos.
20: No, de esa injerencia no hablamos. Tercero, México logró que Rusia ya disminuyera los 80 diplomáticos espías que tiene la embajada Rusia en México. Y entonces va a tener nada más a 6 diplomáticos como la embajada de México que tenemos en Moscú. Esas 3 noticias serían muy buenas, pero es desafortunadamente que el secretario de Asuntos Exteriores le haya regalado una sonrisa a un ministro cuyo jefe está siendo perseguido por la justicia internacional. Tiene una orden de aprehensión, Vladimir Putin, por la Corte Penal Internacional. Y si ves la fotografía que publica la Embajada de Rusia en México, el Ministerio de Exteriores de Rusia en México, fueron los que balconearon a Roberto Velasco. No nos hubiéramos enterado si los rusos no publican. ¿Qué significa eso? Que los rusos tratan de blanquearse ese perfil terrorista que tienen en Ucrania, porque digo, claro, son terroristas. En ese sentido, creo que hay muchas fallas y mucho para hacer por parte de México ante Naciones Unidas. La otra parte es lo de China. Te comentaba hace unos momentos, Pamela, sobre los debates que tienen en China. Cuando vas a China, dices, a ver, China y Estados Unidos están debatiendo sobre inteligencia artificial. Todos los demás somos espectadores, todos los demás abrimos los ojos, pero es China de alguna manera el que tiene ese poder, ¿no? China tiene una cantidad enorme de minerales extraños, las materias raras, ¿no? Uh-huh. Que se utiliza para fabricar los semiconductores, los chips. Y esa es la gran polémica, junto con la inteligencia artificial, la gran polémica que tiene en cuanto a acuerdos con Estados Unidos. Ahí China no debate.

0: francamente no hay chatarras, son puros coches eléctricos, más de 100 marcas de automóviles chinos. Y bueno, pues es un poco la óptica que se puede observar allá en ese enorme país.
1: ¿Qué te sorprendió más?
0: Bueno, me sorprende los servicios. Es decir, sí hay un nivel importante de servicios, pese a que el inglés no lo hablan. Me sorprende que no reciban.
1: No, sin entender el inglés. Bueno, a ver, como en todos lados, ¿no? Hay gente que habla muy bien y hay gente que no, pero el acento de los chinos en inglés es
0: Sí.
1: Más complejo de entender.
0: Me sorprendió la ciudad de Chinchong. Uh-huh. Es una ciudad que está al sur del país, una ciudad tipo Las Vegas, en donde hay rascacielos, en donde se combina Dubái, Emiratos Árabes, Las Vegas, es un poco de todo. Es una cantidad enorme de rascacielos, una enorme cantidad de foquitos, ¿no? De luces, que las apagan a las 10:30 de la noche por respetar a la naturaleza, pero entre 7 y 10:30 de la noche es un espectáculo de luces. Y me sorprende eso, la idea de que están obsesionados con que son el centro del mundo y que Estados Unidos está por debajo de ellos en cuanto a las carreras respecto a la inteligencia artificial, ¿no?
1: Leía el otro día, no me acuerdo dónde era, pero hablaba de cómo en China la gente no le tenía miedo a la inteligencia artificial. O sea, este run run que hay, ¿no? Desde nos va a quitar el trabajo hasta va a acabar con nosotros, que no hay nada que sustente eso, pero bueno, que ahí está, incluidos los CEOs de estas empresas de AI diciendo este tipo de cosas. Y en China era al revés, como está tan asimilada y tan entendida y tan parte de todos los días que no había una idea de temor.
0: Sí, porque hay una ola de crecimiento tecnológico, un auge importante, entonces ellos se sienten en la cresta.
1: Ya, o sea, es que puedes pagar un refresco con tu cara, nada más.
0: Sí, claro. Por supuesto, el gran problema es que no aceptan Visa ni Mastercard en una gran cantidad de lugares. No tanto
1: de Link, pero bajas tus aplicaciones, registras con tu tarjeta y entonces ya pagas en donde sea con tu teléfono. Sí, problema, diría uno, es quedarte sin pila, pero también en cualquier lado sacas una pila.
0: Ah, claro.
1: Y la rentas.
0: Así como si fueran bicicletas, hay lugares para las pilas.
1: Exacto, y luego vas y la dejas en donde quiera que estés, lugar, que hay otro lugar y ya te llevas tu pila.
0: Sí, sí, sí.
1: No puedes quedarte, no puedes darte el lujo de quedarte sin pila como para sacar la pila, porque si no, entonces ya no puedes sacarla. O sea, necesitas el teléfono para poder sacar la pila y ya te la llevas, recargas tu teléfono y la vuelves a dejar.
0: Es un ángulo distópico, ¿no? Es decir, Black Mirror, esa serie de televisión de Netflix en donde, pues sí, está todo muy controlado. Es decir, el iris, los ojos, los movimientos. Lo que sí también me llamó la atención es un caos en Beijing.
1: Las motos.
0: Sobre las motos y las bicicletas. Yo creo que hay zonas tolerables, ¿no? En donde ellos no están de alguna manera sancionando a un bicicletero o bicicletera que de alguna forma se pase un alto.
1: Es que las motos se pasan altos, van por las banquetas.
0: Van por las banquetas, sí.
1: Atropellan a la gente. Bueno, no sé cómo me tocó que atropellan a alguien, pero sí, cuando fuimos al que fue el auto show Beijing, nos contaban que un año anterior sí había habido un lesionado justo por una moto.
0: Sí, estos repartidores, ¿no? Tipo Rapid, que de alguna forma hay miles y miles y miles. Yo vi también un accidente en donde un coche aventó a uno de ellos, pero es quizás las zonas tolerables, ¿no? En donde no necesariamente se aplican las. ¿Cómo se refleja tu rostro, ¿no? ¿Cómo lo controlan? Aquí, por ejemplo, donde termina Reforma, inicia la parte que va hacia la Ibero, la carretera hacia Toluca. No sé si has visto que hay unos focos que encienden, apagan. Mucha gente piensa que son para el control de la velocidad, pero no. Eso hay en China en todas las calles y es precisamente para observar los rostros de las personas que están manejando los coches. En este caso, aquí a final de Reforma y final de Constituyentes hacia Santa Fe, creo que lo hacen porque ahí está instalaciones de la Guardia Nacional o de la Secretaría de la Seguridad Pública y quizás por eso traen ese modelo acá. Pero no nos extrañe que pronto en todas partes haya ese tipo de cámaras y de luces, ¿no? Te sientes como si te vas en Hollywood, te retratan y te retratan todo el tiempo.
1: Sí, el tema es para qué se usa.
0: Para que ese es el gran tema.
1: No, sin defensa o no, y cualquier persona te garantiza que si dejas tu celular en la calle, ahí va a estar, y si alguien te lo roba, va a aparecer a la hora, te van a decir dónde está y te lo van a traer de regreso. Eso es.
0: No hay absolutamente un mínimo de preocupación de robo.
1: Por la seguridad, nada.
0: Por supuesto que no. Ni son necesarios los policías. Es decir, de repente ves hay un

0: un automóvil de policía sin policías, que va pues moviéndose, desplazándose, y que únicamente tiene cámaras que están identificando anomalías, o coches que están estacionados de la policía en un camellón, pon tú, y que están ahí nada más observando, y ves que se están moviendo ahí los focos y todo, pero no hay personas, ¿no? No hay claro. seres humanos, es simplemente una ciudad videovigilada.
1: A primera vista uno creería que están 13 horas adelante, están 10 años adelante.
0: Sí, es otra discusión, otro mundo. Eso de que el Partido Comunista Chino, no, no, no, es el capitalismo total, ¿no? Pues sí, hay una narrativa en un enorme museo sobre la historia del Partido Comunista que está junto al Estadio Olímpico de Beijing del 2008. Donde uno piensa, oye, este es un museo viejo, pero no, es un museo, más que un museo, es un parque temático en donde precisamente van desplegando la historia del Partido Comunista, pero te ponen automóviles de los viejos presidentes, de los que han marchado. Entonces, sí saben muy bien mezclar todo lo que es el capitalismo del mundo y lo concentran precisamente en ese país, ¿no?
1: Claro.
0: China.
1: Bueno, Fausto, gracias.
0: Gracias a ti, Pamela.
1: 1:54. Directora de los deportes, ¿cómo estás?
2: Pam, ¿cómo estás? Buenas tardes, buenas noticias, por llamarlo así, y es que el día de ayer Isaac del Toro culminó en la quinta posición, esto en el Campeonato Mundial de Ciclismo de Ruta. El año pasado quedó en el séptimo lugar y bueno, pues asciende dos puestos Isaac del Toro. Muy pocos pueden presumir tener un quinto lugar, es el mejor mexicano, el ciclista más exitoso que ha tenido México en la historia, por todos los resultados que ha conseguido en tan solo 2 años de competir en la élite del ciclismo. Brandon McNulty fue quien se llevó la prueba, el estadounidense, que emula a Greg LeMond desde los años 80 y también, bueno, pues a Lance Armstrong, ¿no? Que sabemos la historia, el tema del dopaje lo alejó, le hicieron que, bueno, le retiraron todos sus títulos. Y bueno, Isaac del Toro, hay que aplaudirlo, Pam, y hay que seguir muy pendientes de la carrera de este ciclista mexicano, que para muchos pudo haber sido algo fallido, porque se tenía muchísimas expectativas de que pudiera subir al podio. Lo dio todo, no se le terminaron al 100% las piernas, pero Isaac del Toro hizo una gran carrera, hizo una gran competencia, más de 270 kilómetros, las completó en 6 horas. Es una prueba extenuante porque solamente de un día, no es como los Grand Bucles que son pues de 2 semanas, 3 semanas. Esta es una carrera de un solo día, lo ha hecho, lo ha logrado en anteriores ocasiones, pero bueno, pues finalmente se queda con este quinto lugar, Pam.
1: Muy bien, pues buenas noticias, Rosy, como siempre en los deportes, desde donde vienen, desde la tecnología y desde los deportes.
2: Exactamente, y esperemos que sigamos con muy buenas noticias.
1: Seguramente, gracias, directora de los deportes.
2: Abrazo, Pam.
1: Les preguntábamos hace unos momentos si esta detención, ahora está ya en prisión domiciliaria de Rufo, les parecía que era un asunto más político que otra cosa. Esto nos contestaron.
3: Sí, así es, por supuesto que era un tema político, ¿no? Sobre todo tomando en cuenta que en el momento de la detención, pues la 4T traía varios asuntos importantes, ¿no? O que les podían pegar mucho escandalosamente hablando, ¿no? El tema de Amílcar Olán, que en ese momento ya estaba en boga de mucha gente y estaba ya a un paso de hacerse más mediático, ¿no? Ahora, pues esto disminuye ya su nivel de escándalo porque pues hay otras cosas, ¿no? Más sobresalientes, ¿no?
4: Un buen inicio de semana, Lick Pam. ¿Cómo que no sabes si lo de Ernesto Rufo es político? Ay, mija, le voy a regalar mi politicómetro. Es bien útil. Fíjese, si el presunto delincuente trae chaleco guinda, pues sí es político. Pero si trae chaleco de otro color, ahí ya no. Ahí ya es cosa de justicia. ¿Vio qué fácil? Uno ya nada más tiene que ver de qué color viene vestido el problema.
1: Muchísimas gracias. Continúa en estos momentos esta conferencia informe de Ayotzinapa a 12 años de los hechos. Vamos a enlazarnos un poco.
5: De octubre del 2024 a septiembre del año 2026, quiero señalar que en materia de detenciones se han registrado avances importantes. Durante el periodo más reciente, que es de octubre del año 2024 a septiembre del 2026, se han cumplimentado diversas órdenes de aprehensión y se han realizado detenciones de personas con distintos perfiles vinculados directamente con los hechos relacionados con la desaparición de los estudiantes. Entre estas personas se encuentran 9 expolicías municipales, 8 presuntos integrantes o colaboradores de grupos delictivos, 7 exservidores públicos, entre los que cabe destacar al exgobernador del estado de Guerrero, a una exmagistrada presidenta del Tribunal Superior de Justicia del estado de Guerrero, a una exvisitadora del mismo tribunal y a un médico legista que, como lo referí, él laboró en la denominada barandilla el día de los hechos, además de 2 empresarios y 4 personas civiles relacionadas con líneas de investigación específicas. Todas estas acciones se han llevado a cabo en distintos momentos procesales y responden al fortalecimiento de las investigaciones, al cumplimiento de mandamientos judiciales y a la integración de nuevos elementos probatorios. En términos institucionales, estos datos reflejan resultados concretos, visibles y verificables, obtenidos dentro del marco de la ley y del debido proceso, y orientados a la búsqueda de la verdad y la justicia, que en el caso Ayotzinapa constituye una ineludible responsabilidad del Estado mexicano con las familias de los jóvenes desaparecidos. La Fiscalía General de la República reitera que su investigación exige coordinación, compromiso, rigor técnico y una profunda vocación de servicio público. Cada avance ha sido resultado de la suma de esfuerzos institucionales que han puesto sus capacidades humanas y técnicas, así como operativas, al servicio
1: de... Vamos a una pausa y volvemos.
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0: con 6 minutos. Gracias por continuar con nosotros en MBS Noticias. En este lunes 28 de septiembre, en el que están sucediendo muchísimas cosas, el teléfono en cabina 5166-1025. En WhatsApp estoy atenta a sus comentarios 5533329585. Y gracias a quienes nos siguen también en la cuenta de MBS Noticias, en YouTube y en TikTok, desde donde transmitimos en vivo. Luis, nos tienes chismecito.
1: ¿Qué tal, Pamo Auditorio? Buenas tardes. Así es, pero antes de este chismecito, pues Morena va atrasadísimo con estos anuncios de sus coordinadores estatales por la transformación. Ya conocimos quién va a estar representándolos en San Luis Potosí, en Tlaxcala. Estamos esperando desde hace rato su revelación por Nuevo León, que por cierto apunta a que sería Clara Luz Flores quien los representaría en ese estado. Recordemos que Clara Luz estuvo en la polémica por esta platiquita que tuvo con el líder de Nexium, Kid Ranier. Y bueno, vamos a estar a lo largo de este lunes esperando los nombres de quienes estén al frente de Nayarit, Sonora, Baja California Sur y Chihuahua. Eso por un lado, Pam. Por otro lado, hay otro anuncio parroquial porque Luis, nuestro operador, hoy cumple años.
0: ¡Feliz cumpleaños, Luis! ¡Mi primo! ¡Qué mala prima soy! Es así, somos en la familia. Por eso dicen que donde hay confianza da asco. ¡Feliz cumple, primo!
1: Y Pam, parte de lo que les iba a comentar esta tarde tiene que ver con Juncal Solano, nada más para darles un poquito de contexto. Ella en sus redes sociales se promueve como abogada, youtuber, conductora del Charro Político, que es justamente su canal. Ella es una activa promotora de las narrativas cuatroteras, amplifica sus mensajes o ciertos mensajes también específicos que ellos quieran colocar en el medio digital. Actualmente también es regidora presidenta de la Comisión Edilicia de Planeación para el Desarrollo Urbano, Rural y Habitación Popular en la administración de Tonalá, en Jalisco, y es justamente en esta misma demarcación donde están apareciendo pintas de Juncal es la buena y una silueta de ella con un sombrerito ahí muy, muy bonito. Resulta que, pues esto por supuesto infringe las normas electorales, incurre en actos anticipados, todavía ni siquiera el nombre está revelado y demás, pero ella también por supuesto en este marco se desdijo argumentando que es más bien el apoyo ciudadano y no necesariamente algo real. Vamos a escuchar parte de lo que dijo.
2: Va a ver que esa emoción pudiera haber generado que alguna persona con afinidad a nuestro trabajo esté tomándose atribuciones que no corresponden, pero de hecho el viernes vamos a presentar un deslinde ante el IEPC, porque yo creo que lo más importante es pues ser muy claros que hay que respetar las reglas, ¿no? Yo soy una mujer de reglas, de compromisos y ir acorde a las reglas.
0: La emoción de la gente, uno sabe, así es la gente, somos tan participativos políticamente que nos emocionamos y empezamos a pintar bardas, porque además, cualquier ciudadano emocionado pinta bardas y no pasa nada, ¿no? No hay consecuencias.
1: Y ya tienen sus esténciles y todo, cualquier persona agarra y se da un esténcil.
0: Es normal, es parte de lo que nos enseñan en las escuelas, así es la participación política de México.
1: Pues sí, así las cosas, Pam, ¿qué te digo?
0: Ya sé, ya está empezando, por cierto, la conferencia Morena, donde van a anunciar quién va a ser su coordinador de la transformación en Nuevo León, pero nos tenías información antes de eso, Luis.
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0: Muy bien, gracias Luis.
1: A ti, Pam.
0: Ahora vamos a enlazarnos en estos momentos hasta este evento de Morena.
3: Edgar Salvatierra Bachur. Damos la bienvenida a los aspirantes Andrés Concepción Mijes Llovera. A la aspirante Blanca Judith Díaz Delgado. A la aspirante Clara Luz Flores Carrales. A la aspirante Hernán Garza Sada, el Grillo Sada. A la aspirante Felipe Jesús Cantú Rodríguez. A la aspirante Tatiana Cloutier Carrillo. Y a la aspirante Waldo Fernández González. Ahora escucharemos las palabras a cargo de Minerva Citlali Hernández Mora, presidenta de la Comisión Nacional de Elecciones de Morena, para presentar a la persona coordinadora de la defensa de la transformación y la soberanía nacional.
4: Buenas tardes a todas, a todos compañeros y compañeras que nos visitan de Nuevo León. Se ve que nuestro movimiento es muy fuerte en Nuevo León porque tenemos una gran convocatoria hoy aquí. Nuevamente saludar a las y los integrantes de los medios de comunicación y nuestro reconocimiento a todas y todos los compañeros que participaron en este proceso, lo platicábamos en la reunión previa. Un estado que ha sido retador para nuestro movimiento, hoy cuenta con grandes cuadros, todas y todos aquí, cuadros y compañeras y compañeros que representan la fuerza que existe en un estado que adelantamos, pues donde pronto llegará la transformación y estamos convencidas y convencidos que así será. Informarles que, como hemos venido realizándolo desde el primer momento de este día, ahora recibimos a las y los aspirantes del estado de Nuevo León, les presentamos las encuestas. En este estado hubo varios aspirantes, fue primero una encuesta telefónica, como ustedes lo saben, y luego una encuesta de vivienda, en la que, bueno, además de notar que tenemos grandes cuadros y compañeros, pues el pueblo de Nuevo León, a través de esta encuesta, quisiéramos informarles a todas y todos que ha dado como ganadora a la coordinadora de defensa de la transformación y la soberanía nacional, a la compañera Clara Luz Flores Carrales, quien a partir de este momento...
0: Pues ya se veía, ¿no? Ya se sabía. Estoy impactada, había más interesados en Nuevo León para ser candidatos a gobernador o gobernadora de Morena que diputados que tiene el PRI. En fin, en este momento ponemos un pie en el futuro, esto es de lo que se hablará mañana. En Sonora se preparan para el impacto del huracán Polo. Felipe Larias, cuéntanos, buenas tardes.
5: Muy buenas tardes, Pamela. Pues en efecto, el gobierno de Sonora dice que mantiene listo el despliegue operativo para atender de manera oportuna cualquier situación que pudiera presentarse durante el paso del ciclón Polo por el territorio sonorense. El gobernador Alfonso Durazo viajó este domingo a la zona costera de Guaymas, Empalme, donde el fenómeno podría azotar con mayor intensidad. Las autoridades mantienen bajo seguimiento permanente la evolución del huracán Polo y a través del Comité de Operaciones coordina un despliegue de instituciones de los tres niveles de gobierno, personal, maquinaria, insumos y apoyo para atender los primeros efectos del fenómeno. El secretario de Gobierno, Adolfo Salazar, informó que se han montado refugios en la zona donde se presume que impactará Polo con mayor intensidad. En estos momentos, en la zona costera de Guaymas y Empalme, las autoridades, con apoyo de la Guardia Nacional, la Marina y Ejército, están realizando evacuaciones preventivas en zonas bajas de los municipios de Guaymas, Empalme y Vicam, Sonora, y aquí en Hermosillo pues ya está desde hace una hora y media está cayendo una decente lluvia. Mi reporte desde Sonora.
0: Muchísimas gracias, Felipe, buenas tardes.
5: Vamos a estar muy atentos, buenas tardes.
0: Buenas tardes, por cierto, la presidenta pidió la intervención de las autoridades tras los casos de homicidios de estudiantes en la Universidad Autónoma del Estado de Morelos, y pareciera que no importa en qué semana escuchemos esto. Escúchenla.
6: Sí hay refuerzo en distintas áreas de Morelos, particularmente en este momento en Cuautla. Le pedí hoy a la secretaria de Gobernación que se ponga en contacto con la gobernadora, con la rectora de la universidad, por el muy, muy lamentable y triste caso de los estudiantes que han perdido la vida, porque son varios ya. Entonces, que nos pongamos en contacto con la rectora de la universidad y también con los estudiantes para ver de qué manera, exactamente qué es lo que está pasando y de qué manera se puede hacer mayores acciones de prevención con los estudiantes de la Universidad Autónoma del Estado de Morelos.
0: Hay una nueva caravana migrante en Chiapas. Lizeth Cuello, cuéntanos, buenas tardes.
7: Pamela, ¿qué tal? Muy buenas tardes. Te saludo con gusto a ti al auditorio. Informarte que la caravana denominada Fe y Esperanza con Dios, conformada por algunos migrantes centroamericanos que fueron deportados de Estados Unidos, avanza por Tapachula, Chiapas. El contingente de 400 migrantes de El Salvador, Honduras y Guatemala retomaron la ruta migratoria e intentarán llegar hasta los Estados Unidos. Caminan bajo la lluvia, pues quieren llegar pronto a su siguiente parada, que sería el municipio de Huixla. Salieron de San Pedro Sula, Honduras, el pasado jueves y no quieren quedarse en México. Así nos lo relató un migrante. Escuchemos.
8: Bueno, yo en mi persona, en lo personal, quiero llegar a los Estados Unidos. Me vine por error, ahora quiero volver a llegar. Este, porque tengo hijos que dejo en mi país, tengo mi mamá, tengo familia. Y pues la idea es seguir para adelante con la ayuda del pueblo mexicano.
7: Hasta este momento las autoridades, Pamela, del Instituto Nacional de Migración, no los han abordado para ofrecerles documentos provisionales. Hombres, mujeres y niños que conforman la caravana soportan pues estas inclemencias del clima. Ayer les tocó lluvia y hoy pues están a temperaturas de 40 grados. Este fin de semana descansaron en Tapachula y algunos fueron atendidos por Protección Civil. Se espera que esta semana recorran de Tapachula a Arriaga pues los 247 kilómetros para salir a Oaxaca y continuar su camino, si no es que antes pues se entregan a Migración. Pamela, sería el reporte.
0: Muchísimas gracias, Lizeth. Buenas tardes.
7: Muy buenas tardes.
0: El presidente de la Cámara de Diputados, Raúl Bolaños, afirmó que el gobierno de Oaxaca, bueno, el gobernador, hizo lo correcto al ordenar la desaparición de poderes en Juchitán.
9: Yo creo que el gobernador actuó de manera correcta solicitando al Congreso del Estado la desaparición de poderes en Juchitán y designando de manera casi inmediata a un administrador, la figura jurídica como se le llama en Juchitán. Estuve atento a los hechos el fin de semana, hubo presencia de gobierno del Estado, estuvo el propio gobernador caminando por las calles de Juchitán y yo respaldo las acciones de Salomón Jara en torno a Juchitán. Creo que es momento de mantenernos unidos como oaxaqueñas y como oaxaqueños.
0: Una persona desaparece. Su cuerpo llega a manos del Estado y el Estado lo vuelve a desaparecer, esto que le llaman una desaparición administrativa. Es decir, estaba en el INCIFO, a pesar de que había una ficha de búsqueda, donaron su cuerpo al Instituto Politécnico Nacional. Esa es la historia de Julio César Cervantes. La Fiscalía ofreció hoy una disculpa pública por este caso. Cuéntanos, Rocío Méndez, buenas tardes.
10: Buenas tardes, Pamela. Se ofreció esta disculpa pública, reconoce la institución, por violaciones a derechos humanos derivadas de la falta de actuación de las autoridades competentes. Omar Guadalupe Gutiérrez, coordinador jurídico de derechos humanos de la Fiscalía General de Justicia de la Ciudad de México, subrayó que la dependencia asume públicamente su responsabilidad institucional, reconoce el daño causado y promete modificar y transformar prácticas institucionales orientadas a garantizar una correcta aplicación de protocolos, coordinarse con áreas ministeriales y periciales, asegurarse también que cada actuación se realice con enfoque de derechos humanos y ante la memoria de Julio César Cervantes, dicen rendir respeto y homenaje. Pero ¿qué dice su señora madre? La señora Laura Cabañas habló por el caso de su hijo, recordó que él tenía discapacidad, aunque muchas ganas de vivir y todo el cariño de su familia, pero quien le falló fue la autoridad. Vamos a escucharla.
11: Como familiares de Julio César, aceptamos esta disculpa pública como acto de responsabilidad por parte de la Fiscalía General de Justicia de la Ciudad de México. No obstante, las palabras deben de ir acompañadas de acciones, cambios estructurales al interior de la Fiscalía y medidas de no repetición para nunca más ninguna familia que tenga que pasar por lo mismo que le sucedió a Julio César.
10: Pamela, el reporte al momento.
0: Muchas gracias, Rocío. Buenas tardes.
10: Buenas tardes.
0: La Fiscalía General de la República informó hace unos minutos sobre la vinculación a proceso de José Elías, Marta, José Feliciano, Farid y Georgina N., ex servidores públicos de Coahuila, por su probable participación en los delitos de operaciones con recursos de procedencia ilícita y delincuencia organizada. Y en Sinaloa, el ex candidato al municipio de Choix, Juan Carlos Ochoa, desapareció desde junio. Las autoridades acaban de confirmar que localizaron su cuerpo. Karina Méndez, buenas tardes.
12: Hola, ¿qué tal, Pamela? Buenas tardes. Pues te saludo y te informo que las investigaciones ministeriales en torno al hallazgo de un cuerpo sin vida en la sindicatura de Jaguara 2 en el municipio del Fuerte, en una camioneta se confirmó que los restos eran de Juan Carlos Ochoa Gil, quien está vinculado al ámbito político en la región norte de Sinaloa. El vicefiscal regional de justicia de la zona norte informó pues que se obtuvieron los resultados mediante una genética forense. Juan Carlos Ochoa Gil había sido reportado como desaparecido por sus familiares el pasado 29 de junio y bueno, Ochoa Gil tenía trayectoria en la iniciativa privada y en el sector público y la actividad política, ya que había sido candidato al alcalde al día de Choix por el Partido Revolucionario de la Revolución Democrática. Respecto a una posible relación de la muerte con cuestiones políticas, el vicefiscal dijo que hasta el momento no se tiene identificado ese vínculo, aunque reiteró que la carpeta continúa en proceso y se mantienen las diligencias ministeriales correspondientes. Hasta aquí mi reporte desde Sinaloa, Pamela.
0: Muchísimas gracias, muy buenas tardes.
12: Buenas tardes.
0: Oigan, tenemos unas entrevistas al regresar que no se pueden perder. Hace unos días tuve la oportunidad de ir al teatro a ver a Daniel Jiménez Cacho, que está en la obra nocturna. ¡Qué cosa más espectacular! Perdón, la obra se llama Nocturno. Nocturna es que yo fui en la noche. Prima, no me andes corrigiendo. Yo fui en la noche y a esa hora fui al teatro y era una sesión nocturna. Estaba la de mí, una famosa actriz, viendo también la obra. Y no se lo he comentado a Daniel Jiménez Cacho, que está aquí afuera, pero no está escuchando porque se lo quería decir al aire. Deshecha. Pero lloraba de tal forma, así de como cuando eres pequeña, así que lloras y no puedes ni alcanzar a respirar, que yo quería abrazarla. Vamos a platicar con Daniel Jiménez Cacho y también le toca hoy turno al doctor Rizzoli y nos va a platicar de un tema que me parece vital. ¿Cómo detectamos y cuáles son también las neurodivergencias desde pequeños? Entonces, si tienen de una vez cualquier duda sobre este tema, les dejo mi WhatsApp 55 33 32 95 85. Por cierto, hoy se cumplen 444 días de la desaparición de Ana Melí García Gámez, 444 días sin idea sobre su paradero. 2:23.
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15: Que sigas teniendo una excelente tarde. Esta es la información vial. Norte, hallarás buen avance sobre Calzada de los Misterios, desde Éuskaro hasta Circuito Interior. Y recuerda que hoy no circulan los automóviles con terminación de placas 5 o 6, engomado color amarillo, hologramas 1 y 2. En breve, más información vial.
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16: La Lotería Nacional develó el billete del sorteo superior número 2899 para conmemorar el primer aniversario del órgano de administración judicial, organismo surgido de la reforma al Poder Judicial de 2024. Encabezado por la directora general Olivia Salomón, el evento destacó el compromiso institucional con la transparencia, austeridad y eficiencia en la impartición de justicia. El sorteo se llevará a cabo el 2 de octubre con un premio mayor de 17 millones de pesos. En el Día Mundial del Turismo 2026, bajo el lema Agencia Digital e Inteligencia Artificial para Rediseñar el Turismo, la secretaria Josefina Rodríguez Zamora destacó la adopción de tecnologías avanzadas para fortalecer el sector. Resaltó asistentes virtuales mexicanos orientados a personalizar la atención. Además, enfatizó que la transformación digital abarca trámites en línea, pagos digitales, promoción de economías comunitarias y auxilio vial de geolocalización mediante Ángeles Verdes. La Comisión Nacional del Agua, a través del Servicio Meteorológico Nacional, firmó un convenio de cooperación técnica de 4 años con Google. Este acuerdo otorgará al Servicio Meteorológico acceso anticipado a modelos de inteligencia artificial y herramientas mediante APIs para optimizar el procesamiento de datos climáticos. El objetivo principal es perfeccionar el pronóstico del tiempo, detectar con oportunidad fenómenos hidrometeorológicos extremos y fortalecer la emisión de alertas tempranas por inundaciones para proteger a la población. Para MBS Noticias, Rodrigo Errejón.
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0: Esto que están escuchando ustedes es música de esta obra nocturna que les digo que vi hace poquito, está por primera vez en nuestro país. Es un monólogo que hace Daniel Jiménez Cacho y es impactante y doloroso y debe ser dificilísimo de hacer. ¿Cómo estás? Bienvenido. Qué honor. Hola. Tenerte aquí.
1: Muchísimas gracias por invitarme. Qué bonito que fuiste y que podemos platicar.
0: Le contaba al público que tenía a mi lado a Ana Cecchetti. Y cuando terminaste, un poquito antes de que terminaras, empezó a llorar, pero era un llanto, de este llanto que tienes que recuperar la respiración. Fue verdaderamente impactante. Yo creo que todos estamos sintiendo algo similar, pero ver lo que provocaste en ella fue impresionante.
1: Pues eso es muy emocionante, ¿no? Que el trabajo tuyo pueda tocar el corazón. Y pues en ese sentido estoy muy agradecido con mi productor que me trajo este texto, Guillermo Vigers y Alejandro Gou. Sin conocerme, me buscaron y me trajeron este texto que llegó de una
0: bueno,
1: manera...
0: Bueno, o sea, sin conocerte es como entrecomillado,
1: en persona, pues,
0: ¿no?
1: Ajá. Y llegó de una manera mágica, mágica porque yo ya estaba investigando en mí sobre los temas de la vulnerabilidad, digamos que me había hecho crisis esta manera de educarnos donde yo confundía vulnerabilidad con debilidad. Y eres hombre y entonces en el patriarcado tienes este rol de sacar adelante las cosas y no cansarte y no llorar y va. Todo eso ya me tenía muy atrapado, aburrido.
0: ¿Cuándo lo descubriste?
1: Bueno, es un proceso. Ajá. Un proceso que va y voy a terapias y empiezas a ver y no. Pues mira, también algo que lo detonó puntualmente fue mi hija tuvo un proceso médico fuerte y ahí inmediatamente yo tomé el rol este, ¿no? Y entonces me empecé a sentir solo y dije, yo tengo ganas de llorar. Y en fin, por ahí eso lo detonó de alguna manera y en la terapia lo empecé a ver y de repente viene este texto que es vulnerabilidad masculina al 100%.
0: ¿Qué podemos decir sobre el texto sin spoilear la obra?
1: No, podemos decir todo. Por ejemplo, la primera frase es lo que me atrapó de entrada, que dice, cuando tenía 17 años, maté a mi hermana. Yo leí eso y dije, ay, cabrón. Y así salgo yo a escena y me dirijo al público directo. Es que la obra interpela al público directamente.
0: No, y estás viendo cada una de esas escenas mientras la estás contando tú con una escenografía...
1: Nada,
0: pues es muy interesante porque está como inclinada, como con solo unas luces, o sea,
1: es
0: no hay
1: una
0: más.
1: Plataforma, nada. Este es una idea que tenía Francisco de que fuera una... Francisco Franco, el director, lo desarrolló con Aurelio Palomino, el escenógrafo, un espacio mental.
0: Ándale.
1: Para que la palabra convoque las imágenes y las traiga.
0: ¿No? Y lo hace perfectamente bien, porque sientes que es estas cosas que si te acuerdas 5 años después, dices, lo vi, fue una película, lo leí, me lo contaron, fue un sueño. Exacto, o sea, que se quedan como tan ahí con tanta claridad.
1: Se me hace que eso es como el teatro en esencia, ¿no? Uh-huh. La palabra que convoca imagen, emoción.
0: Me decías que llegó como magia, entonces estabas atravesando este momento en el que estabas...
1: Revisando y cuestionando.
0: Tu propia vulnerabilidad y qué pasa cuando llega a ti.
1: Y llega este texto y entonces pues por eso se convirtió en algo muy personal. Uh-huh. Ya no fue el asunto de representar algún personaje caracterizado fuera de mí, sino que se convirtió en algo por lo que yo estaba pasando. Y entonces pues claro que enriquecí este texto con pues toda mi experiencia con... Las relaciones de yo y mi papá, yo y mi mamá, yo y el dolor, muchas cosas, ¿no? Yo y la construcción de mi identidad lejos de mi casa, ¿no?
0: Me dijiste que te costó mucho trabajo, o que te cuesta mucho trabajo.
1: Sí, pues yo creo que por ese tema de la vulnerabilidad, porque una cosa es entenderlo racionalmente y decir, bueno, ya, ábrete, muéstrate. Sí, claro, sí, hay que, aunque sea hombre, pero pues hay que intentarlo, hay que ser vulnerables, es más sano, bla, bla, bla. Todo eso es racional aquí, pero ya a la hora de hacerlo, pues yo llevo 55 años construyendo esta identidad de no vulnerable. ¿Eso cómo se va a desmontar si es un hábito tan fuerte construido durante tantos años? No es para mañana que eso lo vamos a cambiar.
0: ¿Qué cambia cuando lo haces?
1: Pues te sientes muy... Ah, ¿qué cambia? Yo me siento menos solo. Porque esta especie de guerrero héroe que resiste está muy solo. Muy solo y muy desconectado. Muy desconectado de la gente y muy desconectado de ti. Para mí fue muy importante que mi hija me dijera: oye, yo he notado que estás cambiando y me siento mucho más cerca de ti.
0: Qué lindo. ¿Qué te ha dicho la gente que te va a ver?
1: Pues eso, hay como una empatía muy fuerte y se acercan hacia el camerino y pues intercambiamos, lloramos en algunos casos, nos abrazamos, ¿no? Hay mucho agradecimiento. Yo pienso que la empatía, o sea, que socialmente es muy necesario hoy generarla, sembrarla, crecerla, procurarla, porque estamos en unos momentos del celular, de polarización, de redes, donde hay una desconexión total y una cantidad de ruido, y no hay empatía. O sea, el like no genera ninguna empatía. Y no es lo mismo comunidad que community. Community es otra cosa.
0: ¿Sabes qué me impactó mucho? Y ahorita que hablas de la empatía, creo que tiene un poco que ver con eso. Que cuando tu personaje está atravesando un dolor que se conecta con el dolor de su papá, con el dolor de su mamá, y tú podrías decir el papá es el malo o la mamá es la mala, ¿no? O sea, hay porque también trataron al hijo de cierta forma. Uh-huh. Pero a la vez, desde tu versión, te permite entender el propio dolor del otro también. Sí. O sea, si entiendes por qué el resto de los personajes actuaron como actuaron, tenían su propio dolor.
1: Eso que estás diciendo es una virtud del texto, porque el texto no está estableciendo juicios a priori, sino que presenta hechos. Esto es lo que pasó, y mi papá era así. Algún momentito donde, bueno, por esta tragedia que sucede al personaje mío, su familia se destruye, el papá enloquece, le mete una pistola en la boca. Ahí ese es el único momento donde él dice, pues ahí me di cuenta que mi papá estaba enloqueciendo, ¿no? Es el único momento de juicio. Todo lo demás casi es presentar hechos, lo cual hace que tú como público tengas todo un espacio para completar la historia y para interpretarla, leerla, opinar, sentirla. No, no te están dando, esto es lo que debes de sentir. Entonces hay un espacio para integrar al público. No sé si eso te...
0: Claro, a ver, es que es una historia de personas brutalmente lastimadas, todas. Sí. Y me digo, ya haciendo la analogía, pero me parece que el mundo en el que vivimos y en el mundo de las redes sociales, pues también somos una historia de personas brutalmente lastimadas.
1: Así es.
0: Vemos, nos metemos a X 10 minutos, nos damos cuenta
1: polarizado
0: que son personas muy lastimadas.
1: Sí, sí.
0: Con
1: sí,
0: sus
1: sí,
0: propios sí, dolores.
1: Hay un, no sé quién lo dijo, pero me resonó mucho, de mutilados emocionales.
0: Sí, claro.
1: La familia de él recibe esta tragedia y no tienen herramientas para procesarlo. No hay un diálogo de qué me está pasando, quién soy. Hay un deber ser de una familia, tiene que ser con esta casa, con este garage, con este coche, todo, el piano, las fotos familiares. Pero eso es una estructura hueca, porque en realidad no está construido desde abajo, desde la entraña.
0: ¿Cómo terminas cada función?
1: Pues termino también tocado, termino bien. Sí, termino bien. Termino bien porque estoy haciendo el ejercicio de ser vulnerable. Entonces estoy practicándolo. Y digo, ay, ahí vamos, día con día, dándole. Es como vamos a ir abriendo las puertas, ¿no? Del corazón.
0: Tú terminas bien, el público termina así, recogiendo los cachitos de su corazón para ponerlo en la cajita de las palomitas.
1: Pero
0: y llevárselo
1: ¿no tiene
0: a su
1: un
0: casa.
1: Final brillante? ¿Tiene bueno, brillante,
0: sí,
1: más luminoso.
0: Sí, mucho, muy luminoso. No, no es un final triste, a pesar de que la historia es
1: dura.
0: Durísima.
1: Y es una tragedia.
0: Ahora, esto es interesante, nada más para contárselo al público, como hablábamos de la escenografía, hay toda una incluso reconfiguración del teatro y de cómo la gente se siente cercana a ti mientras te está viendo. Hay menos lugares, el teatro se siente diferente.
1: Sí, sí, sí, hicieron todo un ejercicio, porque sí es una obra, pues, íntima, ¿no?
0: Y la parte incluso la parte del lobby del teatro. También tiene como esta otra creación de este escenario al que entras como a la mente de tu personaje.
1: Sí, sí, sí. Hicieron, yo creo que un gran trabajo y que también, así como yo me puse en riesgo, ellos también, como productores, porque no es un tipo de teatro que normalmente se ponga en estos espacios, ¿no? Entonces, adaptaron el teatro, ¿no? Se adaptaron a las exigencias de escenográficas para lograr que esto fuera íntimo, ¿no? Esa plataforma así inclinada, siento que sí lo logra acercarme, ¿no? Acercarme al público.
0: ¿Qué días estás?
1: Estoy viernes, sábado y domingo en el Centro Cultural Teatro 2, que está en Cuauhtémoc y Puebla.
0: ¿Es una función al día?
1: El sábado hay dos, a las 6 y a las 8:30.
0: Ok, y viernes, sábado
1: y
0: domingo.
1: Y estaremos otras 8 semanas.
0: Ah, más. Pues no es tanto.
1: Ya no tanto.
0: Aprovechen. Sí. Aprovechen, es de verdad espectacular.
1: Gracias.
0: Muchas felicidades.
1: Gracias por haber ido.
0: No, gracias por dejarnos con el corazón hecho cachitos después de verte, pero sobre todo uno puede opinar lo que quiera de la obra, de la historia, de si se sienten tristes o no, pero además el trabajo que haces es extraordinario.
1: Muchas gracias.
0: Muchas felicidades. Gracias.
1: Muchísimas gracias.
0: Gracias por
1: Hasta
0: acompañarnos.
1: Pronto.
0: 2:39.
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0: ¡Hey, chaval!

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1: Tarde con 42 minutos. Rocío Méndez, ¿qué se dijo en este informe de Ayotzinapa a 12 años de los hechos? Buenas tardes.
2: Muy buenas tardes, Pamela. Continúa la relación. Es un enorme resumen de investigaciones de distintas administraciones, tres en particular. Se profundiza en lo que se ha hecho en este gobierno en los 2 años que lleva de administración, en donde, por ejemplo, se detalla que habrá una profundización de lo que significó esa noche del 26 y 27 de septiembre del 2014. En particular, se destaca y se dieron detalles muy puntuales de llamadas telefónicas utilizando los aparatos que pertenecían a los jóvenes hoy desaparecidos. Se habló de las extradiciones de José Luis Bernabé, ex juez de Bandillas de Iguala de Estados Unidos, y de Tomás Cerón de Lucio desde Israel. Reconocen que este gobierno sigue sin una resolución definitiva sobre estas peticiones, pero detallaron las acciones, incluso como en el caso de Bernabé, ante Marco Rubio, secretario de Estado de la Unión Americana, para que esto pueda proceder. Y en resumen, también se respondió a esa petición que fue una voz persistente en las últimas protestas de madres y padres de los jóvenes desaparecidos, del regreso de Carlos Beristain y de Ángela Buitrago, entendiendo que ya no forman parte del grupo inexistente de expertos independientes del sistema interamericano. Pero esto es lo que responde el subsecretario de Gobernación, Arturo Medina. Vamos a escuchar.
3: Las madres y los padres de los 43 estudiantes han solicitado explorar la incorporación de personas que formaron parte del GIEI. El gobierno de México ha abierto una nueva ruta de colaboración con la oficina en México del Alto Comisionado de Naciones Unidas para los Derechos Humanos, misma que está en desarrollo para incorporar nuevos expertos independientes que acompañen técnicamente esta etapa de la investigación.
2: Hay que destacar que la nueva administración se compromete a revisar a profundidad todas las líneas de investigación y, en el caso de las nuevas, aquellas donde existan evidencias de que puedan ser abordadas. Y esos son los compromisos que asume el gobierno.
3: Profundizar la investigación, mantener el diálogo y la atención a las madres y a los padres de los jóvenes desaparecidos y garantizar sus derechos. Vamos a seguir buscando, investigando, contrastando y comprobando cada nueva información. Todas las instituciones que estamos involucradas tenemos un mismo propósito: encontrar a los jóvenes, conocer toda la verdad de lo ocurrido y llevar ante la justicia a quienes resulten responsables. Ninguna persona está por encima de la ley.
2: Las autoridades subrayan que esta es una herida para la nación, la desaparición de los 43, y que a final de cuentas no habrá ningún tipo de impunidad. Seguirán trabajando. Es el reporte al momento, Pamela.
1: ¿Qué tanta participación hay de los padres de familia, Rocío?
2: No hay ninguna, ellos no están presentes. Hay que destacar que esta fue una persistente pregunta que se hizo a padres y madres, y ellos estaban todavía muy indecisos al comentar si estarían o no estarían presentes. No están. La presentación se hizo con Arturo Medina, subsecretario de Derechos Humanos, Población y Migración, y presidente de la Comisión para la Verdad y Acceso a la Justicia del caso Ayotzinapa, y Mauricio Pasarán, el titular de la Unidad Especial de Investigación y Litigio para el caso Ayotzinapa. Y continúa todavía esta relación de hechos, como destacamos, larga y profunda a lo largo de estas tres administraciones.
1: O sea, se están hablando entre ellos, en realidad.
2: Parecería ser, Pamela, porque incluso, por ejemplo, estas dos peticiones muy concretas de los padres, el regreso de estos expertos en quienes confían porque les dieron luces a el caso de sus hijos en administraciones muy complejas como son Beristain y Buitrago, pues ya escuchamos que más bien la respuesta ya se le había dado a los padres porque ellos mismos lo dieron a conocer en su momento, que van a trabajar más bien con nuevos expertos de Naciones Unidas. Y en el caso de los 800 folios en donde consideran los papás pudiera haber algún indicio de dónde se encuentran sus hijos, pues también se destacó que toda la información se fue dada en tiempo y forma por parte de las Fuerzas Armadas. Es lo que hasta este momento se ha refrendado en estos micrófonos oficiales.
1: Sí, pues nada nuevo y nada de lo que están pidiendo. Muchísimas gracias, Rocío.
2: Hasta pronto, Pamela.
1: Buenas tardes. 247.
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1: Doc Rizzoli, traes un tema interesantísimo como siempre. Qué gusto saludarte.
4: Hola, ¿cómo estás? Muy buenas tardes. Sí, y aprovecho hoy para mostrar acá desde parte del consultorio este tema que es identificación temprana de las neurodivergencias. Y aquí, ¿cuántas veces, no? De repente, una persona, porque está muchas veces con el mismo juguete haciendo cosas repetitivas, o de repente está dándole vueltas a algo, o ya agarró el carrito y se centra en las llantas, dicen, es que ya, definitivamente tiene autismo. O una persona, hoy es muy común en las escuelas escuchar que a un mes de clases, considerando puentes y todos los cambios que han pasado, de repente

0: capitalista. No el que le interesen los dinosaurios, no tiene nada de malo que le interesen los dinosaurios.
1: A ver, espérame otra vez, ¿cómo está? Déficit, es que no te estamos viendo, Doc. ¿Nos explicas exactamente cómo es ese dato de alarma?
0: Claro que sí, es muy puntual. Si todo lo que ve lo quiere girar como si fueran ruedas, ese es un interés fijo.
1: Okay.
0: Sí. Agarra las ruedas del coche y gira las ruedas del coche, las está jugando para lo que quiere jugar. ¿Me expliqué?
1: Sí, clarísimo. Ese
0: elemento importante.
1: Ajá.
0: Dime.
1: No, te escuchamos.
0: Entonces, el uno, ¿cuándo acudir tempranamente? Cuando hay un interés fijo en algo. Dos, interés sensorial, es todo se acerca y lo huele. Todo se acerca y se lo lleva a la boca. Es normal en niños menores de año y medio de edad, después ya no, ¿ok? El niño no tiene contacto visual o reciprocidad, es decir, no te mira cuando mira a esta.
1: No, a ver, vamos a cortar la conexión por aquí, doctor, porque no te oímos muy bien. Vamos a ver si podemos conectarnos por WhatsApp para que podamos escucharte de manera correcta y que no se esté cortando la comunicación. Y es importante escuchar. Entonces, es este tipo de acciones o intereses repetitivos, ya no sé si fue la palabra correcta que él utilizó, el tema de que todo se lo lleve a la boca después del año y medio, o que lo esté, que todo sea a través de uno de los sentidos, ¿no? O de oliendo. ¿Por qué eso sería un signo de alarma? Doc, ¿nos escuchas?
0: Es un signo de alarma porque habla ya de... Sí, claro, ¿me escuchas tú?
1: Perfecto.
0: ¿Hola?
1: Perfecto, sí, te escuchamos.
0: Es un signo de alarma y se llama interés sensorial inusual porque todo lo que se lleve a la boca es normal antes del año de vida. Después del año de vida no tendrías por qué estarte llevando la llanta de un coche a la boca para explorar. Si te llevas... En ese momento, la llanta a la boca es donde se vuelve un problema. Si tú, por ejemplo, todo lo tienes que oler, aunque no sea comida o no sea una flor o no sea algo que específicamente huela, es lo que se llama interés sensorial anormal.
1: Ahora, cuando hablamos de neurodivergencias, doctor, ¿cuáles son las neurodivergencias? O sea, hablabas, por ejemplo, del espectro autista, pero ¿qué otra cosa se considera una neurodivergencia?
0: Neurodivergencia se considera también retos diferentes de aprendizaje. Hay personas hoy que pueden tener problemas para leer y escribir y en la primaria están diciendo necesito hacer una evaluación educativa porque no sabe leer y escribir, cuando realmente sí está pudiendo llegar a contar historias, hablar de forma adecuada, pintar o hacer o aprender a través de imágenes. Es una neurodivergencia porque ya no tiene que aprender a leer y escribir de la forma clásica, tal vez a través de imágenes, y aunque le cueste trabajo leer, eso no quiere decir que no pueda escribir una obra literaria. Y existen herramientas como la grabación de voz que puede compensar esta parte o la inteligencia artificial. Entra también el déficit de atención. El reto del déficit de atención es que un adulto tiene máximo 40 minutos de atención continua. Un niño es máximo 20 minutos y de repente es un niño menor de 10 años. Y entonces si le exigimos que esté 2 horas sentado sin moverse, se va a aburrir y eso no va a ser un reto de atención. ¿Qué ventaja da el déficit de atención en etapas adultas cuando se va encaminando bien? Que les permite ver cosas que nadie más ve y pensar cosas que nadie más ha pensado. El reto de la neurodivergencia, por ejemplo, de lectoescritura o de dislexia en la etapa adulta, en el enfoque positivo, es que pueden llegar a ser grandes pintores, escritores, etcétera, paradójicamente. O puede ser que tengan problemas para escribir las matemáticas, pero tengan un alto procesamiento y que realicen operaciones matemáticas altas. Entonces, neurodivergencia implica déficit de atención, autismo, que justamente el reto es no tener que encajar en una sociedad que es muy complicada. El reto es que todos podamos ser parte, como muchas veces pasa. Y que en la dislexia entender que si el niño lleva 6 meses sin poder leer o escribir y lograr una atención adecuada, o lectura.

0: adecuada es importante valoración por el especialista para ayudarle a aprender a los convencionalismos sociales. ¿Por qué vale la pena tratar de forma temprana o intervenir de forma temprana? Y vean la Cartilla Nacional de Salud a partir del mes de vida. Aparecen diferentes indicadores que pueden servir para que vayan a las unidades de salud. Eso puede ayudar. Y que lo más importante es que mientras más temprano tú notes algo, más temprano vas interviniendo y más temprano ayudas a que no se afecte la autoestima, que no se sientan tristes o que no se sientan que no forman parte.
1: ¿Quién es él o la especialista para diagnosticar una neurodivergencia?
0: Esa es una pregunta muy compleja. La legislación en México estipula que debe de ser un profesional médico porque se tiene que descartar otras áreas, que no sea déficit visual, que no sea déficit auditivo, etcétera. Aunque para el trastorno de aprendizaje requiere también una valoración psicopedagógica. El diagnóstico es clínico y ¿quién debe de hacerlo? Quien tenga experiencia en el tema. Eso es importante. No es de que solamente sea de neurólogos, pediatras o de psiquiatras, es de profesionales de la salud o profesionales médicos que sean especializados en el tema, que tengan experiencia en ello. Por formación, psiquiatría es quien ve los retos mentales. Neurología lleva el 10% de su temario acerca de conducta, pediatría del desarrollo es el 100% del tema, el poder hacerlo. Pero ¿quién debe de hacerlo? Quien tenga experiencia y realmente vea en un enfoque centrado en la persona. ¿Cómo le voy a hacer para ayudarle a esta persona a que desarrolle estas habilidades y que eso le permita vivir una vida plena? Ese es el enfoque actual y es el enfoque neuroafirmativo que es social y que va en contra del paradigma médico de, ok, tienes que tomar medicamentos toda tu vida. El enfoque actual es, ¿y cómo le vamos a hacer para ayudarte para que desarrolles herramientas, te sientas pleno, te sientas seguro, te sientas segura y así puedas tener una vida increíble?
1: Claro, porque de eso se trata, no se trata de todos ser iguales, sino de poder todos ser felices y desarrollarnos al máximo en las condiciones en las que estemos y nuestros diferentes retos. Doctor, me quedo dentro de 15 días para la pregunta sobre el tema de los medicamentos y la neurodivergencia, ¿te parece?
0: Totalmente.
1: Muchísimas gracias.
0: Al contrario, y hasta luego.
1: Hasta luego, muy buenas tardes. Hoy los dioses del Wi-Fi nos jugaron chueco. Gracias por habernos acompañado. Mañana, en punto de la 1 de la tarde, nos escuchamos en este espacio gracias al increíble equipo que hizo posible esta transmisión y, por supuesto, a ustedes que nos acompañaron. Se quedan con mis compañeros de MBS Deportes. Soy Pamela Cerdeira y que tengan muy buenas tardes.
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17: Mi querido David Faitelson, David, gracias por todo. Te mando un fuerte abrazo. Sabes que no te quiero nada. No, no es cierto.
15: David Faitelson.
18: A ver, entiende, señor productor, que hay más aficionados de la América que de Juárez.
15: Carlos El Zar Aguilar.
19: No, quiero platicar a la gente que con ese manotazo se nos volteó la mesa.
15: Jorge El Burro Van Rankin.
20: Sí, señores, mal pensados. Por la,
21: ya saben, por verde, perico por verde, verde.
20: O por blanco. No. Yo a eso le saco.
22: Pausa,
20: no hay que llevarnos así.
22: ¡Pásale!
23: Gaby Fernández de Lara, ¿qué tenemos?
24: La atinaron con Bon Jovi, su primer éxito. Runaway. Bueno,
23: el Bon Jovi delgadito, ¿no?
24: Como sea, en todas sus versiones está perfecto. No te preocupes.
21: Oye, ¿por qué me pusieron ahora al Anonymous atrás?
23: Marcaje personal, porque no quiere que lo manotees, entonces.
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0: ¿cómo están? Bienvenidos a MBC Deportes. Mucho que platicar. Se nos ha juntado la chamba, de verdad, porque fue un fin de semana sabroso, de verdad, lleno de muchas cosas, entre ellos una selección mexicana que empata uno con Colombia. A mí me parece que lo hizo bien la selección. Claro, hay elementos, hay detalles que empezar a destacar. No me gustó lo de Luis Gerardo Chávez, que me parece que se traga el pase perfecto que generan para el primer gol de Colombia, y también Israel Reyes, pero después Israel Reyes rectifica y me parece que fue uno de los mejores de la selección mexicana. Y el gol que hace Gilberto Mora, que fue simplemente espectacular y se mete en esa zona. Ya por ahí hay versiones de que cuesta 45 millones de dólares, pero pues a ver quién los paga, porque pues, evidentemente el prestigio del futbolista mexicano pues está en la lona, ¿no? Pero bueno, pues a ver si le sale la bisneada. Cruz Azul enfrentando a Toluca en un 3x3, también que causa polémica. A mí me parece que el arbitraje de Catitzel fue bastante malo, fue deficiente, la verdad, pero creo que también hay formas de decir las cosas, y Antonio el Turco Mohamed se equivoca de manera terrible al decir un árbitro normal. ¿A qué se refiere? Está dejando ahí, seguramente vendrá una sanción importante. Alexis Vega termina el partido, hace dos goles con Toluca ante Cruz Azul en este empate, y deja abierta la posibilidad de que se vaya la selección. Me parece completamente desatinado, porque inmediatamente después venía el partido de la selección, y creo que lo hace seguramente montado un poco en el ego, porque pues, aquí en Toluca estoy haciendo goles, y justamente la posición donde llamaron Irving Lozano es la posición de él, aunque ninguno de los dos es titular, porque esa justamente la tiene Julián Quiñones, que está lastimado. Platicaremos al respecto. Y por supuesto, un América que se levantó de la lona, perdía ya con el conjunto Necaxa y terminó por ganar 4-2. Hablaremos también de Isaac del Toro en su actividad allá en Montreal, penosamente se queda con la segunda posición, y también en nuestra segunda hora estaremos hablando con el boxeador del momento, que es justamente Isaac el Pitbull Cruz, y platicaremos todo esto. ¿Qué pasó, mi querido burrito? ¿Cómo estás? Abrazo.
1: ¿Cómo estás, mi querido Carlos? Ven nada más, ¿quién está aquí? Gabriela Fernández de Lara, ¿cómo estás? Buenas tardes a toda la gente que nos escucha.
2: Hola, burrito.
1: Sí, sí, sí. Hablaremos, por supuesto, de eso. También de la UEFA Nations League. Hubo partidos el día de hoy. Extra. Ganó Italia a Turquía de visitante, 4-1. Hablaremos de eso, por supuesto. Francia le gana a Bélgica y otros resultados, por supuesto. Más los que ya estás platicando de la fecha de la Liga de México. Hablaremos del Vasco Aguirre, que dice, habló a los medios, habló fuerte, y dice que lo primero es ganarle el primer partido contra el Racing, y ya después a ver qué es lo que sucede para sacar el equipo de donde está en la lona. El equipo del Valencia quiere que vuelva a rugir el Mestalla. Hablaremos de eso y, por supuesto, de todo lo que has comentado de Isaac del Toro, quinto lugar.
0: Quinto lugar, en el promedio se quedó segundo en el podio, ¿no?
1: Ah, eso es lo que sí, fue,
2: pero el quinto en la el ruta, quinto que, en era la ruta que era lo que estábamos esperando todos. Lo, ¿no?
1: Así es.
2: Sí, ya entraremos en los detalles.
0: En los detalles. Sí. Gaby, ¿cómo estás? Abrazo.
2: Bien, muy feliz de estar aquí con ustedes. Otro qué lunes, bueno. Otra semanita, Sar, burrito, qué gusto.
0: Clean caja, dice Gaby, clean caja.
2: Sí, clean. Lo bueno es que Memo ya llegó a la final.
1: Ya llegó a la final, otra semanita.
0: Abrazo para todos los Memo Lovers en su tropa, sí.
2: Sí, la tropa. Bueno, a ver si no me miércoles, jueves. Domingo, pero bueno, ya llegó la semana final. Ahí está ya el botín enfrente de todos. Pero hablando de botines, bueno, pues en las grandes ligas ya están listos los juegos de comodines, las series, buscando el botín, que es el trofeo de la Serie Mundial. Medias Rojas contra Yankees, el gran platillo se avecina, y también Medias Blancas contra Astros en la Nacional, los Phillies contra los Bravos, échalo otra vez, y los Cachorros contra los Padres. La siempre aclamada sección.
0: ¿De a quién le importa?
2: ¿A quién
0: pero
2: le importa?
0: ¿Por qué no le haces bien?
1: Acentuamos más.
2: ¿Cómo dijiste? La siempre aclamada sección. ¿A quién le importa? También les trae para ustedes que pues ya se jugó la semana 3 en la NFL. Hoy concluye con mis superosos de Chicago frente a Filadelfia, que están invictos. Las Águilas, igual que los Bills de Buffalo, los Jefes de Kansas, los 49, los Vikingos y los Raiders. Ahí andan las cosas en la NFL. Y sí, sí nos importa.
1: Oye, pero vaya partido el de ahorita que estás hablando de eso, el partido de Dallas en el último, quedó un segundo en el reloj.
2: Brasil, no, qué cosa, un siempre las emociones de la NFL. Parecía que ya se habían acabado el reloj los Vaqueros, y toma tú, en Maracaná, primera vez que juegan en Maracaná y acaba con un gol de campo sensacional.
1: En el último segundo,
2: sí,
1: te digo,
2: no, tuve con que contar,
0: la verdad, que contar esta reloj. Paridad en la liga te hace que lo disfrutes, ¿no?
2: Genera es que eso. Es lo que decíamos, sí. Del ascenso y descenso comparado, aunque son cosas muy distintas, pero podría equipararse un poco al draft de la NFL, que le ayudan al que queda peor posicionado.
0: Sí, claro, hay una entonces, intención de compensar, ¿no?
1: Sí, no es tanto claro. de billetes, sino más bien el último lugar es el que escoge las
2: selecciones. Exactamente, la primera selección. Y entonces, bueno, a veces no le atinan, pero lo tratan de ir equilibrando. La liga trabaja en pro de que sea más pareja. Y bueno, lo de ayer fue sensacional. Lamar Jackson un show, Prescott del otro lado. Pero bueno, el final fue sensacional.
0: Hoy la semana 3, la semana 4 ya arranca, ¿no? Con Eagles contra Bears.
2: Sí, es parte de este recorrido.
0: Ositos de Chicago. Los ositos de Chicago de la Gaby. Bueno, pues estaremos platicando de ello. Vamos a saludar porque está cerca ya de Nueva Jersey, David Faitelson. David, ¿cómo estás? Abrazo.
3: Hola, ¿cómo andas, Carlos? Saludos para todos. Muy buenas.
0: Mira, ahora sí le dieron suite. Ahora sí fue.
1: Traes el charolazo.
0: Muy bien.
1: Traes charolazo ahí ahorita.
0: Ahora sí. Se ve que tiene balcón y toda la cosa.
3: Sí,
0: hasta champán.
3: No.
2: Terraza.
3: Imagínate.
2: Todo.
3: Buenas tardes, saludos para todos. ¿Cómo anda allá? Aquí regresando de Montreal, Canadá, aterrizando en Nueva York, después de lo que fue pues el Campeonato Mundial de Ciclismo. Ayer una prueba extenuante donde Isaac del Toro cumplió con un buen papel, terminó en quinto lugar. Él no estaba muy contento por ello. Me parece que lo único que hace es demostrar una vez más la gran ambición, el gran poder mental que tiene este chico mexicano, que ofreció una muy muy buena carrera, insisto, a pesar de que un mundial siempre es complicado, es una sola etapa, no son 21 etapas como el Tour de Francia, donde realmente se va mostrando quién tiene más habilidades, quién puede soportar más kilómetros, mejor estrategia. Aquí todo se resume a un solo día, más de 6 horas 17 minutos de pedaleo, y bueno, terminó en el quinto lugar. Y tomar en cuenta también, porque esto es importante, el ciclismo es un deporte que, si bien mucha gente no lo alcanza a entender, es un deporte de conjunto, y Del Toro está acostumbrado a correr con su equipo profesional, el UAE, uno de los mejores del mundo. Y ayer, no estoy menospreciando lo que hicieron los mexicanos, los chicos mexicanos, pero corrió con un equipo mexicano no totalmente profesional, es decir, no todos sus compañeros tienen la categoría élite del ciclismo. Pero bueno, platicaremos de eso, de la selección mexicana. Qué fantástico futbolista Gilberto Mora, increíble lo que vimos de él el sábado por la noche en Baltimore, el gol que hace, la manera en la cual se comporta en el campo, cada día lo veo mejor, cada día lo veo caerse del árbol, ya es tiempo de que se vaya, está maduro, vamos a ver si puede irse, y por supuesto hablaremos también de la fecha FIFA y del fútbol mexicano, ¿no? Lo de Alexis Vega, el mensaje que le manda Javier Aguirre terminando
0: el Cruz Azul contra Rafa, ¿no? Toluca. Más bien a Rafa, ¿no, David?
3: Perdón, ¿a quién dije?
0: A Javier Aguirre.
1: A Valencia no va a ir.
3: Ya estoy con... Perdónenme, vengo medio dormido todavía. A Rafael Márquez le mando un mensaje a la selección mexicana de fútbol, porque les dice finalmente... A ver, aquí me parece que hay algo escondido, hay un teléfono descompuesto. O está lesionado Alexis Vega, porque aparentemente por eso no lo llamó Rafael Márquez.
0: Tenemos esos sonidos.
3: Pero Vega va al campo y hace 2 goles. Y la semana pasada dio 2 asistencias en la derrota del Toluca contra Santos Laguna. Pero Márquez podría decir abiertamente, no lo llamo porque pues en este momento quiero ver otros jugadores, porque me parece que su nivel no es el óptimo, no lo sé. Pero tampoco Alexis mandarme un mensaje vía Adrián Esparza donde dice... voy a revisar con mi esposa a ver si sigo en la selección, no sigo en la selección. Por favor, Alexis.
1: Oye, pero también una cosa, sí, mi querido David, saludo con gusto, dime una cosa. También lo que dice, a Vega ya lo vimos cómo juega, me gusta, hay que ver a otros compañeros.
0: Sí,
1: pero
0: también
1: ya viste a Lira.
0: Quisiera dar un contexto, David.
1: Quisiera dar un
0: contexto de cómo sucedieron las cosas. Estaba terminando el partido y todos escuchamos esa declaración, el partido Cruz Azul-Toluca, y todos escuchamos esa declaración de Alexis Vega. Al terminar el partido de la selección, le preguntan a Rafa Márquez, y Rafa contesta y dice, acaba de terminar el partido, primero tengo que escuchar que la declaración sea verdadera, punto uno. Me dice, pero punto dos, Yo ya les dije que en el caso de Alexis Vega le estamos dando tiempo de recuperación. Entonces... Él tiene un antecedente en la rodilla. Pero bueno, vamos a ver qué es. O sea, creo que sí fue claro, Rafa Márquez. Él
3: no,
0: sí
3: pero
0: dice...
3: un momentito. A ver, Carlos. Si entonces, bien, el Toluca, entonces la selección le da tiempo de recuperación y el Toluca no tiene por qué darle tiempo de recuperación.
0: No, completamente. A ver, ese es, yo a lo que voy es que ya respondió Rafael Márquez. Él ya dijo, él tiene un antecedente.
2: Sí, Rafael.
0: Él tiene un antecedente.
3: Pero sabemos que tiene un antecedente, pero el jugador está actuando al nivel máximo con el Toluca.
1: Pues no,
3: y luego deja eso. El mensaje que manda Vega hay que leerlo. Vega le está diciendo a Rafael Márquez, estoy enojado porque no me llamaste a esta convocatoria. Porque
0: pero yo creo que así no se hacen las cosas también, David.
2: Sí,
0: o sea,
2: de
0: yo creo que
2: demuestra
0: lo deportivamente,
2: ¿no?,
0: hablando, porque esta le puede costar. Si Rafa Márquez agarra y dice, pues la neta es el lugar es de Quiñones y el siguiente es el Chucky, pues ya Alexis Vega, pues muchas gracias, ¿no? Porque realmente
3: no,
0: el titular
3: bueno,
0: es Quiñones.
3: Sí, pero dilo abiertamente porque, a ver, hay una mentira ahí por parte de las selecciones nacionales, por parte de Rafael Márquez directamente, en decir, es que está tocado y no lo queremos llamar. El jugador está listo, no estaba listo para ir al Mundial y lo llevaron al Mundial. Ahora está listo para jugar y no lo quieren llevar, pero tan sencillo como decir las cosas, no lo queremos llevar y punto.
0: Sí, yo, mira, lo que tú dices puntualizas perfecto. Rafa Márquez tendría que decir no y ya. Pero a mí me queda claro que ayer ya lo dijo. Entre líneas queda marcado que tiene un antecedente en la rodilla. Y yo creo que eso es lo que va a dejar a un lado justamente a Alexis Vega. A mí me parece.
1: Ahora,
0: es más, vamos a escucharlo. Aquí está Rafa Márquez hablando del tema de Alexis Vega.
1: Venga.
0: Alexis Vega. Vamos a escuchar a Alexis Vega y seguramente adelante tendremos a Rafa Márquez. Aquí está Alexis.
4: Mundial, por ahí yo salí un poco mal porque no tuve tanta participación. Una bronca conmigo mismo, no con el técnico ni con nadie. Obviamente yo quería jugar más, pero bueno, así es esto. Ahora estoy disfrutando mucho estar en Toluca. Es una plática que tengo con mi esposa, una plática muy meditada en la cual estoy viendo si sigo la selección o no. Sé que es una decisión complicada, pero bueno, yo creo que por estos días estaré sacando un comunicado o ver si sigo la selección, pero bueno, muy feliz por todo lo que está viviendo.
0: Bueno, pues ahí están las palabras de Alexis Vega. A mí en lo personal me parece que se equivoca. A mí me parece. Tiene 28 años de edad, tiene chance de un ciclo más, de hacer algo, y me parece que habló de más, yo creo.
1: Tú, David, yo a ver, Gabriela, me gustaría saber tu opinión, porque yo también creo que también del otro lado también hubo una equivocación.
2: Mira, quizá hay algo que nosotros no sabemos en esa información, sí, como sí, dice David, el teléfono descompuesto. Seguramente hay algo, una frase, una comunicación, un algo que nosotros desconocemos y que da pauta a que Rafa se justifique con esa información y que ahora Alexis, me parece que también es un poco el berrinche de decir, no me llevaron a mí, le dan ahora el 10 a otra persona cuando era el mío, muchas situaciones. Pero además, Alexis, digo, independientemente de que tiene muchísimo talento y justamente lo demostró este fin de semana, creo que también ha pasado por algunos pasajes donde deja ver su forma de ser, su carácter, que a veces le gana
0: ese ímpetu, ese ego. A mí me parece
2: víscera,
0: que esto es ego.
2: Sí, la víscera, ¿no?, del ego, dando una declaración que debió ser más mesurada. No me parece que era ni el momento, ni la forma, ni la vía de hacer esa declaración de Alexis Vega, ¿no? Creo que sí tendríamos que verlo en la selección, porque talento le sobra. Y pues qué bueno que haya jugadores con talento y que se estén disputando un lugar, pero... Sí,
0: fíjate, David,
3: si tú haces memoria, por alguna noche de un par de noches de Alexis Vega con la selección mexicana de fútbol que fueron realmente sobresalientes, la realidad es que no hay muchas. O sea, con todo respeto para Alexis,
1: sí,
3: pero
1: sí
3: ha tenido la 10, pero ha entregado mucho en el Toluca, indudablemente.
0: Y no en la selección,
2: claro.
3: Que hay muchas cosas. A ver, yo estoy de acuerdo, la declaración está fuera de lugar. Pero lo que sí hay lugar para pensar que hubo un conflicto y que el jugador está molesto y enojado y que fue su manera, porque además escoger ese momento...
2: Exacto.
3: De la
0: muy mala elección.
3: Del final,
0: sí,
3: el Cruz Azul Toluca, escoger ese momento para decir que va a pensar si se retira de la selección mexicana de fútbol, podría haber sido el martes, el miércoles, el jueves, en Metepec, o en cualquier otro lugar. escogió ese momento.
0: Y escogió mal, David, porque resulta que nadie éramos testigos de lo que iba a ser un poco el Chucky Lozano, y el Chucky me parece que lo hizo bastante bien.
1: Es lo que
0: bien.
1: Les iba a preguntar.
0: Estuvo trabajando, creo que intentó en varias ocasiones, en una hasta se estorba con la hormiga González casi para tratar de meter un gol. Es decir, creo que yo me hubiera aguantado un poco para decir algo que no sabes si ibas a decir o si ibas a decir, y se desdijo, y bueno, me parece que esto hasta puede marcar, perdón, la salida justamente de Alexis.
3: No, Yo
0: también. Es más, David, tenemos el sonido de Rafa Márquez. Vamos a escuchar lo que dijo Rafa Márquez al respecto.
5: No. Digo, no tengo esa información. No sé si sea o no verifica, como dicen.
6: Verifica.
5: Así dice el cuau, digo. Así que no, o sea, no tengo ni idea. Sí, hace falta, obviamente, hablar. Ya dije que creo que está haciendo un gran torneo con Toluca. Ya lo conozco, sé cómo es, sé lo importante en que puede ser para el grupo. Así que con esta condicionante que tenía también, pues bueno, decidimos darle descanso también, porque sabemos que lleva siempre un problema en su rodilla y obviamente lo queremos también cuidar.
0: Es verídica, ¿no? Hay que decirle a Rafa que es verídica, ¿no? Ahí se confundió.
1: Y luego le tira al cuau.
0: Y se la manda al cuau. Pero bueno, lo que creo es que para mí el que mejor la bajó es justamente Rafa, ¿no?
2: Sí.
0: Diciendo, pues, sí tiene una condicionante, prácticamente lo mata. Y le dice, bueno, pues si se recupera bien, y si no, pues,
1: ahora,
0: muchas gracias, ahí nos vemos, gracias
3: Sí, pero no está diciendo toda la verdad, ¿eh?
1: Ahora, David,
3: porque al final del día,
0: sin duda,
3: dice, él está admitiendo que... A ver, tiene un gran torneo con el Toluca. Gran torneo con el Toluca, sí, está listo para jugar, pero Márquez no se abre por completo, y está bien. Punto.
0: Pues ¿quién se ha abierto, David? También aquí nos vino a mentir Javier Aguirre. Van a estar los jugadores en mejor momento. Mangos, ¿qué tenía que hacer eso?
3: No.
0: ¿Qué tenía que hacer? Sí, por favor.
1: Varios.
3: No, varios. Mira, o sea,
0: si queremos buscar la verdad, no la vamos a encontrar. Hay que rebuscarla.
2: Pero fue políticamente.
3: El llamado del Chucky Lozano.
1: ¿Pero qué te pareció a ti? David, te iba a preguntar eso. El Chucky Lozano, ¿a ti qué te pareció en el partido?
3: Mira, me parece que así es voluntarioso. Siempre es voluntarioso el jugador. Busca balones.
1: Corre,
3: va. Por ahí apareció de vez en cuando en algunos momentos de esa primera parte, sobre todo, pero bueno, le sigue faltando. Está claro que no está en el mejor de sus momentos, que tiene que seguir mejorando con el Galaxy. Es un jugador que puede que si realmente encuentra su mejor forma, puede indudablemente ayudarle a Rafael Márquez y a esta selección mexicana. Pero yo me quedo con otros jugadores, ¿no? La verdad es que me quedo con los de siempre, casi no. Bueno, el Piojo Alvarado anda en un plan sublime, anda jugando muy bien. Lástima, obviamente, Gilberto Mora, que marca una diferencia sobre los demás.
2: Sí.
3: Me quedo con Alvarado, me quedo con Gallardo, me quedo con Johan Vázquez. Reyes, el jugador de la América, dio un gran, gran partido.
0: Se
3: también
0: equivoca a lo mejor en el primer gol, ¿no, David? Se lo comen ahí.
3: Sí.
0: Pero después recupera muy bien.
3: Sí, pero bueno, yo creo que el que más se equivoca es por derecha. Jorge, se confunde Sánchez, entre Jorge Sánchez y Luis Chávez, porque el centro de Ríos es un centro prácticamente, pues, con mucha ventaja para el rematador Suárez, ¿no? Entonces, sí, yo la verdad creo que los dos centrales jugaron bastante, bastante bien, pero bueno, el primer partido deja buenas sensaciones. Me gustó mucho la manera en la cual intenta Márquez, porque además pone mucha atención en eso. Uno, si lo veía en la cancha, él manda mucho y hace indicaciones en la salida del equipo, quiere una salida muy limpia, y si se fijaron, hubo por lo menos 2-3 salidas donde la jugada termina en la portería contraria, es decir, desde la salida va tejiendo su estilo futbolístico. Vi a un equipo con personalidad, un equipo que intentó tener la pelota. No era fácil Colombia, a pesar de que se había retirado James Rodríguez, a pesar de que no estaba Luis Díaz. Es un equipo muy competitivo, pero yo creo que México cumplió con una buena actuación y tendrá que mejorar mañana aquí en New Jersey, ¿no?
0: Sí, yo coincido contigo. A mí, en lo personal, me guarda una muy buena sensación el equipo mexicano. Creo que fue siempre luchón, insistente. Corona de manera perfecta Gilberto Mora el gol, como lo hace. A los dos centrales de calidad, cómo los deja plantados para meter ese gol. Me pareció espectacular. Claro, hay que pensar que ojalá pronto este chico pueda tener esa apertura de llegar a Europa. Me dicen por ahí que el costo es demasiado y que ya había habido un acercamiento con Barcelona y que ahí las condiciones dijeron dijeron, no, no, pues es mexicano y el prestigio del mexicano no es el mejor. Pero en cuanto a la selección, Gaby, no he escuchado tu punto de vista, cuéntame, ¿qué viste?
2: Me gustó en términos generales, después de toda la semana planteando qué iba a presentar Rafa Márquez en su esquema, mucho más toque, más claridad en la salida, orden, se ven en desventaja y no se ven desesperados, hay control. Me parece que con el mismo material que ya habíamos hablado, algunas modificaciones, pero sí muestra una cara
0: y muy, una distinta. Tendencia ofensiva, ¿no?
2: Sí.
0: No sé si vieron la jugada.
1: Sí, si te fijaste, el portero casi ni la tocó el Tala.
0: Sí, digo, sí, tuvo 2-3 rechaces, ¿no? Sí, más o menos,
1: pero,
0: en todo
1: pero
0: el partido,
1: no lo exigieron mucho.
0: Pero no lo exigieron tanto. Y vi una jugada donde el toque que le dan justamente al Piojo Alvarado dispara, pega en el poste, llega Luis Chávez
1: y la
0: manda al travesaño.
3: Sí, bien que había metido a Chávez,
0: sí, la verdad.
3: Ahora también el Hormiga González, pues yo lo noté un poquito desesperado. Sí. Yo creo que, a ver, con todo respeto para la Hormiga, para Santi Jiménez, que no jugó, que va a jugar seguramente mañana, para el propio Germán Berterame, todos están un par de escalones abajo de Raúl Jiménez, ¿no? Lo que entrega Raúl Jiménez es otro tipo de dimensión. Además, cuando deja el área, se convierte en un jugador también que peligroso, que sí, puede asistir, que puede servir de pared. Y le va a costar trabajo a la Hormiga. Hubo una que para su fortuna fue fuera de lugar, pero eso no nos quita la definición tan mala que mala, tuvo, ¿no?
0: Sí, claro, sí. Que lo quiere hacer de derecha y termina por volarla, ¿no? Sí, es cierto.
3: La vuela, ¿no?
0: Claro, completamente. Y también la llegada de Julián Quiñones creo que le va a dar otra forma al equipo mexicano.
3: Oye, Carlos, sí. Si necesitamos un lateral por derecha, no hay nadie por derecha, Jorge Sánchez ya no puede.
1: A menos que Israel insistido Israel por ahí, ¿no?
3: Pero Israel, bueno, pues yo no sé si tendrá que pensar en otro, en Dagoberto Espinosa, este chico que viene del América, que es muy joven, pero que ha mostrado buenas cosas, pero sí hay que buscar a alguien por derecha, porque así como Gallardo, y además el tema aquí es que lastimosamente Mateo Chávez juega por izquierda, porque Mateo Chávez, la verdad que está para competirle a Gallardo y estar al nivel de Gallardo. Gallardo siempre, siempre tiene un gran nivel con la selección mexicana de fútbol, pero del otro lado parece un poco más vacía, acéfala la posición para ver quién puede ir por derecha.
0: Pues cambió a Jeremy Márquez, ¿no? Lo metió por ese lado, pero fue parte de los cambios donde México empezó a cerrar mucho más ofensivo, cuando mete un poquito a Fidalgo, que me parece también que Fidalgo quedó un poquito a deber, ¿no?
3: Pero sí, bueno, lento,
0: sí,
3: de acuerdo
0: contigo. Lentón, el caso de Jeremy pudiera ser una posibilidad que no es nominal de esa zona, pero en Cruz Azul han estado ocupando ahí y parece que no lo han hecho tan mal, ¿no?
2: Sí, totalmente de acuerdo, ¿no? Y el tema del Chucky, en mi opinión, pues aportan, pero lamentablemente, pues es que nunca han jugado, ¿no? Hormiga y el Chucky.
1: Llegó el momento que se estorbaban.
2: Se estorbaban
1: en
2: porque
1: dos,
2: no
1: jugadas.
2: Se conocen en la cancha, pero creo que el Chucky sí puede ser un jugador interesante para Rafa Márquez. Digo, por algo lo llama. Necesitan más trabajo, más tiempo.
0: Yo estoy preocupado por una cosa, porque de repente enfocaron a la banca y ya había salido Gil Mora y el Chucky, y estaba pegadito al Chucky, y el Chucky Lozano le estaba diciendo, dije, no manches, ya empezó la grilla todo lo que da.
1: No sabemos si fue lo malo. Yo creo que eran palabras bonitas.
2: ¿Va a ser el nuevo Don Memo, a lo mejor?
0: Híjole, mano, yo no sé. ¿Tú qué viste, David?
3: Ajá. No, la verdad, a ver, yo creo que Márquez sí, y sobre todo, ¿sabes qué? Guardado tiene mucha, mucha, mucha importancia. Lo comentábamos la semana pasada, pero ahora viéndolo de cerca, es increíble cómo Guardado se ha convertido en el hombre que le da la personalidad a Rafael Márquez. Hay que aplaudir quien logró traer a Andrés Guardado a la selección mexicana de fútbol, porque es el jugador, es el hombre que habla con el futbolista. Márquez le dice algunas cosas y está bien, cada quien tiene una labor y cada quien tiene una personalidad. A Guardado se le simplifica mucho hablar con el jugador. A Márquez se le complica demasiado hablar con el jugador.
1: Lo dices muy bien, porque aparte, perdón que te interrumpa, David, sí se vio, ¿vale? En las tomas de televisión, se ve cuando habla con los cambios, precisamente con los que iban a entrar, cómo está platicando con él, pero de una manera interesante, inteligente.
3: Efusiva, ¿no?
1: Que no lo hace Rafa Márquez, ¿no?
3: Va a ser buen entrenador. Va a ser buen entrenador, también Guardado.
0: Mira, aquí un poquito en la declaración de esa del Cuau, cuando dice verifica, se le nota un poquito la falta de tablas, ¿no? Poco a poco va a ir agarrando
3: es
0: eso.
3: Es que Carlos, pero eso no es lo suyo.
2: Nunca lo fue.
3: Desde que era, lo conocemos hace 30 años, 35 años. Nunca fue su característica los micrófonos, ni cuando lo entrevistabas en una conferencia. Cuando lo sentabas junto a ti, no se le da ese tipo de cuestiones, ni se le va a dar. Yo creo que tendrá que ir mejorando poco a poco, pero con su estilo, y que no caiga en ese tipo de cosas. Yo hubiera sido más serio ayer, hubiera dicho, a ver señores, no conozco del tema de Alexis, no estoy enterado, en la semana les comento. Adiós, siguiente pregunta. Tiene que ser más tajante.
1: Sí, tiene que, pero poco a poco lo va a ir dominando, porque seguramente debe tener una persona, ¿no crees ahí, mi querido David? Así como los políticos cuando van a hablar, te toman hasta cursos de oratoria y de poder hablar.
3: Pero él tomó un curso,
1: Pues lo reprobó.
3: ¿Sabes quién tiene una escuela de eso? Isidro Chávez, el director de comunicación de la Federación, porque él ha trabajado mucho tiempo junto a Mikel Arriola, y a eso se dedican, a asesorar a los políticos de cómo deben enfrentar las cámaras. Pero es muy diferente ser un político de carrera a ser un entrenador de fútbol. Yo no, tampoco quiero que Márquez sea un político. Quiero que pues diga la verdad a su manera, a su estilo, pero que tampoco se meta en problemas, ¿no?
2: Sí, bueno, totalmente de acuerdo, y habrá que darle tiempo, porque por muy curso, pues ya una cuestión es el curso, y otra es la realidad de enfrentar a la prensa, las preguntas de pronto pues van a ser con jiribilla, entonces va a tener que encontrar la manera de solvente de darle salida a los cuestionamientos, que seguramente hoy que está por dar conferencia, ¿no?
1: Tengo entendido, previa.
2: Estamos en horas o minutos de que vuelva a encararse con la prensa, pues seguramente le van a preguntar nuevamente esto de Alexis Vega, ¿no? Le van a decir, oye, ya lo viste, ¿no?
1: ¿Y
2: ya
1: qué te le pareció? Enteraste. Y seguramente van a hablar del Chucky Lozano, y qué le pareció, y muchas cosas.
2: Pero bueno, esas,
1: ¿no?
2: Habrá que darle tiempo, así como al equipo en la cancha, a Rafa un poquito, pero bueno, creo que está haciendo más light de como pensábamos que iban a ser sus primeros enfrentamientos con la prensa, ¿no?
3: Sí, yo creo que, a ver, todo eso se puede ir mejorando en el camino, ¿no? Lo más importante, Márquez, es analizarlo en la cancha de juego, ¿no? Lo que hace la Selección Mexicana de Fútbol, y yo insisto, después de los primeros 90 minutos me voy muy, no pleno, no satisfecho, falta muchísimo, claro. Pero me voy esperanzado de que esta selección pueda jugar de una manera diferente. Yo sí vi algunos ya toques de Márquez, yo insisto,
2: sí.
3: La forma en la que salía jugando México, muy ordenado, tienen un jugador como este chico Reyes del América, que da unos cambios de juego realmente fantásticos, tiene una pierna privilegiada. La verdad es que Roberto Alvarado, el Piojo Alvarado, está en un nivel sublime. Yo creo que podría irse al fútbol europeo.
1: Oferta que Lira tiene, también jugó muy bien, ¿eh?
3: Es de Rusia, Lira juega muy bien, tiene una buena base. Y los chicos, a ver, este chico Ed Vargas, le falta más minutos, pero va a terminar siendo buen jugador de fútbol. Yo creo que hay esperanza de dónde sacar. Donde yo tengo más duda es en la diferencia que existe entre Raúl Jiménez y el resto. Claro, el problema es que Raúl tiene 35 años de edad.
2: Sí, pues él tiene el beneficio de la edad, los otros el pecado de la juventud y la madurez que les faltará adquirir en la cancha, pero
1: que seguramente la van a obtener.
2: No, claro, pero creo que sí tiene buen material, incluso este tema, ¿no? De los jóvenes, ya decías Obed, Denzel, Mateo Chávez, obviamente Gil,
1: Violante, que fue el que entró de cambio también, o sea, por el lado derecho
2: sí
1: también.
2: Tiene también ahí Rafa, efectivamente.
3: Oye, ese Violante, en Toluca deben estar arrepentidos de haberlo vendido, ¿no? Porque
1: hizo una jugada, con la selección, una jugada muy buena con la selección cuando entró.
2: Sí, y Rafa pues va a poder moldear de alguna manera el tiempo que los tenga en selección y aportarles otras cosas, entre él y Guardado, que bueno, no faltó, ¿no? Le decían la semana pasada, el que critica que Guardado se ponga los zapatos, pues qué privilegio que tu asistente pueda estar ahí metido y que te corrija, que te dé observaciones con todo el bagaje que ellos tienen, ¿no? O sea, yo no veo cuál es el problema. Me parece que sí, coincido, David, esperanza absolutamente, una buena prueba. Incluso el seleccionador de Colombia destacaba, ¿no? Que el primer tiempo, pues México prácticamente, pues no los dejaba, a pesar de que tuvieron la ventaja. Él destacaba las pinceladas que Rafa Márquez ya le está dando a este equipo, ¿no? O sea, visto desde los ojos del colombiano. Bueno, el seleccionador de Colombia.
1: Oye, David, si te parece, vamos a ir a una pausa. Regresamos para ver el siguiente partido de México. Es el día de mañana.
2: Mañana contra Perú.
3: Con mañana Perú. Por la noche aquí en Newark, que está lloviendo mucho en todo el área esta del este de Estados Unidos. Bueno, en Montreal también, que dejé Montreal muy temprano. Hoy estaba lloviendo. Llego aquí a Nueva York lloviendo. Vamos a ver si no afecta el juego. La verdad es que en Baltimore también llovió el sábado, pero justo a la hora del partido desapareció y tuvimos además una entrada
1: impresionante.
3: Hoy sí. Sigue siendo esta, burro, la gallina de los huevos de oro.
1: Sí, por supuesto que sí, y lo que va a haber seguramente contra Perú y los otros dos partidos. Vamos a una pausa, regresamos. 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

0: Señoras y señores, estamos de regreso aquí en MS Deportes. Vaya musiquita sabrosa para este lunes.
1: Se trajo a su sonidero,
0: qué bonita,
1: ¿no? El productor.
0: ¡Qué bonita estoy diciendo!
1: Ese a ver, sonidero.
0: Mi querida Gaby, David, a ver. Mañana juegan en la casa de los New York Red Bulls allá en Harrison, New Jersey, contra el equipo de Perú que perdió contra Estados Unidos. Una goleada que le metió 4-1. ¿Cómo ves este partido, Gaby y David?
2: Bueno, yo creo que, a ver, son juegos de preparación. Por ejemplo, hubo 8 cambios en el partido del sábado en Baltimore. Entonces, es muy difícil hacer un análisis tan exhaustivo. Yo creo, Burro y Gaby, que el partido importante es el del sábado. Ahí sí, Rafael Márquez tendrá que poner, como decimos coloquialmente, toda la carne al asador, porque es el juego contra Estados Unidos. Y más allá de que es el inicio de una era, de que es un partido amistoso, un partido.
0: No hay nada de amistoso ahí,
2: Es un partido lleno de orgullo, ¿no? Entonces, hemos visto cómo ha crecido esa rivalidad entre los clubes también. Ya antes en selección teníamos esa competencia. Así que yo creo que ese va a ser el partido más importante de la gira. No el de mañana. Perú, la verdad es que contra Estados Unidos se vio muy mal. Muy, muy mal. Yo vi algunos momentos del partido en Orlando. Estados Unidos hizo lo que quiso con el equipo peruano. Vamos a ver qué hace México. Creo que es más, mucho más difícil, obviamente. Colombia, no estoy inventando el hilo negro, pero es más difícil jugar contra Colombia que hacerlo contra Perú. Pero yo creo que México tiene que seguir mostrando ese nivel y esa mano que ya empieza a notarse, insisto, que debe empezar a notarse de Rafael Márquez, además de que le sirva para observar jugadores, para esto finalmente es esta fecha FIFA, ¿no?
1: Y seguramente veremos, David, una alineación pues distinta, ¿no? Vendrá la rotación, probablemente ahora sí llevamos al
0: Santi
1: Chaquito.
0: Jiménez.
1: Yo creo que sí podemos esperar algo distinto, porque también, bueno, se trata de que vea a todos los que convocó. Y bueno, pues con estas buenas sensaciones que podríamos esperar ahora sí, digo, sin adelantarnos ni hacerle al adivino, pero pues se perfila para que gane México, ¿no?
0: No, pues
1: contra Perú.
0: ¿No viste cómo jugó?
1: Sí, por eso, pero tampoco somos adivinos, pero tendría que ser un triunfo de México, ¿no?
2: Sí, pero vamos, yo por eso pienso, Gaby y Burro, que lo que más hay que analizar en esta fase es las actuaciones o las sensaciones,
1: sí,
2: más que los resultados, ¿no? Porque, bueno, los resultados siempre será importante ganar y va sembrando un clima favorable alrededor. Y además la gente, ¿no? Que obviamente también hay que reconocerle a la gente de la Selección Mexicana de Fútbol otra vez después del Mundial, después de lo que todo significó el Mundial. Yo pensaba que esta etapa iba a ser un poquito más, pues un poquito más vacía en cuanto a pasión alrededor de la selección mexicana. Y otra vez, el sábado en Baltimore, impresionante. Estaba lloviendo desde temprano. La gente va, se moja, camina, compra la camiseta, compra el refresco, la cerveza, la comida. Es realmente un negocio redondo esta selección mexicana de fútbol. Y mañana estoy seguro, ya en un instante más iremos para hacer algunos enlaces y algún trabajo en el estadio. Ahora se llama Sport Illustrated Stadium. Antes era sigue siendo la casa del Red Bull. Lo construyó Red Bull, ese estadio aquí en Harrison, Nueva Jersey. Estamos a unos 35, 40 kilómetros del centro de Nueva York. Pero estoy seguro de que mañana, además, un estadio más pequeño, un estadio tipo MLS. Estoy seguro de que México lo va a llenar. Y va a seguir significándose en eso, en el negocio, ¿no? Entendemos que la selección mexicana es un negocio, pero tiene que ir también a la par en crecimiento, en sostenimiento, la parte deportiva, que es fundamental.
0: Sin duda, David, yo te quiero preguntar, después de lo vivido con Rafa Márquez y la declaración, sobre todo la que hizo, que a mí me parece que dijo toda la verdad en torno a la comparación con el Barcelona, me parece que la gente estalló de diferente manera. Yo creo que al hacer el comparativo y decir, pues sí, con el Barcelona B, donde tengo una cantidad enorme de talento, a la selección mexicana, que lo que falta es materia prima, pues no se equivocó, habló con la verdad, ¿no?
2: No, de acuerdo contigo. Vamos, es que quizá en México siempre, Carlos, parece que queremos que nos digan las cosas de otra manera.
0: Bonito, ¿no? Dios,
2: sí, te la digan disfrazado, ¿no? Es decir, no sé, a ver, muchachos, hay que entender que lo de Barcelona está en otro nivel, sus jugadores tenían mucho tiempo jugando lo mismo. Márquez dijo la verdad, no tenemos futbolistas, no tenemos materia prima para jugar como lo hacía ese Barcelona, que no solamente no la tiene México, no la tienen muchas selecciones en el mundo, la mayor parte no la tienen, pero enseguida es, yo enseguida a mi lado, por ejemplo, Andrés Bacca, mi compañero, enseguida dijo, a ver si no se sienten los jugadores. Oigan, pero si vamos a seguir con esas tonterías, claro, se sienten, ¿saben qué? Ya el carajo, perdón la palabra, pero si no lo entienden, muchachos, que ustedes no tienen el nivel para jugar con el Barcelona, pues van, dedíquense a otra cosa, no se engañen, ni tampoco los vamos a engañar.
1: Claro, pues si no estarían jugando en otro lado, ¿no? O sea, a ver, todos si estarían en Europa.
3: ¿Creen que haga como movimientos, por ejemplo, una rotación, por ejemplo, en la portería?
1: Sí.
3: ¿Sería un buen partido para poder probar a ese... el portero que está jugando en España, ¿cómo se llama?
2: No, pero yo creo que más el chico este García del León me gustaría verlo mucho. Anda en un buen nivel, el chico del León. Me parece que es un portero a futuro.
0: Para ti él va de segundo, ¿no, David?
2: Sí, ahora, lo de Alex Padilla, la verdad, pues está convocado de gratis, con todo respeto para
0: Regalillo,
2: él. Pues, si no juega en el Atlético Bilbao y lo llamas...
3: Pero también entrenar al lado de
0: también el Chucky fue de gratis y le salió, ¿no?
2: Sí. También,
0: sí, ¿no?
2: Es verdad. Digo, esa polémica siempre ha existido, pero bueno, tampoco México es que tenga una gran baraja de dónde escoger, ¿no? Tú dices, a ver si recupera el Chucky Lozano, porque no tengo ningún futbolista que vaya por la banda, por izquierda, a profundidad, como lo hace él. Voy a tratar de recuperarlo futbolísticamente hablando. Y lo de Alex Padilla, a mí me, lamentablemente, cuando estuvo con Pumas, me decepcionó mucho, porque era su gran oportunidad. Ser el portero de Pumas, un equipo importante, con mucha presión, grande, tenía el Mundial a la vista... No hizo absolutamente nada con Pumas. Estuvo muy mal con Pumas, Hay que recordarlo así.
0: Sí, eso es cierto. Pues veremos qué pasa con el conjunto mexicano. La verdad es que la gran fecha FIFA que se ha generado, pues le va a dar cierto tono, ¿no? A Rafa Márquez de poder conocerlos más, estudiar más sus sistemas, lo que quieren plantear dentro del equipo.
1: Sí, que ellos mismos lo conozcan, lo que quiere plantear. Digo, ya se conocen, pero ya como el seleccionador oficial, ¿no? Como un asistente cuando ya toma él las decisiones. El mismo tema con Andrés Guardado y esta sinergia que están tomando. Qué bueno que ya dejamos atrás y a un lado por completo el tema del preparador físico, que fue la noticia durante muchos días. Ya vimos buenas cosas en la cancha y esperemos que siga por ahí ese proceso.
0: Fue un equipo dinámico y a mí me gustó.
1: Sí,
0: es decir,
1: sí,
0: un equipo que repito,
3: fue más al ataque, como dice David.
1: Sí, claro. Fue una copia de lo del Vasco.
0: No fue. Y eso a mí me generó una sensación de decir: sí, está la mano ya de Rafa.
1: Sí,
0: se ve que hay una tendencia, vamos a ser agresivos, vamos a ir al ataque. Lo que creo es que era un poquito en la urgencia, ¿no? Parecía que iban urgentemente, vamos a atacar, y les faltó como que la pausa de decir,
3: tranquilos,
0: sí vamos a atacar, pero vamos a hacerlo en forma y conceptualizando lo que queremos, conseguir un gol, ¿no?
1: Sí, la mano de Rafa más lo que le aporte Guardado, que también tiene conocimientos suficientes,
0: los demás,
1: por
0: ¿no?
1: supuesto, pero sí, me parece que fue una... Decías, David, la semana pasada, la primera impresión nunca se olvida, creo que fue muy buena primera impresión.
2: Sí, bueno, y espero que vaya mejorando.
1: Claro.
2: Obviamente es diferente afrontar, Gaby, los partidos de... que vendrá en noviembre, ¿no? Donde sí cuentan.
1: Ah, no,
2: donde,
1: claro.
2: Vimos cómo le fue a Costa Rica el fin de semana. Dios mío, ¿qué le pasa al fútbol costarricense?
1: Bueno, y esperemos que para noviembre ya estén también, pues, Raúl Jiménez, Quiñones, el equipo completo, ¿no? El equipo más fuerte que pueda tener Rafa. Que no haya lesiones para ese momento de nadie, pues.
2: Correcto. Y les iba a comentar algo más. Ah, lo cada vez más cercana, ¿se acuerdan que comentábamos aquí hace algunas semanas el tema de Ibar Cisniega? Ibar Cisniega está fuera, y todo supone que va a ir con Enrique Nieto para convertirse en presidente de la federación, y no solamente eso, la gran responsabilidad de Nieto va a ser convertirse en el jefe de Duilio Davino y convertirse en el mandamás de las selecciones mexicanas. Ese va a ser el gran cometido de Enrique Nieto en el trabajo federativo, en la parte política, que sabes muy bien que el fútbol mexicano, digo, con todo respeto, van, vienen, los que deciden son otros. Cuando hay que tomar decisiones importantes, llega la decisión desde otro lado, no llega de la federación precisamente, pero parece ser que ese es el movimiento y ojalá, porque también la realidad es que yo con Davino no he visto, pues no he visto, no es que yo tenga algo contra Davino, no tengo nada personal contra Davino, pero a ver, el tema de Jaime Lozano sigue pesando por ahí, salió a ratificarlo y 4 horas después lo echaron y Davino no dijo nada.
3: O sea, es que tampoco tiene tanto poder para poder tomar una decisión, ¿no?
0: Sí, pues es un ¿cómo se llama en el ajedrez? Pues,
2: pero entonces, está mal el nombramiento. O sea, es presidente de la Comisión de Selecciones, presidente de las selecciones nacionales.
0: Pues sí.
2: Entonces, oye, está mal, ¿no?
0: ¿Tú qué sabes?
2: Por eso,
1: sí.
2: ¿Tú qué sabes? Quizá le están poniendo un jefe arriba que es, en este caso, Enrique Nieto, ¿no?
0: Claro. Y bueno, lo que se trata es administrar el gran negocio de la selección, de que es la selección. Pero me pregunto, ¿en el día a día es más negocio la Liga MX o la selección?
2: No, yo creo que la Liga MX es un negocio aparte, ¿no, Carlos? Porque involucra a muchos equipos. La selección es un buen negocio, pero la selección tendría que ser la punta de lanza para tu Liga MX, porque tu fútbol, tu manera de mostrar los avances de tu fútbol, tu manera de mostrar la Liga MX y el fútbol mexicano es a través de la selección. Nosotros no tenemos el poder de la Liga Española, de la Liga Inglesa, de la Liga Alemana, de la Liga Italiana. La selección mexicana es nuestra ventana al mundo, es lo que la gente dice y recuerda y habla de México como referencia.
0: Sí, no habla de la América, no habla de Chivas, habla de la selección, ¿no?
3: De afuera, ¿no?

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1: Ajá, regalón, ¿no?
0: Para que veas.
1: Está bien. Bueno, atención, porque más adelante vamos a tener al Pitbull Cruz, el campeón welter del Consejo Mundial de Boxeo. Tendremos también plática en torno al Cruz Azul contra Toluca, que resultó un partidazo, pero generó la polémica de Katienchel y todo este asunto también con, con Antonio el Turco Mohamed, ¿no?
2: Oye, yo quería opinar algo antes de que nos salgamos por completo. Bueno, viene la conferencia, pero una cosa, estabas hablando de Enrique Nieto, David. Había 3 candidatos, ¿no? Enrique Nieto es uno de ellos. ¿Que el papá de Enrique Nieto no era el representante de Rafa Márquez?
3: Sí, sí, sí, tiene razón. ¿No tiene razón? Pero eso ocurrió ya hace algún tiempo, burro. Y bueno, este chico entró ya hace tiempo en la federación y ha hecho diferentes trabajos. Digo chico, ya no es tan chico, pero es un hombre que se ha ganado su propio respeto. Quizás siempre el tema era que era hijo de un promotor, de un agente de futbolistas, pero yo separaría una cosa de la otra, claro, pero sí, su papá fue aquel promotor muy conocido del fútbol mexicano.
0: Sí, cómo no. Okay.
1: Bueno, pues vamos a pausa y volvemos. Hay más aquí en MBC Deportes. El Springbox. Ah, no, el Box Spring.
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0: ¡Pantera! Que anuncia su regreso para el 2027.
1: Vamos, ¿no? ¿Qué?
0: Ay, ahí va a estar armando, mira. Quemando.
2: Ahí empieza el slam, ¿no?
0: ¿Qué Martita? Vas a quemar ahí.
1: No por eso vas a quemar. Oye, pero de esto, la música guapachosa, yo sí me quedo con esto. Yo digo, cada quien.
2: Ah, quemando las patas a Satán, ¿no?
0: Tú también le quemas a Satanás.
1: No, es que hay necesidad de hacer esas cosas para que te guste el rock.
0: Claro. Pero ese sí estaba...
1: ¡No, mami, Abel!
0: Era toque no, rock. Era, duele la... Quítale los cocos que duele la cabeza.
2: Una cosa es quemarle las patas y otra echarse la caspita, ¿no?
1: No, yo ni una ni otra.
0: Oye, pero ¿cómo dice? Quítale los cocos que duele la cabeza.
2: Ay, conferencia de prensa de la selección mexicana. Vamos a escuchar a quiénes están hablando de cara al duelo contra Perú.
3: Ale, bueno, sí, llegan un poco cansados, obviamente, del viaje, pero bueno, predispuestos a poder estar para mañana. Ya valoraremos más adelante si los consideramos, si les damos algunos minutos, si están para entrar de titulares, todavía eso lo veremos más adelante.
4: Vamos a seguir con Gibran Araige de TUDN, por favor.
5: Gracias, Chava. Hola, Rafa, ¿cómo estás? Gibran Araige de TUDN. Rafa, siempre que, y nos estamos acostumbrando a que cada que Gil Mora es protagonista y sigue creciendo futbolísticamente, su nombre empieza a sonar por muchas partes. Hoy hay rumores de que lo persigue o lo sigue más bien el Real Madrid, el Barcelona, pero con la experiencia que tú tienes en Europa, incluso dirigiendo jóvenes, ¿tú le ves madera a Gil Mora para poder llegar a un equipo top como es Barcelona, como Real Madrid, uno de los importantes directamente de México a Europa?
3: Bueno, es muy joven, yo creo que tiene un futuro muy interesante y la verdad es que tiene calidad para jugar en cualquier equipo, así que ojalá que ahora que pueda cumplir 18 años, pues tenga una gran oportunidad y ojalá que sea un buen equipo.
4: Seguimos con Carlos Guerrero de TV Azteca, allá atrás, por favor.
6: Gracias, Chava. Hola, Rafa, por acá, Guarri, buenas tardes. Rafa, considerando que son tantos partidos, bueno, 4 juegos, pero un lapso muy corto, ¿cómo lo vas a manejar? ¿Intentarás mantener al menos una estructura y mover ciertas piezas? O incluso es muy complicado que tú mantengas un eje, una estructura, con tan poca distancia entre un partido y otro. ¿Te alcanzaría? O, por ejemplo, para el juego de mañana tendrán que venir más cambios y rotaciones y utilizar a prácticamente todos los que llamaste. ¿Cómo lo vas a trabajar? ¿Cuál es el plan, Rafa?
3: Bueno, sí, intentaremos sacar un equipo competitivo, intentaremos mantener lo que mostramos contra Colombia. Creo que es una de nuestras tareas para mañana. Es difícil entre tan poco tiempo, entre partidos que jueguen los mismos. Intentaremos ver quién está mejor, quién puede tener más minutos y, bueno, lo decidiremos más adelante.
4: Vamos a seguir con León Lecanda, sí, de ESPN.
7: Rafa, por acá. Buena tarde, León Lecanda de ESPN. Rafa, recuérdanos un poco lo que fue para ti venir a esta ciudad, estar un par de temporadas en los Red Bulls hace ya más de 15 años en tu carrera. ¿Cómo fue tu paso aquí por la MLS y lo que para ti representa hoy volver, no tantos años después, a jugar pues en un escenario donde hoy los Red Bulls juegan para el partido de mañana con Perú?
3: Nada, lindo recordar el que viví muy bien aquí, la pasé muy bien y no tengo más que buenos recuerdos.
4: Rodolfo Landeros de Fox, por favor.
8: Gracias, Chava. ¿Qué tal, Rafa? Rodolfo Landeros de Fox. Tú has sido referente en selección mexicana y uno de los grandes exponentes que hemos tenido en Europa con esa brillante etapa en el Barcelona. Ahora que vemos esta proyección que creo que ilusiona a todo el país, el caso de Gil Mora, ¿has tenido estos acercamientos con él? ¿Él se te ha acercado en relación a, deja tu Real Madrid, Barcelona, en relación a Europa? ¿Y cómo la llevas con él en el sentido de, pues, no volarse, ¿no? El tema de no subirse al tabique, porque pues puede llegarle a cualquiera, amén del entorno que ha sido positivo, tanto de sus padres como la gente que lo rodea.
3: Sí, no hemos tenido aún esta charla, que seguramente puede ser posible más adelante, pero bueno, yo no me preocuparía por eso. Como ya lo comenté, creo que Gil tiene una muy buena base de valores. creo que tiene una gran familia. El papá fue futbolista y lo ha llevado bastante bien, así que no me preocupa en que todo lo que se dice o lo que se viene alabando a Gil o vaya a hacer creerse que lo que todavía no ha conseguido, ¿no? Yo creo que nosotros niños debemos de protegerlo. Creo que tengo una gran experiencia también en cómo llevaron el caso de Lamine en Barcelona. Entonces, bueno, es tratar de mantener la calma, de dejarlo que se desarrolle, que se divierta, que siga siendo ese joven que nos demuestra día con día, y apoyarlo, porque bueno, es un talento, y yo creo que este tipo de jugadores hay que tratar de, no más de este lado, sino también de aquel lado, que tengan la calma para poderlo apoyar y que ojalá nos dé muchas alegrías en un futuro. Todavía no consigue nada, así que hay que llevarlo con calma.
4: Gracias. Seguimos con Edgar Rosado de TNT, por favor, aquí enfrente.
9: Gracias, Chava. Rafa, vi que ayer pusiste un mensaje en redes sociales que me gustó mucho. Cambios que deben suceder, miedos que afrontar. ¿Cuál es el cambio más grande que quieres que suceda contigo, no solo en la selección mexicana, en el fútbol mexicano?
3: No, cambios, yo creo que todos los días tenemos cambios y a veces tenemos miedos que son los que a lo mejor nos atrevemos a tomar tipo de decisiones. La verdad es que desde que tomé la decisión de volver a México es con una misma ilusión de poder ayudar a mi país, de poder ayudar al fútbol mexicano, de poder ayudar a los jugadores a potencializarlos, a tratar de que sean mejores, y ojalá que eso pueda ayudar a que vayan muchos más jugadores a Europa. Este es una de las principales vitrinas de estar en la selección, así que bueno, es un parte un poco todo eso, y nada, es algo que me gustó, que como lo puse, lo leí, me gustó y solo lo posteé. Me sigue seguramente, ¿no?
4: Seguimos con Luis Castillo de Estadio, por favor, Luis.
10: Hola, Rafael, buenas tardes. Hubo un debate en el proceso pasado sobre la portería y hoy parece que te convence por la nueva metodología que hay en el fútbol mundial, un portero con buena salida de pies, con estatura como lo es el tal Arrangel. Esto uno te preguntaría, y preguntarte nada más además es, ¿cómo vas a manejar a Padilla y este chico García para esta gira que quedan 3 partidos? ¿También les darás oportunidad?
3: Si hay algo que quiero imponer dentro de la selección es la competencia interna. Aquí yo creo que nadie está asegurado, todos tienen que trabajar, tienen que esforzarse, tienen que convencerme para ganarse, obviamente, primero ser convocados y después, obviamente, poder ser titulares. Así que, bueno, eso yo creo que la competencia genera mucho más nivel. Y bueno, sí, espero poder también ver a los dos chicos, son jóvenes, tienen futuro, así que espero sí darles más minutos.
4: Vamos a pasar con 2 preguntas de la prensa de Perú, por favor, la primera.
11: Gracias por la oportunidad.
0: Bueno, pues ahí está Rafa Márquez respondiendo a la prensa. Él es adusto, es serio, destacando un poco lo que va a ser la estrategia del partido de Perú y los llamados que tiene, y sobre todo centrándose en Gilberto Mora. Todos tenemos una enorme esperanza en que Gilberto Mora resulte la gran sensación futbolística. Creo que tiene todo para hacerlo. Por ahí escuchaba rumores, si no me equivoco, Marco Cancino sacó una cifra y dijo algo muy importante, compañero nosotros en Televisión Univisión, y decía algo que había un pasaje con el Barcelona donde habían levantado la bocina y le habían dicho a la representante de Gilberto Mora que eran $45 millones el costo. Lo cual me pareció verdaderamente alto el precio.
12: Muy alto, y más para un jugador mexicano.
0: Para un jugador mexicano. Y todos coincidían, ninguno lo dijo, pero en la discusión todo el mundo coincidía en que yo lo diría, le pongo palabras, el prestigio del futbolista mexicano pues está trastocado, ¿no? De no ser Rafa, de no ser Hugo, Luis García, algunos más, Chicharito.
12: Pero qué triste, ¿no? Porque sin duda hay jugadores que valen mucho más, que llegan a Europa y que no tienen muchas veces el nivel, ¿no? También.
0: Pero yo sí creo,
12: brasileños, argentinos.
0: Yo sí creo que hay una constante en el prestigio, el decir, ah, mira, él es el burro Van Rankin y el burro que crees, te vas a reír, y eso
2: necesitas un pasaje de años y ejemplos claros. Pero si ves al Chino Huerta, que ya se regresó, si ves a Orbelín Pineda, que hace, pues dices, estos realmente no tienen.
12: Si llegaron, luego se regresan.
1: Sí, claro. Es como en los espectáculos, hablar de cantantes mexicanos, tienen prestigio a nivel mundial en todo el continente. Pero si tú hablas, con todo el respeto, ¿no?, de algún cantante, no sé, de Bolivia, de Perú, habrá uno que digas, ah, bueno, pues por ahí está Arjona, para poner un comparativo, ¿no?, real. Pero en Europa quizá no son tan conocidos.
12: Fútbol, claro.
1: En el fútbol es algo así lo que le pasa al mexicano. No quiere decir que no tenga el talento, pero al pertenecer a este mercado de México,
2: sí,
1: ya lo ponen dos, tres escalones abajo de los argentinos, no porque sean todos
2: penosamente
1: mejores.
2: Es como un estigma.
1: Exacto.
2: Es decir, agarran y, a ver, vamos a ponernos en el empáticos en el plan de vendedores, ¿no?
1: Claro.
2: A ver, va a llegar Gilberto Mora, perfecto, es mexicano. ¿Cuántos títulos tiene México? No, pues fueron medalla de oro y bronce, nada más, no han conseguido más. ¿Algún torneo importante? Pues fueron
12: confederaciones por ahí.
2: En Copa América,
1: Olímpicos,
2: en dos ocasiones, ¿no? Oye, ¿y qué equipos importantes? Pues América, pero este güey no juega en América, juega en Tijuana, en Xolos. Ah, bueno, ¿cómo le fue el pasado mundial? Pues sí, nada más que contra Inglaterra desapareció prácticamente y no fue tan determinante.
1: Exacto.
2: Entonces,
12: y ahí al todo empezar, se va para abajo.
2: Entonces, claro, agarra
1: claro,
2: y dice, 45 millones.
1: Pues
2: ahí te busco para la otra, carnal.
1: Claro.
2: Gracias, no le entro, ¿no?
1: O sea, pero
2: yo creo que por ahí va.
1: Sí, y de la mano de
12: la foto. Ahí te llamamos, ¿no?
2: Pero, sí, claro, pero Rafa, no nos busques, te busco.
1: Ah,
2: no,
1: exacto, o sea, déjame los datos. Rafa seguramente le va a dar esa otra profundidad, que es también algo de lo que hablaba ahora en la conferencia, porque él tiene un reflector por sí mismo, ¿no? Entonces, mientras que juegue bien la selección, claro, no es que vas a dar el salto de estar en un mercado al top, pero le va a dar un poquito más de proyección a los jugadores, ¿no? Que es lo que él también busca, quiere, porque pues es un gana-gana para todos, pero lleva un proceso.
2: Pero creo lo que sí le ayuda, y creo y le puede ayudar, no sé si a tasarse de esa manera, es este tipo de situaciones. Es decir, Colombia tuvo un gran mundial, porque me parece que lo tuvo. Y de repente enfrenta al equipo.
1: Sí,
2: acabó mal, pero me parece que tuvo un buen mundial, ¿no? Ese duelo que vimos justamente contra España me pareció bastante bueno. Pero bueno, voy a lo siguiente. Ves el gol que le hace a Colombia,
1: claro,
2: y dices, tiene todas las capacidades para estar ahí. Tiene, tiene ese descaro, él quiere el balón, quiere ser protagonista. Yo creo que lo tiene, pero sí van a tener que hacer una evaluación del dinero donde lo están poniendo.
12: Porque son contados los jugadores que llegan a valer. ¿Cuánto te gusta que Raúl Jiménez? ¿Cuánto llegó a costar? Lo máximo, el top.
1: No,
12: Edson
1: recuerdo.
12: Álvarez.
1: ¿Para qué te miento?
12: Pero sí fueron varios millones.
2: Sí, pero no llegó a esa cifra.
12: No.
1: Ahora, acá la ventaja es la edad que tiene Mora, ¿no? Que lo compre. Creo, también es Rafaela Pimienta, ¿no? Su representante, que es la misma de Haaland. Pues ella dirá, bueno, yo pongo la oferta y a lo mejor alguien sí los paga porque la edad, porque le puedo mostrar videos, puedo mostrar muchas cosas.
2: Sí, pero con Haaland, fíjate cómo debe ser la medida. Ah, ya lo vi en la Bundesliga, ¿no? Ya lo vi en el Borussia.
12: El Dortmund.
2: Ya lo vi en la Premier League.
1: Claro.
2: Y entonces ahí la tasa de diferencia.
12: Aquí con Xolos.
2: Digo, no tengo nada contra los Xolos.
1: Ah, no, estoy de acuerdo contigo.
12: Pero no está en la realidad.
2: Claro, es la realidad.
1: No, totalmente de acuerdo.
2: Y a lo mejor también a mí me gustaría y deseo que realmente él tenga la capacidad, Mora, de cuando asuma la presión como lo está haciendo, verdaderamente sea tolerante a esto, porque va a pasar, se está convirtiendo ya ahorita en la gran esperanza de la selección mexicana para que en el próximo mundial él prácticamente, y entonces, híjole, con ese peso que tenemos,
12: si no tienes
2: ¿No viste la reacción de los periodistas, sobre todo aquellos que no entienden el valor de las palabras de Rafa Márquez cuando dice, pues no son los chavos del Barcelona, aquí mi material humano no es el mismo? Uy, lo que le acabo yo de decir a
1: la semana pasada yo decía que la prensa tiene que tener mesura.
2: Claro.
12: Pero aquí no la tienen. Aquí no existe eso.
1: No, lamentablemente. Entonces, ni presionar de más a Mora, que además ayer muy emocionado.
12: Si lo empieza a presionar al chamaco.
1: Sí, le empiezas a hacer ideas raras. Mira, creo que su representante tiene un prestigio mundial, lo cual es bueno. Debe aterrizarlo también ella un poco en esas cosas.
12: Su papá, su mamá,
1: su familia, por supuesto, que ya hemos hablado de eso.
2: El
1: Loco Abreu me parece que también es una buena influencia en ese sentido, a pesar de sus locuras. Él lo ha dicho, oigan, es que va a usar el 10 en la selección. Sí, pero cuando ya estás con la selección, el número ni te fijas. O sea, como que él mismo trata de desahogarle un poco esa presión. Claro que hace muy bien. Y por otro lado, bueno, pues darle el tiempo a este chavo, que él mismo madure. Ayer, el sábado, yo insisto con que ayer muy coherente en sus declaraciones, súper emocionado porque marcó su primer gol con la selección, muy mesurado en sus declaraciones, no se enloqueció, y bueno, pues esos signos del destino, pues qué bueno que él fue el que marcó su primer gol en la en el inicio de la era de Rafa Márquez, ¿no? Cosas muchísimo, que marcan el
0: pero
1: destino.
0: Son puntos a su favor, exactamente, sí, pero sí, agua, sí, mira, con calma.
1: Y, sí, no, y totalmente
2: donde,
1: de acuerdo.
2: Donde actualmente juega, pues ahorita si termina la liga, estaría calificando con la posición 8 el conjunto de Tijuana, es decir, tiene un poquito de crédito más ahí, pensando en lo que pueda hacer Mora.
1: Y 18 David, de octubre, perdóname, es sí, el que cumple los 18 años,
2: los
1: ¿no?
2: 18
1: ya,
2: años.
1: Ya está sí, nada sí, de ya, convertirse en mayor de edad.
2: David, ¿ya te reubicaste?
11: Ya me reubiqué aquí, señores.
2: ¡Ay, bájale! ¡Ay, órale! ¡Qué pinche es, guapote!
0: ¡Esa es la suite presidencial! ¡Se bañó! ¡La suite presidencial!
2: ¡Y la tirada!
0: No, ya
2: vale,
0: vale. Adentro un gallo para arriba y pon la cabeza.
2: ¡Cómprate un limón, güey!
1: ¡Burro!
0: ¿Qué?
1: ¿Qué?
0: Epa. ¡Ay, se está peinando
11: no, hombre,
0: así.
11: No, me fui al lobby aquí porque saben que hay café gratis en el lobby, entonces...
0: A ver,
11: ahí
0: estoy anunciando el... A ver, dale un paneo.
2: Porque aquí le sirvieron calcetín del chef. Aquí.
11: El hotel, ¿no? El nombre del hotel. Y son baños compartidos, entonces tengo que compartir con la rosa, con vaca, con todo el mundo. En el pasillo está el baño.
0: Pero parece un privadito ese ahí. No, no. ¿De dónde?
11: No, ese es el lobby, burro. Es el lobby.
2: Es un despacho contable.
0: Ah, pensé que era un despacho contable.
11: A ver, muchachos, pero hablaban de este chico de Gilberto Mora. Sí, totalmente. Estoy completamente de acuerdo con lo que ustedes dicen, tampoco hay que despegarlo demasiado y yo intentaba hacer un paralelismo entre Isaac del Toro y él por la manera en la cual los dos cuando los veo me dan una parsimonia, una tranquilidad total, pero es imposible Carlos Burro y Gaby porque ya del Toro están de los tres mejores ciclistas del mundo y es una situación a donde no ha llegado todavía Gilberto Mora. Y no sabemos si llegue, obviamente, todavía tienen que pasar muchos factores. Yo lo que les quiero decir, y no se molesten con esto, tampoco espero que el auditorio se moleste, hoy no está para jugar el Bayern Múnich, ¿eh? Hoy no está para jugar el Barcelona ni en el Real Madrid. Es muy buen jugador, pero hay que llevarlo poco a poco.
2: Definitivo.
1: Claro, sí, de acuerdo.
2: Bueno, David, vamos a hacer una pausa. Dejamos aquí el tema de la selección. Seguiremos hablando de Cruz Azul contra Toluca, que se puso sabroso. Pausa y volvemos.
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0: Estamos de vuelta en MBS Deportes. Ay, mira el Sanda, el sol a David y se ve como...
1: Mira, como pipón.
0: Pero bueno, ahí está.
2: Pero aparte con una raya en medio.
0: Sí, con una raya en medio.
1: Es que se te ven los
2: lados muy chapeteado, David.
3: No, pues es que, ¿sabes qué? Es la el tripié, lo que me estorba la raya en medio, ¿me entienden?
1: A raya en medio. De raya en medio.
3: Joder, ¿para qué le das?
2: Chapeteado como
3: ¿para qué le das al...?
1: Es que te voy a enseñar. A ver, si yo sé
3: mira
1: que
3: la seña que te estoy haciendo, Armando. No la estás viendo, ¿verdad? No.
1: Yo sé que tú aguantas vara, pero es que te ves el sol y los labios rojos, rojos, rojos, rojos.
0: Como paleta payaso.
3: Oiga, ya está ahí el pitbull, por favor. Ya está el pitbull, ya está el pitbull.
0: ¿Qué pasó? ¿Qué va a decir? Atención,
3: el pitbull a todos.
0: El campeón superligero del Consejo Mundial de Boxeo que acaba de tener una exposición. A mí me pareció extraordinario lo que vi del pitbull. Cada vez va creciendo más en su boxeo y tiene un reto espectacular que él generó ese reto. Querido pitbull, todo este equipo te saluda. David Faitelson, sobre el burro Van Ranking, Gaby Fernández de Lara, tu servidor Carlos Aguilar. ¿Cómo estás, pitbull? Una semana disfrutando a la familia, pero seguramente ya pensando en el regreso al cuadrilátero. Pitbull.
4: ¿Qué tal? ¿Cómo están? Muy buenas tardes a todos. Muchas gracias, David, Carlos, Burro. Muchas gracias a todos ahí por el espacio. Y bueno, claro, como bien comentas, estamos ahorita en descanso, en semana de recuperación después de una buena actuación que tuvimos el pasado 19 de septiembre ahí en San Diego, en el Pechanga Arena. Y bueno, estamos muy contentos aquí disfrutando con la familia, mi esposa, mis hijos.
0: Te vi sólido, te vi poderoso. El reto está marcado para Ryan García.
4: Sí, fíjate que ese reto no es de ahorita, no es de esta última pelea, sino ha sido pues prácticamente ya de 5 años atrás que se ha venido hablando, se ha venido manejando esa pelea. Y bueno, creo que la gente es lo que quiere y lo que se merece. Y bueno, nosotros estamos más que dispuestos a poder dar y hacer esa pelea, ¿no?
1: Mi querido Pitbull, te saluda Jorge Van Rankin, el burro, ¿cómo estás? Qué gusto saludarte. Dime una cosa, ¿tu pasado combate salió esta pelea como lo habías planeado o tuviste que modificar la estrategia sobre la marcha? Porque luego no se dejaba, como que se acercaba, te abrazaba, ¿no?
4: Sí, totalmente. Yo, como yo lo dije, yo nada más me preparo con un plan de trabajo o para un round apostarle, sino yo trabajo precisamente con un plan específico que es el plan A, y si no sale el plan A, pues tener un plan B, un plan C. Y bueno, en esta pelea pues creo que lo demostramos que al principio no nos estaba saliendo el plan A y bueno, tuvimos que recurrir al plan B, tampoco nos salió por el tema de que pues Néstor no parecía un boxeador, sino parecía más un luchador. Pero bueno, al final del día, el gran trabajo profesional que hemos tenido nosotros como boxeadores profesionales y la esquina que nos ha ido guiando, bueno, que es lo que nos sacó avante en esta pelea, pues complicada de alguna manera.
2: Pitbull Cruz, qué gusto saludarte, soy Gaby Fernández de Lara, muchas felicidades por el momento que estás viviendo actualmente, pero sí, ya nos estamos frotando las manos a la espera de que se oficialice este combate contra Ryan García. Sin embargo, pues no hay que perder de vista que tendrías que subir de peso, ¿correcto? ¿Cómo estás ya visualizando lo que puede ser ese combate que, según Ryan, está más que listo para que se dé en diciembre?
4: Pues mira, Gaby, gusto saludarte, ahora sí que ahorita, como lo comentas, no es una pelea que es muy atractiva, pues se puede ir uno al máximo, se puede ir a pensarlo mejor, pero bueno, al final del día no hay nada concreto, no hay nada oficial, no hay nada seguro, porque pues no ha habido un cambio de negociaciones o charlas con mi equipo, con el equipo de Ryan, y bueno, al final del día, pues ahorita son puras especulaciones. El tema del peso no abre ningún problema, justamente porque, como lo comentas, es un peso donde tendría yo que subir 7 libras, y bueno, al final del día este ha sido un tema de conversación con el equipo en campamentos anteriores de ver los pros y los contras y ver si mi cuerpo me da para ajustarme a esa categoría, a ese nuevo peso. Y bueno, es un punto donde lo hemos tocado y lo hemos platicado seriamente con todo el equipo.
3: Oye, Pitbull, te saludo con mucho gusto. La verdad es que hemos visto una evolución en tu boxeo realmente. A ver, yo no sé si tú estás consciente de eso, pero presentación a presentación, pelea a pelea, te hemos visto mejorando muchísimo. ¿Crees que ya llegaste a un tope que puede seguir creciendo más?
4: No, de ninguna manera. Yo creo que justamente de eso se trata el boxeo y bueno, como la vida personal se trata de ir avanzando, de ir superándose día tras día y pelea tras pelea. Y bueno, es lo que yo he hecho. He tenido que hacer modificaciones personales, profesionales, quitar, poner, meter, sacar gente y sobre de eso irme fortaleciendo para ser mejor, para ser cada día mejor y superar al Isaac del día de ayer, de la preparación pasada. Y bueno, justamente mi trabajo es lo que habla por mí en el ring, es lo que he demostrado, que no nada más ha sido pues de puras palabras o que se ha quedado en eso, ¿no? Sino que he demostrado dentro del ring y que la gente y pues los medios han sido los que han sido testigos.
0: Oye, Pitbull, sé que inicias ya trabajo con Eddie Reynoso. ¿Cómo va a ser eso? ¿Va a estar de tiempo completo? ¿Tú vas a ir a San Diego? ¿Qué estás pensando? ¿Cómo va a ser?
4: Pues fíjate que ahorita todavía no he concretado nada con Eddie, no hemos hablado todavía bien qué es lo que sigue o cómo se llevaría a cabo pues la preparación, el trabajo con él. Y bueno, ahorita estamos en tema de descanso y realmente pues ya va a llegar el tiempo pues para poder hablar con Eddie
3: Oye,
4: ahorita.
3: Pitbull, pero que no te vaya, Pitbull, que no te vaya a tratar de cambiar como boxeador. Tú eres lo que eres y eres un espectáculo en televisión y te disfrutamos mucho. Que no te quieras reinventar como boxeador.
4: No, creo que eso es dependiendo del criterio de cada peleador, ¿no? Ahora sí que como en su momento muchos o la mayoría de los boxeadores cuando era la época de Nacho Bernstein, pues todos corrían. ¿Por qué? Porque era el mejor en su momento. Yo creo que ahorita es lo mismo en el caso de con Eddie, ¿no? Igual de que tiene o le suceden a igual a Robert García, muchos corren porque saben que es bueno y demás. Ya dependiendo de las cualidades o las decadencias que tenga cada peleador, es justamente lo que le van a meter o van a trabajar. Es precisamente pues para ser mejor, como lo comento, ¿no? Cada pelea.
1: Oye, mi querido Pitbull, dime una cosa. Bueno, estamos platicando de que se puede dar esta pelea con Ryan García, pero dime una cosa. Si te diera la oportunidad de pelear con quien tú quisieras, ¿quién te gustaría? ¿Contra quién te gustaría?
4: Pues yo creo que ahorita en el punto que me encuentro, pues sí, ¿por qué no decir con Ryan García, con el mismo Shakur Stevenson, con el mismo Antonio Russell? O por qué no con Teófimo López también, o sea, son peleas ahorita donde pues serían muy muy interesantes tanto en superligero como en welter, ¿no? Sabemos que en welter pues muchos dicen, "Ah, es que das mucha ventaja, no tienes nada que hacer." Era lo mismo que me decían en 140, creo que el que no toma riesgos o asume riesgos, pues bueno, es criterio de cada quien. Yo quiero asumir riesgos, quiero convertirme en campeón en 147 y bueno, primero quiero coronarme en 140.
2: No, seguramente lo vas a lograr, Pitbull, porque eres un boxeador muy decidido, muy disciplinado, tienes claros tus objetivos. Pero para la gente que te conozca un poquito más, cuéntanos, se dice siempre que los boxeadores de pronto tienen peleas más fuertes debajo del ring. ¿Cuál ha sido la tuya en este camino para llegar al punto en el que estás? ¿Cuál ha sido esa batalla más difícil fuera de los rivales?
4: Bueno, pues sí, justamente, y eso es cierto, ¿no? Uno como boxeador tiene pues peleas más duras debajo del ring, ¿no? Ahora sí que pueden ser personales, familiares, de escasez de cualquier tipo. Y bueno, creo que la mía en lo personal ha sido, como lo he comentado en videos, en entrevistas, ahí con tus compañeros, con Carlos, que sabe, con el buen Iñaki Arzate, con otros medios, que mi pelea en lo personal fue pues el no tener ¿qué ofrecerle a mi familia en aquel entonces? Estoy
1: Claro.
4: hablando hace 10 años, 11 años, cuando tuve a mi primer hijo, pues no tenía que ofrecerles hasta para comer, ¿no? Entonces fue donde yo me aferré y dije, no, le tengo que echar ganas por mi esposa, por mis hijos, por mi hijo, bueno, ahorita ya por los dos, ¿no? Entonces es lo que me ha mantenido y es mi motor de vida, lo que me ha fortalecido, pues para no dejar nada para mañana, sino vivir el momento, aprovechar el momento y trabajar sobre el momento, pues para llegar en óptimas condiciones en cada una de mis peleas.
3: Oye, Pitbull, ¿la velocidad de Ryan García es lo más peligroso que tiene?
4: Pues creo como todo peleador, ahora sí que tiene sus virtudes, sus fortalezas, pero pues también tiene debilidades y creo que no es un peleador que sorprenda, o sea, lo que hizo sí fue sorprendente contra Conor Bear, pero no es nada del otro mundo, no es como que dijéramos, ay, es un fuera de serie tampoco, ¿no? Sino también es un humano, le puede doler, le duele, se le puede lastimar y no es invencible.
0: Pitbull, a mí me llama mucho la atención el trabajo físico que has tenido. Me di cuenta también que estabas esparreando con boxeadores medianos y super welters, es decir, dos categorías arriba de la tuya. Y aparte tú, naturalmente estás caminando casi en welter, ¿no? Super welter. Cuando te sueltas un poquito, descansas y viene el trabajo del peso, ¿no?
4: Sí, claro, justamente ahora sí que por el tema del estilo que estábamos enfrentando en esta pelea, que era pues un estilo más parecido al estilo mexicano, vaya, pues tuvimos que recurrir al estilo vaya mexicano, pero para encontrar peleadores similares a la estatura de Néstor Bravo, pues no había de ese alcance, de esa estatura. Entonces, pues el que nos estuvo ayudando fue Eder, que pues a él le agradecemos igual el trabajo que estuvo pues al pie del cañón, y como lo mencionas, al trabajo físico de Manuel Novas, que es el preparador, y pues a la parte técnica, ¿no? Al profesor Michel Álvarez, a mi tío Eduardo Cruz, y hasta al preparador, al manoplero de rapidez, al profe Dávila, que son parte fundamental, y pues a toda los que traemos ahí en el equipo, psicólogo, Lalo, al doctor Piedra Cruz, al fisioterapeuta David Solís, y bueno, creo que hemos ido avanzando por muy buen camino.
1: Oye, Pitbull, dime una cosa, para todo esto y para la gente que se pregunta, ¿de dónde viene este apodo de Pitbull? ¿Quién te lo puso?
4: Pues fíjate que el apodo de Pitbull fue ganado aquí cuando yo peleaba en la Arena Coliseo hace pues unos 8 o 9 años, que pues realmente yo iba fuerte, iba pues noqueando a la gente, y bueno, no nada más era el Pitbull, sino era el Cañonero, el Bombardero, el Mini Tyson, el Pitbull, entre otros apodos que ahorita ya no me acuerdo, esos 5 o 4 son los más relucientes. Entonces llegó un momento donde cuando ya iba a empezar a pelear en Estados Unidos, pues me senté con mi esposa ahí a hablar, a ver con qué apodo nos íbamos a quedar, y bueno, pues en lo personal me gustó más.
1: ¿Es el que más te gustó?
4: El de Pitbull, sí, pues ahí.
3: Oye, Pitbull, qué bueno que no te pusieron burro.
0: Oye, es que el burro es por las orejas, porque en la ceremonia de pesaje es mini mosca este güey.
1: No, al contrario, tendría que traer varias.
3: Carlos, se pesa con tanga.
0: Se pesa con tanga, el burro.
1: No, le vuelo la jeta al referee, güey. No.
2: Oye, Pito, no, pero qué bien has desarrollado tu mercadotecnia. Incluso ahora te vemos ahí
1: con
2: justamente
1: la máscara.
2: Sí, bueno, ahí detrás de él está el logotipo con los colores de México. Siempre eres bien orgulloso de ser mexicano. Eres de aquí de la capital, ¿no?
4: Chilango. Sí, somos aquí de la capital.
2: Ah, mi paisano, el Pitbull Club, lo voy a decir con orgullo. ¿De qué zona de la Ciudad de México eres?
1: De Magdalena Contreras.
4: Del sur, sí, de la Magdalena.
2: Ah, muy bien, sureño. Ay, cálmate,
1: ¿del
2: burro?
1: ¿Del cerro del judío?
2: Sabes mucho, burro. Oye, Pitbull.
1: Yo viví ahí en San Bernabé, ¿qué te pasa?
2: No, también, ¿qué te pasa? Pitbull, por favor, cuando veas al burrito ahí.
0: Aplícale una guadaña poderosa.
2: Por favor.
1: No seas así, Pitbull.
0: No, lo matas.
2: Lo va a mandar a.
0: Ya está.
1: Me tiro volado, güey, y vuela la cabeza, cae ahí.
0: La cabeza cierra de judío.
2: Oye, Pitbull, esperando, porque yo insisto en este tema de Ryan García, que es lo que todo el mundo queremos ver. ¿Qué tiene que pasar? ¿Cuándo podríamos esperar noticias? En un escenario donde digamos que se puede hacer, ¿cuál sería tu escenario ideal donde pudiera significarse este
0: precio,
2: combate?
0: Que le lleguen al precio, sí, a mi Pitbull.
2: No, pero ¿dónde le gustaría que fuera la pelea?
1: Las Vegas.
2: Bueno,
1: ¿qué querías aquí en
2: Las
1: Vegas? ¿Qué quieres ahí en el Valle?
2: Cálmate, ¿dónde? Promotor.
0: El Cerro del Judío.
2: No, bueno.
1: El Cerro del Judío, pues, Ochi.
2: Cuéntanos, Pitbull, ¿qué tiene que pasar? O sea, sí, el dinero, obvio, pero ¿cuándo se van a reunir? ¿Cuándo se dan las pláticas? Tú, porque eres experto en box, pues, no, mi estimado Sar, pero hay mucha gente que nos escucha.
1: Que no sabemos.
2: Venga, por Pitbull. Cierto, ¿por qué al productor le dio frío ponerle a quién le importa al Pitbull?
1: No, porque llega el Pitbull y le pone su madre a ese güey.
2: No, cuéntanos, Pitbull, de lo que puede ser esa posibilidad. ¿Cuándo podemos tener noticias?
4: Pues mira, tener noticias, pues es un panorama muy, muy complicado, ¿no? En el tema, en el primero que se puede, o pudiera ser un problema, es por el tema de las promotoras, ¿no? Ryan García ahorita está con Golden Boy de Oscar de la Hoya. Yo ahorita estoy trabajando, o estaba trabajando con Manny Pacquiao Promotions o PBC. Entonces creo que tienen que llegar a un acuerdo y luego ver con qué televisora se va a transmitir. Entonces son muchos puntos a debatir y no ahora sí que no es tan fácil para que pueda yo dar una noticia pues como de la noche a la mañana. Tiene que pasar Pues mínimo un mes y eso para ver un alto porcentaje de probabilidad, pero pues nada, no puede ser nada seguro porque puede estar ya casi en un 99% cerrada y ese 1% que falta, pues es el que puede tirar todo lo que ya puede estar casi cerrado, ¿no? Entonces, pues hasta que no la empresa no dé el anuncio, es como pues ya uno puede hablar, decir o manifestarse, ¿no?
2: Ay, ojalá que sí.
3: Oye, Pitbull, cuando los boxeadores suben de peso, generalmente el mayor temor que tienen es la pegada. ¿Tú has sentido cuando enfrentas a boxeadores de mayor tamaño, cuando subes un poco de peso, has sentido que pierdes esa pegada?
4: Pues yo realmente, o sea, yo hablándote como primer persona a la hora de hacer sparring, de hacer manoplas y todo esto, pues yo luego, mi esposa es la que me acompaña y me dice, ¿cómo te sientes? ¿Sientes que pegas duro y todo eso? Y yo realmente le digo, es que yo no siento que no pego duro, siento que no lastimo, siento que no duelen mis golpes. Pero ya a la hora de que los profesores les preguntan a los chavos o mi tío que es el que es el manoplero de fuerza, pues es el que manifiesta los puntos o las sensaciones del golpeo.
0: Vamos a ponerle un peto a David.
1: Sí, Pitbull. A ver si pega duro.
0: Bueno, creo tranquilo. Que ya lo trae integrado, pero...
2: Así como uno que vaya a Payer.
3: ¡Dale! Hey.
1: A Pitbull.
0: Querido Pitbull.
3: Oye, Pitbull.
0: Sí, David, dale.
3: ¿Cuántos minutos crees que te aguantemos, Carlos y yo? Segundos.
4: Sí, no, pues para no verme tan manchado, me voy a tener que amarrar una mano.
1: No, a ver, Pitbull, con una tortilla dura lo conmocionas a ese güey.
3: No,
0: paz. Oye, Pitbull, agradecemos la verdad tu tiempo. Veo que eres un hombre de mucha familia, lo acompaña a su familia siempre, se lleva a sus hijos, está tanto de ellos.
1: Yo
0: a veces decía, caramba, ¿no será que también lo distraigan? Y él ha sabido medir perfectamente la forma de mantenerlos ahí, que vean lo que es sus peleas, que estén cerca. Me parece que todo eso también le retroalimenta al Pitbull para ser el exitoso hombre de boxeo que es. Agradecemos de verdad tu tiempo y seguramente Dana White está soltando lana por todos lados con Chufa, En una de esas llega un acuerdo con Manny.
4: Pues ahora sí que todo puede pasar ahorita, ¿no, mi buen Sar? Ahora sí que los tiempos van cambiando. Ya no estamos en el tiempo de los 2000, de 1990, de los 80s, ¿no? Ahora sí que ahorita pues ha venido renovándose también el mundo del deporte, en específico el boxeo, y bueno, creo que pues si llega a hacerse por Sufa, pues no habría ningún problema. Yo, como te digo, mientras las promotoras lleguen a un buen acuerdo, no habría ningún problema. Ahora sí que a mí me gustaría hacer las peleas que quiere ver la gente, ¿no? Contra Ryan García, que es lo que muchos quieren, y él ya lo manifestó en sus redes sociales, y bueno, nosotros en el ring le contestamos, ¿no? Y entonces, pues vamos a esperar, y lo que Dios quiera que sea, pues lo vamos a tomar de la mejor manera.
0: Te veremos pronto en el gimnasio, te mandamos un gran abrazo, gracias Pitbull.
1: Un abrazo, mi querido Pitbull.
3: Abrazo, Pitbull, oye, saludos.
4: Tengo un cuate ahí. Abrazo, que estén bien.
1: Oye, mi Pitbull, tengo un cuate ahí en la colonia que pega muy fuerte, me gustaría que lo veas, a ver qué se puede hacer con él.
3: Sí, ¿cómo se llama, burro? ¿Cómo se llama?
1: David Faitelson, precisamente.
2: Ay,
3: no.
0: Oye, Pitbull, en la época de los 90s, don Nacho Beristán vio a David Faitelson y lo quería contratar, dice, la esperanza blanca de los pesados.
3: Me quería poner con el King Kong Villegas, ¿no?
0: El King Kong Villegas, ¿te acuerdas?
1: Con el macetón Cabrera.
3: ¿Lo conociste tú, Pitbull, al King Kong Villegas? No te tocó, ¿no?
4: No, ya no.
3: Un peso completo nacional. Igual estaba también el ruso Mijangos. Pero sí, don Nacho me llevó ahí a su gimnasio, pero no jodas, ya desde que me ¿sabes qué? Me noqueó la pera. Me metió un madrazo a la pera.
4: Oye, con que no te hubiera querido hacer la escena de Rocky.
1: ¿La jarocha?
3: No, ¿qué pasó, burro?
0: No, esa ya la tiene. Bueno, gracias, Pitbull. Te mandamos un gran abrazo.
3: Nos vemos, Pitbull.
1: Eres un tipazo, Pitbull.
4: ¿De qué? Que estén muy bien. Abrazo.
3: Abrazo, somos Pitbull. Fans, saludos. Pitbull.
0: Bueno, gracias, pues la verdad es que agradecerle. Vamos con David Faitelson en su base allá en Nueva York.
5: Pimpón es un muñeco muy guapo y de cartón. Se lava las manitas.
2: Porque
1: con
2: agua
1: son
2: así.
1: Que soy yo, que yo. Son.
2: Sí, ¿cuántos están allá del lado de tu
0: nada más agárrenme enojado aquí en la cabina y ahí sí, ya le corre,
2: no
0: ¿verdad? Ahorita porque no está, pero ya que está aquí ya se pone. Pero bueno. Oye, David, comentamos el Cruz Azul contra Toluca. Qué buena entrevista.
1: Juegazo, ¿no? Hubo seis goles viernes y seis goles el sábado.
0: Pero a mí sí me deja una sensación de que.
3: Oye, Carlos, qué bueno que ya entrevistaste a un boxeador que no es de la Anáhuac o de allá de Tecamachalco, de Las Lomas, ¿no?
0: Pero es de la Magdalena.
3: Ese sí
0: Contreras.
3: Es auténtico.
0: Auténtico.
3: Es auténtico, de barrio.
0: Sí, tiene un carisma espectacular. La verdad es que la gente ahora sale de su casa.
3: No, y además. Enciende la televisión y es garantía de que te va a divertir.
0: Sí. Claro, sin duda. Totalmente. Sin duda que sí. Otro boxeador. Cruz Azul contra Toluca, David, y me parece que el VAR es el que dicta los penales, ¿eh? Ninguno de manera directa, sí. Y me parece que esta situación se empieza abajo, a agravarse,
3: Sí, mira, a ver, a mí me parece que Mohamed no puede. Estoy de acuerdo que esta chica, Katitzel García, pudo haber cometido errores o los ha cometido errores. Para todos. Mí se exagera mucho porque es mujer, porque todos los árbitros cometen errores, pero me parece que el Turco Mohamed, pues a veces reacciona como un barra brava, ¿no? En lugar de reaccionar como lo que tiene que ser un entrenador, no puede declarar, es que si, como dijo textualmente, como insinuando que el género del árbitro significó la diferencia del marcador. No es el género, es que el árbitro es malo. La árbitra, para que aprenda Mohamed, que habla el diccionario, es árbitra. La árbitra es buena o mala. El árbitro es bueno o malo. Pero no decir que, no insinuar que el género fue el que determinó realmente que tuviese un mal arbitraje. Yo estoy de acuerdo, hay malos arbitrajes. Yo no he escuchado ningún entrenador decir, Carlos, cuando termina un partido, el arbitraje me benefició. Le agradezco al árbitro que me dio tres puntos. Claro. Le agradezco al árbitro que no perdí el partido. Pues siempre se quejan, ¿no?
0: Sí, vamos a escuchar el audio de Antonio Mohamed, donde entendemos lo que dice David. Yo opino lo mismo. Todos los árbitros se equivocan. Pero vean la forma en que lo dice Antonio Mohamed. Escuchemos.
6: Estás diciendo que Katia Itzel no está al nivel. ¿Por qué? ¿Nos podrías especificar? Pues un tema de género. ¿O por qué lo estás diciendo?
7: No, estoy diciendo un árbitro no está al nivel. Género lo dices tú.
6: No, es pregunta.
7: Lo estás diciendo tú, no, lo estás diciendo tú. Hazte cargo de la pregunta, sí. Porque después yo respondo y me ponen tu pregunta como algo que digo yo. Y digo, entonces, tú estás preguntando, no, es un para mí no está a la altura, se lo dije en la cara, para este tipo de partidos.
6: Sí, es que ¿verdad? Llevan varias veces que tienes un encuentro con ella, ¿no?
7: Tengo encuentro con... Cuando yo no estoy a la altura me critican. Así que para mí no está a la altura y le dan oportunidades.
6: ¿Qué crees que le falta?
7: Para estar a este nivel tiene que tener talento, entender el juego. Para mí no lo entiende, pero bueno, es una apreciación, no significa que tenga la verdad. Y de haber un árbitro normal, ganábamos el partido, nada más. Porque ustedes vieron muy clara la expulsión de Piovi, vieron el contacto de Edita con el juez de línea, ya lo vieron todos. Entonces, tener un árbitro normal que entienda el juego, seguramente era otro el trámite. El árbitro le dan oportunidades, pero no aprende. Mirá que le dan oportunidades a este árbitro, ¿eh? Pero árbitro se dice, pero no aprende. No está a la altura de un partido así, lamentablemente. Pero eso no quita que haya sido un partidazo, dos equipos que van al frente. Pero vuelvo a insistir, un árbitro que le dan oportunidades y no está a la altura. Vuelvo a insistir. Yo se lo dije a ella en la cara también. Por eso me amonestó y nada más. Se lo dije el partido pasado en Toluca y se lo vuelvo a decir hoy. El partido pasado en Toluca también, nos sacan un gol, muy claro, una falta, y hoy hay una expulsión en donde el árbitro tiene que interceder, nada más. La verdad que no, porque no me corresponde a mí hacer, y a nosotros como club tampoco, pedir quién nos dirija. Sino reclamar por este medio lo que viene pasando en diferentes partidos, con jugadas muy claras, que también aprecian desde el VAR y no las reconocen, ¿no? Porque el otro día nosotros nos expulsaron a un jugador y nosotros aceptamos porque fue una falta, y tenía que ser expulsado. Así que lo único que pedimos es eso. Después, vuelvo a decir que el resultado está bien y que cualquiera pudo haber ganado.
0: Yo en lo personal creo que Katitzel comete equivocaciones, pero sí, la forma de decirlo de Mohamed sí, es terrible.
1: Muy agresiva.
0: ¿Qué
1: ¿no?
0: significa un árbitro normal? O sea, ¿qué está diciendo? ¿Qué está diciendo?
3: Sí, Mohamed? Es que no entiendo nada, porque el árbitro normal en el fútbol mexicano es malo. Con todo respeto para Mohamed, o sea, el árbitro normal, la normalidad del árbitro, el nivel que tienen los árbitros en el fútbol mexicano, sea Katietzel, sea Santander, sea el Gato Ortiz, sea el que ustedes me digan, es un nivel malo. Bueno, él tiene todo el derecho en quejarse. Creo que aclara que no se trata de una situación de género, pero sí se equivoca Mohamed cuando dice un árbitro normal. ¿A qué se refiere Mohamed con normal? Sí. ¿Se refiere a que es mala, que es regular, que no está preparada, o se refiere que es mujer y que un hombre lo hubiera hecho mejor? Que lo explique nada más, sería interesante.
1: Sí. Oye, a ver, si hubiera quedado el 3-2, porque pues, dice que pató al final, 3-2, ¿hubiera dicho esto?
2: No, pero mira, independientemente del marcador, es que como mujeres ya sabemos que la crítica, yo me puedo equivocar aquí en una palabra, en una transmisión, uy, no, es que es vieja, se equivocó, ve nada más lo que acaba
3: claro,
2: de decir.
3: Claro.
2: Pero si tú te equivocas o cualquier otro de mis colegas, nadie dice nada, lo dejan pasar y ya. Pasa. Lamentablemente la crítica contra el trabajo, y en cualquier ámbito, yo hablo del en el que yo me desenvuelvo, y pues en este caso Katia, cualquier equivocación de una mujer en un medio donde sea visible es gravísima.
0: Yo coincido contigo y no te digo entonces, que no, pero en el caso aquí, de Katia Itzel ha sido muy recurrente el asunto.
2: No, estoy de acuerdo, no la estoy defendiendo. El tema está en que cuando vas a criticar, está bien, si la crítica es objetiva, se acepta, por supuesto.
0: No, hay formas
2: para... Exactamente, el pero también, aunque le pregunta a la reportera, ¿no? Le pregunta que si es un tema de género, Mohamed, no, a ver, esas palabras las estás diciendo tú.
1: Ahí también.
2: Pero entonces, cuando él dice lo del árbitro normal, entonces, ¿a qué te estás refiriendo, Mohamed? Y mira que me cae muy bien, Tony, pero no es la manera, y además no es el primer incidente que tiene con Katia Itzel, ya había tenido un roce algunos juegos antes, entonces me parece que hay una situación donde no le gusta, y está en todo su derecho que no le gusta el trabajo de cualquier árbitro, llámese como se llame, pero no por el hecho de que sea mujer, quiera poner palabras que no corresponden a una crítica que tendría que ser objetiva del trabajo.
0: Yo creo que el trabajo está rebasando a los árbitros.
2: Eso pero sí, estoy de acuerdo.
0: Me queda perfectamente claro. Sí, en el partido de América Necaxa enfrentando a América también, lo mismo. El también. Árbitro no marca los penales, se los mandan del VAR. Y entonces es el árbitro para qué está.
3: Pero Carlos, estoy de acuerdo contigo, totalmente de acuerdo contigo. Creo que ahí está justamente el meollo del asunto. A ver, si fuese solamente Katia Itzel, uno diría, bueno, es Katia Itzel, está mal, hay que acabarla, hay que sacarla, mandarla a otra división, a que aprenda. Pero son todos los árbitros.
2: Sí, es generalizado.
3: Entonces no me hagan. Porque ella es mujer, entonces vamos a agravar más lo que ella, exacto, los errores que ella comete. No,
0: coincido
3: todos
0: contigo,
3: los hábitos
0: David,
3: se equivocan.
0: Coincido,
1: son iguales todos.
0: Yo lo que digo es que Katia Itzel tuvo un muy mal partido, me parece que el VAR le estuvo ordenando
1: como
0: desde
1: lo
0: arriba,
1: como
0: lo ha tenido cualquier árbitro, y creo que hay que dividir la línea donde Mohamed se equivoca al hacer esa acusación, ¿no? Un árbitro normal,
2: sí,
0: no puede
2: ahí
0: decir
2: parece,
0: eso.
2: Exacto, claro. Ahí parece que lo dice, que el normal se refiere a que es mujer.
0: Claro.
2: O sea, lo normal es que sea un hombre.
3: No, lo normal son los hábitos jodidos. Esos son los árbitros.
2: Claro,
3: lo normal es que los árbitros. Pues sí. Son árbitros de mediano nivel, pero dejar la palabra normal
2: exacto,
3: ahí.
2: Exacto.
3: Votando, nos lleva a muchas interpretaciones. Se equivoca el técnico del Toluca. Se
1: ahora,
3: equivoca para mí.
1: Rotundamente.
0: Yo creo que sí. Yo creo que va a trascender. Sin duda, tendría que trascender. Y otra cosa que tiene que trascender también es que sí hay situaciones raras donde Dita va prácticamente a manotearle y a golpear a uno de los asistentes. Y eso
3: oye,
0: no puede pasar.
3: Carlos,
0: esa era una expulsión.
3: Una pregunta. Sí. Ustedes no vieron, o Gaby, a lo mejor. ¿Es verdad que Katia Itzel contestó algo en redes sociales?
0: Creo que sí contestó algo, pero fue muy una metáfora y no sabemos si es
1: su cuenta. Dice.
0: Sí, no está claro todo.
3: Ah, bueno, porque a veces también he visto que la ¿cómo se llama? La suplantan en otro tipo de
0: exacto.
3: Esas cuentas
0: fake, ya falsas. Ya había pasado. Ah. Sí, yo creo que tiene que ser por las estructuras oficiales, donde tiene que salir por los medios o por la misma federación o la comisión de árbitros, pero sí me parece que esto genera una

0: está equivocado quizá un poquito más o está ahí en la altura, pero no es para hacer un escándalo. Sí tiene razón Gaby, se hace más escándalo porque es una mujer.
1: Exactamente. Sí. Si hubiera sido un árbitro, un hombre, no hubiera, ¿a qué hubiera dicho? ¿Un árbitro normal?
2: Sí, esa frase no lo hubiera dicho. Eso, o sea, se hubiera sobrando. Criticado el desempeño, pero sin ser incisivo. Todo al final hasta dice, la árbitra o árbitro, ¿cómo se dice? Como burlándose un poquito.
0: Hoy ya, Pimpón ya se les va.
2: No.
1: ¿A dónde?
3: ¿A poco?
1: Es que ya se le cayó el rojo de los labios.
3: Se empieza a repintar.
0: Tengo que irme a Nueva York, señores. Bueno. Tengo que ir a Manhattan, hay niveles.
3: ¿Vas a cruzar por el Holland o qué? ¿Por el Holland?
0: Por el George Washington Bridge, por favor, burro.
3: Oh, wow. Ahí está, bueno. Te llevas ojo, papá.
1: Te mandamos tu musiquita.
0: Ahora sí, muy valientito, pero cuando, oye, el productor ese Armandito, cuando estaba el pitbull, ni se
3: nada,
0: movía.
3: Estaba friciado.
1: No dijo, ¿a quién le importa?
2: Ahí sí no, mira. Mira, sacatito pa'l con.
3: También el Sequinotas, también se escondió.
1: En esquinas, el Chucho
0: Correa. Ah, no, pero ese, cuidado, porque ese es del Canelo, ¿eh?
3: Es el Sequinotas, nada más estaba al tanto que decíamos de Eddie Reynoso o de Canelo
0: Team.
3: Y mañana seguramente
0: un abrazo. Nos escuchamos.
1: Oye, nada más una abrazote. Cosa, ¿qué te pareció?
0: Con mucho gusto.
1: ¿Qué te pareció que está en la final, en la semana final, el la perra Schutz?
0: Ah, no, maravilloso. ¿Cuándo termina todo? Ya el martes lo tenemos aquí, ¿no? El lunes.
1: No, puede ser el miércoles, jueves o domingo.
0: Ah, bueno, ojalá llegue hasta el lunes. Ya vi hoy. Eso sí lo vi. Vi entrar a Denigris con un portafolio llevado a la lana, ¿no?
2: Ah, sí,
0: 4 millones de pesos. Sí, espero que finalmente el Schutz nos invite un día a cenar, güey, porque era más difícil.
1: Son 500
0: en su vida.
1: Si los ganas son 500.
2: Oye, pero si íbamos a comprar hamburguesas de un carrito ahí por tele y llevaba la tarjeta de crédito. Ay, ¿quién paga? Porque yo traigo tarjeta y eran tiempos de
0: pagar. Ah, caray, no me digas.
2: Esa era la chuchiña, ¿sí o no?
0: La perra Schutz, nadie más. La perra Schutz.
1: De noche para ahorrarse el perro, el güey.
3: Bueno, David, abrazo.
1: Gracias.
0: Adiós, dale, saludos.
3: Bye, nos damos un repaso al béisbol.
2: Vamos a una pausa. Regresamos. Qué bárbaros.
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3: Ya estamos cerrando, Gaby, NFL.
2: Pero, por favor, la música, ¿no? Para la siempre aclamada sección, porque dejamos el fútbol, ¿no?
5: Eso sí me interesa, ¿eh?
2: Gracias. En temas que a quién le importan, pues en la NFL, Buffalo de milagro mantuvo el invicto. Josh Allen ahí muy bien, pero les costó mucho trabajo contra Los Ángeles Chargers, ex San Diego Chargers. Bueno, 24-16. Josh Allen, 3 juegos con 2 o más pases de anotación consecutivos los juegos, y pues no cualquier quarterback hace eso en la NFL.
1: O el de los Raiders lo estaba viendo muy bueno también.
2: Sí. Es que en general toda la jornada, la verdad es que estuvo muy, muy entretenida, muy divertida. Ya decíamos el tema de el juego en

0: Maracaná.
1: Dallas contra
0: Sí, estuvo Baltimore. Sensación. ¿A quién le vas tú, burrito?
1: Yo a Dallas.
2: Ay, ah, sí, ¿qué tal? ¿Bien?
1: El equipo.
0: ¿Y si ha sido?
1: Muy bien, está jugando.
0: ¿Sí ha sido?
1: Ah, ah,
0: a okay. ver a los vaqueros.
1: Ah, ahora
2: va
1: a
2: la Gaby,
1: sí, la Gaby. Pero
0: ¿sabes? Pero, pensando que
1: pero
0: yo
1: al
0: te
1: Texas
0: dije
1: Stadium
0: algo...
1: fui exacto, cuando, antes exacto. de que lo tirara.
2: Okay. Muy viejito, ¿no? Yo sí. me acuerdo que fui también.
1: Tengo un cuate que tiene, compró tres.
0: No le hables
2: me acuerdo,
0: usted.
2: Me acuerdo mucho de esa ocasión.
1: ¿Qué te pasa, güey?
2: Porque esa ocasión jugaba Washington Wizards con Michael Jordan contra los Mavericks de Dallas y enfrentó a Eduardo Nájera. Terminó ese juego en el sábado y después nos fuimos al partido.
1: Ese bonito estadio, ¿no? Bonito. Ya muy viejo, pero estaba padre.
2: El de Irving ahora está
1: exactamente. En
0: sí,
1: Arlington, la verdad, ¿no?
0: Que sí.
1: En Arlington.
0: Sí. No, yo no conozco ese estadio, sí quisiera ir a conocerlo.
1: ¿Y conociste el Three River Stadium, el de Pittsburgh?
0: Three River.
1: Que no hables inglés, no es mi pedo, güey. Three River Stadium.
0: Three River Stadium.
2: Es que el burrito escucha. Es de escuela de numerito.
0: Spanish, please.
1: El Three River Stadium.
0: Muy bien. No, tampoco lo conozco.
1: En Pittsburgh, Pensilvania.
0: Exactamente, no lo conozco.
1: Pittsburgh, Pensilvania. Tú en inglés, tú no hablas ni otomí, cabrón. ¿Qué estás hablando, tu cabrón?
3: Le
0: están criticando su camisa.
2: Está muy bonita, Rosita. Sí,
0: sí
2: parece mantel de italianes, pero pero está bonita,
1: Bueno. Y luego me habla el rato llorando. Consiguió unos boletos para ver a Mike Tyson. Para mentiras.
0: Bueno, mentiras. Dale, oye, entonces.
2: Pues ya nos vamos.
0: Ya nos vamos,
2: Gaby. ¿Para qué te andas?
1: Y la perra.
0: Pues ya mañana platicamos de.
2: Mañana platicamos de la perra.
0: La serie de comodines. Por favor. Gracias.
4: Y ahí nos vemos.
0: Gracias. Aclamadísima la sección. Gracias.
2: Vámonos público. A continuación, Mario Campos en MBS Noticias.
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0: Buenas tardes, muy buenas tardes, bienvenidos a MBS Noticias. Yo soy Mario Campos y estas son las historias de hoy.
1: A partir de este reanálisis, se fortaleció particularmente la línea de investigación que años atrás había abierto en relación con las funerarias y hornos crematorios. Fortaleció los indicios que vinculan a personal de las funerarias con la desaparición de los estudiantes.
2: Es un procedimiento que se ha hecho en otras ocasiones, porque sí, pues es un trayecto muy largo. Fue una determinación del juez y estuvo de acuerdo a su defensa.
3: Este es el corrido del hombre del cabello blanco. Y un día domingo salió de Almoloya.
4: Y un segundo impacto durante el día martes en la costa centro de Sonora y a permanecer en sus domicilios a partir del día de hoy después de las 14 horas.
5: Para la Fiscalía del Estado no criminalizamos, la idea no es criminalizar a las víctimas. Sin embargo, tenemos que atender todas las líneas de investigación precisamente para dar con los responsables de estos hechos.
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0: Avanza el huracán Polo, categoría 3, hacia las costas de Baja California Sur. Tocará tierra en los próximos minutos. Rompe Morena con el Partido Verde en San Luis Potosí y nombra por consenso a Elí Cervantes como su coordinador para ese estado.
7: O el clientelismo o los lazos familiares. Coincido plenamente con nuestra presidenta de México y estoy convencido que también lo estará la gran mayoría del pueblo potosino en rechazar el nepotismo y a la clase política que hace negocios al amparo del poder.
0: Designa a Morena a Clara Luz Flores para coordinar en Nuevo León. Tatiana Cloutier asegura que por allá apoyará el proyecto de la presidenta Sheinbaum.
8: Tengo la firme convicción de que a México le vaya bien y que el segundo piso con la doctora le vaya mejor.
9: Resultado.
8: Lo que yo respaldo es el proyecto de la doctora Claudia Sheinbaum.
9: No a quien lo va.
8: La doctora Claudia Sheinbaum está al frente de México y respaldo el proyecto de la doctora Claudia Sheinbaum.
10: ¿Apoyará en la campaña de Clara Luz?
8: Apoyo a lo que tenga que apoyar con la doctora Claudia Sheinbaum.
0: Pues ahí está para quien lo quiera entender. Otros coordinadores designados son Ana Lilia Rivera en Tlaxcala, Yasmín María Bugarín para Nayarit. Llega finalmente Ernesto Rufo a su domicilio en Ensenada, Baja California, para cumplir con el proceso en prisión domiciliaria. El exgobernador se dice optimista.
3: Todos debemos estar preocupados porque las cosas no van bien en nuestro país y pues tenemos mucho que hacer para poder arreglar las cosas que se necesitan arreglar. Por eso mismo debemos entonces, por ese amor a México, encontrarnos todos para recuperar las cosas del orden, la paz y la tranquilidad.
0: Revela el subsecretario de Gobernación, Arturo Medina, nuevas líneas de investigación en el caso Ayotzinapa.
11: Este trabajo ha permitido obtener nueva información y fortalecer líneas de investigación que no habían sido agotadas, como por ejemplo el análisis de los registros telefónicos del día de los hechos, el uso posterior de teléfonos de algunos de los estudiantes desaparecidos, profundizar en los vínculos entre integrantes de la delincuencia organizada y servidores públicos.
0: Padres de los jóvenes asesinados el pasado fin de semana en Cuernavaca exigen a las autoridades no revictimizar a sus hijos. Escuchemos al padre de Cristian Chamed.
12: Mi hijo estuvo en el lugar, en la hora que no debería haber estado. No hagan malos comentarios respecto al caso. O sea que si estás parado en una esquina ya eres un delincuente. O sea que si traes una moto buena ya eres un vendedor, un halcón. No generalicen. Él no tenía tema con nadie. Era como que la pieza clave para hacer reír a la gente, para poner el ambiente, pero para bien.
0: El presidente ucraniano Volodymyr Zelensky denuncia el reclutamiento masivo de extranjeros por parte de Rusia.
13: También he recibido un informe de la Inteligencia de Defensa de Ucrania sobre las próximas medidas que planea Rusia. Rusia ya ha iniciado una movilización adicional y está aumentando el número de personas que recluta a través de diversos medios. Planean incrementar el reclutamiento de personas inocentes.
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0: Y así arrancamos esta tarde de lunes 28 de septiembre, aniversario, por cierto, de la de la independencia de México, no del inicio, sino de la firma de la independencia de nuestro país. Usted lo sabe, y bueno, nosotros felices de acompañarle en este día de mucha información, sobre todo en la materia política. Hoy es el maratón de los destapes de Morena, de los 7 que le faltaban. Ya nada más queda pendiente Chihuahua, que le tendremos, no sé si nos dé tiempo, porque está anunciado para las 7 de la tarde y creo que van retrasados. En una de esas ya no nos toca, pero los otros 6 sí, y aquí los vamos a analizar, incluyendo lo que pasó en Nuevo León, con esto que deja a Tatiana Cloutier fuera, por cierto, y otras designaciones que han llamado la atención en este día, y también día de Ayotzinapa, porque se presentó como se había esperado y se había anunciado ya por parte del gobierno. Me llama la atención que no lo presenta la secretaria de Gobernación, ni se presenta por parte de la presidencia, sino se presenta por parte de un subsecretario, de Félix Arturo Medina, un nuevo informe sobre el caso. Y de esto vamos a platicar. Vamos a platicar un poquito más adelante de las candidaturas de Morena. Va a estar Carlos Bravo, regidor. Vamos a platicar con un autor español que va a estar con nosotros aquí en cabina, con una novela interesante que está llegando a nuestro país. Así que ojalá nos pueda acompañar hasta las 7 de la noche. Y arrancamos con el tema de Ayotzinapa. A 12 años de la desaparición de los 43 normalistas, hoy se presenta este nuevo reporte y Rocío Méndez nos tiene los detalles. ¿Cómo estás, Rocío?
9: ¿Qué tal, Mario? Muy buenas tardes. Recordar que observamos en los últimos días una caravana de protestas de madres y padres de los normalistas desaparecidos de Ayotzinapa en Guerrero y Ciudad de México. Y el día de hoy, el subsecretario de Derechos Humanos, Arturo Medina, y el fiscal especial de este caso, Mauricio Pasarán, presentaron este informe sobre el caso, las indagatorias centradas en líneas de mecanismos científicos y revisión de comunicaciones de los celulares de los 43 que pasaron a manos de posibles involucrados tras la indagatoria en funerarias y el servicio forense de Iguala. Escuchemos en principio a Medina, subsecretario de Gobierno.
14: La desaparición de los 43 estudiantes es una herida abierta. A 12 años de los hechos, el compromiso del Gobierno de México es claro: encontrar a los jóvenes, conocer la verdad sobre lo ocurrido y llevar ante la justicia a quienes resulten responsables. El caso Ayotzinapa es una prioridad y que la investigación debe continuar con todos los recursos y las capacidades del Estado. La instrucción fue no empezar desde cero, aprovechar las nuevas tecnologías y abrir nuevas líneas de investigación cuando exista evidencia, como por ejemplo el análisis de los registros telefónicos del día de los hechos, el uso posterior de teléfonos de algunos de los estudiantes desaparecidos, profundizar en los vínculos entre integrantes de la delincuencia organizada y servidores públicos, solicitar órdenes de aprehensión y llevar a cabo nuevas detenciones.
9: Fue claro, dice este informe, el vínculo entre Policía Estatal de Guerrero con grupos criminales como Bélicos o Guerreros Unidos. En ese sentido, el fiscal Pasarán subraya que van a sustentar estas solicitudes de órdenes de aprehensión, a realizar más detenciones y orientar acciones de búsqueda en territorio. Vamos a escucharlo.
15: De octubre del año 2024 a septiembre del 2026 se han cumplimentado diversas órdenes de aprehensión y se han realizado detenciones de personas con distintos perfiles vinculados con la desaparición de los estudiantes. 9 expolicías municipales, 8 presuntos integrantes de grupos delictivos, 7 exservidores públicos, entre los que cabe destacar al exgobernador del estado de Guerrero, a una exmagistrada presidenta del Tribunal Superior de Justicia del estado de Guerrero, a una exvisitadora del mismo tribunal y a un médico legista que elaboró en la denominada barandilla el día de los hechos, además de 2 empresarios y 4 personas civiles relacionadas con líneas de investigación específicas. Estos datos reflejan resultados concretos, visibles y verificables, obtenidos dentro del marco de la ley y del debido proceso, y orientados a la búsqueda de la verdad y la justicia, que en el caso Ayotzinapa constituye una ineludible responsabilidad del Estado mexicano.
9: Un informe detallado que repasó lo hecho en administraciones pasadas en estos 12 años y que subraya que en principio habrá diálogo permanente con madres y padres. Se aclara que a estas peticiones, como la entrega de los folios del Ejército Mexicano, ha habido respuestas ya desde esta administración y piensan que están sustentadas. Asimismo, la solicitud de los familiares de los normalistas desaparecidos de que se integren Ángela Buitrago, así como otros integrantes del extinto grupo interdisciplinario de expertos independientes del sistema interamericano, habrá de ser sustituido por el auxilio de Naciones Unidas Derechos Humanos para involucrarse en estas indagatorias. Y en ese mismo sentido, el informe concluyó que habrá justicia, dicen ellos, a quienes resulten responsables y que, así como los padres, el principal objetivo es encontrar a los jóvenes, de lo cual, por cierto, no hubo ningún nuevo hallazgo. Es el reporte al momento, Mario.
0: Gracias, Rocío.
9: Buenas tardes.
0: Buenas tardes, Rocío Méndez. Y si Rocío nos tiene la información por parte de la Secretaría, o la Subsecretaría, que insisto, en política todo comunica, lo hemos dicho muchas veces en este espacio, no es lo mismo que presente una secretaria que un subsecretario, que en la mañanera todo comunica. Pero bueno, salió el tema hoy en la mañanera y la presidenta dijo que no está cerrado el asunto y que reitera que el grupo de expertos, pues este ya no existe y por eso ya no serán convocados. Vamos con Hatsiri Magallanes, que nos tiene los detalles. Adelante, Hatsiri.
16: Así es, ¿qué tal, Mario? Muy buena tarde. Pues sí, ya la presidenta Claudia Sheinbaum ya daba por la mañana un previo de lo que presentarían autoridades de gobernación esta tarde. Argumentó que este informe que ya se entregó justamente a los padres de los 43 normalistas de Ayotzinapa, pues no será nada nuevo ni nada que no se conozca ya previamente. Vamos a escuchar algo de lo que dijo.
2: ¿Qué es lo que se va a presentar hoy? Las líneas de investigación a partir de nuevos mecanismos, nuevas metodologías de investigación que no habían sido utilizadas, de las propias carpetas de investigación y de los teléfonos que se utilizaron en ese momento, esa noche y posteriormente, ¿a dónde han llevado esas investigaciones? Eso es lo que se va a presentar el día de hoy. Por supuesto, no está cerrada la investigación, sino cuáles son los nuevos elementos y a dónde están llevando esos elementos.
16: Bueno, justamente la presidenta explicaba que no iba a ser un informe como tal lo que se presentaría, más bien una conferencia de prensa para que iba a estar abierta a los medios de comunicación sobre un tema que ya se había dado a conocer a los padres y que por eso pues no habían propiamente sido invitados a esta conferencia de prensa, aunque ellos podían acudir. Escuchemos nuevamente.
2: Ellos ya conocen el informe. No se va a informar nada que no se les haya informado a ellos. Lo único que se va a informar es lo que ellos ya conocen.
17: ¿Y se les está convocando este informe, presidente?
2: El día de hoy no. Es una conferencia de prensa o un informe público. Pero lo que se va a informar el día de hoy es exactamente lo mismo que se les informó en la última reunión en donde estuve presente. No hay nada nuevo.
16: Y recordó precisamente que no regresará a este grupo interdisciplinario porque simplemente dijo, pues el GIEI ya no existe. Escuchamos nuevamente.
2: El GIEI ya no existe, ya no existe. La Comisión Interamericana de Derechos Humanos disolvió el GIEI. El GIEI como tal ya no existe. Cuando nosotros pedimos al Alto Comisionado de Naciones Unidas en Derechos Humanos que hiciera una valoración de qué expertos nos podrían apoyar, decidió no convocar a los expertos del GIEI, sino a otros expertos que están por definir. Entonces el GIEI como tal ya no existe. Digamos, estamos en contacto, pero tiene sus limitaciones. Personas que pertenecieron al GIEI. Hoy, mañana podemos platicar más de eso, ya que se dé la información de temas, por ejemplo, que el GIEI no investigó en su momento.
16: Ya nada más, finalmente Mario dijo que mañana va a llevar a Arturo Medina a la mañanera para precisamente aclarar dudas sobre este tema. El reporte que tenemos.
0: Muy bien, pues qué bueno que estará mañana el subsecretario entonces. Gracias, Hatsiri.
16: Buena tarde.
0: Y tenemos en la línea justamente a Ángela Buitrago, exintegrante del grupo interdisciplinario de expertos independientes que investigó el caso Ayotzinapa, quien fuera además ministra de Justicia en su país, allá en Colombia. Ángela, qué gusto saludarte, como siempre. Buenas tardes.
18: Mario, un gusto. ¿Cómo estás?
0: Bien, contento de poder saludarte y preguntarte por el tema que hoy vuelve a presentar el gobierno. No sé si tuviste oportunidad de verlo, pero si no, ¿sí? Te quisiera preguntar, en términos generales, ¿qué nuevos elementos, si es que ves alguno, presenta el gobierno en esto que se dio a conocer el día de hoy?
18: A ver, Mario, yo quisiera recabar una cosa que es importante y es en el tomo 2, el informe número 2 del GIEI, se contó dentro de todo un capítulo desde la página 191 y siguientes, toda la investigación de telefonía que permitía decir desde ese momento, año 2015, que los estudiantes, los teléfonos de los estudiantes habían seguido sonando, e incluso ubicamos las antenas donde pegaban esos celulares. Esa es una línea que desde el 2015 se identificó con los teléfonos de las personas que hoy mencionaron como nueva línea. Tenemos toda la información de los teléfonos que pertenecían en su momento a alguien que mencionó hoy el fiscal, que es Jorge Antonio Tizapa Legideño, en donde se hacía la información del día 26, del día 27 y de los diferentes, digamos, mensajes de doble vía, entrantes, salientes, mensajes de datos que reportaba el celular hasta octubre del 2014. Tenemos a Carlos Iván Ramírez, a José Eduardo Bartolo, a Julio César López, a muchas de estas personas que desde el año 2015 se entregó como parte del informe que hizo el GIEI con el estudio de telefonía. Posteriormente se supo dentro de la investigación las rutas que habían tomado esos teléfonos, incluso hay amplias declaraciones que tampoco mencionó el fiscal, pero que las conocemos dentro de la investigación, sobre quiénes tuvieron esos celulares, por qué razones. Incluso hay una historia bien interesante de una persona que era conductor de un funcionario del municipio, y la señora tuvo en su mano 8 celulares de los muchachos.
0: O sea, colaboradores de funcionarios tenían los celulares activos meses después de la desaparición.
18: Meses después. Incluso se mencionaron la utilización de diferentes emails. El teléfono celular tiene una tarjeta y tiene un identificador del celular que también se identificó en todos nuestros informes. Entonces, respecto a eso, digamos que era una línea clarísima de que los teléfonos habían sonado, dónde habían sonado, quiénes los podían tener. Tenemos las declaraciones y el seguimiento de varios de
0: entonces,
18: los celulares.
0: Entonces, lo que hoy que se presenta allí como nuevo, pues en realidad a ti no te dice nada nuevo, en ese vertiente por lo menos.
18: No, por lo menos en esa vertiente no. En el caso de Barandillas está demostrado que efectivamente los muchachos estuvieron en Barandillas, y eso está demostrado con testigos directos, con personas que estuvieron en Barandillas, con personas que vieron la toma de más o menos 15 o 16 muchachos que estuvieron en Barandillas, y precisamente el GIEI pidió que se tramitara la extradición, y se hizo con la Fiscalía General de la Nación, de la República, que se tramitara la extradición del director de Barandillas de esa época. Eso también lo menciona el fiscal como un hecho nuevo. Esa solicitud se está haciendo desde el año 2015, después se volvió a insistir en el 2019, después en el 2020 y después en el 2021. Él está asilado en Estados Unidos. Hay otra persona que también la mencionan, y esa persona fue vinculada a proceso por investigaciones que se hicieron, en donde se demostró que el río San Juan tenía adulteración previa y que personas de la policía investigativa de la PGR habían contaminado la escena. Esa persona también se encuentra en Estados Unidos y lo sabemos desde hace años.
0: Entonces, con esto que nos estás diciendo, Ángela Buitrago, y revisando lo que se presentó hoy, ¿hay algún elemento novedoso?
18: Pues Mario, quizás el tema es de los nombres de las personas que fueron vinculadas con el tema de las funerarias. Pero técnicamente, digamos, si a mí me preguntan, las afirmaciones que se hicieron me parecen muy complejas desde el punto de vista de asegurar que documentos con sello y firma en blanco puedan ser indicativos de una desaparición. Y eso también era una línea que se tenía desde el principio, pero que sin lugar a dudas necesita una prueba genética de ADN para saber si los muchachos son los restos que supuestamente están diciendo que encontraron en esas funerarias.
0: Que no ha habido hasta el momento ninguna evidencia en ese sentido.
18: No ha habido.
0: Ninguna evidencia forense, digamos.
18: Y digamos, sí, pueden haber encontrado restos, pueden haber encontrado, digamos, actividades que no cumplían administrativamente con la labor de cuidar o no cuidar, de llenar o no llenar papeles. Pero el tema es que yo creo que ellos también son conscientes, incluso lo plantean al final, dice, se sigue profundizando esa línea de las funerarias. Y obviamente mencionan a 6 o 7 detenidos por este hecho.
0: Muy bien. Ahora, dice la presidenta, ya no existe el GIEI, cosa que ya sabemos, pero dice, se han buscado algunos. ¿Es tu caso? ¿Te han buscado?
18: Sí, Mario. El año pasado, el subsecretario Arturo Medina marcó tanto a Carlos Beristáin como a mí para saber si estábamos en disposición de ayudarlos nuevamente. Y esa es una afirmación que dimos tanto Carlos como yo, para ayudar a los padres y ayudar a seguir profundizando en estas investigaciones. Pero la respuesta tanto de Carlos como mía es sí, era necesitamos saber en qué condiciones la presidenta de México está considerando que regresemos.
0: Claro.
18: Hasta hoy no hemos tenido ninguna noticia de eso. Y sobre esos supuestos, pues fíjate cómo todos estos hechos servirían también para contarle a la misma presidenta que no son nuevos y para contarle también cuáles son los otros medios probatorios que están dentro del expediente y que constituyeron más de 5 años de búsqueda y de investigación.
0: Pues me parece muy claro, como siempre, lo que nos explicas, Ángela, tanto en el acercamiento que tuvieron en su momento contigo, en qué quedó esa búsqueda, que seguramente saldrá mañana en la conferencia de prensa de la presidenta, y bueno, pues los elementos que hoy se presentaron como nuevos, que nos dices desde 2015, algunos de ellos ya estaban en la investigación que en su momento presentó el GIEI. Gracias, como siempre, Ángela, por tomarnos la llamada.
18: No, Mario, con mucho gusto, un abrazo.
0: Abrazo de vuelta. Gracias, Ángela Buitrago, ex integrante del Grupo Interdisciplinario de Expertos Independientes y quien fuera ministra de Justicia y Estado de Justicia y de Derecho en Colombia, profesora también universitaria. Bueno, vámonos con más de esto. Vámonos a un corte y enseguida regresamos.
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3: Estamos de regreso con más información vial. Norte. Constante el avance en ambos sentidos de la autopista Naucalpan-Ecatepec, entre Avenida Jesús Reyes Heroles y la vía Adolfo López Mateos. Sur. Complicado el avance en ambos sentidos de prolongación División del Norte, entre Calle de las Rosas y Periférico Boulevard Adolfo Ruiz Cortines. La alternativa es Guadalupe y Ramírez. En breve, más información vial.
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4: Bueno, y una de las notas del fin de semana fue lo que pasó con Ernesto Rufo, y esto, pues estas cosas de la justicia mexicana, que se acuerda que a Ernesto Rufo lo detienen en Ensenada, lo suben en un avión y se lo llevan al Moloya. Y después un juez dice, pues no, que siga el proceso en su casa, en esta que se llaman medidas cautelares. ¿Y qué hace la autoridad? Lo sube a un coche y se lo lleva en coche desde el Moloya hasta Ensenada. Tú tienes los detalles, Cristian Villacaña, de esta información que termina finalmente con la llegada del exgobernador allá en su casa tras 30 horas de traslado terrestre. Cuéntanos, por favor, Cristian, buena tarde.
5: Buena tarde, Mario. Pese a todo ese recorrido que comentas en la previa, el exgobernador de Baja California, Ernesto Rufo Appel, pues llegó con buen ánimo y sonriendo a su casa, precisamente en Ensenada, Baja California, municipio donde continuará enfrentando su proceso de acusación por el supuesto contrabando de hidrocarburos. Bueno, escoltado por unidades de la Guardia Nacional, el exfuncionario fue recibido no solo por la prensa, también una comitiva de familiares encabezados por su hija Verónica Rufo, así como amigos y ciudadanía que le apoya, lo esperaba para celebrar que esté de vuelta en casa, aunque todavía siga el proceso. Y bueno, antes de comenzar a hablar, cantó el corrido El Caballo Blanco, sin embargo le cambió el título diciendo que él es el corrido del hombre del cabello blanco que salió un domingo de Almoloya con miras de llegar al norte. Pero mejor escuchemos al propio panista, Ernesto Rufo Appel, tras su llegada al puerto de Ensenada.
6: Pero ahí adentro me gritaban Rufo Mandela. Entonces, y luego también, digo, vaciladamente me decían, oye Rufo, ¿y el Rocha?
7: ¿Y qué les decía usted?
6: Ah, pues te ríes nada más y los saludas, y algunos se puede darles la mano, hay de todo, ¿no? Claro.
5: Y bueno, este último indicó a los medios la imposibilidad para hablar del caso que se le imputa, esto por la orden del juez. No obstante, fue cuestionado si se considera que es un preso político. Y bueno, dijo que se debe estar preocupado por la situación que hay en el país. Y bueno, habló de revertirla, de encontrar, bueno, el rumbo, el orden, la paz y la tranquilidad cuando se le preguntó lo anterior. Y bueno, sobre la confianza en las autoridades, también dijo sentirse positivo, bueno, llevando ahora este asunto de privación de la libertad desde su casa, lejos, desde el penal del Altiplano. Bueno, en ese sentido, el traslado desde ese centro penitenciario hasta Baja California fue de más de 3.000 kilómetros, más de 32 horas en carretera. Y bueno, cuando se le preguntó cómo se sentía al respecto por este traslado tan extenso, volvió a mencionar el corrido del Caballo Blanco a manera de respuesta. Es decir, pues que fue cansado y complicado, ¿no? Por su edad. Y bueno, resulta hasta contradictorio que por cuestiones humanitarias se le traslade para acá, pero bueno, sea en vía terrestre. Bueno, hasta aquí el reporte por lo pronto desde Baja California.
4: Pues muy, muy claro todo lo que pasó. Gracias, Cristian.
5: A la orden, Mario.
4: Gracias. Y bueno, uno de los personajes del día es Ernesto Rufo y el otro es Amílcar Olán, nada más que uno voluntario y el otro involuntariamente. Voluntariamente el exgobernador de Baja California, involuntariamente Jorge Amílcar, porque pues le cayeron allá en Suiza, le cayó Irving Pineda, reportero de televisión Azteca, de Azteca Noticias, pues que dice que le dieron de manera anónima la información de dónde se encontraba, y bueno, pues lo siguió durante creo que 7 días allá en Suiza para confirmar dónde vivía y cómo vivía, y esto es parte de lo que dio a conocer.
8: Hola, hola, ¿cómo estás?
9: ¿Qué tal?
8: ¿Cómo estás?
9: Muy bien.
8: ¿Tú? Soy Irving Pineda, de televisión Azteca.
9: Uh-huh.
8: ¿Cómo estás?
9: Muy bien.
8: Oye, ¿te puedo robar 30 segundos?
9: Uh-huh.
8: Es que fíjate que quiero platicar contigo porque hay un montón de escándalos, Jorge.
9: Mira, y a mí me...
8: Sí, no, yo entiendo.
9: No,
8: no,
9: para allá.
8: Dicho nada más, si quieres dame un segundito.
9: Voy a hablar a la policía.
8: Yo nada más te quiero robar 30 segundos.
4: Y bueno, termina el video porque le avienta el manotazo, digamos, a la cámara, para decirlo rápido. Y sobre esto le preguntaron a la presidenta Sheinbaum. Usted ubica seguramente a Jorge Amílcar Olán, amigo de Andrés Manuel López Beltrán, quien ha sido mencionado en diversas denuncias periodísticas de presuntos actos de corrupción. Insisto, en presuntas y en denuncias periodísticas, porque el tema no ha caminado por el lado de las instituciones. La presidenta hoy dijo que cualquier persona que tenga una prueba de ilegalidad debe presentarla para que la Fiscalía General de la República abra una carpeta de investigación. Sí lo dijo.
10: Si la fiscalía tiene suficientes elementos para cualquier persona, cualquiera, no importa de dónde sea, para abrir una carpeta de investigación, que lo haga, y si hay suficientes elementos en la investigación, que solicite a un juez lo que corresponda. Pero no es un dicho de un medio de comunicación, es realmente pruebas que hagan que una fiscalía, cualquiera que ésta sea, estatal o federal, abra una carpeta de investigación.
11: ¿Haría usted entonces el llamado a la fiscalía?
10: No, que la fiscalía actúe como debe de actuar siempre.
4: Sí, el tema es si hay una denuncia, dice la presidenta, pues que se investigue y que debe sustentarse en elementos que acrediten su posible relación con algún delito. Y bueno, pues esto lo que hace es poner otra vez en el centro de la agenda el caso de Andrés López Beltrán y de sus amigos y de su participación en diferentes proyectos gubernamentales durante el sexenio pasado. 5:34.
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4: Y vámonos ahora al estado de Morelos, donde nuevamente, si apenas la semana pasada y antepasada hemos estado siguiendo lo que ocurre en esa entidad por la violencia, por los feminicidios, pues ahora toca dar cuenta del asesinato de 2 estudiantes de prepa, que siempre será, digo, cualquier muerte es dolorosa, pero cuando se trata de gente tan joven, cuando uno los ve, pues por supuesto que mueve. En las circunstancias que haya sido, es terrible. 2 estudiantes de prepa de la Universidad Autónoma del Estado de Morelos. Emanuel Villalobos, tú nos tienes los detalles, te escuchamos.
12: ¿Qué tal, Mario? Te saludo con gusto a ti y a todo el auditorio. A solo 15 días de lo de Claudia Tacoronte, el sábado 26 de septiembre, 3 adolescentes fueron atacados a balazos cuando circulaban a bordo de sus motocicletas en la avenida principal de la colonia Chulavista, en el municipio de Cuernavaca, la capital del estado de Morelos. 2 de estos jóvenes murieron en el lugar de los hechos a consecuencia de estas heridas provocadas por los impactos de arma de fuego, y uno más fue trasladado a un hospital. Más tarde, mediante un comunicado, las autoridades de la Universidad Autónoma del Estado de Morelos confirmarían que los 2 jóvenes víctimas mortales eran estudiantes de la preparatoria número 2 adherido al sistema de la UAM. Este día, en este centro de estudio, los alumnos y compañeros de Cristian Chamet y Gael realizaron un homenaje al mismo tiempo de exigir justicia para estos 2 jóvenes de apenas 17 años. Pudimos tener acercamiento con el papá de Cristian Chamet, el señor Rogelio Arce, quien afirmó que su hijo era un joven pues alegre, que no tenía problema alguno con nadie, nunca estuvo metido en cuestiones ilícitas. El padre también hizo, más bien exigió que no se hagan especulaciones sobre estos homicidios de estos 2 jóvenes, exigiendo a las autoridades de la Fiscalía que no queden impunes estos homicidios. Escuchemos parte de estas declaraciones del papá de Cristian Chamet, el señor Rogelio Arce.
13: La exigencia es que no se quede como se han quedado muchos casos parados. Son dos jóvenes de 17 años que les truncaron el futuro. Truncaron las carreras, los sueños, ¿sí? ¿Y por qué? ¿Por nomás sentirse aquellos más que los otros? ¿Por qué? ¿Porque traen una moto? Y les vuelvo a repetir, ¿entonces no somos libres de traer una motocicleta?
12: Ahí parte de estas palabras que nos otorgaba el papá de una de estas víctimas, de estos dos jovencitos, el señor Rogelio Arce. Para los alumnos de esta preparatoria número 2, situada también en el municipio de Cuernavaca, tendrán disponible un grupo de contención emocional conformado por docentes de la Facultad de Psicología de la UAM para que puedan ser atendidos en caso de que así lo requieran. Esto también porque tuvimos conocimiento de que algunos jóvenes quedaron pues bastante quedaron en shock a consecuencia de todos estos actos violentos que ocurrieron en la madrugada del sábado. Por su parte, las autoridades de la Fiscalía General del Estado de Morelos han reiterado que la institución estará agotando todas las líneas de investigación de manera oportuna, profesional y transparente, apegada conforme a derecho, para dar con los responsables del ataque sin criminalizar a las víctimas, pero sí con el objetivo total de esclarecer estos hechos. Es la información que tenemos, Mario.
4: Gracias, Emanuel.
12: Un saludo.
4: Saludo de vuelta a Emanuel Villalobos desde Morelos. Y tras la muerte de estos estudiantes, la presidenta adelantó que el gobierno de México va a reforzar la seguridad en ese estado.
10: Sí hay refuerzo en distintas áreas de Morelos, particularmente en este momento en Cuautla. Le pedí hoy a la secretaria de Gobernación que se ponga en contacto con la gobernadora, con la rectora de la universidad, por el muy, muy lamentable y triste caso de los estudiantes que han perdido la vida, porque son varios ya. Entonces, que nos pongamos en contacto con la rectora de la universidad y también con los estudiantes para ver de qué manera, exactamente qué es lo que está pasando y de qué manera se puede hacer mayores acciones de prevención con los estudiantes de la Universidad Autónoma del Estado de Morelos.
4: Y la presidenta dijo que instruyó a la secretaria de Gobernación, a Rosa Isela Rodríguez, a establecer comunicación con la gobernadora Margarita González, con la rectora de la UAM y con los estudiantes para conocer la situación. Y vamos a platicar este tema con Ricardo Ravelo, periodista experto en temas de seguridad. ¿Cómo estás, Ricardo? Buenas tardes.
14: ¿Qué tal, Mario? Te saludo con gusto y también a la audiencia.
4: Gracias, Ricardo. Oye, pues, ¿cuál es tu valoración de la situación de inseguridad hoy en el estado de Morelos?
14: Mira, el estado de Morelos tiene pues múltiples problemas de inseguridad, tanto de delincuencia común, pero sobre todo de delincuencia organizada, que se ha incrementado. Pero también hay que decir que este fenómeno no surgió con la gobernadora Margarita González, sino que fue parte de una herencia que viene desde muy atrás. Incluso desde Graco Ramírez, posteriormente las cosas se fueron complicando todavía más en el periodo de Cuauhtémoc Blanco, impune, por cierto, no obstante que pues hay hasta fotografías suyas con criminales que son públicas, y una red de corrupción y de ligas con organizaciones criminales que se dejaron totalmente impunes. Al asumir la gobernadora González el poder, pues enfrenta un gravísimo problema, una herencia criminal que hoy está generando estragos, crisis, muertes, desapariciones y una multiplicación de grupos del crimen organizado. Hace unos días el fiscal del estado pues habló de varios grupos que operan en la entidad, como el cártel de Jalisco, están los Rojos, células de la familia michoacana, el cártel de Sinaloa, precisamente en la zona oriente, de ahí se derivó el plan Cuautla, por toda la red de complicidad con los alcaldes. Mira, de los 36 municipios que tiene el estado, más de la mitad están gobernados por autoridades que tienen relación con algún grupo criminal. Wow. De los que operan en la entidad.
4: Más de la mitad de las alcaldías.
14: Más de la mitad. Son 36, estamos hablando pues de unos 18, 20, ¿no?
4: ¿Y ves una intervención amplia del gobierno federal? Porque me cuesta trabajo pensar que el gobierno local por sí mismo, aún queriendo, pueda, ¿no?
5: No, es complicado porque también hay graves problemas de corrupción a nivel policiaco, de tal manera que se requiere el apoyo de las fuerzas federales. Ya lo hicieron y lo están haciendo con el plan Cuautla, pero hay una red de alcaldes todavía impunes que están siendo investigados precisamente bajo este esquema de la operación Enjambre, que se aplicó en Cuautla y en otros municipios de la zona oriente, donde está ahorita la parte más crítica y complicada, así como en la zona de Huitzilac, donde está el cártel de Jalisco, y que estaba generando muchísimos secuestros y robos en la carretera federal México-Cuernavaca. Había una ola de secuestros a partir de las 7, 8 de la noche, y esto, bueno, se tuvo que enfrentar con la Guardia Nacional, pero no es una vigilancia permanente. Es una carretera que después de cierta hora de la tarde-noche queda totalmente sola, e incluso Caminos y Puentes tiene instrucciones de que su gente no se mueva después de las 6 de la tarde por esa red carretera, porque hay entre más noche es, el incremento del riesgo aumenta, ¿no? Bueno, este es más o menos el escenario.
4: Bueno, pues vaya panorama el que se tiene hoy en Morelos. Vamos a ver si estas acciones que dice la presidenta, le pide a la secretaria de Gobernación, se acerca a la gobernadora, se traducen en algo. Y si nos lo permite, Ricardo, seguiremos el tema contigo.
5: Con todo gusto, Mario. Que tengas buena tarde.
4: Buena tarde, Ricardo Ravelo, periodista experto en temas de seguridad. Gracias a... déjeme ver, aquí están los mensajes. Dice José Luis Vázquez, acá pendientes de la cobertura, sobre todo el tema de los normalistas de Ayotzinapa. Gracias, José Luis. Karina Velázquez dice, qué dolor deben sentir estos padres, 12 años sin sus hijos y sin una respuesta que los deje tranquilos. Le mandamos un saludo a don Chabelo, que lo está escuchando y que nos acompaña. Muchas gracias, gracias por comunicarse con nosotros. Le mandamos un saludo con mucho gusto y gracias por ser parte de la complicidad de este espacio. Le mando un gran abrazo. 5:44. Vamos a una pausa.
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15: Israel Caballero Sánchez tenía 21 años, de origen indígena náhuatl. Ya era papá de una pequeña niña. Trabajaba la tierra sembrando maíz para costear sus estudios en la Normal. La noche de Iguala truncó su siembra, sus estudios y su vida como padre de familia.
16: No hay respuesta. A lo mejor si él me lo hubieran entregado completo, pues dice uno, le da una sepultura digna, ¿no? Ya había de saber yo dónde está. Pero pues esto no acaba. No hay paz en nosotros como padres ni como familia.
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4: Y vamos con la información del huracán y de lo que se espera con Polo en las siguientes horas. Primero vamos con Hatsiri Magallanes, que tiene información de Conagua y el Servicio Meteorológico Nacional. Adelante, Hatsiri, cuéntanos.
27: Así es, ¿qué tal, Mario? Buenas tardes. El día de hoy, el huracán Polo, actualmente categoría 3, impactará precisamente durante esta tarde en Baja California Sur. Así lo informó justamente Laura Velázquez Alzúa, quien es coordinadora nacional de Protección Civil, y dijo que previsiblemente esto sería en las inmediaciones del municipio de Comondú. En esta conferencia mañanera, el día de hoy, vía enlace remoto, la funcionaria hacía un corte de caja sobre esta información. Vamos a escuchar algo de lo que dijo al respecto.
28: El huracán Polo sigue siendo de categoría 3, que continúa su desplazamiento hacia Baja California Sur, donde se espera un primer impacto durante esta tarde, sin poder determinar la hora, pero es en la tarde, entre las 4 o 6 de la tarde, como huracán categoría 2 o muy probablemente como categoría 3. Esto será en las inmediaciones del municipio de Comondú. Y un segundo impacto durante el día martes en la costa centro de Sonora. Continuarán intensificándose los vientos.
27: Y bueno, por supuesto que llamó a la población de Baja California Sur, sobre todo, a permanecer en sus hogares, evitar también desplazamientos innecesarios y acudir a los refugios temporales en caso

0: espectacular, alejarse de cualquier obstáculo que podamos tener en el camino. Lo principal es mantenerse en sus domicilios.
1: Bueno, ya finalmente la presidenta Claudia Sheinbaum informó que las autoridades, pues por supuesto que ya mantienen el monitoreo permanente en toda esta zona. El reporte que tenemos, Mario.
2: Gracias, Hatsiri.
1: Buenas tardes.
2: Y si eso dicen las autoridades locales, ¿qué dicen allá en el estado? Ligia Romero, tú tienes la información desde Baja California Sur. Te escuchamos. Buenas tardes.
3: Muy buenas tardes, con el gusto de saludarte, Mario, desde acá de el municipio de Los Cabos y dándole seguimiento a este fenómeno hidrometeorológico de polo que efectivamente, de acuerdo al último reporte de Conagua, que fue a las 15 horas, Polo se encontraba a 75 kilómetros ya de las costas sudcalifornianas, ya nada para tocar tierra en el municipio de Comondú. El desplazamiento es de 18 kilómetros por hora. Entonces, si le hacemos cuentas matemáticas y hacemos la comparación, efectivamente alrededor de las 6 de la tarde estaría impactando ahí en las barracas, en donde sector naval, Armada de México, están ya realizando muros de contención para evitar cualquier situación de riesgo o que pueda afectar los asentamientos cercanos al mar. Las rachas son de 185 y podrían intensificarse hasta los 220. Efectivamente, a las 8 de la mañana sesionó el Consejo Estatal de Protección Civil, en donde está en su gira de trabajo aquí Laura Velázquez, en compañía del gobernador del estado, quien es la titular de Protección Civil, es la coordinadora nacional, y está realizando ahorita recorridos en la zona norte, en Comondú, en Loreto, y desafortunadamente en Mulegé, además de que se está esperando la llegada del fenómeno de las precipitaciones pluviales, están registrando un incendio en los palmares de Heroica, Mulegé, por lo que la alcaldesa Edith Aguilar está intensificando los trabajos en la zona del incendio previa a unas horas de la llegada del fenómeno hidrometeorológico, y efectivamente ya están disponibles los albergues. Ya desde hace varios días está la aplicación de QR en redes sociales, tanto de Protección Civil como del gobierno del estado y de los 5 municipios del estado, para poner a disposición de las personas que se encuentran en zonas de riesgo o de muy alto riesgo esta modalidad, de manera inmediata ubicar dónde están los refugios más cercanos. Ya se han tenido rescates de personas que han tratado de cruzar los arroyos, tanto en el municipio de La Paz como en Comondú. Es importante que la población no intente cruzar los arroyos, es de muy alto riesgo. Desafortunadamente, las estadísticas aquí en Baja California Sur, cuando se presenta un fenómeno de este tipo, desafortunadamente los decesos son de personas que tratan de cruzar los arroyos. Entonces es importante tomar a consideración. Y ahorita las autoridades están muy listas para poder sesionar el día de mañana a las 7 de la mañana.
2: Bueno, pues vamos a estar atentos a la información que se genere durante la noche, por supuesto, el día de mañana, y ya volveremos a tocar base contigo, Ligia. Muchas gracias.
3: Hasta luego, que pasen buena tarde.
2: Buena tarde, Ligia Romero, desde Baja California Sur.
4: Tiempo extra.
2: Y hoy nos acompaña Nico Schiller, que me da mucho gusto. ¿Cómo estás, Nico?
5: ¿Cómo estás, Mario? Qué gusto saludarte. Pues emocionado después de lo que fue una gran jornada 10 de la Liga MX y el debut de Rafa Márquez en la selección. ¿Tú cómo lo viste?
2: Pues mira, de entrada veo que sigue el romance con la afición, ¿no? Creo que había mucha gente pendiente del resultado. Y lo de Mora, pues creo que dejó contentos a muchos, ¿no? No sé si le hizo la tarde a Márquez con el sacar no solo el empate, sino con un gol que dio mucho de qué hablar, ¿no?
5: Sí, y aparte con el debut de Mora usando el número 10 de la selección, que se hablaba mucho en la previa del partido si le iba a pesar a Morita este número 10. Hay que recordar que él tiene todavía 17 años, él los va a cumplir apenas ahora, pues en este mes de octubre, sus 18 años, y demostró que no le pesó en un escenario contra un rival importante como lo es Colombia, y lo hizo para anotar justamente, como bien decías, este gol del empate al minuto 62. Mientras se jugaba todavía la jornada,

0: De la Liga MX, la jornada 10, donde destaca, por supuesto, la goleada 4-2 del América al Necaxa con hat-trick de Henry Martín y después el gol del colombiano Miguel Borja, ¿no? En un partido donde también sirvió para que las Águilas se unan al Toluca en este liderato del campeonato Apertura 2026. Un Toluca que empató 3-3 con el Cruz Azul en este partido que seguro viste cómo se llevó los reflectores Mohamed en conferencia de prensa al decir que con un árbitro normal iban a ganar y ese dardo que le manda a la árbitra mujer, Katia Itzel Hernández.
1: Pues complicado, yo creo que siempre hay una línea ahí delgada entre si no es un problema de misoginia o es un problema estrictamente de la valoración que hace de su trabajo arbitral, ¿no?
0: Sí, Antonio Mohamed justamente se encargó en asegurarse que no era un tema de género, que simplemente era un tema de capacidad. Katia, pues, ha estado en el ojo del huracán, digamos, o en el ojo de la polémica en varias ocasiones. Y bueno, él cuando dice esta declaración, después una colega le
1: Sí,
0: repregunta
1: lo
0: sobre el
1: vi.
0: tema. Y bueno, él se encarga justamente de decir que no es un tema de género, que nada más era un tema de capacidad. Y de talento, ¿no? Pero Katia Itzel, pues hay que recordar una técnica, una árbitra, perdón, reconocida a nivel internacional, estuvo en la Copa del Mundo, entonces creo que el talento lo tiene, me parece que a mí el turco se dejó llevar un poco por el calor del momento, ¿no?
1: Pues sí, yo creo que hay que revisar eso con lupa. Oye, y el tema de la NFL, si te parece, Nico, para cerrar, que fue interesante también hasta la presencia en Brasil, ¿no? Si no me equivoco.
0: Exactamente, hoy, este lunes, apenas en unos minutos, va a terminar la semana 3 de la NFL con el Monday Night Football entre los Chicago Bears y los Philadelphia Eagles. Pero sí, el partido más importante de la semana fue el que tuvieron los Cowboys y los Ravens en Río de Janeiro, en el estadio Maracaná, este estadio que tuvo a Pelé, a Lionel Messi y tantas otras estrellas, pues recibió por primera vez un partido oficial de temporada regular de la NFL. Ganaron los Ravens 34-31 con una patada agónica. Y en lo que es una temporada histórica, porque son 9 partidos internacionales por primera vez en la historia de la NFL, tuvo ahora como escenario este histórico estadio de fútbol.
1: Muy bien, pues ahí está, Nico. Muchas gracias por la información. Le seguimos mañana.
0: Un abrazo grande, Mareo.
1: Gracias. Abrazo de vuelta, Nico Schiller, que estará con nosotros estos días aquí en MBS Noticias y que usted puede seguir, por supuesto, todos los sábados con su programa Balones al Aire. Vámonos a la pausa y enseguida regresamos.
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